0: Oye, Anita, trata bien a ese cabro, hombre.
1: ¿Qué habla, señorita?
0: Oye, Juanito.
1: ¿Qué pasó?
0: Oiga, ¿y a usted lo tratan bien o no?
1: No, a mí me tratan malísimo.
0: Ya, pero ese es el amor que te tienen, pues.
1: Sí, pues quien te quiere te porreo, pues, Vicky Vicky.
0: Así dicen, ¿quién te quiere?
2: Hola, feo, ya llegué.
0: ¿Hola, quién?
1: Imagínese cómo me trata.
0: ¿Está listo el aseo, le dices tú? ¿Ya llegué?
1: Me dice, hola, feo, me dice.
0: Ah, hola, feo.
1: Sí.
0: ¿Me tenés la mesa puesta, la tacita?
1: No, si la mesa está ahí.
0: Ah, sí, pues verdad que no se mueve de ese lugar.
2: Esperando
1: la mesa.
0: Bueno, lo que está encima,
2: pero si
0: pues.
2: Así no tratamos, mire. Yo le digo, hola, feo, ya llegué. Y él me dice, qué bueno, feo, que llegaste bien.
0: Ah, claro, porque ya te extrañaba. Ya
2: claro,
0: te extrañaba.
2: Pero nos tratamos de feo y fea.
0: Y no tienen nada de feo ustedes, ¿ah?
2: Claro, es el cariño nomás que
0: sí,
2: tenemos.
0: Sí, pues claro que sí. Imagínate como yo le digo al mío. Llame, cariño.
2: Ya, Bobiki.
0: Ahí estamos.
2: Hablando.
0: Ok, ya, chao, Anita.

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1: 20 horas y 6 minutos.
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Continuamos, seguimos avanzando con nuestros auditores y ya tenemos este tema musical que usted va a adivinar quién canta. Así que yo voy a leer una partecita y usted solamente tiene que poner atención. Atención, atención, atención. Entonces, y vamos de inmediato. Esta canción dice así: perdona si te causo dolor. Perdona si te digo hoy adiós. ¿Cómo decirte que te amo? ¿Cómo decirte que te amo? Si él me ha preguntado, le he dicho que no, le he dicho que no. ¿Quién canta esa canción? Vamos adivinando rapidito, chiquillos, porque la hora avanza, pero muy, muy rápido. A ver, por acá dice solo. Se le murió su abuelita hace años, dice por aquí. Uy. ¿Usted quería mucho a su abuelita, a su abu? Sí, de repente uno, bueno, hay abuelitas, cierto, que se quieren, pero demasiado. Ya, chicos, por aquí está llegando, ya están llegando las respuestas de esta canción que dice: perdona si te causo dolor, perdona si te digo hoy adiós. ¿Cómo decirle que te amo? ¿Cómo decirle que te amo? Se repiten dos veces, ¿ah? No es que a mí se me dé la gana de repetir ahí la canción dos veces, no, no. Le he dicho que no, le he dicho que no. ¿Quién cantará esa canción? Oye, aquí, mira, me han mandado dos respuestas y ninguna de esas dos. Sí, lo vamos a dejar ahí. No la vamos a dar todavía. No, no, no, no. Ya. Yeah. Entonces la canción dice: perdona si te causo dolor, perdona si te digo hoy adiós.

0: está haciendo en este preciso momento? ¿Ah? ¿Se va a ir a sentar a su sillita regalona? ¿A tomar once ahí con su amor? ¿O se está calentando ahí sus rodillitas porque le duele? Estamos con una canción que usted va a adivinar quién canta o cómo se llama también puede ser, ¿cierto? ¿Cómo se llama el tema musical? Y esto dice así, porque yo la estoy leyendo. Perdona si te causo dolor. Perdona si te digo hoy adiós. ¿Cómo decirle que te amo? ¿Cómo decirle que te amo? Si él me ha preguntado, le he dicho que no, le he dicho que no. Está pero requete fácil. Requete fácil, claro que sí. Elsie, ¿cómo estás?
1: Hola, buenas noches, señora Victoria. ¿Cómo le va?
0: Bienvenida, Elsie.
1: Saludarla, no me había reportado aquí la Elsie. Juan Gabriel canta ese tema.
2: Ya, chicos, pero... Ay.
0: Juan Gabriel, ya. Ahí está Elsie. Ya estamos empezando a escuchar algunos audios.
3: Hola, señora Victoria.
0: Bienvenida, señora Eva.
3: El tema se llama Así Fue.
0: ¿Ya?
3: Y canta. Bueno, en realidad hay más cantantes que la cantan esa canción. Pero yo digo Juan Gabriel.
0: Usted dice que es Juan Gabriel. Ya, chiquillos, vamos entonces dejando sus respuestas en esta canción que tengo por aquí.
4: Este es el piña, papá.
0: Así es que vamos, chiquillos, dejando sus respuestas. 95.7.

0: continuamos a través de la 95.7 con más mensajes. ¿Quién más está por aquí? Saludamos recién ahí a la señora Eva Barra. ¿Aló? Hola.
1: Hola.
0: Hola. Aide. Aide.
1: ¿Cómo está?
0: Bien. ¿Cómo te ha ido?
1: Bien, estoy bien, sí.
0: Ya. Oye, te había extrañado. Yo pensé que te había perdido.
1: Oh, no. ¿Para dónde me voy a ir?
0: Sí, pues, ¿para dónde te vas a ir? Estás en casita.
1: Sí, estoy en casita. Igual lo escucho. Sí, igual. No participo de repente, pero no. Pero igual lo escucho.
0: Oye, ¿e idea mía o te siento ahí como, como extraña?
1: Ajá.
0: ¿Qué te pasa? ¿Algo pasa
1: nada
0: por ahí, ah?
1: No, nada, en serio.
0: Ya. Yeah.
1: No, en serio no me pasa nada.
0: Bueno.
1: Es que estaba un poquito cansadita.
0: Ya, estás cansadita, claro, de repente pasa eso. Nos cansamos, sí. Psicológicamente también, de repente de pensar, ¿cierto? De repente hay un familiar, un amigo, amistades también, que pueden estar pasando minutos o días difíciles. Y más las cosas de la casa y todo eso nos van también agotando a nosotras las mujeres, pues. Entonces
1: claro,
0: igual.
1: Que no, lo que pasa es que tengo una hermana que no está bien. Ella siempre ha sido demasiado enfermiza.
0: Ya.
1: Ha estado mucho tiempo hospitalizada, va y vuelve.
0: Claro, sí, lo mejor eso te tiene.
1: La han operado también, ¿ya? Y ahora se está haciendo un montón de chequeos y porque el médico dijo que estaba llena de quistes adentro. Tiene dos hernias en el ombligo, la guatita que le están saliendo para afuera, tiene un montón de cosas, entonces le han hecho otro examen, así que está faltando el examen de la anemia nomás para saber si la pueden operar o no, pues entonces ya.
0: Porque o sea, igual está bastante complicada.
1: Sí, no, y está súper, súper complicada y no duerme de los dolores de la guatita, todo lo que come, los remedios, todo lo vomita, lo de la colitis, entonces tiene muchas cosas dentro de su cuerpo, así que no, la otra vez cuando la operaron hace años atrás era cáncer lo que tenía también, entonces.
0: Bueno, ahí le vamos a pedir a Diosito, ¿cierto? Que le vaya de a poquito, ahí le vaya pasando sus dolores y así pueda descansar. Puede estar
1: sí, pues
0: mucho mejor.
1: Me preocupa esto, pues.
0: Claro.
1: Me preocupa
0: entonces yo,
1: la
0: sí,
1: operación,
0: pues.
1: No sé si la operan, si le da miedo a quedarse en la operación y todo. Entonces.
0: Claro, entonces yo creo que todo eso es tu preocupación, el que ella, cierto, que va a entrar a operarse, para algunas personas, no lo toman así como súper liviano, todo, pero para otras personas igual es complicado. Es complicado, les da susto.
1: Claro.
0: Entonces, sí, eso a ti no, te tiene da, así. Yo creo que te tiene algo.
1: Le da susto porque igual las operaciones que ha tenido, igual casi se ha ido. Entonces, ha sido muy enfermiza. Mi hermana ha tenido muchas dificultades. El año pasado estuvo a punto de morirse. Porque aparte que ya le queda un pulmón, vive con esas cosas de que tiene que estar con inhalador, un montón de remedios. Entonces. Ella no está bien, el rubí dice que salió y se desmayó en la calle, andaba con el marido. Entonces,
0: complicada.
1: No está bien, pues, y lo que pasa, igual yo ayer me levanté temprano, fui al supermercado a hacer el pedido, después llegué, arreglé mi mercadería, me fui a la feria a comprar porque no tenía papa.
0: ¿Ya?
1: En la tarde después ya lavé la loza, planché, después ya hoy día a la mañana me levanté a lavar, robé un montón de ropa, después hice pan, hice almuerzo.
0: O sea, estás agotada.
1: Me siento cansada.
0: Sí, así que te vas a tener que tomar un relajo ahí. Por lo menos hoy día, no sé, acostarte tempranito, tomar una lechecita y tibia, ojalá con cascarita de naranja. Así es que bueno, eso te puedo recomendar. Y un abrazo también para ti, pues.
1: Estoy en eso, pues voy a tomar mi remedio que tengo que tomar y me voy a acostar, porque igual me siento cansada. Y estoy un poco deprimida, si se la
0: sí, sí, yo te siento. Bueno, te sentí de inmediato cuando ahí hablamos. Así es que Aide, un gran abrazo para ti. Y que mañana, bueno, mañana va a ser otro día, así es que esperamos que tú también estés mejor. Ya, corazón, te envío un abrazo y un besote. ¡Ánimo!
1: Igual el concurso es Juan Gabriel.
0: Juan Gabriel.
1: Te amo.
0: Sí, ya, corazón.
1: Te amo.
0: Ya, mi amor, cuídate, besos. Chao.
1: Igual, besito para

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1: 20 horas y 33 minutos. 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
1: Te indicamos la temperatura.
6: Concepción, 13 grados con 4 décimas.
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0: A propósito de la conversación con Aide, quiero saludar a todas las personas que están delicaditas de salud, hospitalizadas tal vez. Así es que un gran saludo para ustedes. Vamos a continuar con los mensajes. Angelito dice, Angelito, sí, pues, dice la canción Así Fue, Juan Gabriel. Ahí está Angelo, desde la comuna de San Pedro. ¿De San Pedro? ¡No! ¡Chiguayante, chiguayante!
1: Vicky, Leodán, canta esa canción.
0: Leodán
1: también.
0: Estoy
1: aquí yo en Enada esperando que salga mi hija Monserrapa y los para la casa y escuchando Radio Energía.
0: Sí, claro que sí, pues. Saludando también a Monserrat, a la señora Viviana también.
2: Así fue. Se llama el tema.
0: Ya, así fue. Ahí está sonando ya de fondo. Así fue.
3: La respuesta correcta de adivine la letra de la...

0: Ya estamos de regreso para continuar con nuestros auditores y vamos a completar una frase bien cortita. Una frase cortita. Yo quiero un chocolatito. Trencito. Hoy quiero un. Y ustedes van a completar esta frase cortita. Ya van quedando 20. 23 minutitos nomás para terminar ya este programa en el día de hoy. Oye, mañana vengo temprano, chiquillos. Mañana temprano, ¿ah? Mañana tempranísimo. Vamos completando esta frase. Hoy quiero un. Y yo completé primero que ustedes. Hoy quiero un chocolatito. Rico. ¿Ah? Así que vamos completando esta frase. Hoy. Quiere un regaloneo.
1: ¡Uy, uy!
0: Un regaloneo. ¿Ya? Mira, ¿por qué quieres un regaloneo, amigo? ¿Hace rato que no te regalonean?
1: ¡Uy, uy!
0: Un regaloneo, ¿cierto? De repente, no sé, alguien que pase por ahí y le haga, no sé, un cariñito en el cabello. ¿Ah? Algo poquito, pero con cariño, con amor. Hoy quiero, yo ya le dije, ¿eh? Yo hoy quiero un chocolate. No importa que sea pequeñito, chiquitito, de tres cuadraditos nomás, ¿eh? ¿Para qué más? ¿Para qué más? Vamos, chiquillos, completando esta frase cortita. Dice, hoy quiero un regaloneo. Porque soy muy, muy tierna. Y me gusta mucho que me hagan cariño, dice. ¡Ah! ¡Cosita! Hoy quiero un. Y ustedes van completa. Oye, y yo juraba que tú eras. Como dice. Angelito. Entonces yo pensé que era Angelito vos. ¿En serio? Y recién nos estamos presentando. Esas son las confusiones de repente, ¿ah? Y por acá me dicen, hoy quiero un chocolatito calentito. ¡Qué rico! Vamos completando esta frase, dice, hoy quiero. Hoy quiero y usted completando la frase a esta hora. Y vamos a seguir alegrando, mire que. ¡Ay, se le cayó el carnet! Por suerte que yo no traje el mío hoy día. O sea, a usted nomás se le cayó. El candombe para José.

0: José. Mi negrito José. ¿Quién está completando esta frase que dice, hoy quiero, y usted completa, completa esta frase, hoy quiero un regaloneo, dice, porque me gusta que me hagan cariñito?
1: Hoy quiero dormirme tranquila sin que nadie me moleste.
0: ¿Escuchaste, Juanito? De la mitad de la cama para allá. Porque ya lo dijo, quiero dormir tranquila.

0: Hoy quiero un jeque y ya comí un jeque. ¿Y mañana qué hora te toca, Vicky?
1: Ay, yo creo que como a las 2:30 más o menos. Así que ahí mañana voy a estar con ustedes tempranito, pasadito las 14 horas. Vamos completando esta frase. Hoy quiero. ¿Qué quiere usted en este preciso momento? ¿Qué quiere? Díganos más, yo estoy concediendo ahí todos los deseos de ustedes. Ustedes piden y yo doy. Hoy quiero. Vamos completando la frase, chiquillos, y yo les voy a regalar este tema musical. Aquello que pasó. ¿Qué pasó?

0: Continuamos con el siguiente mensaje.
1: Yo me comería ese hombre que me encanta.
0: ¿Qué cosa? ¡Ay, golosa! Golosa, golosa. Oye, vamos a un temita musical y ya nos estaríamos despidiendo. Perfecta. ¿Tú eres perfecta? No.

0: ya vamos con los siguientes mensajes y también despedirme de ustedes.
1: Yo quería un chancho para hacer la fiesta al chancho.
0: Ah, de vera.
1: Yo escucho Radio Energía. O sea que haríamos buenas prietas.
0: Y ricas que son, ¿verdad? Ahí está Sergito. Ya, chiquillos, será hasta mañana. Y como les dije, mañana vengo temprano, ¿eh? Mañana temprano voy a estar con ustedes, pasadito las 14 horas. Así que un besito y un abrazo para cada uno de ustedes. Que tengan una excelente noche. Ya, pásenlo bien. Pórtese mal. Se despide Victoria Torres y esto fue Tu Tarde con Energía. Chau, chau.

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2: 9 de la noche y 2 minutos.
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¿Qué tal? Buenas noches, bienvenidos a la programación de esta hora aquí en la Radio Energía en la ciudad de Concepción, la 95.7 FM y en la 101.9 LEU también para acompañar en esta noche de día jueves. Un día muy especial, un día muy distinto a los demás, con este sistema frontal que azotó a la zona en las últimas horas y que se extiende a esta hora más a la zona central y norte del territorio nacional. Tendremos algunas horas para compartir música y a la vez también mucha información con respecto al sistema frontal que está afectando a esta hora también a gran parte de la zona ya centro-norte del país y las consecuencias que deja también al frente de mal tiempo nuestra región. Aquí compartimos la música, pero además también las noticias.

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1: 9 de la noche. 29 minutos.
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1: Te indicamos la temperatura
3: en Concepción. 12 grados con 3 décimas.
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0: 22 horas y 2 minutos.
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Una buena forma de complementar tus horas de descanso en la Radio Energía en la ciudad de Concepción, acompañándote con estos temas, estos clásicos, estos recuerdos y, como siempre, la música romántica para cerrar un día más, un día de trabajo tal vez. Y nosotros complementamos el día con lo que necesitas a esta hora, lo mejor de la música.

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1: 22 horas. 29 minutos.
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1: Te indicamos la temperatura. Concepción. 11 grados. Con 7 décimas.
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Una buena cita de canciones de buena música para acompañarte a esta hora de la noche, la Radio Energía. 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

0: Muchas gracias, Leo. Me da mucha alegría esto, ¿sabes? Gracias.
1: Desde la 95.7 FM Concepción te acompañamos a esta hora de la noche con estas canciones. En estos días en que va cambiando poco a poco ya el tiempo, la temperatura, llegan las noches de lluvia, más heladas, y las compartimos con la música adecuada para esta hora de la noche.

Las mejores canciones para acompañar tus horas quietas de la noche en la Radio Energía. Por eso hoy día hemos buscado los mejores recuerdos y las mejores canciones románticas para acompañar esta cita también de la noche. Es la pauta de energía que transmite la ciudad de Concepción en la 95.7 FM, en Lemus 101.9 y en tu corazón, como siempre, la Radio Energía.

Con esta canción complementamos en la noche esta cita que trae los mejores temas musicales con recuerdos, también con temas románticos y música para acompañar estas horas de la noche en la pauta de la Radio Energía. Te acompañamos desde Concepción y para

Y hasta aquí nuestra compañía de esta noche en Canciones en la Radio Energía, emisión que mantenemos con buenas canciones entre las 20 y la hora 23, de lunes a jueves. Muchas gracias por la sintonía y ya continuamos revisando nuestra pauta de programación de esta noche.

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1: 23 horas y un minuto.
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1: 23 horas y 31 minutos.
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1: Te indicamos la temperatura en Concepción. 11 grados. Con una décima.
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1: Las 0 horas y 33 minutos.
2: Y como ya es tradición, recibimos este nuevo día con música de nuestra

0: las 0:37.
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3: Hola, ¿qué tal? ¿Cómo están? Soy María Belén Araya y les doy la bienvenida a este informe de noticias, donde hablaremos que el presidente José Antonio Kast promete inicio de la reconstrucción tras el sistema frontal en la zona norte. Hablaremos además que Cernac lanzó un cotizador de productos esenciales para enfrentar emergencias. Sabremos además sobre el vietnamita fallecido en Talcahuano. ISP confirmó que tenía malaria y descartan ébola. Y además levantan cuarentena.
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3: Durante su primera cuenta pública al mando del Ministerio de Salud, la ministra May Chomalí dio a conocer importantes avances y compromisos en materia sanitaria, destacando la cobertura contra el cáncer como una de las prioridades centrales del organismo para los próximos años. En la instancia se detalló un balance de las medidas recientes y la proyección estratégica para responder a una patología que hoy representa una de las principales causas de muerte en la población nacional. Refiriéndose a la urgencia asistencial de este problema sanitario, la secretaria de Estado enfatizó que la espera prolongada de un paciente oncológico constituye una emergencia de salud pública y requiere una respuesta extraordinaria del Estado.
5: El 15 de abril de este año declaramos alerta sanitaria oncológica, reconociendo que la espera prolongada de un paciente oncológico constituye una emergencia de salud pública y requiere una respuesta extraordinaria del Estado. Con esta medida fortalecimos la capacidad del sistema para responder de manera más oportuna y equitativa, acercando la atención oncológica a las personas y reduciendo las brechas de acceso en los distintos territorios.
3: En ese sentido, el anuncio de mayor impacto fue la confirmación de que la totalidad de los cánceres será incorporada de forma progresiva al Plan GES en el decreto correspondiente al periodo 2028-2031. Esta medida busca ampliar de manera sustantiva las garantías explícitas para diagnósticos y tratamientos que actualmente no están contemplados en la oferta garantizada del sistema público y privado. A la par de esta medida estratégica contra el cáncer, la autoridad sanitaria anunció una nueva garantía orientada a diversificar las alternativas terapéuticas para los pacientes con VIH. Asimismo, desde el Ministerio confirmaron que continuarán fortaleciendo el financiamiento de tratamientos de alto costo mediante la ley Ricarte Soto.
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3: El Servicio Nacional del Consumidor lanzó un cotizador de alimentos e insumos de emergencia, una herramienta que se encuentra disponible en su sitio web y permite comparar precios de productos esenciales según región, comuna, categoría y características específicas. La iniciativa busca entregar información clara y transparente a los consumidores. La directora nacional subrogante del Cernac, Carolina González, indicó que contar con esta información hace la diferencia al momento de organizar las compras.
6: Sabemos que enfrentar una emergencia ya implica suficiente preocupación para las familias, por lo que contar con información clara sobre los precios de productos esenciales puede hacer la diferencia al momento de organizar las compras. Esta es una herramienta que permitirá a los consumidores realizar búsqueda de productos esenciales por región, comuna, categoría, producto y características, con foco especial en las zonas afectadas por la contingencia climática.
3: Entre los artículos disponibles para cotizar se encuentran agua embotellada, harina, arroz, aceite, papel higiénico, cloro, pilas, productos de higiene y artículos de limpieza. Si bien la plataforma fue creada especialmente para apoyar a las zonas afectadas por la contingencia climática, esta herramienta fue diseñada con un enfoque escalable, por lo que su cobertura podría ampliarse a todo el país. El monitoreo de precios comenzó el 27 de julio y se realizará de manera continua, excepto los fines de semana. Para ello considera información de distintas cadenas de supermercados presentes en las regiones analizadas con el propósito de observar los comportamientos de los precios. La campaña solidaria Juntos Nos Movemos por Chile inició una colecta para apoyar a las familias afectadas por el sistema frontal. Los recursos permitirán entregar kits de sanitización y elementos para la remoción de escombros en las zonas damnificadas. Las donaciones se realizan a través de la Corporación de Organizaciones Solidarias, RUT 65.018.488-2, mediante la cuenta corriente número 1001-4 de Banco Estado, escribiendo al correo movidosporchile@comunidad-org.cl.
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3: En Alto Hospicio se realizó la ceremonia de cierre del proyecto Centro Intercultural de Cuidados, el cual benefició a 50 niños y 64 mujeres migrantes del campamento Alto Molle con apoyo social y escolar.
4: La región del Bío Bío.
3: Más de 59.000 estudiantes participan de la campaña de vacunación escolar en la zona. La iniciativa busca inmunizar contra el VPH, difteria, tétanos y tos convulsiva a los alumnos de la comuna de Concepción.

0: Alcaldes de oposición entregaron una carta al presidente José Antonio Kast para manifestar su rechazo a la fórmula de compensación por la exención de contribuciones y solicitar cambios en su distribución. Más al respecto nos cuenta Ornella Mellado.
1: Alcaldes de oposición acudieron al Palacio de la Moneda para entregar una carta al presidente José Antonio Kast, en la que cuestionan el mecanismo de compensación incluido en la discusión de la reforma sobre contribuciones. Los municipios sostienen que la propuesta profundiza las diferencias entre comunas. Al respecto, los alcaldes Tomás Bodanovich de Maipú y Karina Delfino de Quinta Normal señalaron que es una medida injusta y desigual.
2: Es porque no hay manera de defender la propuesta de compensación que está ofreciendo el gobierno. Es una propuesta totalmente injusta, regresiva, que ningún economista serio sería capaz de apoyar.
3: Rechazamos tajantemente la propuesta del gobierno en materia de compensación. Estamos rechazando esta propuesta porque es profundamente injusta y desigual. Porque lo que está proponiendo el gobierno es que mediante impuestos generales, que se componen principalmente del IVA, es decir, del PAN que pagan los vecinos y vecinas de comunas como Cerro Navia, Loprado, La Pintana, Quinta Normal, estamos compensando la baja de las contribuciones en comunas como Las Condes, Vitacura y Lo Barnechea.
1: Los jefes comunales señalaron que las contribuciones financian más de la mitad del Fondo Común Municipal y advirtieron que el sistema planteado trasladaría el costo del beneficio tributario a comunas con menores recursos. Como alternativa, propusieron que los 200 millones de dólares comprometidos para la compensación se destinen íntegramente al Fondo Común Municipal, dado que esto permitiría distribuir los recursos según las necesidades de cada comuna y no por los efectos de la exención. Por último, los ediles hicieron un llamado al gobierno a abrir una discusión sobre la nueva ley de rentas municipales y solicitaron al presidente José Antonio Kast ejercer un liderazgo para alcanzar un acuerdo.
0: La Cancillería entregó los antecedentes técnicos ante la Comisión de Límites de la Plataforma Continental para extender la jurisdicción del archipiélago Juan Fernández. De aprobarse el estudio, el país asegurará mayor soberanía marítima. Aury Morales nos cuenta.
4: El ministro de Relaciones Exteriores presentó ante la Comisión de Límites de la Plataforma Continental un informe sobre el territorio que abarca el archipiélago Juan Fernández. Este tendría el objetivo de reclamar y fijar la plataforma continental extendida del archipiélago. En el documento investigativo se prueba que el suelo y subsuelo marino de Juan Fernández cuenta con 200 nuevas millas náuticas, es decir, alrededor de 370,4 metros. Al respecto, Raúl Campuzano, director del Magíster en Derecho Ambiental de la Facultad de Derecho de la Universidad del Desarrollo, remarcó el impacto que tiene este paso para la soberanía de recursos y el liderazgo regional en Chile.
5: De ser acogida, Chile consolidará jurídicamente sus derechos sobre el lecho y el subsuelo marino de esa zona para efectos de la exploración y explotación de sus recursos naturales sin que ello afecte el régimen jurídico de las aguas suprayacentes ni las libertades propias de alta mar. Esta iniciativa reafirma el compromiso del Estado con el derecho internacional, fortalece la seguridad jurídica de sus espacios marítimos y evidencia la relevancia de la ciencia como fundamento de la delimitación de la plataforma continental más allá de las 200 millas marítimas.
4: Si la ONU aprueba este informe, puede significar para Chile un aumento de territorio que suma 71.000 kilómetros cuadrados de suelo marino soberano. Por ende, los derechos de uso de recursos del área, como minerales, biológicos y energéticos. Ahora, esta entrega que contempla el activo interés del país en definir sus límites y fronteras, será revisada por la comisión formada por 21 expertos en la espera de un análisis definitivo.
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0: El SII estudia apelar para revertir el fallo del Tribunal de Garantía por las querellas por más de 1,6 millones de dólares no declarados por el expresidente de la ANFP, Sergio Jadue. Javier Vera con los detalles.
7: El Servicio de Impuestos Internos, SII, comunicó que estudiará apelar la medida de sobrecimiento definitivo de Sergio Jadue, expresidente de la ANFP, imputado por delitos tributarios vinculados al denominado FIFA Gate. Recordar que la medida impuesta por el 13º Tribunal de Garantía de Santiago puso fin a la investigación de dos delitos tributarios correspondientes a 2014 y 2015. El abogado de Sergio Jadue, Marcelo Hadwa, en conversación con CNN Chile Deportes, se refirió a la decisión del tribunal.
8: Es decir, es un poco extraño que de alguna manera el Estado esté tratando de buscar el pago de impuestos por un supuesto soborno que habría recibido. La gente no conoce lo que ha vivido durante estos últimos años, pero la verdad es que él ha tenido una experiencia que ha sido bastante dura. La gente se imagina, bueno, está en Estados Unidos, en Miami, que está, tiene una gran vida, pero no es así. Tiene una vida normal, hecha de menor país, un desarraigo, imagínense no estar fuera del país durante 10 años. Ha sido una situación bastante dura la que él ha sufrido durante todo este periodo.
7: Con esta decisión, el sí apuntó a la persecución penal de quienes cometen delitos tributarios y afirmaron que su deber es asegurar el cumplimiento de las obligaciones desde el punto de vista de los impuestos. Señalar que en 2016 el sí interpuso una querella en contra del expresidente de la NFP por presentar declaraciones de impuestos donde omitió ingresos por más de 1,6 millones de dólares, alrededor de 15 mil millones de pesos chilenos percibidos mediante una sociedad constituida en Islas Vírgenes.
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0: La red asistencial de Ñuble se mantiene totalmente operativa ante el sistema frontal. Desde el Servicio de Salud de Chillán reforzaron el llamado a utilizar adecuadamente las urgencias para responder eficazmente en la comuna.
6: La región de los lagos.
0: En la caleta Anahuac se lanzó la campaña por el inicio de la veda de la merluza austral durante agosto. Serrapesca fiscalizará la prohibición de su extracción y venta en la comuna de Puerto Montt.
6: La región de Antofagasta.
0: Senapred mantiene la alerta temprana preventiva por vientos con ráfagas de hasta 100 kilómetros por hora y probabilidad de ventiscas en la zona. Se reforzó el monitoreo ante emergencias en la comuna de Antofagasta.
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9: La iniciativa PYMEDE, impulsada por la Cámara de Comercio de Santiago, se realizará entre el lunes 3 y el miércoles 5 de agosto a través del sitio web cyber.cl. ¿Cuántas empresas participarán? María Belén Araya nos lo cuenta.
0: Entre el 3 y el miércoles 5 de agosto se realizará el primer PYMEDE, evento muy parecido al Cyber Day, pero centrado enfáticamente en pequeñas y medianas empresas. Este evento organizado por la Cámara de Comercio de Santiago reunirá a más de 70 pymes y emprendedores de todo Chile en un sitio web organizado por categorías para que los clientes los encuentren con facilidad. En un comunicado emitido por la entidad señalaron que la iniciativa de comercio electrónico fue creada especialmente para apoyar a las pequeñas y medianas empresas, dándoles visibilidad y generando una oportunidad para conectar con más personas a través del canal online. En la plataforma cyber.cl PYMEDEY podrán encontrar pymes organizadas por categorías como tecnología, hogar, moda, alimentos, deportes, viajes, entre otros.
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0: El Ministerio de Transporte anunció la licitación para instalar una nueva planta de revisión técnica mixta en Carahue. La iniciativa permitirá descentralizar la atención y evitar traslados a otras comunas.
6: La región de Valparaíso.
0: Vecinos de Santa Luisa exigen la instalación de un retén municipal tras sufrir 12 robos violentos en 6 meses. Acusan que Carabineros tarda unos 30 minutos en responder emergencias en la comuna.
6: La región de Tarapacá.
0: La Corte de Apelaciones de Iquique elevó a 100 millones de pesos la indemnización que el municipio debe pagar a la familia de un adulto mayor que falleció tras caer sobre un fierro en una vereda en obras.

0: Desde la región de Atacama, el presidente José Antonio Kast anunció que las obras de reconstrucción en las regiones de Atacama y Coquimbo se financiarán con recursos contemplados en la Ley de Presupuestos 2027. La decisión fue dada a conocer durante una reunión con autoridades nacionales, regionales y comunales en Vallenar. Al respecto, el jefe de Estado entregó más detalles.
1: Esto es un continuo. Tuvimos una anticipación en el uso de los recursos, cosa que aprendimos también de los desastres de Valparaíso y de Biobío por temas administrativos. Los recursos llegaban después de que ocurría la emergencia. En reunión con los gobernadores de las distintas regiones pudimos anticipar los decretos de emergencia, cosa que el 2% del presupuesto regional pudiera utilizarse rápidamente.
0: El Ejecutivo explicó que el proceso se desarrollará en dos etapas. La primera considera la emergencia inmediata con ayudas directas, recuperación de servicios básicos, despeje de caminos y soluciones transitorias para las familias afectadas. La segunda corresponde a la reconstrucción definitiva de viviendas e infraestructura. El ministro de Hacienda, Jorge Quiroz, señaló que aún no existe un monto definitivo para la reconstrucción debido a que el catastro de daños continúa en desarrollo. Agregó que los recursos deberán incorporarse durante la discusión del presupuesto 2027, definiendo prioridades y reasignaciones de gasto. La decisión descarta incorporar estos recursos mediante un veto aditivo al Plan de Reconstrucción Nacional, como habían planteado algunos parlamentarios. En paralelo, el gobierno anunció la creación de una mesa técnica para determinar el costo final de las obras y avanzar en la planificación de la reconstrucción.

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0: 2 de la madrugada. 59 minutos.
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0: Te indicamos la temperatura en Concepción. 13 grados con 4 décimas.

0: de la madrugada.
1: Y 33 minutos.
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1: Indicamos la temperatura en Concepción. 13 grados con 9 décimas.

0: 3 de la madrugada.
1: 59 minutos.
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0: Te indicamos la temperatura.
1: Concepción. 13 grados. Con 9 décimas.

0: 4 de la madrugada y 4 minutos.
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0: 4 de la madrugada. 30 minutos.
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0: Indicamos la temperatura en Concepción. 13 grados con 9 décimas.

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0: 5 de la madrugada. En punto.
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0: Te indicamos la temperatura. Concepción. 13 grados. Con 9 décimas.

0: 6:31.
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2: Hola, ¿cómo están? Soy María Belén Araya y les doy la bienvenida a este informe de noticias donde hablaremos del caso Factop. Álvaro Jalaf es condenado a 5 años de libertad vigilada tras admitir pagos a Luis Hermosilla. También hablaremos que el gobierno impulsa plan para ampliar la capacidad del sistema penitenciario. Sabremos además que ENAP estima alzas en gasolinas y diésel de hasta 33 pesos por litro para esta semana.
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2: ENAP informó un nuevo reajuste en el valor de los combustibles que comenzará a regir este jueves 30 de julio y se mantendrá vigente durante las próximas 3 semanas. Según el informe semanal, las gasolinas de 93 y 97 octanos subirán 32,9 pesos por litro, mientras que el diésel aumentará 28,5 pesos por litro. En tanto, el gas licuado de petróleo de uso vehicular y la parafina no registrarán variaciones en sus precios. Este reajuste revierte la baja observada hace 3 semanas y responde al comportamiento del mercado internacional del petróleo, marcado por las tensiones geopolíticas en Medio Oriente que impulsaron el precio del crudo. Si necesitas conocer el precio actualizado de combustibles, puedes revisar los valores de las estaciones de servicio en la plataforma bencinasenlinea.cl.
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2: El Ejecutivo presentó un proyecto que busca reducir el hacinamiento en las cárceles mediante la construcción y ampliación de recintos penitenciarios, incorporando un modelo de concesiones para acelerar las obras. Javier Vera con el informe.
5: Proyecto para cumplir el hacinamiento de las cárceles aportará por cambiar el uso de concesiones para acelerar construcción de nuevas cárceles. El proyecto contempla la creación de 21.639 nuevas plazas penitenciarias y la construcción de nuevos recintos en Calama, Talca, Maule, Los Ángeles y Arica y Parinacota, además de la ampliación de los centros penales ya existentes. De parte del gobierno indicaron que el plan penitenciario, que contará con una inversión de 2.600 millones de dólares, lo que en pesos chilenos sería 2.431 billones de pesos, el viceministro de Obras Públicas y Transporte, Luis de Grench, se refirió al proyecto.
6: Va a avanzar en licitación y en concesión de todo el sistema carcelario, pero conforme vayamos avanzando, vayamos generando esta facilitación regulatoria, esta certeza jurídica, yo creo que el resultado final va a ser muy positivo. Va a ser en 2 etapas, yo creo que ya tenemos un buen experimento, un buen funcionamiento en fases iniciales, yo creo que ese modelo también lo buscamos replicar en otros casos. Hay ciertas dificultades a nivel local en los territorios, no obstante, yo creo que la política es una política que llegó para quedarse y vamos a seguir empujando con fuerza en todas las regiones y no solo en aquellos proyectos que hoy en día ya están vigentes.
5: Según el último balance realizado por Gendarmería, existen cerca de 64.000 reclusos a lo largo de las cárceles del país. El presidente José Antonio Kast habló acerca de la importancia de la alianza público-privada.
7: Sí necesitamos instituciones capaces de planificar con la mirada puesta en el futuro y ejecutar con prontitud y responsabilidad, pues que de nada sirve tener la voluntad si no tenemos la capacidad de ejecutar. De nada sirve un buen proyecto si se demora 1 década, 2 décadas en salir literalmente un cajón o si cada 4 años volvemos a empezar de cero. Nuestro gobierno impulsa una nueva forma de planificar, de priorizar y de ejecutar la inversión pública.
5: La meta planteada por el gobierno es reducir el hacinamiento que enfrentan las cárceles en Chile y a su vez mejorar los estándares de los recintos para así avanzar una red penitenciaria moderna y eficiente con la colaboración entre público y privado.
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2: Vecinos del borde costero de Iquique avanzan en un proyecto de hidroponía con agua de mar desalinizada y nanoburbujas. La iniciativa impulsada por Corfo busca potenciar la agricultura costera en las caletas Chanaballita y Caramucho.
3: La región de los lagos.
2: El flujo de camiones por el paso Cardenal Zamoré en Puyehue aumentó un 22% en el primer semestre, alcanzando 24.632 vehículos. Cifras de aduanas confirman su relevancia como ruta estratégica clave para el transporte internacional.
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0: La clave única incorporó de forma voluntaria un segundo factor de autenticación mediante aplicaciones en el celular. Este sistema exige un código temporal de 6 dígitos al iniciar sesión, impidiendo que terceros realicen trámites ajenos, aunque conozcan la contraseña del usuario. Ornella Mellado con los detalles.
1: Desde esta semana, los usuarios de clave única pueden activar de forma voluntaria un segundo factor de autenticación para proteger sus cuentas contra accesos no autorizados e intentos de suplantación de identidad. El sistema opera de forma similar a la banca en línea. Al ingresar el root y la contraseña habitual, se solicitará un código de 6 dígitos que se renueva cada 30 segundos mediante una aplicación móvil. La Secretaría de Gobierno Digital del Ministerio de Hacienda destacó que esta medida impide que terceros realicen trámites incluso si conocen la clave del usuario, al requerir acceso físico a su teléfono. Para habilitar esta capa extra de seguridad, basta con ingresar a claveunica.gob.cl, ir a la sección Seguridad y vincular una aplicación de autenticación como Google, Microsoft o Proton Authentication, escaneando el código QR o ingresando a la clave en la pantalla.
0: En el marco del caso Factop, la justicia condenó al empresario Álvaro Jalaf a 5 años de libertad vigilada intensiva y al pago de una multa de 700 millones de pesos tras acceder a un juicio abreviado. La sentencia se resolvió luego de que Jalaf admitiera haber pagado cerca de 410 millones de pesos al abogado Luis Hermosilla para conseguir autorizaciones en el proyecto inmobiliario industrial Parque Capital. Tras la audiencia, su abogado defensor Hugo Rivera valoró el resultado del proceso señalando que fue una decisión bastante difícil que tomara el cliente, pero que tenía muchos argumentos para ir a juicio oral.
2: Fue una decisión bastante difícil que tomara el cliente, pues nosotros teníamos muchos argumentos para ir a un juicio oral. Pero la verdad que la vida a veces compela a las personas y tienen que tomar decisiones, más cuando tienen que buscar la paz y la felicidad de la familia. En consecuencia, fuimos a este juicio abreviado y se han cumplido plenamente todos los objetivos.
0: En esa misma línea, Álvaro Jalaf señaló también estar tranquilo y que lo hace por su familia, para así dar vuelta a la página.
3: Estamos tranquilos, quiero aprovechar de agradecer a mi defensa y por supuesto esto lo hago por mi familia, porque quiero dar vuelta a la página, quiero avanzar y poder seguir con mi vida.
0: La investigación vinculó al ex ejecutivo con la arista Factop del denominado caso Audios, atribuyéndole la transferencia no autorizada de más de 1.054 millones de pesos desde Parque Capital hacia Factop en beneficio personal. Además, enfrentó querellas del Servicio de Impuestos Internos por delitos tributarios asociados al uso de facturas ideológicamente falsas. La multa total impuesta combina las pretensiones de los querellantes, considerando 220 millones de pesos para el Consejo de Defensa del Estado y 500 millones de pesos para el Servicio de Impuestos Internos. La defensa confirmó que se realizarán los esfuerzos necesarios para que Jalaf cumpla íntegramente con los pagos fijados por el tribunal.

0: La Cancillería entregó los antecedentes técnicos ante la Comisión de Límites de la Plataforma Continental para extender la jurisdicción del archipiélago Juan Fernández. De aprobarse el estudio, el país asegurará mayor soberanía marítima. Auri Morales nos cuenta.
1: El ministro de Relaciones Exteriores presentó ante la Comisión de Límites de la Plataforma Continental un informe sobre el territorio que abarca el archipiélago Juan Fernández. Este tendría el objetivo de reclamar y fijar la plataforma continental extendida del archipiélago. En el documento investigativo se prueba que el suelo y subsuelo marino de Juan Fernández cuenta con 200 nuevas millas náuticas, es decir, alrededor de 370,4 metros. Al respecto, Raúl Campuzano, director del Magíster en Derecho Ambiental de la Facultad de Derecho de la Universidad del Desarrollo, remarcó el impacto que tiene este paso para la soberanía de recursos y el liderazgo regional en Chile.
2: De ser acogida, Chile consolidará jurídicamente sus derechos sobre el lecho y el subsuelo marinos de esa zona para efectos de la exploración y explotación de sus recursos naturales sin que ello afecte el régimen jurídico de las aguas suprayacentes ni las libertades propias de alta mar. Esta iniciativa reafirma el compromiso del Estado con el derecho internacional, fortalece la seguridad jurídica de sus espacios marítimos y evidencia la relevancia de la ciencia como fundamento de la delimitación de la plataforma continental más allá de las 200 millas marítimas.
1: Si la ONU aprueba este informe, puede significar para Chile un aumento de territorio que suma 71.000 kilómetros cuadrados de suelo marino soberano. Por ende, los derechos de uso de recursos del área como minerales, biológicos y energéticos. Ahora, esta entrega que contempla el activo interés del país en definir sus límites y fronteras será revisada por la comisión formada por 21 expertos en la espera de un análisis definitivo.
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0: En Puerto Montt, Teletón realizó más de 62.000 atenciones gratuitas en 2025, beneficiando a 2.076 pacientes regionales. Durante el encuentro de líderes 2026, la institución presentó sus avances y agradeció el compromiso de la comunidad local.
4: La región de Tarapacá.
0: Impulsan un proyecto de respaldo energético con baterías para 8 colegios de Iquique y Alto Hospicio que funcionan como albergues. La iniciativa contempla 7.000 millones de pesos para garantizar electricidad continua durante emergencia.
4: La región de Antofagasta.
0: Adutax anunció un plan para sumar cerca de 100 buses eléctricos en Antofagasta para el año 2027. La iniciativa requerirá 10.000 millones de pesos mediante Renueva tu Micro para avanzar hacia la electromovilidad total.
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0: El MINSAL declaró alerta sanitaria por antivirus desde la región de Atacama hasta Magallanes. La medida busca reforzar la prevención frente a una enfermedad que ya registra víctimas fatales este año. Javier Vera con los detalles.
6: El Ministerio de Salud decretó por primera vez una alerta sanitaria por antivirus. La medida correrá desde la región de Atacama hasta Magallanes y estará vigente hasta el 31 de julio de 2027. La alerta sanitaria nace a pocas horas del conocerse el fallecimiento de una mujer de 37 años en la región de Los Lagos. La mujer estuvo internada con ventilación mecánica tras ser trasladada al Hospital Guillermo Gran Benavente de Concepción, lugar donde fue diagnosticada con el virus y donde terminó falleciendo. En el decreto publicado en el Diario Oficial se considera una situación de multiamenaza sanitaria. Aunque esto no implica que exista una epidemia en curso o desbordes de centros de salud, habla la subsecretaria de Salud Pública, la doctora Alejandra Pizarro.
7: El virus de Lanta produce una enfermedad endémica en Chile. Es transmitido por el ratón colilarga que vive en las zonas rurales y semirurales de casi todo el país. Como Ministerio de Salud, estamos monitoreando de forma permanente su comportamiento y debido a ello, determinamos declarar esta alerta. El Lanta no es un virus exclusivo del verano, pues el ratón colilargo está presente todo el año. Por eso, llamamos a extremar las precauciones, no tocar roedores, ventilar las casas antes de entrar si han estado cerradas, limpiar con agua y cloro los espacios sin uso.
6: Este virus, que proviene principalmente de excrementos de roedores, afecta al sistema pulmonar. Es una enfermedad grave y a menudo letal. Denis Brito, académica Escuela de Enfermería UDP, nos explica cómo se desarrolla.
8: Empiezan síntomas parecidos a una gripe, fiebre, dolores musculares, dolor de cabeza, náusea. En un porcentaje cierto importante de los casos avanza a un compromiso mayor respiratorio y circulatorio severo, que puede efectivamente requerir hospitalizaciones, ¿cierto? En unidades de pacientes críticos, UCI, ¿cierto? O UTI, y además ventilación mecánica. Por eso la letalidad es alta.
6: Las regiones que estarán con la alerta sanitaria son Atacama, Coquimbo, Valparaíso, Metropolitana, O'Higgins, Maule, Ñuble, Biobío, la Araucanía, Los Ríos, Los Lagos, Aysén y Magallanes.
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0: El Core de Los Ríos aprobó 6 concesiones gratuitas de inmuebles fiscales para Corral, Lago Ranco y Valdivia. La medida, impulsada por Bienes Nacionales, beneficiará a organizaciones comunitarias, productivas y de emergencia sin costo de arriendo.
4: La región de Los Lagos.
0: La DGAC aplazó la entrada en vigencia del control aéreo en el aeródromo La Paloma de Puerto Montt. Tras reunirse con operadores locales, acordaron instalar mesas técnicas para evitar afectar la conectividad, emergencias médicas y el desarrollo del territorio.
4: La región de Tarapacá.
0: Huara se convirtió en la primera comuna regional en recibir su plan de reducción del riesgo de desastres. El instrumento financiado por el GORE y SENAPRED busca fortalecer la planificación preventiva e instituciones ante eventuales emergencias.
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0: El Instituto de Salud Pública emitió la alerta nacional para 2 series específicas del medicamento para la presión. En el caso de coincidir, se solicita a los usuarios acudir a la Red Pública de Salud para su devolución. Daniela Pérez nos cuenta.
9: El Instituto de Salud Pública emitió una alerta farmacéutica a nivel nacional que ordena el retiro inmediato del mercado de lotes de un medicamento utilizado para la hipertensión arterial. El fármaco Estelmia M, perteneciente al laboratorio Zaval, utilizado como un antihipertensivo o bloqueador de canales de calcio. Desde el ISP detectaron que la impresión de la fecha de vencimiento en el envase primario y en el envase secundario tenía errores. Los lotes con la falla de impresión tienen los números de serie 1235-2601 y 1235-2603 y pueden ser devueltos en cualquier CEFAM o consultorio para gestionar la devolución. Desde la autoridad sanitaria hicieron un llamado prioritario a no suspender el tratamiento de forma abrupta, recomendando a los usuarios revisar el número de lote impreso en el envase de su medicamento.
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0: Ilmob licitó 3 proyectos de conservación hidráulica por 1.237 millones de pesos en Ñuble. Las obras abarcan trabajos en Chillán, Quillón y Coihueco para prevenir inundaciones, limpiar cauces y reforzar la infraestructura ante sistemas frontales. Y hasta acá dejamos el resumen de noticias. Nos volvemos a encontrar pronto con más informaciones. Que estén muy bien.
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11: Te indicamos la temperatura en Concepción. 13 grados con 4 décimas.
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0: 6. 57 minutos.
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0: La temperatura

0: 7:02.
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1: 7:04.
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0: Ahora sí, muy buenos días, señoras y señores. Comienza Entre Amigos, su matinal de El Gran Concepción. Por supuesto, traído a ustedes a través de Radio Energía, la 95.7 en El Gran Concepción, 101.9 en Lebu. También a la gente que nos oye por la máquina del tiempo, la 91.3 en Arauco, la Cuenca del Carbón. También nos acompañan Bio Bio Informa, Medios Ciudadanos, también RDO Televisión, está Mundo TV también en redes sociales y, como no, Facebook de C Radio TV, YouTube de C Radio TV, cradiotv.cl. Ay, se me escapa, por supuesto, si están viendo la pantalla plana, estás en el canal 25 en vivo y en directo y en diferido por el canal de Mundo TV. Y tenemos al 66% la mesa redonda porque está nuestro querido Pablo Lopichini y, como todo jueves, Luis Toledo, los jueves con T. Buen día.
1: Muchas gracias, Javier, muy buenos días. Ya partimos día jueves, día de viento, de borrasca.
2: Uy, tenga cuidado.
1: Poca lluvia, dicen, pero harto viento.
2: No, si viene un poquito también de, viene un poquito de viento también, don Luis.
1: ¿Cómo está don Pablo Lopichini?
2: Muy bien.
1: ¿Cómo espera este día de jueves de viento?
2: Mira, yo no sé si cuando venía para acá, ¿por qué me movía tanto para allá y para acá? Si era el viento o eran otras cosas, no sé.
1: No le voy a preguntar a usted, no le voy a preguntar.
3: Por favor.
1: ¿Vienen vientos fuertes hoy día? Dice que a las 3 de la tarde hay 70 kilómetros de viento.
2: Pucha, yo siempre,
3: máximo.
2: Yo siempre ando un poco más, pero bueno. Sí.
1: ¿Es verdad eso?
2: Revisemos qué dice aquí la prensa, pues. ¿Qué es lo que dice la prensa? Porque aquí dice, mira.
1: ¿Qué dice?
2: Voy a leer aquí los titulares. Aquí don Javier nos trae la prensa matutina, que nunca en realidad la leemos, pero vamos a pegarle aquí una miradita. Dice, lluvias no paran, se esperan 110 milímetros entre hoy y el sábado. Fíjate que estamos hoy día hasta ahora, estamos como en un 8, un 10% bajo el nivel normal de lluvia, de precipitación. Entonces tú vas a decir, ya, pero ¿cómo se ha llovido tanto? Efectivamente, pero tuvimos el mes de abril, que siempre tiene que llover un poco, no llovió muy poco, o casi nada. En mayo no lloverá y en julio tampoco. En junio vino a caer toda la lluvia que no cayó en abril, mayo y junio, ¿cierto? Entonces estamos con un déficit. Hasta hace un par de días atrás, hasta la semana pasada, estábamos con un 20% y hoy día estamos con un entre 8 y 10% de déficit. ¿Ya? El día de hoy se suspendieron las clases con este.
1: Sí, por este... Oye, eso, recordar que a las personas que no hayan visto la serie de educación de la región del Biobío, suspensión de clases para hoy día, jueves 30 de julio, para los establecimientos privados de enseñanza parvularia básica y media.
2: Perfecto, mira, aquí dice la prensa de hoy, dice, pronostican intensas lluvias para este jueves en el Gran Concepción. La doctora Viviana Urbina, meteoróloga de Nimbus, afirmó que este jueves tendremos uno de los pulsos más importantes que llegaría a la región del Biobío, mientras que el segundo hará presencia durante el día sábado. Entre ambos frentes de mal tiempo se prevé hasta 110 milímetros de agua. Estamos esperando la llegada de un sistema frontal entre la tarde, noche de este miércoles y la madrugada del jueves en el Biobío. Este sistema frontal de vientos, lluvias y una inestabilidad importante. Por ejemplo, esperamos ráfagas que pueden superar los 70 kilómetros por hora, señaló en conversación con La Estrella, el diario que estamos leyendo hoy día. Entre los sistemas del miércoles, jueves y el día sábado se esperan acumulados entre 90 y 110 milímetros en el Gran Concepción. Son montos elevados y habrán periodos de que lluvia será bastante intensa. El primer pulso importante lo tendremos entre el jueves y la madrugada del viernes, cerró. Por otro lado, los primeros días de agosto también esperamos tener otro nuevo sistema frontal, sentenció. Así que ya sabe, ya va a llover, señor. Abríguese.
1: Pero va a llover poquito. Yo creo que hay más viento que hoy día.
2: Sí, pero 110 milímetros es bastante.
1: Pero, vamos pero eso es que veníamos conversando fuera de cámara. Los 110 milímetros es en Concepción, en la región completa, en Quipaño, dentro de las 24 horas, en una hora muy acotada.
2: Mira, te voy a responder al tiro lo que tú me estás preguntando. El viento lo vamos a tener mira, según este otro pronóstico que yo estoy viendo acá, la mayor lluvia la vamos a tener aproximadamente a las 17 horas, De las 17 a las 20, a las 22 horas vamos a tener la mayor cantidad de lluvia. Vamos a tener 9,5 y vamos a tener 16 milímetros. O sea, vamos a tener acumulado más o menos como casi 30 milímetros de las 17
1: a
2: las
1: 22. ¿Y el viento, la hora peak, sería a las 3 de la tarde?
2: Mira, y el viento desde las 14 hasta las 16. Vamos a tener viento a 75
1: kilómetros por hora. Si usted sale de su casa, lleve una cuerda.
2: Lleve una cuerda, lleve piedrita en el bolsillo y no salga con paraguas, por supuesto. ¿Qué le parece?
1: Ya, pero ese hito va a ser como el máximo en la tarde, pero corto, no es que todo el día.
2: Claro, ahora lo otro que le quiero contar que la nieve está bastante... Vamos aquí a mirar el Snow Forecast. No tenemos mucha lluvia en la cordillera. Yo estaba hablando ayer justamente con un amigo y me dijo, cayó harta nieve, pero se derritió con la lluvia. Podemos escuchar el audio, si usted lo necesita.
1: ¿Y eso qué significa en la práctica? Que también había comentado que algunos meteorólogos iban a decir que iba a caer mucha agua arriba y que se iba a derretir, con lo cual los ríos iban a venir con mucha carga de piedra, barro.
2: ¿Qué significa esto? Que la isoterma está alta. ¿Qué significa la isoterma alta cuando usted escucha en la noticia, don Luis Javier, y todas las personas que nos están escuchando? Significa que el punto de congelación está alto. Que lo que significa que, por ejemplo, donde estaba nevando, donde habitualmente cae nieve, esta vez va a estar lloviendo. Por lo tanto, toda la nieve que hay acumulada en ese lugar se va a derretir con la lluvia. Entonces eso es peligroso porque muchos ríos que hoy día vienen con bastante caudal,
1: están muy cargados los ríos.
2: Claro, van a subir más su nivel y van a agarrar todo lo que está a la orilla del río y eso lo viene llevando hacia abajo. Pero ¿dónde es más peligroso? Más que en, por ejemplo, en Concepción o digamos acá en la costa, es más peligroso en la cordillera y precordillera. Entonces, ¿a dónde hay que tener atención hoy día? Tenemos que tener atención al Santa Bárbara, por ejemplo, Alto El Biobío, en Ralco, más hacia el sur, por ejemplo, Tucapel, Yungay, de ahí nos vamos acercando a San Ignacio, que el otro día hubo un tornado, nos acercamos también un poco a Sapinto, Coihueco, todos esos sectores, San Fabián de Alico, esos son los sectores que hay que estar en alerta hoy día por esta crecida de ríos que pueden existir.
1: Ya, entonces hay que estar atento a, sobre todo, el tema de los techos, que si hay tornillos, clavitos, repasar ese tema, porque con este viento va a estar poco bravo.
2: Ya no lo hizo ya, porque hasta ahora ya está lloviendo, subirse al techo es peligroso.
1: No, pero no hay tanto viento.
2: ¿No?
1: No.
2: ¿Y si buscamos un servicio de helicóptero, señor? Que lo tome ahí y empieza un dron que sube a la persona.
1: Puede ser.
2: ¿No es cierto? Oye, bueno, mira, estoy mirando aquí el clima, el tiempo, cómo va a estar en este caso. Estoy viendo lo que es el pronóstico para Nevado de Chillán. Para Nevado de Chillán, pero el tema es que Nevado de Chillán, ¿dónde tenemos que ver en realidad el pronóstico? Es más abajo, por ejemplo, en Las Trancas. Las Trancas es un lugar donde no, la nieve todavía no hay nieve en esos sectores, hay muy poca. ¿Por qué? Porque se ha derretido con la nieve. Sí, arriba hay también poca, no mucha, pero hay algo nieve. Y por ejemplo, para ahora se pronostica lloviznas para hoy día. En este momento está lloviendo. Tenemos para todo el día de hoy lluvia en el sector de Nevados de Chillán. Para mañana tenemos nieve, para el sábado también, para el domingo algo. Y nuevamente tenemos lluvia para el lunes, un poco lluvia. Entonces eso es lo que... y también para el martes. Eso no es bueno, por lo mismo que te dije anterior, que isoterma alta, está lloviendo y derritiendo nieve en lugares que no debería estar lloviendo.
1: Hay que tomar todas las precauciones posibles si que usted quiere o va a ir a la nieve. Sobre todo llevar cadenas es muy importante. No se arriesgue en esa función de que mi auto va a dar. No.
2: Mira, me acordaste de algo que ocurrió el fin de semana de una persona.
1: Ah, ya sé de qué va a hablar usted.
2: De la Belén Hidalgo.
1: Que tiene una camioneta, una Raptor.
2: Una Ford Raptor, F-150 Raptor. ¿Te acuerdas de la Belén Hidalgo?
1: Que sí, era sí.
2: Fue la novia mucho tiempo del Negro Piñera, ¿cierto? Que en paz descanse. Sí. Ídolo. Y ella llegó, iba a la nieve y le estaban obligando a poner
1: como a todos obligados.
2: Por supuesto, por carabinero no está dejando subir a las personas que no tienen cadena en su vehículo. Y ella dijo, versión de una camioneta, una Ford Raptor. Resulta que cuando usted va a la nieve, don Luis, y todos los auditores, ¿qué es lo que ocurre? Que las cadenas son para dos cosas. Uno, para que te mejore la tracción, y la segunda es para que rompas el hielo que hay en el suelo.
1: ¿Por qué? No patines.
2: Y no, claro, al romper el hielo tú no patinas y no te resfalas, porque eso es lo que ocurre. Que muchas veces uno dice, ya, si voy nomás. Pero resulta que, como hay hielo...
1: Es que yo creo que es un punto importante. Hay mucha gente que tiene vehículo 4x4 y cree que al tener un 4x4 uno puede subir sin cadena a la nieve.
2: Y puede llegar a cualquier parte, pero
1: no. Puede llegar a cualquier parte. Porque con esto, miro, cualquier vehículo va a patinar, independientemente si tiene tracción 4x4 o no.
2: ¿Pregunto? El ¿cómo se llama? Como bien dices tú, pero el hielo, ni el 4x4 te salva el hielo.
1: Tal cual.
2: Recuerda cuando han existido accidentes acá en... Cuando hay heladas fuertes, ¿te acuerdas que de repente hay hielo?
1: Sí.
2: Y han chocado auto en la carretera, pasa mucho. Entonces, eso no es que tu vehículo sea 4x4 y voy a llegar a la punta de la montaña, pues, del volcán, no. Claro, efectivamente cuando hay nieve, la nieve no tiene mucho... No tienes mucho problema cuando hay nieve, si el problema está cuando hay hielo. Ese es el problema. Así es que eso te puedo comentar.
1: Ya, por eso la gente que tiene vaya a la nieve o quiere ir, tiene la intención, y si tiene un vehículo 4x4,
2: Igual lleve cadena,
1: toma las precauciones.
2: Mira, fíjate que yo las cadenas, tengo cadena, pero la verdad es que nunca la ocupo. Yo siempre voy y arriendo cadena, porque colocarla es una lata. Sí. Entonces tú ahí, además que te pueden quedar mal instaladas. Entonces, siempre cuando tú vas subiendo, hay gente que te arrienda cadena. Oiga, señor, instálemela, usted sabe, va.
1: Vienen un rato.
2: Y te la instalan en. Son expertos, ellos son expertos
1: en instalar. Y lo otro que cadena. Es por la seguridad de la persona que va conduciendo, de su familia, y sobre todo por otras personas que también van en la ruta, en el camino.
2: Claro, por supuesto. Porque
1: el camino no es solo para ti, si hay más personas que van en la misma condición. Y entonces hay que tener responsabilidad hacia uno y hacia las demás personas que van en ese trayecto a disfrutar.
2: Tal cual. Entonces eso es lo que ocurre cuando tú tienes este tipo de clima. Tienes que acatar lo que te dice la autoridad. Si te dice, ponga cadena. No porque ando en una Ford Raptor, ando en un Bronco, el último modelo, o en un Mercedes no sé cuánto, voy a no usar cadena. Aquí todos usan cadena. Así que ya sabe ya. A menos que estemos, por ejemplo, en Punta Arenas. En Punta Arenas usted sabe que los vehículos usan neumático de verano y neumático de invierno. Y ellos usan neumáticos con clavos.
1: Tal cual.
2: Para no andar con cadena. Por el hielo. Entonces ya ahí te podría perdonar el uso de cadena. Pero aquí yo no he visto gente que... Ni siquiera en las termas he visto gente que use neumáticos con clavos. Siempre anda con cadena. Así que eso le puedo contar, don Luis.
1: Yo creo que tomar las precauciones nomás, aquí no. Y Carabineros de Chile dice, usted va, tiene que subir con cadena acá. ¿Para qué entrar en una discusión que usted no va a ganar?
2: ¿Para qué? Y lo otro, si va a ir a las termas de Chillán, hágalo temprano, porque el fin de semana, el día sábado y domingo, el camino lo estaban cerrando a las 11 de la mañana porque ya estaba copado arriba. Entonces, el momento cuando ya no hay más estacionamiento, cuando ya está todo ya saturado, la autoridad dice, aquí se cierra y no sube ni un vehículo más. Es por seguridad también. Imagínate, ocurre cualquier cosa arriba y cómo van a bajar toda esa cantidad de autos que están allá. Entonces dicen, no, hasta aquí nomás y nada, pues, aquí no hay caso, no puede subir más.
1: Me parece.
2: Así que eso, para que sepa don Luis. Oye, ¿tenemos algún tema hoy día interesante que vamos a conversar hoy día?
1: Hoy un ratito más en el próximo bloque vamos a hablar sobre la cantidad de autoridades que le han pedido la renuncia. Vamos a hablar de las autoridades que han salido positivas en algún test de drogas. Y vamos a desmenuzar, vamos a hablar, vamos a conversar sobre ese tema. También hay una iniciativa legal del presidente Kass en esa línea, así que vamos a ver qué pasa. Todo esto a son de que el subsecretario de Economía habría salido positivo, salió positivo en un test. Y ahora están pidiendo la contramuestra.
2: Totalmente de acuerdo con que le hayan pedido la renuncia. Sea quien sea, aquí no hay, aquí para mí, como te lo comenté anteriormente, aquí no existe que lo vamos a perdonar porque tomó un medicamento o que no. Pero ahora vamos a conversar un ratito más eso. Sí. Me parece bastante interesante ese tema.
1: Es una conversación larga porque da para mucho, también da para que puede haber consumido una droga fuerte o droga con receta médica en exageración. No, yo no tengo el detalle de eso, no voy a apresurarme a nada, pero ya se le pidió la renuncia.
2: Efectivamente, entonces como bien te estaba diciendo, hoy día existen drogas que son con legales. Receta médica, po.
1: Drogas legales.
2: Claro, drogas legales con receta médica. Entonces tú eres un psiquiatra y un doctor y te receta cualquier medicamento de este tipo psicotrópico, y bien dice, psicotrópico, tiene la misma calificación tal vez de una droga. Y si lo utilizas mal, tal vez va a causar otros efectos.
1: Así es.
2: Sí. Así que eso. Oye, Jair, ¿le podés bajar a tu radio? Porque muchas gracias. Oye, entonces eso es lo que ocurre con esto. Así que me parece muy bien que hayan luces con respecto a esto, don Luis, porque si nosotros vemos en los gobiernos anteriores, ¿tuvimos alguna cosa así alguna vez?
1: Que yo tiene que haber pasado, yo no recuerdo bien la fecha o quién haya sido.
2: Vamos a conversarlo. Oye, te quiero contar otra cosa. Mira, estuvimos hablando el otro día con Carlos Smith, nuestro gran economista, y nos decía que, bueno, subió el petróleo, ya subió, ya tuvimos un alza. Subió, no.
1: ¿Ya tuvimos un alza?
2: Ya subió ya. De hecho, pasé por el.
1: Los jueves suben los combustibles.
2: Pero solamente subió el petróleo. Y la benzina no subió en este caso, por ejemplo, el querosén, porque ya lo tenemos claro que está el precio congelado, ¿cierto? Entonces la benzina, la de 93, subió 32 pesos. En realidad todas subieron 32 pesos, según lo que dice aquí, y 28 pesos el diésel.
1: Yo tengo una pregunta a través de eso. La otra vez conversamos sobre el aumento de precios de las lechugas. El Lobaidor, anoche había varios camiones con lechuga. Y no ha bajado el precio.
2: No, y no va a bajar tampoco.
1: ¿No lo quieren bajar?
2: No, mira, lo que pasa es que...
1: ¿Podemos hablar sinceramente?
2: Sí,
1: podemos. ¿No quieren bajar el precio?
2: No.
1: Porque yo vi una cantidad de camiones lo hay ahora anoche bastante grande.
2: Sí, pero con lechuga. Pero esos camiones se van a acabar, pues. Porque resulta que estamos en cosecha, todo lo que se perdió mucho, de mucho cultivo, y además de eso que hoy día tienes un costo más alto para poder cosechar, que es lo que les comenté el otro día, que lo ¿Pero veía...
1: ¿Usted está en defensa? ¿Usted está defendiendo?
2: Sí, sí. Defiendo el rubro, siempre. ¿Sí? Aunque esté equivocado, pero defiendo al rubro.
3: Le faltó la pura chupalla nomás.
2: Sí. La traigo acá. Oye, colócame una chupalla con inteligencia artificial, Javier, por favor. Entonces,
1: Entonces, independiente que yo haya visto muchos camiones con lechuga en Nueva York, sí, no va a bajar el precio.
2: No, mira, lo que ocurre es lo que dije el otro día, es que tenemos bien, bien claro el tema de que si tenemos esta lluvia, por ejemplo, un agricultor se está demorando en cosechar las coliflores en día y medio, un camión, por el tema del barro, tienen que hacer traspaso con un tractor, meterse con el tractor, sacar, hacer el traspaso al camión.
1: Y el tema de una extracción de zanahoria, pero empapado hasta mal, ¿no?
2: Claro, entonces eso es un costo adicional que tiene el agricultor para poder
1: porque te estás demorando cosechar. Más, necesita más gente.
2: Además, entonces ese es el gran problema. Por ejemplo, las frutillas, que en este tiempo te estoy viendo los precios de ODEPA. ODEPA es una página del Estado que toma todos los precios de las ferias, de Las Vegas, en este caso, toma los precios y los publica.
1: Ya, a ver, veamos el tema de la zanahoria que duplicó. Antes la malla estaba a 7, ahora está a 15. 15 mil pesos.
2: Vámonos a la zanahoria. Vámonos a la zanahoria.
1: Le tiré la última la Z.
2: Sí, me tiraste la Z, bueno.
4: Sí, faltó un hilito y ahí el conejo lo persigue. Bueno, sería una lástima que a la lechuga le hiciera falta algo.
1: ¿Qué le decía falta?
4: El purel.
2: Mira, vamos a leer esa noticia que tú me la dijiste hace un rato, la tengo acá. Mira, la zanahoria camote está el precio promedio de la zanahoria hoy día está aproximadamente 14 lucas el saco, de 18 kilos.
1: Está el doble.
2: Claro.
1: Subió el doble.
2: Claro, justamente. Subió el doble. ¿Qué más tenemos? Aquí tenemos otra zanahoria.
1: Porque que está la... como en promedio, está como en 14 o 15.
2: Claro, la que viene, la que sí. está en, la que está, por ejemplo, en la Araucanía, en Temuco, está 13.000, 14 lucas igual. Incluso la, y la segunda la puedes encontrar en 12.
0: ¿Qué tal?
2: Claro. Entonces eso es lo que tú puedes pillar. El zapallo subió mucho también. El zapallo subió, está casi a 2 lucas el kilo acá.
0: Chicos, tanda.
1: Ya, vamos a tanda
2: vamos.
1: Y volvemos.

0: 7. 29 minutos.
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6: Te indicamos la temperatura en Concepción. 13 grados con 4 décimas.

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2: Y hemos vuelto con más Entre Amigos acá en su Radio Energía, Radio DBT, también en Radio Televisión, en simultáneo con las redes sociales, llámese TV Informa, Medios Ciudadanos, C Radio TV, RDO Televisión, también el Mundo Televisión, y por supuesto, se nos integra César, Vilobrón, al panel. Ahí está ya completo los tres mosquiteros.
3: Ya estamos de vuelta, día jueves, día de vientos. De vientos, de churrascos,
4: de viento,
3: de tempestades, fuerte. Y estamos en el estudio con don César Vilurón. Ya estamos acá. Don César, ¿usted está preparado para estos vientos?
4: La verdad que tengo mi opinión con los famosos vientos, pero sí, me bajé del auto y estaba soplando un poquito más. Pero hoy día creo que era, ¿cuánto? ¿30 kilómetros por hora?
5: No, 70 kilómetros por hora.
3: A las 3 de la tarde.
4: A las 3 de la tarde.
5: Ya. Sí, de las 2 en adelante vamos a tener entre 70 y 100 kilómetros por hora, sí.
4: Bueno, lo importante es aclararse al piso.
5: Sí, totalmente.
4: ¿Cierto? Aclararse al piso.
3: Me acordé de aclararse al piso.
4: ¿Ah? El pie de afuera.
3: Sí, tal cual.
4: Yo no recuerdo.
3: Yo escuché, ¿cómo? Nunca lo practiqué.
4: Sí. Oye, pero antes de aclararse quiero comentar lo siguiente, ¿eh? 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Don Luis, don Pablo, gusto saludarle en vivo. Estábamos conversando fuera del micrófono de varios temas, sin embargo, no lo vamos a tocar en el micrófono, ya iremos a conversar con Pablo.
5: Mira, te quiero comentar a lo que estábamos hablando con Luis hace un poco rato. Estoy viendo aquí los precios de la Vega Monumental de las frutas y verduras. Más que nada verdura, que don Luis me preguntó acerca de qué es lo que está pasando con la lechuga. Fíjate que aquí estoy revisando la lechuga, que estos son los precios del día de ayer, de la Vega el día de ayer. Vega Monumental de Concepción, sí. La lechuga... el precio máximo fue 10 mil pesos la caja de 10 unidades, o sea, hasta luquita nomás solamente. ¿De dónde viene la lechuga? Viene de Talca y de Coquimbo. Entonces, la de Coquimbo está 13 lucas en la caja, que es la lechuga de primera, y la que te nombré anterior es la de segunda.
3: Mi precio base es 1,000 pesos, de ahí para arriba te van a cobrar.
5: A comerciante, sí. Usted va a mayorista, usted va a la Vega y quiere comprar X cantidad de cajas, se la van a vender a 10, entre 10 y 13 lucas en la cajita. ¿Por qué 13 lucas? Porque es la de primera, y la otra de segunda están 10. Y 8 también la puede encontrar. Entonces, pero mira, si nosotros empezamos a revisar acá, que es lo que yo te dije, por ejemplo, la selga viene de Ñuble, de Chillán, de, en este caso, Oro Verde, Chillán Viejo, por ahí.
3: ¿Para qué queda selga? Con miel.
5: Claro.
3: ¿Para qué queda selga?
5: Una vez la comienzo. Bueno. Claro. Y todo esto viene de Ñuble, que es una de invierno, ¿cierto? Una hortaliza de invierno. Después tenemos la alcachofa madrigal, que es maravillosa, y esta viene de Limarí, de la cuarta región. Lo mismo que el apio, también viene de Coquimbo. Tenemos la beterraga, que está llegando de Arica, también está llegando de la metropolitana, al igual que la brócoli y coliflor. La cebolla está llegando de Maule y O'Higgins. Coliflor también está llegando de la metropolitana.
3: Disculpa, la gente ya se está preguntando qué es lo que más vale. Si yo dice, oye, tengo que comer verdura, ¿cuál es la verdura más barata, accesible hoy día?
5: Déjame buscar, busquemos una. Es que lo que pasa es que no podemos ver tampoco fechas, por ejemplo. Déjame ver si puedo encontrar la fecha del año pasado.
4: La lechuga, yo creo, el pepino.
5: Lo que pasa es que siempre.
4: ¿Te gusta el pepino?
5: Siempre sube en este caso.
4: Con limón. Oye, saludar a un amigo mientras don Pablo busca la información ahí. Saludar a Jorge Coque Figueroa, que está en este instante viendo el canal 25 en vivo y en directo. Estamos aquí para todo Chile por medio de la señal de Cable Mundo. Estamos hablando de RDO Televisión en vivo. RDO Televisión nos transmite en vivo. Así que saludo para mi coleguita Jorge, que está ahí en televisión. Se levanta temprano exclusivamente a vernos por televisión, así que espero que nos encontremos un rato más en las labores de todos los días.
3: Oye, está igual don Germán Calvo, dice, buena dupla, en estos días fríos deberías dar la receta para preparar un buen navegado.
2: Uy, qué bueno. ¿Un navegado con pepino?
4: No, mentira. Un navegado bueno y con naranja y todo, ¿eh? ¿Qué tan fácil, qué tan difícil será hacer un navegado?
3: Facilito.
4: Vino caliente con naranja, eso, ¿no? Sí. ¿O se le echa algo más?
5: Sí, pues clavo de olor.
4: Ah, clavo de olor.
3: Clavo de olor.
5: Claro. Eso es lo que... Si usted quiere echarle pisco,
4: se le echa pisco. ¿Se le echa?
5: Ponga lo que quiera. Si quiere, le echa apio,
3: ponga lo que usted necesite.
5: Claro, póngale nomás.
3: Sí.
5: Es a su gusto.
3: Alonso Lara dice: hola, ¿y dónde está el temporal?
5: Porque ¿Tan cerrado?
3: Sí,
5: mi caballo se llama temporal.
3: Los noto lento. Saludo a mi hermosa como una chihuayante.
2: Es que con César ahí ya, ahí, ¡pum! Va como cohete los dos.
4: Oye, Guaso, él está conectado también, parece, ¿no?
3: ¿Qué dice?
2: Muy buenos días, mis chiquillos, mis güeyencitos. Abrazo para todos. Con el viento se vuela la ropa tendida, los techos y el pelo para los que tienen.
4: Sí, es verdad.
3: Hay mucha ropa tendida.
4: Sí, sí. Y hay poco pelo.
3: Y hay poco pelo.
4: Don Pablo, ¿encontró la información?
5: En eso estamos.
4: En eso estamos.
3: Ya.
4: Oye, yo escuché mientras venía llegando que don Luis iba a conversar algo sobre los que están medio renunciados. ¿Qué pasó? ¿Qué está pasando en este mundo?
3: Bueno. Título de la canción. Título de la canción. Vamos a anunciar. Dice: el día 24 de julio de este año, el subsecretario de Hacienda, don Juan Pablo Rodríguez, dio positivo en un test de droga.
4: Oh.
3: Bueno, ese es el título. Vamos a hacer la bajada de eso. Luego de eso se concretó la salida. Presidencia le pide la renuncia. Él renunció. Y que don Juan Pablo ya señaló que iba a pedir la contramuestra. Él se tomó un test de droga y salió positivo. No se indica qué droga, no lo señala. Y le iba a pedir una contramuestra porque dice que no ingirió, no consumió ningún tipo de drogas.
4: Ya.
3: Esas son las palabras textuales de él.
4: Okay.
3: Moneda no esperó la contramuestra y le pidió la renuncia inmediata, se la dieron y él renunció. El tema en cuestión, que también se suma a varias autoridades que ya se le han pedido la renuncia, han renunciado, y eso indica que más o menos hay un tema profundo ahí. El tema sobre todo del subsecretario, el tema de droga, es decir, qué tipo de droga consumió, si está en la palestra o no, si es que pedir o no la contramuestra y esperar. Presidencia no esperó la contramuestra porque quiso no quiso estar en el símil, guardando las proporciones, en el símil del señor Monsalve.
4: Ya, pero paremos ahí, para ir interactuando. Ya, aquí hay un tema, es que hay una primera muestra que contrapone a su opinión. Su opinión es que yo no consumí, esto salió con algo, ¿cierto? Ya ha ido un tema, y aun cuando él diga no consumí, la decisión de la moneda es decir, compadre, la primera muestra dice usted tiene algo ahí.
3: Si salió algo positivo, ya, usted tiene que irse.
4: ¿Qué? Partamos ese tema. ¿Te parece correcto eso? ¿Te parece bien? Sí. Yo creo también, ¿no? O sea, es una muestra. Porque si no se hace, queda la nebulosa decir, es que puta, cayó justo. Aunque porque, ¿qué pasaba con el gobierno anterior? Primero nadie se quiso hacer el test de pelo. Los que hicieron muestra. Era solamente saliva.
3: Así
4: y es. El de saliva, tú puedes dejar consumir un mes.
5: Una semana
4: y ya no te marca.
3: Claro, el de pelo tiene una cantidad más profunda.
4: El de pelo es más exacto, más preciso.
5: Ya, tres y semanas.
4: Además, y además, tres meses. Este test se hizo al azar. El otro se avisaba.
3: Claro, y señalar que el subsecretario hace tres meses atrás se hizo un test y que salió negativo.
4: Además.
3: Otra.
4: Claro, entonces, pero lo bueno es reaccionar de manera rápida para que no exista ninguna duda en decir, sabes que yo no lo hice y después hagámoslo de nuevo y en otro mes más sale de nuevo negativo. Entonces, creo que sin perjuicio de que a lo mejor, o sea, sin perjuicio de que él tenga la razón, que efectivamente no consume ninguna droga ilícita, porque hoy, ojo, porque un fármaco le puede marcar
3: es
4: también.
3: Que ese es el punto, que bueno que tú lo señalas, porque ese es el punto. El test de que se hace en un centro médico refleja si sale positivo que tú consumiste una droga lícita o ilícita.
4: Exacto, no describe.
3: La ilícita puede ser una cantidad fuerte de marihuana,
4: claro,
3: o cocaína.
4: Claro.
3: Y la lícita puede ser la que se venda en farmacia, pero en exceso de lo que, más allá de lo que te recetó tu médico.
4: Claro.
3: Lo que estábamos hablando con don Pablo igual. Entonces, eso igual lo refleja el test, el de droga. Es decir, usted tenía un medicamento que, no sé, 10 miligramos y usted consumió más de eso, pero va a quedar reflejado, porque es una droga legal, pero es una droga.
5: Mira, con respecto a lo que tú dices, Luis. Lo que ocurre aquí, como se dice, es una droga con receta, ¿cierto?
3: Sí.
5: Ya. ¿Qué es lo que ocurre? Este señor tomó, no sé, tenía recetado por su psiquiatra, ¿cierto?
3: Hipotéticamente,
5: vámonos allá. Tiene recetado, ¿sabe qué, señor? Usted por su problema, tómese una pastillita en la mañana, ¿cierto? Pero este señor dijo, no, yo me voy a tomar una en la mañana, y vino mediodía, me tomé otra, y vino a media tarde, se tomó otra, y al final, anda a saber lo que pasó. Le apareció el test de droga, ¿cierto? ¿Y qué es lo que ocurre? Si es que, como bien se dice por ahí, tomó decisiones este señor bajo los efectos de algún psicotrópico, porque resulta que cuando tú hablas de psicotrópico, estás hablando de cualquier droga, ¿cierto? Y es lo mismo que es un medicamento psicotrópico.
3: Exacto. Y eso lo señaló el diputado Héctor Barriga, que una vez lo entrevistamos acá.
4: Sí.
3: Dijo, y se preguntó, que por qué si él estaba en esto y él estaba a cargo del diseño de la reforma, si había tomado decisiones en estado consciente o drogado.
5: Claro, entonces para mí esa persona, efectivamente, como bien dices tú, y hoy día estoy totalmente de acuerdo con lo que se hizo. ¿Sabe qué, señor? Usted apareció positivo, renuncia. Ahora, si usted quiere una contramuestra, perfecto, hágalo y justifique.
4: Claro.
5: Entonces, pero usted estuvo en algún momento con niveles altos en su sangre, en su cuerpo, de algún psicotrópico, sea cual sea, a menos que haya sido una receta específica, que haya tenido que tomar eso, y en ese caso usted tome una licencia, porque no puede tomar decisiones importantes para el país bajo los efectos de estos medicamentos.
4: Yo creo que las muestras son importantes. Las señales que tiene que dar el gobierno tienen que ser claras, nítidas, sin dejar ningún tipo de duda. Porque lo que pasó en el gobierno anterior es que cuando se trataba de hacer los exámenes de este calibre, primero hay cosas que algunos no aceptaron. Yo me acuerdo que de los que se negaron y fueron sorteados, Schneider. Claro. ¿Ya? Que,
5: ¿el diputado?
4: Emilia Schneider.
5: ¿El diputado o la diputada?
4: Como tú quieras llamarle.
5: La diputada.
4: Ana María Gasmuri. Tampoco quiso. La Mónica Arce. Y son gente que fue sorteada.
5: Claro.
4: Y se negaron. Entonces, yo creo que esto no puede pasar en el gobierno del señor Kass, porque él justamente uno de sus discursos era ir contra, contra el narcotráfico, microtráfico, todo lo que significa la venta de droga ilícita. Entonces, si hay algo ahí dando vuelta, se tiene que actuar de manera rápida y punto, ¿no? No hay más que eso, ¿no? Ahora, creo que la conducta fue correcta. Sigamos con la nota, querido Luis.
3: Sí, entonces, viendo la bajada, dar positivo un test de droga no constituiría delito en Chile, porque la legislación chilena no criminaliza el consumo personal. Pero hay que señalar que son cargos de primera línea, cargos de designación, pero si es estando en la función pública, si es un funcionario público, estar en dependencia de sustancia es incompatible con el cargo y debería generarse un procedimiento, una investigación sumaria o un sumario en ese sentido.
4: Perdón, don Germán Carlos está opinando. Démosle la palabra a don Germán. Dice: si tomaba medicamento, al parecer no los declaró. Ese otro tema. Claro, si tú estás ahí y tenés un medicamento importante, un antidepresivo, puede ser un montón de claro, y si no
3: lo declaró, puede ser que él haya ido al médico por X situación y el médico le dijo al especialista: usted debe tomarse esto. Yo creo que igual comparto la opinión de decirle al jefe superior: oye, yo fui al médico, estoy tomando esto, y me voy al punto de lo que dice Pablo. Ah, entonces está tomando esto, ¿usted le afecta su capacidad de decisión o no? Tomen licencia.
5: Claro. Tengo su licencia médica y diga: ¿sabe qué? Yo la verdad no estoy capacitado hoy día porque estoy bajo un estrés, bajo lo que sea, pero no estoy capacitado hoy día para poder tomar decisiones, en este caso de para el país, en este caso, porque él está trabajando para el país, está trabajando para nosotros, entonces claro, claramente no puede estar en esa situación.
4: Oye, Guasoli dice: los mejores fármacos psicotrópicos trópicos,
5: ¿ya?,
4: que he probado, o mejor dicho, he tomado, es la caipirinha.
3: Trópicos.
4: Ya, sigamos. Oye, está bueno el chiste.
2: Sí, claro, y la mayonesa es el instrumento.
4: Claro, claro, claro.
3: Lo otro es que también salió a la palestra el tema del cuando los partidos políticos, claro, en su militancia,
5: ¿ya?,
3: debería estar regulado este tipo de situaciones. Si usted como militante llega a salir positivo, usted debería ser expulsado.
4: Claro. ¿Sabes lo que pasa? Yo una vez conversamos esto, ahí fue un debate. Voy a hacer la pregunta a la mesa, a ver si pueden opinar la gente que está en el chat o alguien que quiera llamarnos al... ¿Está funcionando el teléfono, querido Javier? 41-215-5771. 41-215-5771. Repito, 41-215-5771.
2: Sí, está abierta la línea.
4: Está abierta, César, la línea ya. Una persona que tiene un sueldo de parte del gobierno, dígase un ministro, dígase un diputado, dígase un core, un gobernador, un intendente, un concejal,
5: todos,
4: un alcalde, cualquier persona que reciba un sueldo del gobierno, y que sea autoridad, porque discriminemos ahí, dejemos que tenga un grado de autoridad, es pillado con un consumo de droga, ¿se tiene que eliminar? ¿Se tiene que pedir la renuncia?
3: Lo que pasa es que
4: la renuncia,
5: puede ser.
3: En ese punto, la presidencia instauró un proyecto de ley en la cual una reforma de la Constitución que incorpora nueva causal de cesación en el cargo de autoridad ante consumo de droga. Ahora el presidente tiene el libre albedrío de pedir la renuncia. Ahora con el proyecto de ley, si se que se aprueba, va a decir: oye, si tú saliste positivo, en este sentido ya tú debes y tienes que renunciar.
5: Así es.
3: Vamos a ver cómo va el Congreso.
4: Ahora, yo hago la pregunta porque como no es un delito, otros dicen, una vez yo escuché por ahí la opinión del Frente, no, es que no se puede ver la renuncia porque hay que acompañarlo en su problema. Pero ¿cómo? Si tú estás viviendo con plata, estás consumiendo con plata del Estado.
5: Por supuesto, y además... Sí, además de eso, que como una persona que el Estado está en contra del narcotráfico, porque para consumir droga tenés que buscar a un traficante, ¿cierto?
4: Claro, además.
3: Pero, disculpa, hay que para señalar que dos instancias, lo del subsecretario, para no entrar al tema, para no cruzar la línea, señalar que eso podría...
5: Medicamento.
3: Puede ser medicamento. Sí. O de la otra línea.
5: Claro. De la otra línea, dice. Sí.
2: Ya, perfecto. Oye, me están diciendo por interno que aquí que no está conectado al teléfono, Javier.
4: Oye, y bueno, ya está claro. ¿Qué más tenemos en la nota, querido?
3: Entonces, lo último que se plantea es que Presidencia va a incorporar esta iniciativa legal en el caso de que algún funcionario, si sale positivo, debe y tiene que renunciar.
4: Otra pregunta. Voy a ampliar la pregunta.
5: A ver, dale.
4: Lo que pasaba con el gobierno anterior, que cualquiera le decía al presidente, porque sí, Schneider era estaba dentro de la línea de la presidencia, negarse al test. Si un diputado, una diputada, un senador o senadora se niega a hacerse el test de droga, ¿tiene que renunciar?
3: A ver. Yo creo que sería causal. Yo creo que voy a colocar el otro símil, cuando uno va manejando, no debe beber alcohol. Uh-huh. Y cuando el carabinero dice, usted hágase el test de alcoholemia, y uno se niega por defecto, carabinero, ¿qué le dice?
5: Asume que estás bebido.
4: Exacto.
3: ¿Por qué en esa instancia? Porque el alcohol igual es un tipo de droga.
4: Exacto.
3: Es todo igual para nosotros. Entonces, ¿cuál es la diferencia? ¿Por qué el diputado y dice que no? Somos ya todos iguales ante la ley.
4: Yo soy bastante más radical en ese aspecto. Yo creo que un diputado o diputada, senador o senadora, gobernador, alcalde que se niegue a hacerse el test de droga, tiene que renunciar automáticamente. El que nada hace, nada teme. Punto.
5: Mira, te voy a...
4: Punto, ¿o no?
5: Te voy a...
4: ¿Estoy muy exagerando? ¿Te gusta o no?
5: Sí, te voy a...
4: ¿Estoy exagerado?
5: Te voy a leer la definición de lo que es un psicotrópico, según aquí la información que podemos buscar. Dice, cualquier sustancia natural o sintética que actúa sobre el sistema nervioso central para alterar el estado de ánimo, la percepción, la conciencia o el comportamiento. Por ejemplo, ansiolíticos, antidepresivos y los antipsicóticos. ¿Cierto? Sí. Entonces, ¿qué te dice eso? Si tú estás tomando un en este caso, cualquiera de estos psicotrópicos, ¿cierto? Porque tenemos ahí, y después vamos para otra parte, que son los ansiolíticos, los antidepresivos, los antipsicóticos y los estimulantes. ¿Cierto? Entonces, mira, ¿tú crees que una persona, insisto, una persona que está tomando decisiones para el país, ¿puede estar bajo los efectos de un psicotrópico? Yo creo que la mayoría de los diputados, tal vez, o de los senadores, o de las autoridades, tal vez toman un psicotrópico.
3: Aquí hay un punto importante. El proyecto de ley que está la presidencia dice que la detección del consumo de dicha sustancia constituye una causal de cesación en el cargo. La medida será aplicable a, aquí va lo que dice César, ministro de Estado, subsecretario, senadores, diputados, delegados presidenciales, regionales y provinciales, gobernadores regionales, consejeros regionales, alcaldes y concejales. Aquí la pregunta que dejo pasada es si bastaría la obligación a todas estas personas que hemos nombrado, cómo va a ir la discusión en el Congreso.
5: Por eso.
4: Yo creo que tenemos que mejorar esta cuestión y mejorarlo desde el test.
3: Sí.
4: O sea, si las autoridades no dan señales claras y nítidas de que estamos en una guerra contra el tráfico de drogas, porque eso es parte. O sea, si tú eres consumidor, estás avalando esta cuestión de la droga.
5: Tienes que buscar un traficante. Mira, y fíjate claro, que aquí te estaba leyendo la definición de psicotrópico, y aquí también dice que la cocaína es una sustancia psicotrópica y un fuerte estimulante que altera el sistema nervioso central.
4: Tal cual.
5: Entonces, cuando hablamos de psicotrópico, también lo podemos... No estoy en contra de las personas que toman psicotrópico o algún medicamento. Sí estoy en contra de la persona que lo toma en exceso de no de la dosis que le recomendó el doctor, ¿cierto? Sí. Porque el doctor le dijo, tómate una pastilla en la mañana, y el caballero se tomó 10 pastillas en el día. Pues entonces, claramente, eso no es lo que debería estar, porque por algo le apareció en la muestra. Ahora, si le apareció en la muestra, le digo, ¿sabe qué? El doctor me recetó esta dosis, listo. Y él tenía que haberlo declarado, como bien dijiste tú.
4: Guasuel me dice: excelente esto de los test de drogas. Sí. La idea sería ir avanzando y no comparando o empatando, para bien o para mal, con el pasado. Es que lo hace que es un contexto. Entonces, lo que se hizo mal no se tiene que repetir de nuevo. Ese es mi mensaje. No es que esté comparando. Lamentablemente, para atrás tocó el.
5: Claro.
4: Su presidente de Guas, pero puede ser también el de Piñera. Oye, y Germán Calvo dice, las autoridades se pueden negar a tomarse el test. Sí, porque aún no es una obligación de eso. Claro. No está escrito dentro de sus funciones del cargo.
5: Hay que hacerlo.
4: Una obligación.
3: Pues es lo mismo cuando uno va manejando y vuelvo a insistir. Carabinero dice, usted debe hacerse el test de alcoholemia. No se niega, por defecto, carabinero dice.
5: Ya.
3: Estamos maravilloso.
4: Muchas gracias. Vamos a darle con...
6: 59 minutos.
7: 3, 2, 1, ahora.
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0: Ya pasaron 3 minutos de la hora 3, o sea, 3 minutos de la hora 8, seguimos entre amigos en el tercer bloque de los 4 para televisión y radio. Recuerde que más tarde a eso de las 9 está, por supuesto, la buena música chilena. Recuerden llamarnos al fono, que lo vamos a mencionar al tiro, porque ya está arreglado la línea. El 41-215-5771, repito, 41-215-5771. Le retamos a la gente que está oyendo a que pegue un llamado e interactúe con nosotros. Tenemos de vuelta a César, parece que ahí nuestro meteorólogo está viendo el cielo azul.
1: El clima presencialmente dice que escuchamos un disparo, no sé qué pasó. ¿O la puerta fue?
2: Bueno, no sé. No lo sé, pero se escuchó algo fuerte, entonces yo fui a mirar y yo dije, ¿no será el viento que se está llevando el techo?
1: Música.
0: O se llevó a Luis.
2: O se llevó a Luis.
1: Oye, ya estamos de regreso exactamente a las 8:04 de la mañana, haciendo el material entre amigos, en vivo y en directo de Chile para todo el mundo, mundial, universo, universal, galáctico, por medio de nuestra señal de streaming. De ser Radio TV, eso permite que muchas personas de otros países también nos puedan ver por Facebook. Mira, como Evelyn Muñoz.
2: Eso, y mira, mira lo que dice Evelyn. Como todos sabemos que ella está, bueno, los que llevan mucho tiempo acá en el matinal, saben que Evelyn está en otro país, ¿cierto? Está en Inglaterra. Y ella trabaja en un servicio de educación. Y aquí hay colegios que llevan perros labradores para detectar si los empleados han usado droga. ¿Qué te parece?
0: Los K9.
2: Estamos hablando de ¿cómo se llama? De educación. O sea, no estamos hablando de ministra, aquí estamos hablando ya de un rango un poco más abajo, ¿cierto?
1: Oye, y acá quieren poner un arco de...
2: Un pórtico.
1: Un pórtico y se oponen.
2: Y se asustan, claro.
1: Imagínate que traen un perro, que bueno es el perro, ¿eh?
2: Sí,
1: pues. Podrían tirar al perro al Congreso un rato, ¿eh? Unos perritos ahí al Congreso,
2: ¿cierto? El perro se vuelve loco, güey.

0: Sí, no, que, no, en serio, sí.
1: No se va a
0: acabar. Parte del protocolo.
1: ¿Por qué nos hace, señor presidente de la República y ministro, por qué no hacen una, un día un pase en el perrito ahí por el Congreso?
0: Una ronda de aleatoria.
1: Cierto, una vueltecita para que el perrito conozca el Congreso. Hay perritos que deberían conocer el Congreso, Pablo, ¿no?
2: Así es.
1: Cierto, por las alcaldías también de todo Chile.
2: Oye, tengo una pregunta, don César.
1: Dígame, saluda a Evelyn Muñoz, que está de vacaciones.
2: Sí.
1: Ella cuando está de vacaciones se conecta al matinal desde Inglaterra y nos saluda, así que un beso cariñoso para ella.
2: Tengo una gran pregunta, don César.
1: Dígame. Mira,
2: estoy viendo aquí las redes sociales de un diputado.
1: Ya.
2: Don Felipe Camaño.
1: No lo conozco.
2: Lo conozco a él, yo he estado varias veces con él, he estado en conversaciones muchas veces. Él es de la zona de Yungay.
1: ¿Felipe Camaño o Camaño?
2: Camaño.
1: Ya.
2: No, es Camaño, no tiene dos A.
1: Ya.
2: Ya. El asunto es que he estado varias veces con él, el hombre es de campo, le gusta esta cosa. Y resulta que aparece en sus redes sociales en una planta de revisión técnica en Chillán.
1: Ya.
2: O en Ñuble. En que el camino son como, debe ser como un kilómetro o tal vez menos, 500 metros de camino de tierra muy malo.
1: Ya.
2: ¿Cierto? Y él dice, ¿cuándo van a sacar revisión técnica y te rechazan por amortiguadores reventados? Porque el camino no colabora. Oficiaré al MOP y a tantos otros y por tantos otros caminos que están en mal estado. Fui duro en el periodo pasado y no veo razón para no seguir exigiendo mejores caminos para la región. Nuestros impuestos valen igual en otra, que los de otras regiones. Los caminos en mal estado no colaboran. ¿Usted cree, don César, que un diputado tiene que andar en estos trabajos? Que lo dije el otro día con respecto a lo del ministro Puge. ¿Es necesario que un ministro o un diputado tenga que andar en esto? ¿Por qué esto no lo hace, por ejemplo, la persona de la municipalidad o la persona del Serviu o el inspector del MOP, en este caso? ¿Por qué no lo hacería? ¿Por qué tiene que andar un diputado en esto? El diputado dedíquese a legislar. ¿Por qué tiene que ser así?
1: ¿Estoy de acuerdo que el hombre haga su reclamo?
2: Estoy de acuerdo, sí, pero no creo que un diputado tenga que andar en esto. Yo creo que hay personas que son para eso. Lo mismo que el otro día cuando el ministro Poduje estaba en Coihueco.
1: ¿Ya?
2: Cuando había una ¿cómo se llama? Una alcantarilla que llevaba años saliendo el agua ya, ¿cierto? Ya como 5 o 6 años saliendo el agua servía porque estaba rota la cañería alcantarillada. ¿Por qué tiene que ir un ministro a decirle, oiga señores Bío, oiga señor municipalidad, o la municipalidad no ofició, en este caso Bío, para que hagan este trabajo? ¿Por qué tiene que andar un ministro en eso?
1: Lo que pasa es que, claro, llega un minuto.
2: Un diputado en esto.
1: Llega el minuto en que.
2: ¿Tiene que llegar ese minuto?
1: Los cargos públicos en el caso de un diputado que lo elige la ciudadanía y todo, es que viene a representar un distrito.
2: Sí.
1: ¿De acuerdo? Y la representación de un distrito, esto es una visión personal, puede estar súper equivocada, pero es lo que yo siento y creo. La representación de un distrito tiene que ver con lo que el distrito en este momento necesita mejorar. ¿Ya? Si bien es cierto, claro, su pega más importante es legislar, pero también fiscalizar. Y el MOP es un ente al gobierno que el diputado o los diputados tienen la obligación de fiscalizar. ¿Fiscalizar qué cosa? Bueno, supervisar todo lo que tiene que ver con los trabajos que se hagan, porque los trabajos que se hagan del MOP son recursos que el Estado pone en MOP. O sea, si no se están haciendo, entonces algo está fallando. Entonces la pega del diputado, en ese caso puntual, es visibilizar un poco hoy día lo que no se está haciendo.
2: Ya,
1: ahora porque al final del día... Mira, hay un punto no menor, que uno puede entrar a hilar más fino dentro de un contexto del tema que tú estás planteando y que tiene que ver que, claro, me reviento los neumáticos, o sea, los amortiguadores en un mal camino, rural, estamos hablando, ¿no? Y ese hombre que tiene su camioncita, que tiene su autito, que tiene que circular por este camino malo porque a lo mejor anda todo a saber, nunca lo trataron, o porque al otro extremo hay una faena forestal, los camiones hacen pedazos del camino, etcétera. No es una queja media absurda en decir, puta, mi propio autito, chiquitito, mi camioneta de trabajo, la relleno, la amortiguar, y cuando quiera la razón técnica, me rechacen y te digo, yo me encima cuestar eso.
2: Mira, te voy a decir lo que respondió Felipe con respecto a esto.
1: Ya.
2: A lo mismo, la pregunta fue, Felipe, ¿tiene que andar un diputado fiscalizando esto?
1: ¿Tú le preguntaste esto?
2: Ya. Respuesta. Fiscalizar el estado de los caminos ni siquiera debería ser un trabajo que debería hacer, ¿cierto? Es lo que dijera. Porque uno debería dar por hecho que esto debe mantenerse en condiciones. Por algo pagamos impuestos que deberían verse reflejados ahí. Pero como eso no pasa, pago el costo de no ser querido por las autoridades, pero sí respetado por la gente que me eligió al ejercer mi rol.
1: Mira, puse, ¿qué son las... hoy día, ¿qué tiene que hacer un diputado principalmente en sus atribuciones? ¿Ya? Y la respuesta es la siguiente. Obviamente en Chile el objetivo principal de un diputado es representar a la ciudadanía de un distrito de la... Estamos conversando, ¿ya? De la Cámara de Diputados y Diputadas. Perfecto, eso está claro. Y los principales objetivos y funciones son legislar, fiscalizar al gobierno, representar a su distrito, participar en debates públicos, aprobar materias relevantes para el país. Y dentro del ítem fiscalizar al gobierno dice supervisar los actos del presidente de la República, ministros y servicios públicos.
2: ¿Ya?
1: Entonces está dentro de la atribución. ¿Ya? O sea, lo que está haciendo... ahora, ¿cuál es el mejor canal para poder comentar esto? Es otro tema. A lo mejor las redes sociales personales no son lo más indicado. A lo mejor dentro de un oficio. Hay un montón de mecanismos correctos que deberían hacerse. Algunos que quizás, como tú bien señalas, el ministro produje, es su estilo. Su estilo es agarrar su teléfono, hacer un en vivo y dejar la crema. Pero de repente funciona. Y al final del día, la gente yo creo que tiende a agradecerle porque, puta, gracias a que, como sus redes sociales son potentes, su voz... o él es potente como personaje, terminan todos corriendo a solucionar ese problema de los vecinos.
2: Entonces, correcto.
1: De repente, ¿es la atribución? ¿El ministro debería gastarse en eso? Tal vez no. Pero de repente, cuando vemos que no avanza los servicios de distintas comunas, qué sé yo, todo, y viene un ministro tan potente como él hoy día en redes sociales, me refiero, potente en ese contexto, pucha, de repente no está de más que un ministro pegue el tirón de oreja ahí al organismo público que no está haciendo su función o su trabajo. Entonces, ¿resta? No resta, suma. Ya. ¿Es su pega real que tiene que hacer? Tal vez no. Pero funciona. Y suma. Mientras sume, yo creo que no está mal.
2: Claro, estoy de acuerdo. Pero, como él lo dijo un día que estuvimos juntos, yo estoy para legislar. Tengo buena onda con él, debo decirlo. Y... el legislar, y yo le dije, necesitamos legislar para los agricultores. Sí, en eso estamos trabajando. Entonces, diputado, tal vez no perdamos tanto tiempo en andar viendo un camino, que usted puede hacer un llamado muy fácil. Usted tiene la atribución para llamar al Seremi de Obras Públicas. Oye, Seremi, ¿sabes qué, compadre? Vaya a revisar este camino.
1: O el director del MAP de manera directa. Claro.
2: Al Seremi, y de ahí el Seremi le dirá al director de Vialidad, okay, que vaya a revisar, okay, cuál es el camino que le están diciendo que tiene que ir a ver. Y después, pasar un tiempo, oiga, compadrito, ¿usted revisó el camino que le dije el otro día? Para oficiar algo. Entonces, eso yo creo que está bien que se haga, pero tal vez perder tiempo en esas cosas, no sé.
1: Lo que pasa es claro que yo también te entiendo a ti, o sea, tú estás viendo hoy día un mundo agrícola bastante alicaído, y bajo ese contexto tú estás más pendiente que las autoridades locales se dediquen a trabajar en eso, más que...
2: Efectivamente, sí.
1: Pero tenés que entenderte que no todo es agrícola, o sea, debería ayudar y debería, por supuesto, buscar soluciones.
2: Claro.
1: Germán Calvo dice, ministros y diputados tienen que tener calle, nos comenta aquí nuestro amigo Germán Calvo en las redes sociales. Pueden opinar en Ser Radio TV, en Facebook, estamos escuchando y leyendo las... No, leyendo solamente las opiniones que ustedes nos están dejando. Pero es un buen tema, Pablo. Hoy día, muchos ofician, y al final, ¿en qué quedan oficios? No tengo idea. Pues de repente escuchamos que diputados y diputadas dicen, oficié al no sé cuánto, el servicio público, que después deberían decir, oiga, el oficio quedó honesto. Porque es bueno hacer punto de prensa o escribir en sus redes sociales que están haciendo oficio, pero también sigan la línea de la información, pues terminen después en qué quedó su oficio, ¿ya? En un mes después yo quiero saber, oiga, el oficio que subí, que hice el primero de julio, fíjese que quedó honesto. ¿Ah?
0: César, tenemos llamada telefónica.
1: Aló, buenos días.
0: Aló.
3: Aló.
1: Sí, buenos días.
3: Hola, Evelyn.
1: Hola, Evelyn, ¿cómo estás tú?
2: Evelyn, qué bueno escucharte.
3: Bien, gracias a ustedes.
1: Muy bien.
4: Oye, dame un segundo, estamos subiendo los volúmenes acá para escucharte bien.
2: Ahí sí, ya. A ver.
1: ¿Cómo estás, Evelyn? ¿Quieres opinar? Cuéntame. Te escuchamos.
3: Sí, bueno, interesante el tema que están hablando sobre... yo me entero mucho con ustedes y con mi hermana de lo que está pasando en Chile, pero donde yo vivo también la política es un fenómeno en realidad, que a veces las personas que tienen el poder, digamos, yo creo que quieren ayudar, pero como tienen diferentes agendas políticas, tienen que cumplir con Dios y los santos.
1: Sí. Sí, y a veces eso genera poca eficiencia en lo que tienen que hacer, ¿no, Evelyn? ¿Cómo funciona la política ya en Inglaterra, Evelyn?
3: Bueno, nosotros ahora estamos en un periodo, tú eliges aquí al partido político. Y en este momento tenemos un partido político que es laborista, no sé cómo se como laborista, como social. Y bueno, no les gustó como el primer ministro estaba haciendo sus funciones y lo sacaron, y ahora hace más o menos una semana tenemos a otro nuevo primer ministro. Entonces es un poco se dice democrático, pero a la vez, si no te gusta lo sacas y pones a otro, si no te gusta este lo sacas y pones a otro. Entonces y solamente hay como dos grandes partidos políticos aquí, que es el conservador y es el laborista.
1: Mira,
2: claro, pues recuerda que eso es una monarquía, sí, claro. El primer ministro. Entonces
3: ahora hay otro partido, es que tenemos muchos problemas con los impuestos, por ejemplo, qué sé yo, profesionales como yo tenemos que pagar mucho impuesto para sostener a los que no trabajan, y tú eliges no trabajar, yo te tengo que sostener. Entonces hay como todo una situación socio económica, que ellos quieren que todo el mundo sea igual. Pero sí, en esa igualdad quiere decir que yo, por ejemplo, tengo que mantener a una persona de 25 años totalmente capacitada para trabajar, pero no quiere trabajar, pero yo la tengo que mantener.
1: Es el concepto de igualdad. Entonces, que buscan ellos, claro.
3: Exacto. Entonces, este gobierno laborista al momento ha tenido algunos problemas de ese tipo. Por ejemplo, los colegios particulares, ahora hay que pagar impuestos para que tu hijo vaya a un colegio particular. Entonces, porque aquí solamente hay dos tipos de colegios, los que son particulares y los que son municipales, y si tú quieres que tu hijo vaya al colegio particular, aparte de pagar todo, tú tienes que pagar impuestos para que tu hijo vaya ahí.
2: Evelyn, disculpa, y en el caso cuando tienes un colegio particular y un colegio en este caso que te lo coloca el Estado, ¿cómo existe diferencia como acá en eso? ¿Que es mejor que el que te da el Estado? Porque allá me imagino que hay mucho menos colegios particulares que acá, ¿po?
3: Bueno, yo conozco los dos lados de la moneda, porque yo soy profesora de un colegio municipal, pero mi hija está en un sistema privado. Entonces, en el sistema, en los dos colegios, hay un sistema que es fiscalización gubernamental, y que hay un ente fiscalizador de los colegios, y que ellos te fiscalizan así de la noche a la mañana. Obviamente te llaman un lunes y te van a decir, oye, va a venir el miércoles a fiscalizar su colegio, y están buscando ciertas objetivos para que te pasen a una categoría de muy bueno, de bueno o de insuficiente.
5: Ah, perfecto.
3: Pero los colegios que son privados, por ende, los padres obviamente se preocupan de la educación de sus hijos, ¿me entiendes? Entonces, en los colegios que son municipales, depende del sector, es el colegio. Por ejemplo, es como un poco difícil explicar, pero un día voy a ir a su programa y podemos hablar de todo esto.
1: Bueno,
3: porque usted... eso es lo que más me ha sorprendido, algunas cosas que se dice, que si yo, Inglaterra se cree que es un país muy superior en todo, pero en realidad si tú estás buscando y vives aquí, no es tan así tampoco.
1: Sí, oye, bueno, yo vendo acá un poco sobre el tema de los impuestos, volviendo para atrás el tema de los impuestos, claro, la tasa parte de los 20 al 45% mensual dependiendo del ingreso, ya hay porcentaje de, según los ingresos y todo, lo que no me parece malo tampoco, pero son tasas altas, ¿no? No son bajas. Y lo otro que te quería preguntar, Evelyn, es esto de los perros que van a los colegios. Ellos, el colegio avisa que va el perro antidroga, el perro se pasea por la sala de profesores... ¿O por los alumnos? ¿Cómo funciona esa dinámica?
3: Sí, pues yo trabajé en un colegio, por ejemplo, que en su contrato decía que habían, sin aviso previo, tú, por ejemplo, tú llegas allá, yo estoy a las, no sé, a las 9, a las 8:30 normalmente comienzan los colegios, y tú llegas allá a las 8 y después empiezas, oh, no, viene el perro, ah, ya viene el perro. Y no, tu aviso es como de un minuto. Y tú te ganas afuera de tu corredor, y te ganas así en, es como un sistema político militar, pero te ganas así en la pared,
1: claro,
3: mirando al perro, y el perro va a pasar por ti y te va oliendo.
2: Mira.
3: Y con todo. Y obviamente, como alguien decía anteriormente, si consumes, si has consumido algo y dejas al perro, lo tienes que informar inmediatamente. Si no está el perro en el colegio, obviamente no dices nada. Pero, por ejemplo, cuando digo consumo, me refiero, por ejemplo, uno de mis alumnos, que el perro literalmente se sentó se sienta delante de ti y de ahí no se va. Entonces, él había tomado 2 aspirinas.
1: Ah, mira, claro.
3: Entonces, ¿me entiendes? Este tipo de cosas que tal vez que yo por lo menos en Chile nunca he visto, y en realidad no estoy muy al día como va la educación chilena.
2: Sí, correcto. Evelyn, son las 1:20 de la tarde en este momento en Londres, ¿cierto? ¿Está almorzando? Sí. ¿Está trabajando? ¿Qué es lo que está haciendo en este momento?
3: Estoy de vacaciones.
2: ¿Estás de vacaciones? ¿Hasta cuándo estás de vacaciones ahora?
3: Sí.
2: Estas son las vacaciones de verano que ustedes tienen, ¿cierto?
3: Son las vacaciones de verano, sí.
2: Ya. ¿Hasta cuándo
3: están de vacaciones? Calor porque tenemos los problemas que hay de incendios forestales con España y Francia, y traen como toda esa ola de calor a Inglaterra.
2: ¿Han tenido muchas altas temperaturas en estos días, por lo que he visto?
3: Sí, muchísimo, claro, muchísimo.
2: Efectivamente. Bueno,
3: que no, creo que yo me acuerdo en el 2000, no sé, cuando fue el COVID, más menos fue como la última, como el verano propiamente tal que habíamos tenido, pero aquí normalmente verano como lluvia y sol, lluvia y sol.
2: Sí, eso es lo que estaba viendo, que claro, los incendios también forestales de España no contribuyen mucho, ya van 11.000 hectáreas consumidas por el fuego, así que bueno. Muchas gracias, Evelyn, por este llamado. Espero que sigas disfrutando tus vacaciones y nos estaremos hablando en otro momento.
3: Gracias, muchas gracias, me encanta escuchar este programa, ojalá que prospere por muchos años más, y que todo les vaya muy bien, y que tengan muchos auspiciadores, y que crezca, y que se prospere, y que tenga mucho más éxito.
1: Muchas gracias, Evelyn. Que esté muy bien, estamos en contacto, y tú sabes, tu casa se puede llevarnos, y cuando andas en Chile de visita, coordinemos ahí una visita y te invitamos al matinal, ¿te parece?
3: Por supuesto, no hay problema. Gracias.
1: Un besito, Evelyn, gracias.
2: Chao, chao.
1: Oye, aquí con el tema de los perros antidroga, pasó con el vicealmirante en una ceremonia de la Armada, ¿verdad? Que se le tiró al bolsillo. Y de ahí no quería salir.
4: Tenía algo escondido.
1: Uy, algo, un paquete de aspirina tenía el
2: vicealmirante
1: ahí. Esto fue más o menos hace, en mayo, ¿no? En mayo de este año.
2: Sí.
1: El 29 de mayo de este año que un perro antidroga se lanza directo al bolsillo del vicealmirante de la ceremonia oficial de la Armada.
2: El perrito, ¿cierto?
1: El perrito amigo de la Armada. ¿Eh?
2: Sí.
1: A lo mejor es amante de la Armada.
2: Puede ser. Oye, te quiero contar, César, que en estos días de lluvia
1: ya
2: ocurren cosas cuando tú vas manejando.
1: ¿Ah, sí?
2: Sí. Tú vas manejando de repente y la calle, ¿cierto?, está siempre llena de agua y de repente te caes un hoyo.
1: Uy, la otra vez me cae un hoyo, viejo.
2: Y si tu auto, por ejemplo, que pasa mucho, que hoy día tenemos autos con llantas bonitas, preciosas, claro, se enchuecan.
1: Se va la
2: vez. Entonces, sí. Entonces, en el próximo bloque te vamos a contar qué es lo que pasa y qué es lo que hay que hacer en esa situación.
1: ¿Cómo podemos pasar por arriba del hoyo?
2: No, te vamos a contar cómo reparar la llanta. ¿Cómo repararla? Claro, ¿cómo si es que se puede reparar la llanta.
1: Que había la técnica para no caer el hoyo y pasar.
2: O sea, la técnica para no caer el hoyo.
1: ¿Pasar rápido?
2: No, es como se llama.
1: Esquivarlo.
2: Es saber dónde está el hoyo, porque claro, se las por la misma ruta.
1: Esquivarlo, pasar muy rápido a unos 200 kilómetros para que pase por arriba.
2: Claro, no, pero mira, hay una solución, porque muchas veces hay personas que pasan por el hoyo, la llanta se enchuecó y se agarra la cabeza, tengo que comprar llanta nueva, ¿cierto?
1: Claro.
2: Pero te damos la solución para eso. Existe una solución para que no tengas que incurrir en un gasto a veces de hasta de millones con llantas de, sobre todo, autos de alta gama que valen millones de pesos. Existe la solución para eso y en el bloque con Andrés te vamos a comentar qué es lo que vamos a hacer.
1: ¿Y solamente de llantas de alta gama o otros llantas también?
2: Todo tipo de llantas.
1: Todo tipo de llantas.
2: Sí, vamos a conversar en un ratito.
1: Sí, porque la gente dice, chuta, yo tengo un hitito nomás, entonces no es para mí la cuestión.
2: Así es. Y aquí en Concepción hay un personaje que es personaje de los personajes.
1: Y para las motos. También había un gallo en Palomares o en Nunguín que reparaba llantas de...
2: Ahí lo tiene, pues, señor.
1: Aquí está. Ya, perfecto. Con el mismo.
0: César, ¿te acuerdas que cuando fuimos al Bar Pop sin compromiso por el Día del Trabajador, nos estacionamos justo?
1: Sí. Ya. Perfecto. Oye.
2: Así es.
1: Importante, ¿ah? ¿Eh? Y lo otro, oye, esta cuestión de los hoyos con lluvia, Pablo, y el otro día me comí un hoyo con la camioneta. Menos mal que la camioneta tiene un neumático grande, entonces... Y aún así se siente y duele, suena fuerte. Imagínate los autos chicos.
2: Así es.
1: Con neumáticos más chicos, no los autos chicos, neumáticos más chicos me refiero, llantas más pequeñas.
2: Mira, y justamente la semana pasada, yo le dije a Andrés, ¿sabes qué? Uno de los chicos que trabaja conmigo, ¿sabes qué? Cayó un hoyo, y le mostré la llanta. Y me dijo, la próxima semana te traigo la solución para eso.
1: Ya, entonces, aquellos que tienen problema con su llanta porque se cayeron al hoyo, X hoyo, un evento, como se dice, más elegante.
2: Claro.
1: Les quiero invitar a que se queden en la sintonía del matinal entre amigos. Son las 8:27 de la mañana. Nosotros vamos a ir a una tanda comercial y a la vuelta Andrés, junto a su invitado. ¿Cómo se llama?
5: Manfred Opritz,
1: ya. Oye, más alemán no puede ser, alemán, ¿cierto? Más o austriaco por ahí, ¿no? Suizo. ¿Me viste?
5: El problema es que cuando me ven,
1: sí. Claro. Pero cachiste que andaba cerca de los Alpes.
2: Vamos a una pausa y volvemos.
1: Dale.

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10: Te indicamos la temperatura en Concepción. 13 grados con 9 décimas.
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0: 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Y bueno, gracias a nuestros amigos de yak, damos el comienzo, por supuesto, a la gran sección de tuercas al estilo de su material entre amigos y nuestro queridísimo amigo. Siempre lo esperamos todos los jueves porque jueves de tuercas junto a Andrés de FMH Garage. Buen día, ahí tenemos invitado, ¿eh?
1: Hola, hola, queridos amigos, muy buenos días. Querido amigo Pablo, Javier, ¿cómo están?
0: Muy bien.
2: Como siempre, este día yo lo espero. Me encanta aquí ponerme los zapatos de seguridad para entrar aquí al taller. Vegano ahí esperando como siempre. Así que aquí estamos. Hoy día tenemos un invitado, Andrés.
1: Hoy día tenemos un gran invitado, muy buen amigo personal además. Manfred Obris, querido amigo, por favor, preséntese, cuéntenos un poquito de usted.
3: Bueno, aquí estamos. Después de haber estudiado varios años veterinaria, al final me dediqué a los fierros, siguiendo la tradición familiar, que partió todo este tema mi abuelo, siendo él el, ¿cómo se llama? Partió con el asunto de la reparación de llantas, de las llantas con rayos de madera.
1: Eso, aquí.
2: Ahí adelante. Claro, es muy conocido aquí el amigo nuestro que está aquí hoy día, más conocido como el alemán. Para todos los que hemos tenido algún percance en alguna llanta, ¿dónde arreglamos esto? Allá, pues, donde el alemán. Entonces, sí. Pero aquí nos corrigió que ellos no son alemanes.
1: Pues. No son de origen
2: son
1: alemán.
2: Son suizos.
1: Sí. Entonces,
2: pero más conocido como el alemán, pues siempre fue conocido así.
3: Como les contaba, el problema es cuando llegan al taller clientes nuevos y llegan preguntando por el alemán, ven a un tipo moreno y eso es lo que favorece ahora ¿cómo se llama el tema de las selecciones?
1: Del mundial, claro, del mundial, sí.
3: Pues. De que tú veías ahora en Alemania, Francia, son todos negros.
1: Todos negros.
3: Ya me siento como.
0: O negros padre. Latinos.
1: Claro. Claro que sí. Pues. No, que tenés que sacar la identidad. Soy Obris.
3: Claro. Sí, no, sí, por suerte me acompaña el apellido. Claro. Así que.
1: Y... Oye, amigo, ya, pero. Bueno, ¿a qué se dedican ustedes? ¿A qué se dedican? Y partió dedicándose tu abuelo en este caso. Sí.
3: Mi abuelo, como te digo, partió con el tema de la reparación de llantas. Y aparte de eso, él era cerrajero.
1: Ya.
3: Entonces, bueno, como obviamente la cantidad de vehículos que habían en ese momento era baja, entonces él pimponeaba con el asunto de ir a abrir bóvedas de seguridad y todo. Nunca enseñó, si no, me hubiésemos dedicado a otra cosa. Pero, y eso fue traspasado a mi papá, que mi hijo fue el que le metió un poco más de estudio. Porque él se estudió, ¿cómo se llama? Fundición y metalurgia.
1: Ah, importante para el tema, importante.
3: Exacto. Entonces ya pudo colocarle más profesionalismo, más, ¿cómo se llama?
2: Acércate un poco más.
3: Perdón. Eso. Le pudo meter otras cosas y llegar a una perfección mucho, mucho mayor.
1: Claro, se pusieron más técnicos con el tema, sí. Y más profesionalizado, porque no era ya al tanteo, al ojo por ciento. Sí. No, pero
3: el viejo seco. O sea, mi abuelo era giro sin tornillo. Inventaba herramientas para poder conseguir. Y tenemos muchas que son
1: artesanales.
3: Exacto.
1: ¿De qué año estamos hablando?
3: A ver, nosotros tenemos el cálculo, porque esto partió antes de que mi viejo naciera, entre el 35 y el 40.
1: 1935,
2: exacto. 1940. Wow. Oye, y la pregunta es, wow. ¿Siempre ha estado en el mismo lugar?
3: No. Partió, estuvo un par de meses en Lorenzo Arena.
1: ¿Ya?
3: Y de ahí, ¿cómo se llama? No, se pasaron a Collao, en la calle Chiloé.
2: ¿A dónde estaba hoy día? Que para los que... Que en realidad todo el mundo siempre era típico. ¿Dónde arregló mi llanta? Donde el alemán, allá en Collao.
3: ¿Cierto? O en Nonguén. Chacay.
1: Siempre dicen, ahí se quita la del Bío Bío.
2: En Nonguén, claro. Entonces, tú llegás, estás ahí por la calle de los Milicos, llegás ante del Bío Bío, dobláis a la izquierda, después doblas nuevamente como volviendo y ahí doblas el tiro a la derecha, a donde están los edificios. Esa es como la referencia.
1: La referencia, sí. Exactamente. Pero, bueno, amigo, Yo conocí a tu padre antes que a ti, te lo conté en su momento, que también a mí, yo en ese momento Pablo tenía una Montana, Chevrolet Montana, la dorada, la dorada. Y en ese tiempo, dedicado a la veterinaria, camino de tierra, ni un hoyo y dejé la llanta para subir escalera.
3: Yo me imagino que mi hijo llegó y te retó, porque tenía una característica especial de que te atendía, pero te retaba.
1: Te retaba.
3: Por ser, por andar muy rápido en lugares que no correspondía, que el neumático, que esto. Y uno va agarrando esas mismas malas costumbres. Pero obviamente yo no reto, yo trato de guiar al cliente.
2: Pues, sí. O sea, en vez de decirle, te caíste al hoyo, le eché un par de garabatos.
3: O sea, mi hijo sí, mi hijo te retaba.
1: Claro.
3: Entonces yo siempre le decía.
1: Sí, a mí me tocó con tu papá.
3: Viejo, baja decibeles, o sea, imagínate, nos están trayendo pega, nos ayuda con la economía familiar, y mamá remate, vos lo puteáis.
2: Ya, pero es que ese era el sello, o sea, si no te puteaba, mejor no voy.
1: Pues, yo sabía.
2: Era parte de.
1: A mí sí, me dijeron, sí, ojo que te va a retar porque rompiste la llanta, pues. Te va a retar, sí, y pero... me retó, y en esa camioneta, ¿por qué andas en el río tan rápido?
3: Exacto.
1: ¿Vos sos leso? Claro. ¿Te querís matar? ¿Así? Sí. Entradita.
3: No, sí, te creo.
1: Ah, ok. Y más encima le pagué para que me retaran.
3: No, y le da la gracia. Bueno, yo lo miré así como, viejo.
2: ¿Cómo? Oye, y me imagino que a las personas que trabajaban con él también, pues, hoy día.
3: No, eso siempre ha sido un negocio familiar. Siempre hemos estado aliados. O sea, en este caso estaba mi papá conmigo o con mis hermanos mayores.
2: Perfecto.
3: Que le ayudaban. Y... este es el primer año que entró una persona que es ajena a la familia,
2: ya,
3: un amigo mío, una persona totalmente de confianza que me permite poder arrancarme para acá y que no...
1: Nombre, mándale un saludo.
3: Alexis Sid.
2: Le mandaron un saludo a Alexis.
1: Alexis, entonces, tremendo, y también una salud a Alexis, un tremendo, tremendo ahí. Siempre al pie del cañón con Manfred. Son de las manos derechas que uno quiere, mano izquierda, pie... Oreja,
3: todo, nos cagamos la risa, de golpe en la gramática, de que nosotros convivimos más entre Lali y yo que con
1: su señora, ¿no?
3: Entonces,
2: oye, pasando al tema, cuando uno cae un hoyo, generalmente nosotros tenemos, vámonos, porque las llantas no son baratas, ¿cierto? Tenemos llantas de diferentes precios. Pero uno siempre quiere tratar de salvarla, porque cuando caemos al hoyo y nos bajamos y miramos, nos agarramos la cabeza. ¿Qué hago con esto, cierto?
3: Yo lo agradezco.
2: Sí, pues yo sé que tú lo agradeces.
3: Lamentablemente.
2: Ojalá que hayan hartos hoyos.
3: O sea, yo agradezco las políticas viales.
2: Claro.
3: Porque son como el fuerte. Pero, claro. O sea, lo que le decimos a todos los clientes, lamentablemente nosotros vivimos de la desgracia ajena.
2: Justamente.
3: Entonces, ahora, no todas las llantas se pueden reparar, porque hay unas que tienen una deformidad muy grande, o cuando vienen con corte de rayo, que eso cuando se van de lado, se conetean y todo, hay llantas que no te resisten y te corta rayo. ¿Cuál es el problema? De que el rayo es el que te hace toda la tensión. Entonces, se vuelve a quebrar o arriba o abajo de donde tú soldaste, y por lo general te acompañan uno o dos rayos más. Al ser eso peligroso, nosotros no lo hacemos.
2: No, porque se te puede partir y en la carretera, una cosa así.
3: Es que, sí. Y lamentablemente tenemos mucho de que competencia, de que tratan de agarrar las lucas. Yo prefiero estar parado toda la semana, pero siempre andar con la frente en alto.
2: Claro, hoy día imagino que la pega hay bastante, porque con la lluvia generalmente uno cae al hoyo porque no lo ve. Entonces tú vas manejando y de repente viste que hay un poquito de agua y de repente ¡pah! Caíste al hoyo.
1: Otro punto complicado que nos ha pasado con Manfred, incluso en conjunto, porque trabajamos mucho en conjunto. Una vez le mandé una llanta y le dije, Manfred, revísala, y después me manda fotos y ya había sido reparada. Mal soldada, tenía grumos, tenía hoyos, tenía... ¡Ay!
3: Escultores.
1: Y Manfred me dice, amigo, la verdad... De hecho, en una ocasión, creo que una sola vez me he dicho, no puedo, porque es arriesgarse con... O la arreglamos igual. No,
3: la que estaba filtrando por la tenía soldadura a la altura de la válvula.
1: ¿Sí?
3: No, se la echamos para atrás.
1: Le echamos para atrás porque Manfred me dice, no es seguro.
2: Correcto.
1: No es seguro.
2: Oye, y hablemos de, vámonos a un auto ahora alta gama, ¿ya? Vámonos, voy manejando, no sé, un Mercedes, un Audi, cualquier
3: perfil
2: auto.
3: Bajo.
2: Ya, sí, perfil bajo. Es típico, ¿cierto? El perfil bajo es, pero espectacular para ti.
3: Sí, no.
2: Claro, entonces tú te caes, sí, porque te queda más dañado. Te caíste al hoyo y yo digo, pucha, ya, ¿para dónde? La típica, la alemana. Llego a tu taller. Oye, Manfred, ¿sabes qué? Bueno, mira, caí a este hoyo y mira mi llanta. El que está así, ¿cierto? Tú me dices, ya, la vamos a reparar. Y yo sé que esa llanta me va a costar en el concesionario. Me va a costar, vamos a hablar de 600 lucas para arriba, ¿cierto?
3: Está quedando corto.
2: Ya, vámonos ya.
3: estáis hablando de un meche de aro 18 de entre 800 a un palo y medio.
2: Perfecto, ya. ¿Cuánto me sale reparar una llanta, el desde? Porque yo sé que el precio que tú me vas a decir, a lo mejor tengo que soldar, a lo mejor tengo que hacer esto, tengo que hacer, y me va a tomar más tiempo claro, pero un APP.
3: Sí, es que ese es el susto que tienen todos los clientes cuando llegan a un vehículo así, de que uno, o sea, piensan de que uno cobra por marca. Yo cobro según el trabajo que hay que realizar. Si es un pequeño pulido, podemos ir desde los 40 ya a una reparación más grande, 150, 180. Como te digo, es todo relativo al daño que tenga, no a la marca ni al valor de la llanta.
4: Pero mira, aquí lo googleé rápido y tengo llantas de BMW de distintos modelos, van desde las 670 lucas al 1.2 million.
3: Esas son, sí.
4: Y rápida. Y más encima, mira, son chinas, porque ni siquiera son las originales.
0: Claro.
4: Esta es la del 1.000.000, puede que sea original, pero las otras no. Las otras no, se notan que son imitación. Po. Y ya te las venden a lo caro.
2: A precio original.
4: Claro.
2: Y en ese caso, o sea, yo digo, es ahí que ya rompe, tengo mi llanta dañada. Y voy y me cobra 200 lucas. Claramente voy a preferir hacer esa reparación antes que comprar una nueva. Po. Y me va a quedar.
3: Bien. Tiene que quedar buena.
2: Claro,
3: o sea, es que ese es el tema. Tiene que quedar bueno, porque si queda malo, nosotros no cobramos. Se entrega, oye, el apretón de mano, que le vaya bonito, vaya al concesionario o busquen desarmaduría, compre llanta nueva.
4: Claro. Súper importante lo que dice Manfred, porque Manfred, una vez me lo explicó también, es una artesanía. Es algo manual, muy artesano, tiene maquinaria, tiene tecnología que se le aplica a su negocio, porque uno va a su local y uno ve todo esto porque trabajan ahí frente a ti. Pero estamos reparando algo que tú deberías comprar nuevo.
0: Claro.
4: Entonces, en un alto porcentaje ellos lo logran y las queda perfecto y no vuelven más. Pero como lo dice Manfred, y yo también estaba pensando, le dice, amigo, disculpe, no te voy a cobrar nada, pierde tiempo, plata, todo lo que significa la reparación. Y no, hasta aquí nomás llegamos, vaya y compre de nuevo.
3: Sí, pero lo más importante es que me pillo con ese cliente en cualquier parte y me saluda. No se acuerda de mi madre, ni me forra un mangazo.
4: Exactamente.
3: Es que estamos jugando con la vida de las personas. Lo mismo que pasa con la rueda de moto, que me preguntaba el chico antes, de que con la rueda de moto, o sea, a ver, con la llanta de vehículo tú puedes jugar con un margen de tolerancia. Con la moto no. Porque tengo clientes de que corren, que les gusta el tema de la velocidad, que han salido a probar las reparaciones que le hemos hecho a 190, dos gambas
4: por al tiro.
3: Pista. Entonces,
4: bueno. No, y por el camino de Collado, que está pésimo.
3: O sea, no, dan la vuelta. Ya, son más conscientes.
4: Un poco más criterioso.
3: Claro, toman bonilla, dan la vuelta, 20 minutos. ¿Y a cuánto la probaste? 190. Y no me vibro nada, es el tema nubrio y tal.
2: Bien.
3: O sea, para nosotros el ego, puta, por allá.
2: Sí. Aquí, claro, aquí hay otro tema bien importante, que también ven las llantas de moto, porque en la moto sobre todo es una cuestión que uno cae al hoyo y la llanta sí o sí se deformó. Y hoy día tenemos llantas de aluminio, ¿cierto? Y bueno, me imagino que las de carbono no sé nada, no. Pero las de aluminio, las de fierro sí se reparan, y en este caso tiene rayos, que imagino que debe ser otro tema, ¿no?
3: ¿En qué sentido?
2: Porque cuando tienes rayos, tienes que tensar rayos, tienes que...
3: A ver, esa pega la hacía mierda.
2: Ya.
3: Yo nunca me quise meter en el enrayado porque es un parto. Tienes que tener mucha paciencia y no es una de mis mayores virtudes. Entonces, cuando hay que enrayar, puta, no. Amigo, llévelo a concesionario, mándelo para Santiago, o hay un chico acá que, ¿cómo se llama? Arregla bicicleta. No me acuerdo cuál de todo, ¿eh? Y él enraya, ¿cómo se llama? Y le quedan filetes. Entonces, perfecto. Y él, lo que siempre he dicho, oye, no peleando alcanza para todo.
2: Claro.
3: Porque muchos te dicen, me han dicho amigos, oye, ¿por qué no te metí en mecánica simple? Para eso tengo él.
2: Claro, pero en el caso, por ejemplo, si llegas con una moto con rayos, tú le reparas la...
3: Se repara,
2: y el enrayado
3: se lo... centrado. ¿Cómo te digo? Cuando... O sea, hay muchos que, pongamos, andan jugando los cerros con las motos y eso por lo general no le hacen ninguna mantención.
2: Claro.
3: Y lo ideal es que cuando tú vas a jugar al cerro con la moto, tú llegues, desarmes, laves y todo. Cosa que no hace nadie.
4: No.
3: Es lo mismo que, oye,
4: ahí pegado una manguería y listo para el otro fin de semana.
3: Amigo, tiene que revisarle la presión a su rueda de repuesto porque por cambios de temperatura pierden aire. Sí, uno también lo... O sea, uno lo recomienda, pero tampoco lo hace.
4: Sí, porque es difícil. Aquí nosotros en el matinal tenemos una recomendación que la hacemos todas las veces, decimos a nuestras amigas y amigos que nos escuchan. Todos los lunes, o que ellos mismos hagan un día de, pero que los lunes, antes de salir de la casa, levanten el capó y miren. Nada más, no metan las manos, nada. Levanten el capó y miren, todos los lunes. ¿Qué pasa? Con eso vamos a lograr que ellos vayan viendo los niveles, las manchas, y cuando hay alguna modificación, preocuparse y llamarme y decirme: Andrés, ¿sabes qué? Tengo esto, ¿qué pasa? No, tranqui, yo no los voy a retar como tu papá. Bueno, a veces sí lo hago, sí, a ti te he retado,
3: a ti te he retado algunas veces.
4: Oye, amigo, y hablando específicamente de la moto, a mí me pasó también una vez con Manfred. Volví de un viaje donde anduve metido en la moto en un lecho de un río, y mi moto no tiene llantas con rayos, es llanta de,
3: compacta,
4: ¿no es cierto?, con tres rayos grandes. Y perdí aire. Manfred, esta llanta me tiene loco, por favor, repárala. Se la mandé y me dice: oye, amigo, no es tu llanta, tu problema es tu neumático. Le dije: no puede ser, si el neumático tiene 1000 kilómetros, es tu neumático. Oye, enrabiado con el neumático, y lo había comprado hace 1000 kilómetros, y efectivamente cambié neumático y se me acabaron los problemas. Pues Manfred me decía, me llamaba: amigo, le metí 100 libras, no, ¿cuánto? 100 PSI, para que montara el neumático y se clavara
3: Y no subía.
4: Y no había caso. Entonces, claro, esa es la gracia también, que Manfred, al igual que nosotros, tiene una característica súper importante por las cuales nos recomendamos uno con el otro. Es que de frente dicen: amigo, no. Amigo, es otra cosa, no es su llanta, yo no voy a ganar plata con esto, pero te digo la verdad, esto pasa.
3: Ese es el asunto, o sea, lamentablemente el gremio en el que estamos insertos es como el forro.
4: Sí, entonces, bien mala.
3: Entonces, ¿qué es lo que pasa? Uno trata de limpiar el gremio, pero uno nada prácticamente solo, entonces...
2: ¿No colaboran?
3: No, porque tú empezás a escuchar. Había un local grande, para que lo vamos a nombrar, de que tenía los jueves femeninos. 50% de descuento. Obviamente todos mandaban a sus señoras, parejas y todo. Les inventaban así una tremenda cuenta, y al final le cobraban lo mismo que por hacerle lo de siempre. Entonces, ahí es donde tú empezás a decir: puta, tratemos de... O sea, seamos diferentes.
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3: Entonces, ahí es donde está el tema de que... Insisto, el gremio es complicado, es como el forro, y a muchas personas les da miedo ir a locales, sí, sobre todo mujeres, como se llama, o los mismos chicos que llegan contando: amigo, yo no sé nada de auto. Puta, no diga eso. Siempre diga que usted entendió todo, aunque no haya entendido nada. Porque y ahí uno vuelve otra vez con el asunto.
4: Sí,
3: y
4: por
3: ahí
4: eso
3: uno empieza a marcar la confianza.
4: Claro, y por eso uno va teniendo después clientela de años. Yo tengo clientes que desde el primer año que abrimos, que hasta el día de hoy, su familia, la familia, los amigos. ¿Por qué? Porque dicen: oye, aquí no hay mentiras, si van a pagar lo que cuesta, tiene sus precios, tiene sus tiempos, pero es real. Oye, y hablando de tiempo, amigo, el promedio más o menos una llanta...
3: Siempre tratamos de entregarla un día para otro, dos días, como te digo. Eso es netamente la cantidad de trabajo que, ¿cómo se llama?
4: El daño que tenga la llanta.
3: Y el daño que tenga la llanta.
2: O sea, claramente, porque imagínate que tú llevas tu llanta y te va a tener el auto en una levantada, porque hoy día hay muchos vehículos que no traen repuesto.
3: Sí, para esos casos nosotros tenemos llantas para prestar.
2: Ah, perfecto.
3: Entonces, sí, lo que es Mercedes, Volvo, sí, Audi, Jaguar, que sabemos de que vienen con neumáticos Ramflat.
2: Claro.
3: Entonces tenemos llantas para poder prestar, y así no quitamos vehículos, porque uno entiende que ahora ya no es un lujo, prácticamente es necesidad.
2: Claro, y hay autos que, te insisto, hay autos que no traen repuesto. Sí. Llega y tú, y muchas veces eso lo hacen por el peso, para no andar trayendo un peso de más, ¿cierto?
4: Y costo.
2: Y costo, claro.
4: Y costo.
2: Bueno, te la venden por el peso.
4: Claro, pero
2: te la venden por el peso.
4: No, es que tus neumáticos son sin mantención, son round flat, no, y que final. Claro,
3: y el costo es horrible.
4: Ahora, es mucho más alto.
3: Tú te cambias un neumático convencional que tiene una, ¿cómo se llama?, una suavidad espectacular, obviamente dependiendo de las marcas. Le colocáis un neumático round flat y olvídate de andar en un caballo palo.
2: Sí, pues súper duro.
3: Se siente. todos los cortes de, ¿no? Los cortes de pavimento.
4: Sí, claro. Oye, amigo, mira, pasó volando el tiempo. Antes de hablar con los Manfred trajo dos poleritas de regalo.
2: ¿En serio?
4: Sí. Trajo dos poleritas de regalo. Manfred se las quería regalar aquí al equipo. Yo le dije, no, por ningún motivo. Regálaselo a nuestros oyentes, a alguien que nos mande un mensaje entre la mañana, lo vamos a dejar a cargo de Javier. ¿Te parece? ¿Te parece o no, Javier? Te pillé.
3: Está comiendo.
2: Sí.
4: Mira, muéstralas, Manfred.
3: Estas son las que nosotros regalamos para el Rally Mundial del anterior, del año pasado.
2: Mira.
3: Iniciamos a un... ¿Cómo se llama?
2: Correr.
3: A Mario Barra.
2: Mario Barra, bien.
3: Y ahí están, ¿cómo se llama? Con su firma.
4: Mira, Manfred, maravilloso,
3: que,
4: amigo.
3: A mí siempre me enseñaron de que cuando te invitan a un lugar tienes que llegar con un pequeño presente, aunque sea.
2: Excelente.
4: Así que ya saben, queridos amigos, Javier va a estar a cargo, el que mande un mensaje en la mañana, que nos un saludo a Obris. Eso es lo que queremos que diga. Saludo a Manfred, cariños a Manfred, y se lleva una polerita de regalo, querido amigo.
3: Y el Instagram.
4: ¿Dónde? Importantísimo, amigo. ¿Dónde te pillamos?
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4: Perfecto. ¿Y redes sociales?
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4: 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Y súper fácil, como siempre. Yo siempre también le digo a mis clientes cuando los recomiendo. Disculpa.
3: Y no damos presupuesto ni por fotos, ni porque te llamen. Oye, pero si es un poquito.
4: Eso lo
3: oye,
4: si es un pedacito. Vale, es terrorífico.
3: Porque la última vez que me...
2: Dale.
3: Porque la última vez que me dijeron, oye, le falta un pedacito a la llanta de moto. Entonces, llegó, amigo, tiene que traerla. La llevó, era un cuarto de llanta que faltaba. Entonces ahí los conceptos de poquito.
2: Y la pregunta, eso me faltó. De hablarte cuando le falta un pedacito, porque puede pasar. Si falta el pedacito, se puede fabricar. Sí. ¿Y si te lo llevo?
3: Por lo general, cuando es el golpe, ese pedacito salta y se deforma.
2: Perfecto.
3: Entonces, se saca de otro.
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2: Perfecto. Así que ya tenemos tres cosas: las llantas, la reparación de la pintura y la reparación de la mecánica. Así que, ¿qué mejor con eso?
4: Vamos, tenemos el equipo completo ya.
2: Así es. Así que
3: hacemos pelea a todo un concesionario.
2: Sí. Así es. Oye, despedimos ARO Televisión, Máquina del Tiempo, Radio Energía, y nos quedamos con Javier, con música
0: chilena
2: hoy día.
0: 41-215-5771. 41-215-5771. Peguen ahí el llamado a la vuelta de la tanda. Y el que mande saludos a Luis, al menos a los dos primeros, ahí obtiene quizás esta polera. Si van más, ahí vamos a sortearlo antes del término del bloque.
2: Eso. Si quieres una canción chilena, se la podemos pedir a Javier Manfred.
3: Oh, me dejaste.
4: No, se la dejamos aquí. Después él dice, a pedido de Manfred,
0: Más chileno y suizo que los porotos.
2: Nos vemos mañana.
4: Chao, amigos. Gracias. Que estén bien.

0: 8. 59 minutos.
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1: Volvemos al programa más cultural que se transmite en todo el Gran Concepción. O sea, ¿qué digo Concepción? Todo Chile. ¿Qué digo Chile?
2: Todo el mundo mundial.
1: El infinito y más allá. Casi Melma. Perdón. Sí, es en la compañía del matinal. Entre amigos.

9:03, seguimos y no paramos, esto es Entre Amigos y empezamos con la música chilena. Debilidad, debilidad, canta Saiko. En este momento le recordamos, señoras y señores, para los que están oyendo, que nos pueden pegar llamado. Sí, sigue la línea abierta, 41215-5771, 41215-5771. Podrá participar por una camiseta de nuestro amigo de las llantas.

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Hoy hablando de Calé, me estaba recordando algo, ¿eh? 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Tengo acá una polera, tengo acá dos poleras autografiadas. Ojo, que no es cualquier polera de Obrist, restauración de llantas, sino que está firmada por ahí atrás por ni más ni menos que Mario Parra. Para los que saben de El Mundo Tuerca, ya sabrán a qué referimos, ¿eh? Son dos autografiadas. Solo si llaman al 412-15-5771, mandan un saludo a este matinal entre amigos. Estoy pensando que para mañana vamos a extender este concurso, en caso que no haya llamada, Por mientras vamos a ir a dos veredas, dos caminos, junto a nuestro amigo de Juanito Ayala y también Kevin Johansen, que tuvo un fit interesante. Seguimos si no paramos, 9 de la mañana y 9 minutos, como siempre, música chilena al estilo de Entre Amigos. ¡Wee!

Seguimos y no paramos. Más música chilena sigue acá en su matinal entre amigos. Mentira, canta el grupo La Ley. 9:13.

y seguimos y no paramos. Bueno, se preguntan por qué se oye muy distinto al Peluca, Don Pelo, al Javi, como usted quiera llamar. Bueno, porque estoy usando micrófono inalámbrico, estoy haciendo los ajustes para que usted pueda vivir súper mejor, súper FM, como me han dicho algunos cuando trabajaba en radio, y que hoy día estoy acá, junto a ustedes, entre amigos, acá en la Radio Energía, la 95.7 en Aidán, Concepción, la 101.9 en Lebu. Se preguntarán, ¿ya? ¿Y dónde está? ¿Está en la voz FM? Sí, ese soy yo. 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Recuerden que Los Vázquez ahí lo esperan a eso de las 9 en punto. 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Y por supuesto estará acompañando en la noche del día viernes para empezar el buen fin de junto a este dote. Y hablando de los Reyes de Roma, tú me hace falta. A continuación, 9:21 indica el reloj.

Bueno, ahí con esta música de fondo de Tú me hace falta de los Bachis, que le van a estar el tributo mañana en el Bar Pub Sin Compromiso. Me estoy despidiendo de a poquito, pero recuerden que mañana estaremos naturalmente con Toti Donoso, con Ivaldez, y en una de esas Yarna Sepúlveda estará acompañando, va a ser muy variado, muy variopinto la temática que vamos a hablar en el viernes sin pauta. 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Le pedimos las disculpas, por supuesto, el día de ayer, de que se haya retrasado un poco más de lo previsto el programa deportivo, pero era por razones técnicas, que ojalá esto no se repita con el caso del programa deportivo en televisión, A las 10 de la mañana, en un ratito más también, estará Barbilusi con México Lindo y México al mediodía. Imperdible, porque está la música charla, la música ranchera unidas para acompañar y para divertir, Recuerden que también Alberto Morales estará esperando con las pilas puestas a las 2:30. A las 12, Pedrito Javier ahí lo acompaña con su energía tropical. Y como no, a las 4:30 estará junto a la energía positiva, Recuerda que energía siempre va contigo, donde quieras estés, a través del 101.9 en la ciudad de Lebu, y también al 95.7 que está escuchando ahí en el receptor en todo el Gran Concepción. Y esto es Recién Salido del Horno. Con eso me despido, porque está ni más ni menos que Mista Coco. Este es un cantante nacional. Esta ha sido la jornada dedicado a lo que es la música chilena. Y esto se llama Oh Linda, para usted, Linda, que está oyendo en su radio. Nos vemos mañana a las 7. Chau.

0: fin se terminó este programa. Un montón de palabras que al juntarlas no sirven para nada.
1: Pero bueno, igual son simpáticos estos cabros.
0: Y los invitados cada vez son más interesantes. De todas formas, la invitación es para reencontrarnos cada día a eso de las 7 a.m. con El Matinal Entre Amigos.
2: Hay recuerdo que las palabras servidas en el programa son de exclusiva responsabilidad de quienes hacen el programa.
0: Adiós. Chao.
3: 9 de la mañana. 29 minutos.
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3: Te indicamos la temperatura en Concepción. 14 grados con 5 décimas.

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1: Bien, bienvenidos a nuestro espacio Deportes, esta hora con Radio Energía en la 95.7 FM, Levo 101.9. También, por supuesto, en nuestra plataforma, sea a través del 3 de Conce, pantalla 40.1. 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Bien, comenzando nuestro espacio deportivo de esta hora, indicar que esta noche 20:30 Boca Junior se enfrenta a O'Higgins en Rancagua en el teniente partido de ida de repechaje de lo que son los octavos final de la Copa Sudamericana. La historia del capo de provincia en torneos internacionales no es tan extensa, ¿no? Y contra equipos argentinos solo se ha enfrentado nosotros en 5 ocasiones, con Gimnasia, con Lanús, con Boca, en este horizonte celeste, se puede decir. Y haciendo un poco el recuento contra el conjunto de La Plata, se vio a las caras el año 92 por octavos de final de la Copa Conmebol. Caída en Argentina, empate sin goles también en Rancagua, en lo que ha pasado un solo chileno. Después han pasado 20 años donde tuvieron que pasar para que O'Higgins chocara otra vez contra el equipo argentino ante Lanús. Grupo 2 de la Copa Libertadores, registra ahí 2 empates, 5 goles tanto en Buenos Aires como en Rancagua. Y el último registro de la pasada semana, la caída ante Boca, por la cuenta mínima en Argentina. Así que el elenco de Argentina llega a territorio nacional tras haberse impuesto por la cuenta mínima con ese gol de Merentiel. Ahora, en la historia del club argentino en tierra chilena, comenzó con la Libertadores el año 63, derrotando 3-2 a la Universidad de Chile. Después pasa un buen tiempo más, enfrenta a Colo Colo el año 91, 97, 2004 y 2008. Así que las visitas de Boca Junior por estas copas internacionales a nuestro país. 5 compromisos en Chile, ha ganado 4 veces y hay un empate. O sea, la historia avala en estos momentos la presencia de los boquenses, los ceneices, en este duelo de la noche frente al equipo de Bobaglio ahí en el Estadio Rancagua. Yo no sé si el mal tiempo que se está aproximando, que viene desde el sur hacia la zona central, podría perjudicar el tema de el compromiso de la noche. Hay que estar atento entonces cómo se desempeña y se desenvuelve lo que es este compromiso. Bueno, los resfríos están a la orden del día estos días, ¿no? Así que nos queda O'Higgins, representante nacional en lo que es la Copa Sudamericana. Creo que por ahí hay material de Lucas Bobaglio, el técnico trasandino que dirige al equipo de Rancagua, a ver si lo encontramos para que nos entregue algo acerca de lo que significa este partido frente al equipo Ceneice, partido de la noche de las 20:30. Ahí nuestra producción está trabajando justamente en poder tener a mano ya la reacción del técnico de Rancagua de cara al duelo de esta noche. Pero hay un tema en la mañana, un tema de importancia, antes de ir con aquello porque nos están llamando desde Santiago. Lo que pasa es que hoy día va el tema de Michael Clark y compañía, ¿no? Un complejo escenario que es administrativo, que atraviesa la mesa directiva de Azul Azul, la concesionaria que administra a la Universidad de Chile. Vamos a dejar O'Higgins un poquito de lado, porque ocurre que se está hablando de la opción de que Michael Clark revoque la compra de las acciones de la entidad a la sociedad Antumalal. Eso es lo que. Pero aquí también viene una salida inmensa del actual directorio de la U, y en medio, en el día previo al caso Sartor, don Michael Clark anula la compra de acciones que le otorgó el control mayoritario de Azul Azul. En este momento no tiene nada. Mira la movida inteligente, aquí bueno están los abogados del diablo, dicen por ahí también, ¿cierto? Que por supuesto han hecho esta movida, ¿ah? esta pillería, ¿cierto? Para poder enfrentar de mejor manera para ellos el tema de Michael Clark y compañía. Y muchos hay elementos que están metidos en este tema. Vamos a ver qué va a suceder, porque esta movida tiene como objeto reducir la medida cautelar contra Clark. Pues dentro de los cargos se le incluye la omisión de la oferta pública de adquisición que se requiere para haberse hecho las cuotas de Sartor. Y a la vez, la llegada de Sartor a la AGF será con dinero de aportante que fueron transferidos a inversiones Cerro el Plomo para luego pasar a Tactical Sport. Mira cómo van pasando una empresa a otra, ¿cierto? Hasta que llegan un monto de 6.000 millones de pesos de la sociedad. El arrastre de Clark tiene a otros 10 imputados por delito de administración desleal, negociación incompatible, entrega de información falsa al mercado, estafa, y tiene lugar a esta hora en el cuarto juzgado de garantía de Santiago. Vamos a tener a Ángelo Padilla justamente para que nos cuente algún detalle de lo que está pasando con esto. Ángelo estará ya en el contacto y vamos a esperar a Ángelo también para que nos cuente qué está sucediendo a esta hora, a ver si la prensa deportiva ingresó también. Vamos a ver si qué pasa ahora. Dentro de esto hay que señalar que hay un complejo e incierto escenario judicial administrativo que atraviesa sin duda la directiva, la mesa de Azul Azul. Y se habla de una salida masiva del directorio también. Ya lo vamos a conversar. Ángelo Padilla está reporteando justamente el caso Sartor ahí en el cuarto juzgado.
2: ¿Qué tal, Mario, amigos?
1: Santiago, buen día.
3: ¿Qué tal, Mario? ¿Cómo le va? Gusto saludarte a ti y a toda la gente también. Estamos en vivo acá en el cuarto juzgado de garantía del Tribunal de acá de Santiago. Y claro, bien lo mencionaba tú, la administración desleal, negociación incompatible, entrega de información falsa al mercado, estafa, lavado de activos y fraude por omisión son los oficios por los que se le va a juzgar el día de hoy. Comienza hoy, esto tiene repercusión durante 6 días aproximadamente acá en el tienen de justicia donde está. Ya Michael Clark en las inmediaciones ya ingresó a eso a las 8:20 de la mañana para ser formalizado a partir de las 9:45. Comienza la formalización de Michael Clark y dentro de, además, dentro de esos está también Pedro Pablo, está también Pedro Pablo Larraín por el caso Sartre. Entonces hay varios casos que se van a ir dilucidando y se van a ir programando acá durante la audiencia, que tiene duración hasta aproximadamente 4 o 5 de la tarde acá en el Centro de Justicia Mario.
1: Perfecto, vamos a quedar atentos a lo que pase con el caso Sartor, un tema largo, lato hoy día por el día jueves, ¿no?, que se está viviendo a esta hora en la capital. La formalización, ¿hay un tiempo estimado, Ángelo, de la formalización de Clark y los otros directivos?
3: Sí, van a comenzar a eso a las 10 de la mañana, nos acaban de informar, y tendría un receso a las 13 horas. Ahí van a bajar algunas personas de esta formalización para poder dar alguna información de lo que ha transcurrido durante la mañana, y luego el receso se reanuda esta formalización a partir de las 14 horas aproximadamente, donde nuevamente vuelven al primero de los 6 días que va a perdurar acá en el Centro de Justicia de esta formalización. Son 11 imputados en el denominado caso Sartre, como bien lo mencionabas tú, y de estos 11 el protagonista principal de todo esto es el expresidente Azul Azul, Michael Clark, y el expresidente también de Sartor, Pedro Pablo Larraín. Y ahí tienen que ver todo lo que bien mencionabas tú, todos estos traspasos de dinero, los fraudes que han habido, también el tema de malversación de fondos y instrumentos públicos, lo que han estado viendo durante todas estas semanas también.
1: Bien, Ángelo, gracias. Quedamos entonces a la espera de novedades en el caso Sartor en el programa de la hora 14. Que tenga buen día, Ángelo. Ojalá que tengamos buenas y malas noticias también.
3: Sí, vamos a ir teniendo noticias e imágenes también para Radio Energía y para el programa nuestro también de deportes.
1: Perfecto. Bueno, el caso Sartor, se habla de una masiva salida del directorio. ¿Podría caer Cecilia Pérez? ¿Podría caer Cristian Auber, Miguel Berr, Aldo Marín, Pablo Silva, Francisco Elwin, Roberto Naum? Hablo del actual directorio de la Universidad de Chile. Bueno, vamos a ver en qué termina todo esto entonces del caso Sartor. ¿Hacemos pausa? Estamos de vuelta, les quedamos debiendo lo que pasa con O'Higgins de Rancagua contra Boca en la Copa Sudamericana esta noche.
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1: 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Bueno, al comienzo del programa hablamos de la visita de Boca Junior enfrentando a O'Higgins de Rancagua por la vuelta de la Copa Sudamericana esta noche en Rancagua. Ganó el equipo de Boca del Vasco Arruda Barrena por la cuenta mínima allá en Argentina. Y se nos viene entonces el partido de la noche a las 20:30 en Rancagua. ¿Qué es lo que dijo Lucas Bobaglio, el técnico de O'Higgins? A ver si lo alcanzamos ya a escuchar.
2: Bien, no, en líneas generales estamos bien. Lógicamente, como usted lo resalta, anímicamente el grupo está bien. Hoy había una muy linda energía a la hora de entrenar. Tenemos un par de dudas con respecto al equipo. Yo lo dije post partido en Concepción. Nosotros ese día contra Deportes Conce tuvimos que hacer algunos cambios obligados de algunos chicos que estaban jugando y los sacábamos ante una eventual posibilidad de que tengan que jugar mañana, porque algunos de los chicos que jugaron en Buenos Aires no habían terminado bien el partido. Así que tenemos un par de dudas. Seguramente mañana a la mañana, cuando hagamos la activación, la vamos a despejar. Pero después, salvando esas situaciones, el equipo está bien y yo creo que las ganas y el deseo y la energía que marcamos puede llegar a tapar o a suplir alguna falencia que podamos llegar a tener desde lo físico.
1: Bien, ahí tenemos al técnico entonces, Bobaglio, de cara a este duelo de la tarde frente al equipo de Rancagua. Digo, de Argentina. El equipo va de celeste acá en Collao. Cuando vinieron al partido del día domingo, lucían casacas amarillas, ¿no? Ahora el equipo va de celeste, que es el color tradicional que conocimos en todas las épocas de este equipo, cuando se formó allá por los años 60, como el O'Higgins de la Bryden, de la Cuprífera, arriba, qué sé yo, allá en el centro del país, ¿ya? Así que el equipo de Celeste va a enfrentar hoy día al equipo Ceneice esta noche. ¿Qué significa vestir la casaca celeste? A ver si lo argumenta el técnico Bobaglio.
2: A mí me encantó esa movida de que los chicos mañana vayan de celeste, que se identifiquen con un club que representa dignamente a esta ciudad y que desde chiquitito empiecen a sentir ese sentido de pertenencia que está buenísimo que se genere y que no es una pastilla que uno le puede dar a un joven y que la va a asimilar de un día para otro. Eso es una semillita que hay que sembrar y que hay que esperar que madure y que se haya generado este movimiento. A mí me pareció una genial idea y ojalá que este grupo de jugadores le regale una alegría bien, bien grande a esta ciudad.
1: Bien, partido entonces de las 20:30 de esta noche. La misión que tiene el equipo de Rancagua es dar vuelta el marcador y por supuesto intentar pasar de fase en esta Copa Sudamericana. Bien, hay más novedades en el día, aparte del caso Sartor, que nos va a ocupar gran parte de los espacios deportivos, ¿no? Será lo que vendrá. La selección nacional todavía no tiene técnico oficial. Y con la aprobación de la separación de la AFP de la Federación de Fútbol de Chile, en noviembre asoma como mes clave. Y considerando que para entonces se espera que haya elecciones en Quilín para escoger al sucesor de Pablo Milán en el cargo. Todo tomando en cuenta además que que aquella definición será la que luego va a derivar en la confección del directorio de la Federación de Fútbol de Chile, con un liderazgo aparte, cuestión inédita, ¿no?, en el desarrollo del balompié nacional. En cuanto a la NFP, hay avance por parte de un grupo de clubes para convencer al mandamás de Palestino, Jorge Huawei, de postularse. ¿Y qué pasó con la Federación de Fútbol de Chile? A la espera de que se resuelva entonces también el plazo para la elección en este organismo, ya separado de la NFP, también las piezas se están moviendo. Una opción para liderar la orgánica es la de Fernando Aguad, con el respaldo del presidente de ANFA, Justo Álvarez. Y otra chance, con la venida de Álvarez, es la del exdirector de la NFP, Juan Carlos Silva, que no vería con malos ojos comandar la Federación de Fútbol de Chile. Además, eso está en pleno movimiento, además, a nivel de federación y a nivel de lo que es la Federación de Fútbol de Chile y de la NFP en este caso. El día de hoy también se espera por fin la llegada de Bocinha al equipo de Colo-Colo. Se ha argumentado durante todas estas últimas horas el momento, la llegada del portero de Cabo Verde a Colo-Colo. Mientras esto pasa, Colo-Colo sigue moviendo hilos en el mercado para cumplir los deseos de Fernando Ortiz de reforzar el plantel, donde varios nombres se acercan, pero también otros se descartan. Ya hemos conocido que desde México medios y periodistas revelan que Víctor Dávila estaría prácticamente cerrado para ser un jugador del Cacique, pero en realidad Aníbal Mosa lo desmintió. Dice que no llega al Monumental. Otro de los nombres que ha sido vinculado al Albo es de Carlos Palacios, quien no ha tenido sus mejores temporadas en Boca. ¿Sabe qué pasa? Que cada vez que un futbolista chileno que sale con cartel de grande, recala un equipo serio, un equipo competitivo más que nada, y fracasa, vuelve a Colo-Colo o vuelve a la USA. ¿No cuenta, no? Siempre están volviendo los mismos con la oreja agachada, vuelven al campeonato nacional. Bueno, son pocos los que logran avanzar en este tema, y por después el caso Palacios es un caso ya realmente más que argumentado. Respecto a Jordi Thompson, Diego Valdés también no se puede decir nada por ahora, dice don Aníbal Mosa. Lo que sí está claro que hoy día, y ayer lo declaraba en los medios de prensa deportivos, es que aterriza por acá Bocinha. ¿Está por ahí don Aníbal Mosa? Para que nos cuente algún detalle.
4: Usted ya, como lo di a conocer el viernes pasado, nosotros llegamos a un acuerdo con Bocinha y con su entorno. Durante el fin de semana, tanto el día, diría yo, el día sábado como el domingo, terminamos de afinar todos los detalles y todos los contratos que eran necesarios. Y ya, ¿cómo se llama? Logramos tener también una reunión por Zoom con Bocinha y con su representante, donde yo lo conocí. Y nada, ya están todos los temas tratados, y Bocinha estaría viajando mañana en la mañana desde Madrid a Santiago, llegando alrededor de las 20 horas. A mí, ustedes saben que a mí no me gusta mucho hablar un poco ni de los montos ni de los temas tan personales, los contratos, pero efectivamente es un contrato de 6 meses con una posible renovación 12 meses más para el año 27.
1: Aníbal. Bien, ahí tenemos algo del caso de Bocinha, que llegaría esta tarde a Chile, ¿no? ¿Cuándo debutará? Se preguntaban por ahí, porque piensan que llegando acá le va a quitar la casaca titular a Madureira. No va a ser así, porque Colo-Colo juega con Everton el fin de semana en la quinta región, va a estar contra Everton, seguramente ahí va a estar viendo el fútbol. Después tiene otro partido por ahí, pero lo que pasa es que después Madureira es llamado en septiembre a una selección preolímpica, un par de semanas va a estar, y por ahí va a venir seguramente el debut de Bocinha, capaz que sea en uno de los clásicos. Ahora sería quemar al futbolista, sin duda, digo al portero, en caso que sea un clásico, ponerlo como portero de Colo-Colo, digo yo. Pero hay que ver de a poquito, ¿ves? ¿Que le va a quitar el puesto a Madureira? No, pues. Si todos los grandes clubes del mundo, todos merecen tener 2 o 3 porteros de primera línea, y Colo-Colo tiene uno apenas, el chico Madureira, que salió a la consecuencia de la obligatoriedad de no tener otro portero. Y ahí tiene usted a Madureira, pero que sea el gran portero de las selecciones chilenas de todos los tiempos, le falta un kilo, ¿ya? Bien, ¿qué más nos queda por acá? Rebotó por acá el caso de don Victoriano Cerda. Y aquí voy yo al caso Sartor. Don Victoriano ha negado haber tenido participación en la compra de Azul Azul. Esto mientras que esta mañana se desenvuelve ahí en Santiago el tema de Sartor con Michael Clark y compañía. Y se declara completamente inocente. Dijo, esto es falso. El caso de Azul Azul, que primero intervenía Sabino Aguada, acompañado por Mario Conca o Pablo Silva, que luego en esa línea quedó en manos de Rodrigo Goldberg y Sergio Vargas. Goldberg había acusado públicamente al ex contralor de Huachipato de estar detrás de la compra de las acciones de la concesionaria. La versión que Cerda volvió a rechazar ante la fiscalía. Cerda sostuvo que nunca compró un jugador de la Chile, que ni realizó operaciones directamente con Michael Clark. ¿Se acuerda usted cómo pasaban los jugadores de Huachipato a la U? Iban y volvían. Y también afirma que la venta de Huachipato concretada el año 2024 fue en un proceso que comenzó varios años antes y que no tuvo relación con los problemas para financieros de Sartor. Tema que hoy día está sin duda en la discusión ahí en el cuarto juzgado en Santiago. Ya, a esta hora, caso Sartor. El Tribunal de Disciplina de la NFP citó al presidente de Deportes Limache, César Villegas, para la audiencia presencial del martes 4 de agosto, luego de que el Tribunal de Honor aprobara su desafuero. El proceso surge por la denuncia presentada por el árbitro Héctor Jona, otra vez apareció, tras el partido ante la Católica, disputado el 16 de mayo en el estadio Lucio Faría de Quillota. Según ese informe arbitral, Villegas esperó al equipo referir en el túnel de acceso a camarines donde su presencia no estaba permitida y se dirigió al juez de forma totalmente exaltada y prepotente. Me recordó la figura justamente de Jona contra el Chico Altés, el uruguayo Huachipato, al cual está sancionado con 4 partidos. ¿Nos queda algo más? Las Diablitas golearon 5-0 Bélgica, cierre de la fase grupal del Mundial Master más 45 de hockey sepe, han clasificado a cuarto de final del torneo celebrado en Países Bajos, y con la necesidad de reponerse del traspié ante Irlanda, la selección nacional arrancó dominando la sesión del compromiso y abrió la cuenta con tanto de Sandra Wains y duplicó su ventaja a los pocos minutos con la anotación de Fernanda Rodríguez. Segunda mitad, Chile aplicó la misma intensidad, llegaron los goles de Daniela Infante, de Carolina Munita y de Bárbara Anguita, así es que avanzan de ronda en este certamen. Bien, ¿estamos? Ya, nos vamos. Siempre hay material disponible para nuestro programa deportivos. Vamos a volver a la hora 14, está el caso Sartor, está Yarde la cuestión en Santiago, y esta tarde juega Tabilo ante Admamé en octavos del ATP 500 de Washington a las 4:30. Ya le vamos a contar más detalles de este duelo que pone a David otra vez de vuelta en lo que es el tenis. Que tenga buena mañana.
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1: 10 y un minuto.
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Muy buenos días. Jueves 30 de julio. Ya 30 de julio donde estamos celebrando Abdom. Saludo muy especial. Si usted lleva ese nombre, les saludamos a través de nuestro programa México Lindo, México al Mediodía. Cumpleañeras y cumpleañeros también. Saludo muy especial para usted. Usted que llegó tempranito o está llegando al programa. ¿Cómo es la cosa? 30 de julio, feliz último jueves del mes de julio. Tinita Riquelme ya está ahí saludando a todos ustedes. ¿Y usted qué está haciendo? ¿Se está levantando? ¿Se va a levantar ligerito? Le enviamos un saludo muy especial y comenzamos el programa del día de hoy con este tema, ¿cierto? Nos regala Darío Gómez, así que un saludo muy especial para ustedes y cordialmente bienvenidas. Comenzamos ahora desde ya el programa México Lindo, que le acompaña Lucía Rivas.

0: Sí, comenzamos el programa del día de hoy, día jueves, olor a viernes, no, está muy lenta, la gente está muy agotada de pensar que viene la lluvia, pero ¿qué le vamos a hacer? La vida continúa y hay que seguir nomás. Tinita Riquelme, ¿qué me dice? Buenos días.
1: Un saludito, mi tía Bella, aquí estoy en sí, cama todavía.
0: Sí, en cama.
1: Esperando que llegue la soledad, me desayuno, no ha llegado. Voy a tener que levantarme por obligación.
0: Sí, por obligación.
1: Un saludito, mi tía Bella, que sea bonito jueves para todos.
0: Gracias.
1: Los energéticos.
0: Sí, pues. Oye, yo también me gustaría que me atendieran aquí, me esperaran con fueguito prendido y un rico cafecito, aunque sea sin pan. Aunque el cafecito sin pan es como que le lava el estómago a uno, ¿ah? Pero porque cuando las cosas no se dan, hay que darse ánimo y hacérselo uno mismo. Sí, Tinita, así que a tomar desayuno nomás. Y usted, Sergio, buenos días.
2: Hola, mi Barbiluti, buenos días. Aquí escuchando Radio Energía.
0: Qué bueno.
2: Un día más lento que pronóstico
0: del tiempo.
2: De temporal,
0: oiga. Ya, sí.
2: No, anda nadie, pero ahí aprovechando la mañana, escuchando Radio Energía por mi Barbiluzzi.
0: Qué bueno,
2: yo
0: qué
2: escucho bueno. Radio Energía.
0: Temuco presente, buenos días.
3: Señora Lucy, acá en Panguipulli llovió toda la noche, como a la antigua.
0: Qué rico.
3: Está bastante fresquito, pero está calentita la casa, así que no hay problema.
0: No hay problema.
3: Un saludo para todos los energéticos y que tengamos una excelente jornada. Y ahí estaremos atentos a todas las dinámicas del programa.
0: Gracias, Víctor Cid. Rosita Sáez, trabajando a esta hora de la mañana.
4: Buenos días, señorita Lucy. Estamos trabajando.
0: Qué bueno.
4: Así es que saludos a todos los radioenergéticos.
0: Saludos para usted y para don Pedro también, por supuesto que sí. Vamos. Buenos días, tía Lucy. ¿Puedo mandar un saludo a don Javier? Que le encanta su programa. No se lo pierde y nos quita la radio solo para escucharla. Es don Javier de la Vega Monumental. Saludo muy especial para don Javier que está ahí. ¿Será el de los paraguas? Ya, pero saludo muy especial a toda la gente de la Vega Monumental. Y a usted, donde esté, yo lo saludo. Nuestra amiga Isabel Araneda, buenos días.
5: Buenos días. Aquí escuchándola con esta, se suponía que era un temporal de tiempo.
0: No se preocupe.
5: Ya viene. Hay vientecito, pero me encanta ese viento. Yo ejercicio en la mañana aquí con ese viento rico.
0: Ya.
5: Me encanta la lluvia igual, pero no llueve.
0: Ya, pero luego. Luego.
5: Prendido los colegios y resulta que ni siquiera llovió.
0: Bueno, pero mal, igual, mejor prevenir, amiga.
5: Tengo un buen día.
0: Gracias.
5: A todos los energéticos, a mi hijo, a la Quita Costa. Muchos cariñitos para todos. Bendiciones.
0: Gracias, Isabela.
5: Y a mi hijo visto que está muy resfriadito. Que
0: sí,
5: ojalá
0: pues.
5: Que se mejore luego.
0: Sí, pues. Le destaparon las patitas.
5: Se resfría hoy en día con los fríos, pero no, yo no encuentro que haga tanto frío, pero igual. Y ojalá que se mejore luego nomás.
0: Ya, pero no es necesario que llueva para resfriarse, si los cambios de temperatura a uno le afectan a veces. Encarnación, buenos días.
6: Hola, señora Lucy, buenos días. Aquí Encarnación de Concepción.
0: Sí.
6: Feo hasta el día, señora Lucy, vamos a tener un temporal de nuevo aquí otra vez.
0: Sí, parece.
6: Señora Lucy, por Dios.
0: Parece.
6: Y yo que estoy tan enferma, señora Lucy, de los bronquios.
0: Oh,
6: de asma, señora Lucy.
0: Asma.
6: De asma, sí, que he estado bien enferma, señora Lucy, por Dios. Pero bueno, hay que darle para adelante, no menos que va a tener un fin de semana, así que ahí me voy a cuidar más, señora Lucy. Chaito, que esté bien.
0: Amiga Encarnación, le cuento para usted nomás y para que nadie más escuche. No, a mí también me encontraron anemia. Imagínese, tengo muy poco glóbulo rojo. Tengo puro blanco, así que ahí estoy, a sas pinchazo, de noche y de mañanita. Pinchazo. Así que, ¿qué le vamos a hacer? La vida es así y tenemos que seguir. Vamos a este tema de Javier Solís: Las rejas no matan.

0: ese tema, las rejas no matan. ¿Qué dice usted? ¿Qué dice usted? Amiga Leontina, buenos días. Buenos
1: hola,
0: días.
1: Hola, mi tía bella, ¿cómo
0: buenos
1: estás?
0: Días. Bien,
1: espero
0: bien.
1: Espero que haya llegado bien, que sí. No se haya mojado.
0: No.
1: Lucy.
0: No.
1: Yo tengo que salir, tengo mucha flojera, mucho viento, se largó el agüita. Bueno, hay que poner piedras en carteras, en mis zapatos, en todas partes, para que no me lleve este viento, mi tía Lucy.
0: Sí,
1: lo que vamos a hacer, hay que seguir, hay que cumplir. Cariño para todos los energéticos y energéticas en este día, jueves.
0: 30 de julio, ya ves.
1: Bendecido día. Para
0: gracias.
1: Todos, cariño, bendiciones.
0: Gracias. Que le vaya muy bien. También ahí están los de los paraguas. Sí, pues ahí están escuchando la radio Energía. ¿Por obligación? No, pero ¿cómo lo van a obligar? Pero sí, la música, si les gusta, nosotros le entregamos a través de la 95.7. Recuerden el teléfono 41-215-5771. Está nuestro WhatsApp también.
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0: Claro que sí, ahí usted puede enviar su audio, ¿cierto? Enviándole saludo a toda la gente, a los que quieran saludar a una persona especial, a una persona no tan especial, pero igual, si quiere enviar saludos, es posible. Está Marina por aquí, muy buenos días.
3: Buenos días, señora Lucía, que tenga bonita jornada, yo reportando sintonía desde mi trabajo. Bendiciones a todos, Marina.
0: Ya, Marinita está por ahí. Sí, dice, es don Javier de la Vega Monumental, exacto, uno de los paraguas. Sí, tía Lucy, nos quita la radio, don Javier, solo para escucharla. Allá. Vamos a la música mexicana y después viene la ranchera. Saludar a Gloria Sepúlveda también, que todavía no se ha levantado, pero ya le están preparando el desayuno para tomar juntito a su esposo. Así que saludo muy especial. Y vamos con este tema que nos dice así.

0: Recordarle a nuestras amigas que después viene la pregunta, después las dos canciones, es cierto, y después todo lo que usted quiera vender, comprar, regalar, ofrecer, tiene un emprendimiento, darlo a conocer a través de la radio Energía. Para eso estamos aquí, por eso estamos aquí, para hacerle compañía. Vamos a escuchar al amigo Sergio, a ver qué pasa.
1: Mi Barbilucci, hablando de cliente, quiero mandar el saludo a la señora Alicia, que no va a poder salir. ¿Ya? Una persona no vidente que viene a comprar aquí el negocio.
0: Ya.
1: Pues lo sabe de memoria, así que hoy día se ha quedado en casita la señora Alicia, así que ahí le mando saludos porque la escucha usted todos los días en la mañana y todo el día Radio Energía, mi Barbie Lucy.
0: Saludo a la amiga Alicia, entonces, bueno, que se encuentre bien y que ojalá alguien le, su familia le vaya a comprar al negocio, entonces, para que no salga por el viento y por la lluvia. Vamos con esta canción.

0: No te separes. Una breve pausa y ya regresamos con tu programa México Lindo a través de Energía FM. Solo unos segundos, ya regresamos con más música ranchera.
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4: 10. 29 minutos.
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4: Indicamos la temperatura en Concepción.

0: 14 grados con 5 décimas.
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2: ¿Qué les dije yo? Vamos y volvemos, pero ahí, al siguiente minutito estamos aquí. Estamos con la pregunta, pero esta vez es una pregunta fácil. No lo vamos a calentar tanto la cabeza, sino vamos a recordar. Vamos a recordar, ¿cierto? Y decir usted la respuesta a mi pregunta, ¿cierto? Que la vamos a hacer con mucho cariño. El domingo pasado fue el Día Internacional de los Abuelitos, las abuelitas. ¿Qué recuerdo tiene usted bonito de sus abuelitos o abuelita? Usted me cuenta, sí, sencillamente usted me cuenta con sus palabras. ¿Qué lo recuerda? ¿Qué le recuerda? ¿Qué recuerdos dejaron en usted sus abuelitos? ¿Los conoció? O puede que no lo haya conocido también, pero le han contado, porque los abuelitos son importantes. Es nuestra vida, ¿ya? ¿Cierto? Es nuestra vida, es nuestro recuerdo. Así que usted me lo cuenta, me lo dice al 41215-5771 o a nuestro WhatsApp que está aquí.
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2: Ya, la pregunta está hecha, así que usted me responde. Si que quiere participar de, cierto, del programa, si quiere darnos su impresión, su recuerdo. ¿Qué recuerdo les trae sus abuelitos? Usted me lo dice, me lo cuenta a través de nuestro teléfono o a través de nuestro WhatsApp y yo le acompaño con la música ranchera hasta ahora de la mañana. Pero también voy a hacer un paréntesis en la música. Vamos a saludar a nuestro amigo Daniel Saavedra, agradecerle grandemente por su gesto que ha hecho con Radio Energía. Él es el yerno de Inés Cruce. Estamos muy agradecidos entonces con Daniel Saavedra. Gracias, muchas gracias. Vamos a la música y usted, por mientras me responde a mi pregunta,

0: Ahí estaban los rancheros del río Maule cantando para todos ustedes. Y yo le estoy haciendo la pregunta del día de hoy. ¿Qué recuerdos les dejó sus abuelitos o abuelita? ¿O qué le contó su mamá de sus abuelitos y abuelita? Usted me lo dice al 41-215-5771. Nada de difícil la pregunta, así que estoy esperando su respuesta. Nuestro amigo Alfonso está por acá.
1: Mi tía Lucy, buenos días. Saludito a todos, energético y energética. Saludito a... mi amigocito, con mi amigocito, que andan entregando el panchito, cabro, no corran tanto que te resbalosa la calle, cuidado,
0: demasiado resbalosa.
1: Despacito por las piedras, si no, que no se apuren, tranqui. Saludito a todos los energéticos y energéticas, a los cabros de Pedro del Río que estarán trabajando en el taller, pues no creo que estén trabajando ya con los autos, a los eléctricos.
0: Sí, pues, a los eléctricos.
1: A todos los energéticos de la radio, de la chiquilla y a los chiquillos, a la
0: claro
1: niña
0: que sí.
1: Y a los niños. A los viejitos y a las viejitas, a los
0: por supuesto
1: y a las ancianitas,
0: sí.
1: Y a los que están enfermitos también, a los
0: también.
1: Que están convalecientes, a todos saludos, a la tía Lucy, que ayer ya le sacaron sangre, pero
0: sí,
1: dice
0: ya no,
1: así
0: ya
1: que
0: no.
1: También saludo para ella.
0: Gracias. No, ya. Vamos a parar con la cosa, porque si no voy a quedar demasiado delgada. Y ahí sí que voy a ser súper delgada y estilizada, alta y delgadita, sí. Así que no cortemos con estarme sacando tanta sangre. Ya, vamos a escuchar este audio.
2: Ahora el abuelito de don Javier nos está dejando los recuerdos de escuchar ranchera todos los días.
0: Ya. Qué bueno, don Javier. Tenga la radio nomás y escuche toda la música ranchera que estamos entregando a esta hora de la mañana. Vamos a la música mientras usted me responde a mi pregunta.

0: Las preguntas del día de hoy, súper fácil, súper fácil. ¿Qué recuerdo le llega a la memoria de sus abuelitos, abuelita? Ya que el día domingo pasado, que pasó, ¿cierto?, se celebró el Día Internacional del Abuelito. ¿Ah? ¿Qué recuerdo? Ah, como yo decía, a lo mejor no los conoció. Yo no sé, no los conocí. De parte mía no los conocí de ningún lado. Pero más de alguien recordará las enseñanzas o las historias que le entregaron sus abuelitos. 41-215-5771, nuestro WhatsApp está ahí también.
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0: Usted dirá, pero la pregunta que hace ya ni se recuerda. No, pero hay personas que tienen buena memoria y recuerdan, ¿cierto? O recuerdan la historia de su mamá que les contó de sus abuelitos. Esa es la pregunta del día de hoy, súper fácil. Y yo le acompaño con la música ranchera hasta las 12 del día. Toda la música ranchera suena aquí en Radio.

0: atrapado, atrapado. Tengo teléfono, llamada. Aló, buen día, buen día.
1: Hola, señora Lucy.
0: Muy buenos días, ¿cómo estamos, Anita?
1: Feliz, pues, señora Lucy.
0: Feliz está usted. Yo también, pues.
1: Sí, pues.
0: Muy, pero muy feliz. Y agradecida.
1: Y agradecida, sí. Pues.
0: Primero al de arriba y después nosotros, ¿cierto? Primero hay que darle gracias a Dios por todas las cosas buenas que pasan.
1: Claro, si no fuera por él, no, uno no haría nada.
0: Claro que sí, Anita.
1: Sí, pues.
0: Cuénteme.
1: Así que, eso no, yo llamo por la respuesta.
0: Ya, ¿la tienes ya?
1: Sí,
0: cuéntemela.
1: Yo no conocí ninguno de los dos, mi abuelito.
0: Yo tampoco.
1: Estamos igual.
0: Sí, yo tampoco, pero siempre cuentan historia. Y parece que a mi mamá se le hizo muy corto el tiempo, que no me contó nada de mi abuelo ni de mi abuela, po.
1: No, a mí tampoco, nunca me contaron nada.
0: Pues se pasaron de lista las abuelitas.
1: Claro, apenas es un nombre y no.
0: Yo ni eso. Ni eso. No, así que.
1: Entonces, como cero aporte.
0: Por eso queremos saber la vida de los demás y no la nuestra. De Comuchenta.
1: Exactamente. No. Ay, ya, pues, señora.
0: Ya, Anita, que esté muy bien.
1: No sé quién va a contar lo que eso, el Pedrito, yo creo, ¿cierto?
0: Sí, yo creo que el Pedro, sí. Vamos a ver si
1: ya,
0: se conecta.
1: Dejémosle al Pedro que cuente.
0: Ya, que cuente todo lo de nosotros.
1: Y la gente, tanto quiere que le cuente,
0: Sí.
1: No, yo no puedo contar.
0: Ya. Ya, Anita, chao, gracias. Ahí está Anita. Ya, yo bien digo, no me acuerdo de mi abuelita en una de esas, no sé. No me puedo acordar. Yo lo único que recuerdo es que nací en San Rosendo. No soy la Carmela, soy la Lucía. Pero después mi mamá me trajo a Concepción y ahí, no sé, perdí la historia de los abuelos y de las abuelitas. Pero si usted tiene una historia, cuéntemela ahora ya. Y vamos a comenzar a entregar la respuesta que tenemos por aquí. A ver qué dice la amiga Leontina.
2: Qué linda pregunta, mi tía Lucía.
0: Es que linda, ¿ves?
2: Porque uno recuerda tantas cosas lindas. Yo de mis abuelitos paternos.
0: ¿Ya?
2: Era muy cariñoso. Me acuerdo de cuando lo íbamos a visitar al campo.
0: ¿Ya?
2: Ellos sacaban leche, como le llaman, al pez de la vaca.
0: ¿Ya?
2: Y nos daban. Y era bonito estar ahí todos los hermanitos juntitos. Y el abuelito con su vasito no iba dando lechecita.
0: Mira,
2: pues nada.
0: Qué bueno.
2: La vaquita. A mí, en lo personal, lo me gustaba mucho. Hasta el día de hoy la leche no me gusta mucho, pero recordar ese momento es muy
0: lindo. Bonito. Claro que sí.
2: Y por parte de mi abuelita materna, porque mi abuelito materno no lo conocí, ella era muy cariñosa.
0: Sí.
2: Muy, muy cariñosa mi abuelita y me encantaba dormir con ella cuando nos visitaba.
0: Mira.
2: Me encantaba ir a su camita y dormirme con ella.
0: Qué bueno,
2: siempre,
0: qué bueno.
2: Siempre le ganaba a mis hermanos y me ganaba yo primero que ellos. Con mi abuelita en la camita.
0: Se peleaba la abuelita. Ya, qué lindo.
2: Recuerdos muy lindos de mis abuelitos.
0: Qué
2: lindo, bendiciones para todos.
0: Qué bonito, amiga Leontina. Vamos con Víctor Cid.
3: ¿Cómo estás, señora Lucy? Mire,
0: muy
3: este es un
0: días.
3: Tema bastante sensible para algunas personas. En
0: sí.
3: El caso mío en particular.
0: Sí.
3: Yo cuando era chico, en las vacaciones de invierno y de verano me iba para el campo.
0: Ya.
3: Y iba. Bueno, a jugar cuando era más chico, después cuando era un poquito más grande, iba a ayudar en la corte del trigo, la puerca de las papas, cuidar los animales, porque era para el campo,
0: ¿ya?
3: Como para tomar partida para el sector del Guape.
0: Ya.
3: Y bueno, mis abuelos eran como mis papás en el fondo igual. Me los pasaba todas las vacaciones con ellos.
0: Ya.
3: Así que cuando murió mi abuelo primero. Igual fue un golpe duro. Después murió mi abuelita y después ya las cosas cambian.
0: Claro que sí.
3: Ya cuando mueren los viejitos después cambia todo, así que
0: sí.
3: Como que se desgranó el choclo.
0: Sí, pues eso. Bueno, yo no tengo recuerdo de mis abuelos, pero sí tengo recuerdo de los abuelitos de mis hijos, ¿cierto? El Pedro tiene harto que contar, pero lo que yo le hacía a ellos, yo trabajaba, siempre he trabajado, toda mi vida he trabajado, desde que tengo conocimiento, yo tenía las vacaciones los 15 días, dejaba, empezaba las vacaciones, agarraba a mis niños, las petacas y me iba al sur. Todas las vacaciones con mis nietos, con mis hijos, entonces conoció, el Pedro sobre todo conoció muy bien al abuelo por parte de papá. Así que yo creo que si llega a opinar algo, aunque está ocupado, pero tendría harto que contar de su abuelito. ¿Y usted qué me cuenta de su abuelito o abuelita?
2: Mira, Lucy, yo no tuve abuelito.
0: ¿Tampoco?
2: Porque no conocí a mis abuelitos por ninguno de los dos lados.
0: ¿Ya?
2: Y mi abuelito ya estaba muerto cuando yo nací, señora Lucy.
0: Ah.
2: Así que no sé lo que es tener abuelito, pero yo, a mis 6 nietos que tengo, los adoro porque cariño que yo no lo tuve de mi abuelito, se lo doy yo a mis nietos.
0: Mire, qué lindo.
2: Mis nietos,
0: felicitaciones.
2: Con mi nieto.
0: Felicitaciones,
2: Lucía.
0: Amiga Encarnación. Felicitaciones, amiga Encarnación. Vamos con Isabel Araneda.
4: Yo de mi abuelita no tengo mucho
0: recuerdo. ¿Ya?
4: La mamá de mi mamá era, uy, más mañosa la vieja. Cuando fue Semana Santa,
0: ya
4: podía gritarme, silbar y era bueno para silbar.
0: ¿Ya?
4: Y los corrones iban y venían. Y yo decía, si era tanto pecado de no me hacer ruido ni castigar. Y sin embargo, ella se pues, castigaba, pero a tirones de mesa,
0: oh,
4: tiro, ya. No era pecado. Pero si no silbaba o cantaba,
0: era pecado.
4: Hace 3 semanas tanto tenía que andar uno de él con la casa 3 semanas tanto.
0: Claro que sí.
4: Ajá. Pero recuerdo bonito ninguno.
0: Ya.
4: Pero mi otra abuelita me dijo, mamá y mi papá, era muy pasiva, muy buena la abuelita. Ella andaba con su bolsita de tabaco buena para fumar.
0: Ya.
4: La hojita de choclo, la guardaba para hacer los cigarritos.
0: Mire, ve.
4: Era muy, muy cariñosa.
0: Qué bueno.
4: No recuerdo más, no. No sé quién me recuerdo.
0: Ya.
4: Ya éramos chicos todavía cuando fallecieron, así que no tengo buenos recuerdos.
0: Ya. Ahí no tiene, tampoco recuerdo. Vamos con Pati, ¿qué nos dice Pati? Dice Pati.
5: Hola, amiguita Lucy,
0: buenos días. Buenos días.
5: ¿Cómo está usted, mi niñita
0: bien,
5: bella?
0: Bien.
5: ¿Cómo lo pasó?
0: Bien, bien.
5: Espero que esté bien, mi chiquilla guapa. Yo bien aquí con mucha lluvia, la peguita, mi chiquilla.
0: Pero ¿qué hacerle?
5: Ay, perdón. Lo que pasa es que, mi chiquilla, de que la pregunta que está haciendo usted es muy linda. Yo tengo recuerdos muy lindos de mi abuelito, de
0: mire,
5: parte
0: qué bueno.
5: De la mamá de mi mamá.
0: ¿Ya?
5: Ella me quería mucho a mí y yo me mandé. Daba unos piques como una hora y media caminando para ir a verla y ella tuvo una muerte muy, muy, como dijera, muy triste porque
0: trágica.
5: Se cayó al agujero de la cocina y el marido andaba viendo los animales lejos y cuando llegó la encontró muerta su señora, tanto con ella en la mañana. Entonces yo tengo muchos recuerdos de ella que se portó muy bien conmigo y yo tendría sus 7, 8 años más, no tenía, así que ella me regaló una olleta y esa olletita la tiene mi mamá.
0: Mire.
5: Y yo se la regalé, todavía la tiene.
0: Mira, qué bonito.
5: Eso
0: bonito.
5: Me regaló mi abuelo.
0: Ya, qué bonito, Tinita.
6: No conocí a ninguno de mis abuelos.
0: Tampoco.
6: Llevo el nombre de mi abuela paterna, pero según mi papi, soy idéntica a ella. Salgo mañosa.
0: ¿En lo mañosa?
6: Sobre todo cuando me portaba mal. Ay, si no tuviera tu abuela aquí, me decía, te daría unos correazos.
0: Tengo un llamado, a ver, aló.
7: Hola, mi
0: hola, amiga. Hola.
7: ¿Cómo está?
0: Yo bien, ¿y usted?
7: Bien, aquí tomando matecito y escuchándola.
0: ¿Qué recuerdo tiene de su abuelito o abuelita?
7: Mi abuelita. Bueno, mis dos abuelitos, porque la esposa de mi abuelito.
0: ¿Ya?
7: Pero en un amor conmigo.
0: ¿Ya?
7: Yo me crié prácticamente casi con mi abuelita.
0: ¿Ya?
7: Pero yo me arrancaba.
0: ¿Por qué?
7: Me arrancaba de la casa de mi mamá.
0: ¿Y se iban de la abuelita?
7: Y me iba para de mi mamita. Mamita le decíamos nosotros.
0: ¿Ya?
7: Mi mamá dice que de repente me veía que yo iba porque nosotros teníamos una casa abajo y ella tenía la casita más arriba del cerro.
0: ¿Ya?
7: Corriendo a pata, pelando, corriendo por la... Por unos acerrín, porque hay un aserradero que vi corriendo donde la mamita cuando veía el humo de la cocina.
0: Ya.
7: Sino porque ella estaba despierta ya. Y me hacía para allá y me decía, hija, pero ¿quién viene a ser tan temprano para acá? Y mire cómo ande. Y me arropaba con chal los pies.
0: ¿Ya?
7: Y me daba leche.
0: Ah, qué bueno.
7: Con café de trigo.
0: Ya.
7: Y ella ya tenía tortillitas ya listas de rescoldo y me daba desayuno.
0: Qué rico. Qué bueno.
7: La he hecho tanto de menos, ¿sabes? Todavía la he hecho de menos, viejita.
0: Ya. Qué bueno.
7: Mi mamá los pegaba, yo me arrancaba con de miércoles y los ganaba detrás de él. Y mi mamá luchando con su mamá, con las dos.
0: Claro.
7: La hacía pelear
0: más encima.
7: Yo pasé muchas cosas muy hermosas con mi mamita. Ya. Y mi abuelita igual, porque mi abuelita nosotros los sacaba a pasear.
0: Ah, qué bueno.
7: Sacaba a la plaza, vivíamos en Cañete.
0: Ya.
7: Los sacaba a pasear a la plaza cuando habían actos que hacían en la plaza.
0: Ya, sí.
7: Muy bonito todo eso. Y los sacaba a pasear a las dos con mi hermana que estábamos ahí con ella.
0: Ya, amiga Cecilia, muchas gracias. No,
7: muy lindo el recuerdo que tengo de mi mamita y nunca me voy a poder olvidar de ella.
0: Ya, muchas gracias Cecilia, que estés bien. Ya nosotros nos vamos a separar así un ratito cortito y no borré los WhatsApp porque después de vuelta vamos a revisar los WhatsApp que quedaron aquí, el de Paola, nuestra amiga, y Víctor también, ligerito nos vamos a separar, pero ya estamos ahí de vuelta con las dos canciones y con la conversación suya también. Todavía tenemos tiempo, acuérdense que estamos hasta las 12 acá en el programa México

Buen día, revisamos las noticias de las 11 de la mañana. Hay varias noticias en trámite. Este jueves vuelven las lluvias a la zona. El viento en gran parte del país. Este nuevo sistema frontal va a dejar precipitaciones desde Taltalia a Atacama y hacia el centro del país durante el viernes, con un segundo pulso el domingo en la zona central. Entre Ñuble y Los Lagos, las precipitaciones también serán persistentes durante varios días. En la Patagonia se mezclará lluvia, igualmente nieve. Respecto al viento, las ráfagas más intensas se concentran en la cordillera hasta 110 kilómetros a la hora en Atacama, también Antofagasta sobre 100, 80 en Coquimbo, en la costa y valles. Van a destacar ráfagas de hasta 70 kilómetros a la hora en Ñuble, Biobío, la Araucanía y Aysén, de acuerdo con el informe de la Dirección Meteorológica de Chile. Y durante la jornada de hoy se lleva a cabo la audiencia de formalización de cargos en contra del ex administrador municipal de Viña del Mar y el gerente de la Corporación Municipal de la Ciudad Jardín, Claudio Boisier, quien es investigado por delito de malversación de caudales públicos y fraude al fisco. Y algunos de ellos son pagos de intereses y multas derivados del rechazo en el pago de cotizaciones previsionales de trabajadores de la Corporación Municipal también. Y esta mañana apareció una declaración pública donde el MOP, la Secretaría Regional Ministerial de Obras Públicas, se refirió a un caso curioso que pasó las últimas horas. Una pareja captada manteniendo relaciones sexuales en dependencia de la corporación en Concepción. Fue durante ayer que se capta el momento de un edificio contiguo donde se observa a un hombre y una mujer en intimidad sexual al interior de las dependencias públicas, con la luz encendida y cuando la noche ya ha caído. La repartición

0: Hasta aquí las noticias de esta hora.
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0: De vuelta. Ahí vamos a escuchar los mensajes, los WhatsApp que quedaron por acá. A ver, pongamos atención, Paola Contreras.
1: Buenos días, tía Lucy. Buenos días.
0: Sí, bueno, sí.
1: Ayer lo vimos en el Matasano. Espero que le haya ido bien. A mí fue bien.
0: Qué bueno.
1: Traumatológico.
0: ¿Ya?
1: De mi abuelito. Mi abuelito paterno. O sea, tengo 3 abuelitos fallecidos.
0: ¿Ya?
1: Pero de todos ellos tengo súper buenos recuerdos. Cariñoso. Y daban mucho cariño a uno. Y ahora todavía me queda una abuelita en Chillán que tiene 94 años.
0: Mire, ve.
1: Está en Chillán, la señora ya. Rosa Reyes,
0: igual que
1: sí,
0: su mamá.
1: Qué salada.
0: Mire, ve.
1: Esa es mi abuelita.
0: Ya.
1: Mi abuela está viva. Igual. Hace un tiempo voy a visitarla porque, como dije,
0: es más difícil.
1: Y eso.
0: Ya, gracias, Paola.
1: Muy buenos recuerdos de mi abuelito y mi abuelita. Saludos a Candelares, saludos a Volpercillo, saludos a todos los energéticos y energéticas.
0: Ya, gracias, Paola Contreras. Tenemos acá otro audio,
2: Ahora sí, se quiero portando. Se tenía desde mi casita.
0: Ya.
2: Me quería por el temporal.
0: Cállate,
2: no me tocó ir a la peguita, gracias a Dios, cuidando ya a los bebés, a mis hijitos. Que están en su clase también.
0: Ya.
2: Y en relación a lo que usted está comentando, tengo recuerdos de mis abuelos paternos.
0: Ya.
2: Que íbamos todos los domingos para ella. Bueno, ellos tenían 14 hijos, así que es complejo. Se imaginaba todos los niños que eran. Y tenían la crianza vieja escuela de primero los niños, después los
0: grandes,
2: la mujer, y después sí, los últimos los hombres, sí, así que sí, era como bien disperso todo.
0: Ya.
2: Y lo más bonito que tengo es que mi abuelito nunca se olvidó de un nombre y de reconocer a todos sus nietos. Siempre tenía bonitos recuerdos de eso.
0: Ya, qué bueno. Qué bueno, amiga.
2: Y eso.
0: Catherine Cruce.
2: Que tengo bonita tarde, Catherine Cruce.
0: Gracias, Catherine Cruce. Vamos con Víctor, ¿qué dice?
3: Señora Lucy, mire, como usted habla de recuerdos, bueno, yo le conté qué es lo que hacía, pero en realidad los recuerdos que tengo de mi abuelo
0: ya
3: era una persona.

0: era súper generosa porque tuvo 24 hijos, entonces éramos hartos primos.
1: Ya.
0: Y bueno, mi abuela era una mujer muy trabajadora, muy buena persona. Y la verdad, las cosas que uno se queda con esas enseñanzas.
1: Sí, pues.
0: Con los valores que le dan los abuelos, igual.
1: Sí.
0: Así que yo tengo los mejores recuerdos de los abuelos, bueno, y conocí. Compartí más con los abuelos de parte de mi mamá.
1: Ya.
0: Así que era como le contaba yo, como mi segundo hogar.
1: Qué bueno, pero, Víctor Cid.
0: Fue una muy linda etapa.
1: Ya. Gracias a todos ustedes por estar ahí y participar conmigo. Pero ahora vamos a lo nuestro. A esta hora corresponden dos canciones. Estos son Besos de Fuego, ¿ah? Esta es la número uno.

0: canciones. Usted me dice la 1, la 2, la 1, la 2, al 41-215-5771 o a nuestro WhatsApp.
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0: Y la música le acompaña.
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ese tema también para usted, para que lo baile, se entretenga, lo pase bien. O si es canción lenta, también la puede cantar. Pero a esta hora de la mañana yo tengo esa canción que es la número uno con los capataces.

0: número 2. Esa es la número 2. ¿Cuál me dice usted? ¿La 1 o la 2? La 1 o la 2, ya. Ahí está nuestro teléfono, 41215-5771. Nuestro WhatsApp también. ¿Qué está haciendo usted por ahí?
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0: Está encerradita porque está lloviendo. Sí, pues está lloviendo en todos estos lugares, San Pedro, Concepción y todo, la octava regional. A cuidarse, a tener precaución también usted que va manejando, ¿cierto? Porque está resbaladizo todo lo que es cemento, las carreteras, a tener mucho cuidado. Vamos a recordar una canción, yo sé que es media lenta, pero vamos a recordar, ¿cierto? A cierta persona. Antes voy a contestar el teléfono, ¿sí? ¿Ya? Aló, buen día.
2: Aló, tía Lucy, ¿cómo está usted?
0: Muy bien, ¿y usted, Juanito?
2: Aquí escuchándolo excelentemente.
0: Qué bueno, qué bueno. ¿Usted me va a decir?
2: Por la número uno.
0: La número uno. Gracias, sí. Juanito. Que tenga buena tarde.
2: Igual usted, que esté bien.
0: Chao. Ya. Usted me dice la uno, la dos, la uno, la dos. Y vamos a recordar, ¿cierto?, a un personaje muy querido.

Está cierto, su respuesta, la 1, la 2, la 1, la 2, la 1, la 2. Besos de fuego con los capataces del amor, besos de guerra, Imperio Pastenino. Ah, usted me dice, y yo la dejo anotadita por acá. Por mientras vamos con esta canción con los Gatos Negros.

0: La número dos, vamos a revisar inmediatamente lo que me dijo usted a nuestra amiga Irma. Hola, bueno, hola.
1: Buenos días, señora Lucy.
0: Buenos días.
1: Desde Boyón Copurén. No me gustan mucho los temas, pero igual voy a votar por la número dos.
0: Ya, la cosa es que usted participe, no importa que no le guste, en total, si usted quiere canta, si quiere baila, si no quiere hacer nada, haga las cositas que está haciendo. El gusto de cada uno.
1: Leontina. Por la dos. Ya me voy al trabajito.
0: Que le vaya muy bien, Leontina.
1: Para todo y linda tarde para cada uno de nosotros.
0: Sí, pues.
1: Que llegue bien a su casita, mi tía bella. Cuídese. Gracias. La queremos. La quiero mucho.
0: Gracias.
1: Bendiciones, cariños para todos.
0: Para todos y para usted también. Pati.
2: Amiguita Lucy. Ah. Nadie besa como tú.
0: Eso.
2: Tú tienes beso de fuego. Nadie besa como tú. Por la uno.
0: Ya.
2: La 1, amiguita.
0: Ya, gracias, Pati. Ahí está, Pati. Vamos con Tinita Riquelme por la 1 también.
1: Por la
0: dice.
1: Número 1, mi tía bella, por la número 1.
0: Ya.
1: Tinita Riquelme de Pedro del Río.
0: De Pedro del Río. Saludo, Pedro del Río. ¿Eh? Vamos por acá con otro audio.
3: Sí, a Lucia, acá en la Vega Monumental no tenemos problemas con la lluvia. Ya. Tenemos dos paraguas en la camisería.
0: Ya. ¿Y por quién votó? Saludo a los paraguas. No voto por ninguna de las dos. Ya, no importa. Marina.
4: Por la uno.
0: Ya, vamos con Jacqueline Peñalillo. Buenos días.
5: Sí, Lucy, bueno. La uno. Yo voto por la uno. Que tenga lindo día.
0: Gracias. Anita Cayupi. Vamos con la Anita.
6: Señora Lucy, yo voto por el temita número uno.
0: También por la uno. Ya, vamos con Ingrid Paola.
7: Hola, señora Lucy.
0: Buenos días.
7: Yo reportándome recién porque recién, o sea, a las 11
0: ya
7: me levanté.
0: Abrió los ojitos y se levantó.
7: Voy a votar por la número uno.
0: Uno, ya, gracias. Víctor, sí.
8: Bueno, las dos, pero voy por la número uno.
0: Número uno, ya, hoy, pero ese parece que sabe quién va ganando a nuestro amigo Víctor, ¿eh? Amigo Sergio.
9: Mi Barbilucci, voy por la dos.
0: Ah, gracias.
9: Y no es nada, que el camarón está helado, Juan.
0: Cecilia.
10: Mi Lucy, voto por la número uno.
0: Número uno, ya. Vamos con el amigo René Godoy.
11: Hola, señora Lucía.
0: Buenos días.
11: René, San Pedro Viejo. Quiero votar por la número uno, por favor. Y saludo a todos los energéticos.
0: Sí, saludo a don Luis también, a todos los enfermitos y enfermitas. Francisco Brevi.
12: Mi amiga, en el programa México, al mediodía, y por todas nuestras redes sociales, voto por el temita número uno, los capataces del amor.
0: Ya, gracias, Isabel Araneda. No me dijo nada. Ya, y ganó la número uno. Ah, la número uno, ¿es esta la canción? Gracias por estar ahí conmigo en el programa México al mediodía.

0: te separes de nuestra compañía. 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Una pausa y ya regresamos.
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5: 11, 32 minutos.
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8: Te indicamos la temperatura en Concepción. 15 grados.
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10: Sí, ya pasamos a... ¿cierto? Ya vamos a colocar la canción entera que no alcanzamos a escuchar. Bueno, me van a reclamar. Van a decir jugó con pillería, pero ya ligerito le vamos a regalar el tema ganador del día de hoy, ya no se preocupe. Tengo por acá a Patricia Tapia. Hola, hola, saludar a su mamita también, seguramente va a saludarla.

0: sí, en el programa, así. Pero darles primeramente unas felicitaciones por su hermosa radio. Su hermosa radio que llega a todos y a todas. Sobre todo a todo a mi madre, que es su radio. Su radio de usted, ella se levanta.
1: Juanita Pereira.
0: Ella se acuesta con ustedes.
1: Sí.
0: Gracias por esa compañía que le entregan ustedes a mi madre diariamente. Gracias porque ustedes nos permiten entregar un saludo por intermedio de ella. Por intermedio de su linda, hermosa radio, le quiero desear un buen día a mi madre, porque no le puedo decir feliz, porque ella tiene muchos dolores por su enfermedad.
1: Ya.
0: Pero que Diosito tenga misericordia de ella y le ponga un bálsamo en sus dolores, en su cuerpo, Señor. Ella no merece tener esos dolores, porque mi madre, la mejor madre del mundo, una madre abnegada, una hija, buena hija de Dios. Quiero decirte, madre querida, que te amo mucho, que perdona todos mis errores de juventud, de niña. Fui una hija desobediente, una hija rebelde, pero te amo, mamá. Te amo y te doy tanta gracia porque tú me diste la vida y también a mis hermanos, y por haber sido tan buena mujer. Gracias, madre, porque por tu enseñanza nosotros aprendemos también. Gracias, madre, por ello. Gracias, madre, porque tú no tienes ni mejores ni peores. Todos tus hijos son para ti igual. Lo mismo que para mí también. Aprendí eso. Gracias, madre. Gracias, madre, porque con un pancito los tirabas para todo. Con una papita hacías una rica sopa para todo. Gracias, madre linda. Porque a veces sin tener jabón lavabas.

0: gracias, Señor, por darte todavía vida. La salud media mala, pero ¿qué le vamos a hacer? El tiempo, los años. Trabajaste también mucho en tu vida, Madre. La vida del campo es dura. Gracias por ello. Gracias, hermana, porque usted la está cuidando en este momento. En un tiempo estuve yo, pero ahora está usted. Bueno, igual más adelante los tendremos que turnar para irte a cuidar, Madre linda, que lo haremos con mucho cariño y amor, Madre linda. Gracias. Recibe un gran abrazo mío, que te amo tanto, Madre. Te amo. No estamos lejos, Madre, pero igual me imposibilita porque aquí también tengo que cuidar los hijos de mi hija, que un día tú cuidaste los hijos de tus hijos. Gracias, Madre. Gracias, hermana. Gracias, señorita Lucy, por entregar este lindo mensaje a mi madre. Póngale una musiquita que le agrade el corazón a ella. Muchas gracias a todos los que también escuchan y tienen paciencia de mis mensajes y a esta radio hermosa. Le doy muchas felicitaciones y gracias al Señor. Madre, beso a mi linda madre Juana Pereira Rebolledo, a mi hermana María Silvana Tapia Pereira, de su hermana Patricia del Carmen Tapia Pereira. Gracias, muchas gracias.
1: Ya, ahí estaba el mensaje y el saludo también para la mamá de Patricia. Nosotros seguimos avanzando poquito a poco y también esta media horita, usted sabe, para lo que es, ¿cierto? Para entregar sus avisos, vende, compra, regala. También tiene ofertas laborales, puede ser, todo puede ser, ¿cierto? Acá en nuestro programa, que estamos de las 10 a las 12, de las 10 a las 12 para hacerle compañía a todos ustedes. Vamos a la música. Por supuesto que sí. El teléfono está listito, ¿eh? También si usted quiere enviar su saludo, puede ser. Vamos con esta canción que dice.

0: También para todos ustedes, para que nos haga compañía hasta las 12, hasta las 12. 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Estamos acompañaditos, no estamos solitos, estamos con usted, usted y usted y usted, pensando qué almuerzo hacer hoy día ya, ¿cierto? ¿O ya lo tiene listo? Sí, porque hay personas que almuerzan a las 12 y ahí están esperando su plato. Vamos a ver qué nos habla. Aló, aló, aló.
1: Hola, mi Lucy.
0: Hola, ¿cómo está?
1: ¿Cómo que adivina que estamos, que ya estamos preparando el almuerzo?
0: ¿En serio? ¿Ya está preparando el almuerzo? Que hay
1: sí,
0: gente así.
1: Pues además, sí. Yo me levanto a las
0: 8
1: de la mañana.
0: Oh, ¿y quién la apura tanto?
1: La guata.
0: Nah. No. Le gusta.
1: Yo almuerzo a la 1.
0: Ya, le gusta. Le gusta hacerlo temprano el almuercito.
1: Sí.
0: Qué bueno.
1: Por mi remedio, por mi diabetes. Voy
0: claro.
1: Ahora,
0: claro que sí, amiga Cecilia. ¿Ya?
1: Ya, yo la llamaba para felicitarla por ese temita que puso.
0: ¿Ya?
1: No lo había escuchado bien yo ese.
0: ¿Cuál temita? ¿Cuál de
1: la
0: todo?
1: La que tocó Viva Chile.
0: Ah, ya, sí, pues.
1: Chile.
0: Sí, sí, sí, pues, sí está ahí.
1: Es bonito, me gustó.
0: Ya. Arriba Chile con el rancherito Leodán.
1: Arriba Chile, sí.
0: Ya.
1: No lo había escuchado, ahora lo está escuchando aquí con atención. Me gustó mucho.
0: Ya. Qué bueno que le haya gustado el tema entonces.
1: Ya.
0: Ya, que esté bien. Ya, saludos, cuídense mucho. Chao, chao. Ya, y ahora vamos a escuchar el tema que ganó hoy día, pues. Ah, ¿le parece?

0: Ahí estaba la canción completita. Por supuesto que sí. ¿Qué dice la Pati? A ver.
1: Amiguita Lucy. Yo conocí la mamá de mi mamá y mi abuelita. Ella falleció muchos años. Y la mamá de mi papá. También lo conocí.
0: Ya, qué bueno.
1: La mamá de mi mamá se llamaba Ana y la mamá de mi papá se llamaba Rosa. Así que ella, yo cuando venía a verla a ella, ella me mandaba a buscar agua en un pozo que tenía que ser con un cordel, tirar el balde para abajo.
0: Sí.
1: Y yo me podía los dos baldes y después ella me decía, ya, ahora va a almorzar conmigo mi niñita. Y almorzaba y después yo me iba, no sé qué venía, no me acuerdo, pero era pequeñita, me podía los dos baldes
0: ya,
1: con agua,
0: mire.
1: Y era una subida para arriba.
0: Harto.
1: Así que estoy muy agradecida de ella, de haberla conocido. Y tengo dos hermanas que se criaron, una con la mamá de mi papá y la otra se crió con la hermana de mi papá, que era la tía, y se la llevó para Santiago. Y allá mi mamá la fue a buscarla porque estaba sufriendo mi hermana. Se llama Cecilia ella, y estaba sufriendo, le dijeron, y le pegaban y toda la cuestión. Y al final la fue a buscar a mi mamá sin que supiera la tía.
0: Ya.
1: Y la encontró, ¿para qué le digo? Toda cocina con la misma ropa que se había ido, y la trajo inmediatamente, porque en ese tiempo se usaban los trenes de allá para acá, pues,
0: sí,
1: así que ahora mi hermana se acuerda de tanto sufrimiento que hacía, que tenía ella, porque ella era grande ya, pues tenía 10, 11 años por ahí más o menos.
0: Oye,
1: así
0: pero,
1: que eso, amiguita Lucy, que esté bien.
0: Ya, harto tarde me dice lo de su abuelita, pues. Pobre abuelita.

0: pensar que se nos va el mes de julio ya y hay actividades para el mes de agosto, pero a tener mucho cuidado porque pueden también cambiar los panoramas por la lluvia, por el viento, sí, pues. Por ejemplo, aquí yo tengo una invitación a la fiesta del chancho el 2 de agosto. 2 de agosto, que es día domingo. Pero hay que tener cuidado porque si hay que estar escuchando para por si acaso se suspende, ¿ah? También ahí está el viaje a la fiesta de la longaniza, esto es en Chillán, para, ¿cierto? Si usted quiere ir también para el 22 de agosto, ahí usted puede ir siempre que el tiempo les permita, ¿ya? Porque usted sabe cómo están las condiciones del tiempo. Vamos a escuchar a Isabel Araneda.
1: Que tenga un buen regreso a su casita de la luz.
0: Gracias.
1: Que el frío, está heladito, arranque antes que empiece la lluvia.
0: Sí.
1: La queremos mañana sanita aquí de vuelta. Dios la bendiga.
0: Muchas gracias, gracias. Gracias. Vamos con Leontina, que dice muchos besitos y abracitos también para Francisco Brevi. ¿Ah? Nosotros lo estamos despidiendo ya y mañana, si Dios quiere, será otro día. Si no, si alcanzamos a tocar otra canción, ya vamos con El Leñador en el programa México al Mediodía.

0: Pero escuchamos a Tita.
1: Para descansar, mi tía bella.
0: Gracias.
1: Mañana estaremos escuchando, si Dios quiere. Ay, mañana tengo médico temprano. Ay, voy a ver cómo están mis exámenes.
0: Ya, ojalá que le vaya bien. Saludito. Chao, chao. Gracias a todos y a cada uno de ustedes. Si Dios quiere, estaremos mañana aquí. Chao, chao. Gracias, gracias. Cuídense mucho.

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1: 12 minutos.
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3: Revisamos noticias de esta hora. Previo a la llegada de un nuevo sistema frontal, la Dirección General de Aguas, la DGA del MOP en Concepción, en el Biobío, ha confirmado que la situación de la región está estable en la mayoría de los cauces, los cuales por ahora están en alerta azul. Sin embargo, existe preocupación respecto de las próximas precipitaciones y su efecto en suelos que están saturados, como es el caso de la provincia de Arauca, específicamente para este jueves y viernes, cuando se proyecta el desarrollo de un nuevo sistema frontal. Desde el MOP explicaron que hay sectores identificados en la región que ha habido problemas y que con la proyección de lluvias que hay, es muy probable que se vuelvan a reactivar. Y durante el desarrollo de la jornada, también la delegación presidencial de Biobío entregó detalles sobre el nuevo sistema frontal que afectará a la región a contar de este jueves. Informó la suspensión de clases en todo el territorio regional. La instrucción rige desde este jueves para todos los establecimientos educacionales de Biobío, abarcando los niveles de educación parvularia, básica y media. Esta decisión fue adoptada como una medida preventiva destinada a resguardar la seguridad de las comunidades escolares. En ese contexto, la municipalidad de Hualpén comunica que, sumado a la paralización de actividades de este jueves, también suspenderá las clases en la comuna durante el próximo día, viernes 31 de julio, esto es mañana. Y ante este sistema frontal también que afecta a las regiones los próximos días, la Dirección Regional de Vialidad informa que ha dispuesto la totalidad de sus capacidades operativas en la provincia de Biobío con equipo de administración directa y contratos globales desplegados en terreno para responder de manera oportuna a las distintas contingencias que puedan presentarse en la red vial regional. Actualmente las intensas precipitaciones han generado una condición compleja en diversos caminos rurales de carpeta granular ripio, donde la saturación de agua ha provocado la aparición de baches, deformaciones superficiales y dificultades para el tránsito vehicular. Frente a este escenario, las labores se concentran de forma prioritaria en favorecer el escurrimiento de las aguas mediante la ejecución de sangrías hacia cunetas y fosos cuando las condiciones de terreno lo permitan, medida técnica fundamental para preservar la trazabilidad, por un lado, la transibilidad y evitar también un deterioro mayor de la infraestructura vial, según comunicó la autoridad. Hasta aquí las noticias de esta hora. Más informaciones a las 13 horas.

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1: 12 y 17 minutos.
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0: Muy buenas tardes. ¿Cómo están, señoras y señores? Damas y caballeros, ¿cómo están ustedes? Ya estamos comenzando tu programa Energía Tropical. Mi nombre es Pedro Javier. Voy a estar con ustedes hasta las 2 de la tarde. Con canciones, con buena onda, con alegría.
1: Muchas gracias.
0: Con energía.
1: Muchas gracias.
0: Vamos a estar aquí en la radio acompañándolos, pasándolo bien, disfrutando de este día de lluvia, de mini vacaciones para los peques, para las bendiciones que están en casita, disfrutando de un día sin clase. Sin clase. Quiero que desde ya comiencen a reportar su sintonía. Reporte su sintonía. Reporte su sintonía al más 569-8599-2253. Ya, vamos con una canción y ya estamos de vuelta aquí en la Radio Energía, más 569-8599-2253.

0: 12:31.
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8: Te indicamos la temperatura en Concepción. 15 grados.

0: Aló.
1: Aló.
0: Hola.
1: Hola, Pedrito.
0: ¿Cómo está?
1: Bien, porque tan feliz.
0: Estamos. No podemos ser feliz, oiga.
1: Sí, sí podemos.
0: Y voy a ser feliz.
1: Dejo la maricela.
0: No, yo sí te quiero tener cerca. Más cerquita. ¿Cómo está usted, mi chiquilla?
1: Bien, ¿y usted, Pedrito?
0: ¿Qué le puedo decir? ¿Como león con una manada de leona?
1: Ah, sí, papo. Con todas las auditoras.
0: Con los auditores. Con los auditores que nos apoyaron en todo sentido. Ayer yo le había contado que me habían llamado. Y quiero contarle también a todos ustedes, bueno, ustedes ya saben de que
1: eso, Pedrito, es que yo le tenía en mi WhatsApp, no, que tengo a su auditor y auditar ahí.
0: ¿Ya?
1: Y les dije, escuchen la radio porque Pedrito quiere decir algo y todos querían que yo le contara.
0: Ahora le vamos a contar.
1: Ahora le vamos a contar.
0: Sí, ayer recibimos una llamada de nuestra amiga Inés Cruces, a quien le mando un beso enorme. Grandotote, porque Inesita tiene un cariño especial por la radio, por el que habla también, nos conocemos con la Inesita. Y me llamó y me dijo que nos tenía una sorpresa y que se iba a comunicar conmigo su yerno, porque su yerno trabaja en todo este tema de generadores y eso. Bueno, le di mi número, me llamó ayer don Daniel Saavedra, a quien le mando un abrazo enorme y los agradecimientos, porque él nos donó un generador para la radio. Y la verdad que eso nos tiene pero contentísimo. ¡Anita!
1: ¡Sí, Pedrito! ¡Qué bueno! ¡Aplauso!
0: ¡Aplauso para don Daniel Saavedra! Que dijo, no, yo me voy a poner con un generador que tengo, así que en mi poder. Así que, Pedrito, venga a buscarlo nomás. Y fui a su casa, saludé a su señora, saludé a su hijo y saludé a don Daniel, a quien agradecemos públicamente. Y que esto, ¿qué nos va a permitir, Anita? Destinar todo el dinero que los energéticos aportaron a hacer una instalación que va a ser, pero van a tener que llevarse la casa para llevarse el
1: cuidado.
0: Vamos a hacer una instalación, pero de lo que teníamos quedó en una espargata como lo va a quedar ahora.
1: Claro, porque y esa plata, igual como conversamos, Pedrito, sí, se ocuparon igual por el arreglo de la otra radio, porque rompieron todas las puertas,
0: todo. Bueno, vamos
1: a quedar todo reforzado.
0: Vamos a mandar ahí las boletitas porque todo tiene que ser transparente. Y vamos a mandar ahora a instalar ese nuevo generador que nos llegó con el mismo dinero que hicieron los auditores, los energéticos, para que esto no se lo vuelvan a llevar estos chicos malos. Y va a quedar, pero espectacular, de lujo, del primer nivel. Y esto va a quedar mucho mejor a lo que nosotros teníamos, que lo hicimos con harto esfuerzo, ¿para qué te voy a mentir? Si era más pequeñito, era todo más rudimentario, pero lo hicimos con esfuerzo, los otros generadores que teníamos que se llevaron. Bueno, esto ahora va a quedar mucho mejor instalado, va a quedar resguardado y va a quedar programado de forma automática, no como yo lo hacía cuando yo le decía, Anita, voy a echar... Sí. Ahora, con esta, como tenemos estos recursos, ya no vamos a tener que decir, Anita, se cortó la luz, pero si no te diste ni cuenta.
1: No, ahora no voy a estar avisando.
0: No, Pedrito, se cortó la luz. Yo creo, no, porque vamos a dejar un sistema automático para que él funcione de manera automática. Se corta la luz, él va a partir. Llega la luz, él se va a apagar automáticamente.
1: Pero igual le voy a contar que se cortó la luz.
0: Sí, bueno, yo te voy a decir, Anita, me da lo mismo. Anita, no importa. En serio. Así que estamos felices de esta noticia tan bonita, de cómo finalmente entre los... Y a mí eso, de verdad que anoche no me podía quedar dormido, Anita, voy a ser honesto, porque no me podía quedar dormido. Pensaba, y yo decía, ¿cómo se está? Era como un sueño.
1: ¿Cómo no sabes cómo agradecer?
0: No, primero no sabes cómo agradecer, no sabes si era verdad o no.
1: Claro.
0: De si este era un sueño o en la vida real esto pasa, es así. Y la verdad
1: todo empezó por José Luis.
0: Y cómo son las coincidencias. Bueno, está José, estaba ocupado, ya no pude hablar mucho con él. Pero yo ayer cuando fui a buscar el generador, adivina con quién me encontré.
1: Con José Luis.
0: Con José Luis. Me encontré en el camino, donde fui a buscar el generador, me encontré en camino con José Luis. Y como iba apuradito porque tenía que ir a buscar el generador, lo saludé solamente y no nos pudimos quedar conversando y dándole las gracias. Pero también le damos las gracias a ti, a José Luis y a todos los auditores.
1: Y a todos los auditores.
0: Como una red, una telaraña para hoy día conseguir. Y como te vuelvo a insistir, lo que nosotros teníamos, que lo habíamos hecho con esfuerzo para poder seguir funcionando, no se va a comparar con lo que ustedes lograron, que es un mejor equipo, una mejor instalación para mejorar precisamente el trabajo que uno hace, que en caso de que haya incluso una emergencia, un temporal, nosotros podamos seguir ir, acompañarles como siempre lo hacemos, entregarles la información y que ustedes se sientan orgullosos de esta radio y que no le va a pasar nada, que aquí va a quedar funcionando pase lo que pase.
1: Sí, vos, Pedrito, estamos orgullosos de la radio Energía y todo lo energético que ayudaron igual, y no, de verdad, feliz por todos los logros que hemos hecho. Y
0: a Inesita también.
1: Por la ayuda, al
0: lleno de Inesita. Se llama Daniel Saavedra. Le mandamos un abrazo. Me decía él que
1: Daniel Saavedra
0: escuchaba la radio, que lo que más le llamaba la atención era el chamán, me dijo.
1: ¿El qué?
0: El chamán.
1: ¿Quién es el chamán?
0: El chamán Salvador, que sale en la publicidad de la radio. Que le iba a hablar al chamán.
1: Eso así es. Que se merece un aplauso, se merece mucho esto. Sí.
0: De verdad que sí. Y le deseamos mucha bendición a su familia, a su esposa, a su hijo. Y de verdad, dale de eso, el cariño, yo digo, el cariño que le tienen a la radio, al trabajo, y uno de repente se cuestione, y de verdad, yo de repente me he puesto a pensar, ¿lo estaremos haciendo bien? ¿Estaremos haciendo bien? Y esto demuestra que al parecer sí, se están haciendo las cosas de manera correcta, sin faltarle respeto a nadie, nos reímos de nosotros mismos, de mi mala memoria, de mi locura, pero sin hacerle el daño a nadie, sin hablar mal de nadie. Estamos aquí simplemente para reunirnos, pasando bien y aceptarnos como somos nomás. Pues somos todos distintos, pero todos somos una familia de personas alegres, cariñosas, siempre pendientes del otro, de cómo está. Y eso es bonito, esta comunidad que se ha dado acá en la radio.
1: Sí, vos, Pedrito, como yo te decía, yo pensaba igual, ¿de dónde salieron tantos auditores? Todo lo mismo que cooperaron, mira, yo tengo 34 y más ustedes lo que le ayudaron por otro lado, y más la señora Inés, su yerno, imagínese.
0: ¿Tú creías que no escuchaba nada en la radio? ¡Anda! Oye, sí, hasta el día de hoy hay personas que abren y dicen, no, si esa radio no la escucha nadie. Esa radio aquí, ninguneando el trabajo de uno. Por eso te digo, hay muchas veces que uno se cuestiona, ¿la estaremos haciendo bien? Porque muchas veces te ningunean, hasta tus propios colegas a veces, ningunean el trabajo que uno hace con mucho esfuerzo. Pero los auditores te dijeron todo lo contrario. Sí se valora el trabajo y es lo que nosotros agradecemos.
1: Claro, yo me doy cuenta igual cuando hay deporte, cuando lo hace Mario, la transmisión en el
0: estadio.
1: ¿Cómo se llama? En el estadio, y yo he visto en redes sociales y hay hasta gente conectada.
0: Sí, personas que quizás no envían audio ni nada, pero están ahí conectados.
1: Sí, pues, exactamente.
0: Sí, Marito quiere hablar igual sobre el tema del generador que estábamos hablando, Mario, que nos regalaron ayer.
2: Sí, a mí me sorprendió ayer el
1: contacto. Está impresionado.
2: Entonces, me sorprendió el contacto ayer porque veníamos camino de la Monumental.
0: Sí, de visitar a unos clientes.
2: Y se produce el diálogo, la conversación. Yo no. Después de este mundo tan raro, tan extraño, tan patas para arriba, una bondad que nace de una persona que te escuche y que no te conoce y que asume una causa que ni siquiera es de él, te mira por sorprenderte. Primero te sorprende. Y se agradece después porque en eso estábamos pensando si era o no una broma, algo que estaba haciendo alguna pitanza, como se dice. Así que ese es el contenido de ese llamado y bueno, ya el equipo está por acá ya.
0: Sí, exactamente. ¿Sí? Lo tenemos por acá porque no lo queremos dejar. En serio, te queda esa sensación de temor de que te vuelvan a hacer lo mismo.
2: Lo mismo, claro. Es que el Funga siempre vuelve.
0: Sí.
2: El Funga siempre vuelve al mismo sitio donde hizo el delito. Y por último, puede ir a mirar cómo está la cosa, qué más puede sacar, ¿cierto? Entonces, sería ilógico que se quedase por allá.
0: Así que, ¿cómo no vamos a estar contentos, Anita?
1: Así vos, Pedrito.
0: ¿Cómo no
1: vamos a estar? Y como estoy escuchando a Don Mario igual, y no, de verdad, se le agradece infinitamente.
0: A todos.
1: No, yo cuando me contaste no lo podía creer. Me emocioné igual, más de lo que había emocionado.
0: Yo cuando lo fui a buscar, yo decía, estoy soñando, esto es verdad. ¿Dónde está la Anita? Yo iba a decir, Anita, pellízcame, por favor.
1: No lo podía creer, yo tampoco.
0: No me podía quedar ni dormido.
1: Sí, me imagino. Ya, Pedrito, pero ya. Ahí vamos a seguir adelante, ¿no? Ya.
0: Sí.
1: Y se solucionó todo el problema.
0: Sí, ya está todo solucionado. Todo solucionado, y agradecer obviamente a la familia de Energéticos por como dice Mario, por esa bondad, por ese cariño, por más allá de como te digo, de lo material, uno agradece la actitud, la forma, esa conexión tan directa de los auditores. No, yo no sé si se habrá dado en otro medio.
1: Es que como salió así, como ya uno empezó y así seguimos todos.
0: Espontáneamente.
1: Sí.
0: Así que felicitaciones nuevamente a ti, a todos, a José Luis, a todos los que participaron, y también a don Daniel también, que de verdad que no hay palabras como para poder dar los agradecimientos, la gratitud que sentimos hoy día por su familia, y solo pedirle a Dios que lo siga bendiciendo, que le siga dando mucho y que Diosito proteja a su familia, a toda su familia.
1: Sí, la gratitud es de escuchar buena música, de escuchar noticias, todas esas cosas buenas que se nos hace corto el día.
0: Pedimos y que le vaya bien a su emprendimiento. Te pedimos que le siga yendo bien a su empresa que tiene él. Porque tiene una empresa que precisamente que trabaja con este tipo de generadores y todo lo que se necesita para la radio.
1: Claro, Pedrito. Ya, Pedrito.
0: Un besito, preciosa. Muchas gracias.
1: Que tenga buen día, buen programa.
0: Buena semana, Anita. Buena semana. Oye, ay, que esta cabra llegó con la marraqueta bajo el brazo en su cumpleaños.
1: Llegó a anticipar los regalos.
0: Oye, esta cabra, Anita. ¿Cuándo va a estar de cumpleaños otra vez? Oye, el año antepasado fueron puras perdices. Este año ha sido un año bueno, Anita. ¿Te fijas que cerca de tu cumpleaños pasan estas cosas? Increíble,
1: ¿eh? Increíble.
0: Chao, besito, cuídate. Chao. Ya, vamos con el reporte de sintonía en la 95.7 FM.
3: Hola, Pedrito. Hola, reportando preciosa. Sintonía de acá de los Huertos Familiar, Chile. Ya, hoy día es jueves. ¿Cómo amaneció usted, Pedrito?
0: Muy bien,
3: lindo, yo bien, haciendo aseo por todos lados, porque hoy día. No tenemos almuerzo porque la mamá de mi jefa está de cumpleaños, la señora Patti.
0: Muy bien.
3: Así que vamos a comer tortita un día, Pedrito. Reportándose de acá de los Huertos, Patricia Venegas. Linda jornada, mi niño bello. Chao, chao.
0: Saludos para Patricia.
4: Hola, mi Pedrito bello. ¿Cómo te encuentras? Espero que te bien. Yo acá en casita, ahora vinimos a arreglar un asunto de la camionetita, pero estoy aquí arriba cerradita. Que tenga lindo turno, aquí lo estamos escuchando.
0: Muchas gracias, mi preciosa Yaquito. Besitos para ti, preciosa.
5: Buenas tardes, mi Pedrito.
0: Buenas tardes, preciosa.
5: Bienvenida a mi hogar.
0: Muchas gracias.

0: bueno, qué bueno. Felicidades por la radio y sí, un agradecimiento al caballero. Qué gran objeto, generoso, tan bueno, tan
1: generoso,
0: bueno.
1: Generoso, generoso el señor, generoso.
0: Un regalo, pero hermoso, hermoso.
1: Hermoso, hermoso.
0: Bendiciones para el caballero, muchas bendiciones.
1: Un regalo para todos ustedes, para que no tengamos este problema.
2: Qué noticia más buena, Pedrito. Sí. Aquí estoy escondidita porque estoy contenta igual que todos los energéticos. Sí. Me alegra mucho, muchas bendiciones para esa familia. Muchas, muchas, sí, muchas bendiciones. Que Diosito les multiplique. Sí. Y qué bueno, me alegra, Pedrito. Esa platita que se juntó sirve para todos los arreglitos que hay que hacer a nuestra hermosa radio.
1: Exacto.
2: Qué rico, mi Pedrito. Cariño para todos, bendiciones.
1: Vamos a dejar un sistema automático para que ya no tenga que ni siquiera ir. Y me digan, no, llegaste tarde. Súbete la antena.
3: Como dice.
1: Vamos a dejar para todo eso. Así que estamos felices.
4: Hola, Pedrito.
1: Hola.
4: Hoy día estamos de vacaciones aquí en mi casita. En nuestra casita.
1: Muchas gracias.
4: No, en la vieja.
5: La casa de la. Mi.
4: Mi.
1: La casa de la. En la casa.
5: Y aquí
1: bien
5: estamos, porque hoy día no se trabajó, hoy día no hubo clases. Así que aquí estamos los tres preparando cositas ricas, mientras que los hombres están trabajando en mi casita allá en Barrio Modelo, en la casita de tres pisos.
1: Eso, que quede bien, que quede bonito. Saludos para todos ustedes, muchas gracias.
6: Buenas tardes, don Pedro.
1: Hola, hola.
6: De aquí de Lorenzo Arena, escuchándolo como todos los días. Aquí con el día rico, no hace frío. No tengo que prender el estufa hoy día porque está muy bueno. A mí me encanta el frío, pero no, el helado. Pero sí, este frío como hoy día está rico. Así que aquí escuchándolo y trabajando como siempre, haciendo mis trabajitos de costura. Muchas bendiciones, que tengan buena jornada. Qué bueno, don Pedrito, esa noticia está, sí, pero es muy, muy buena. Muchas bendiciones para esa persona que tiene, sí, tan buen corazón, sí, que hizo esa donación gratuita. Porque el dinero no está para más, y para hacer ese arreglo de la radio que sea siempre para mejor, es, sí, muy bueno. Sí. Muchas, muchas bendiciones.
1: Muchas gracias.
6: Y que el Señor que le dé a Dios esto, que Dios le dé, le multiplique su. Que tenga mucho más de lo que tiene, porque mucha generosidad, tenga mucha más de lo que tiene, porque me parece una generosa, así que mucha, mucha, mucha, y me alegro, y que se hagan arreglos con la de ese dinero, son muy buenos, muy buenos, queridos, y digamos, porque nuestra radio es lo mejor que tenemos, así que mucho, mucho, me alegro mucho.
1: Muy, muy,
6: le agradece mucho a la señora Inés,
1: sí,
6: porque las personas que dan así también reciben,
1: así reciben.
6: Se hace el bien siempre estar recibiendo más de lo que da, porque son personas muy generosas. Estamos muy, muy energéticos, yo creo que todos estamos muy contentos con el generador nuevo.
1: Estamos contentos, de verdad que es increíble. De verdad que es increíble lo que ha sucedido esta semana, ha sido pero hermosa.
7: Buena tío Pedrito, puta que lo quiere la gente, usted oiga, ve que si uno haciendo el bien llegan solitos, si uno que, mientras sea bondadoso y con todos y con toditos y con toditas, llegan solitos, qué bueno por ese buen hombre, Dios se lo va a multiplicar mucho más que lo que dimos nosotros, que lo de nosotros fue una gotita de arena nomás.
1: No, pero todo, pero él todo se agradece.
7: Tiene el cielo comprado, así que muchas bendiciones para ese buen hombre nomás, y que le quede bien instalado nomás, tío Pedrito. Y échenle una camionada de cemento nomás, sí, para que no se lo lleven los cochinos.
1: No se preocupe,
7: ya, tío Pedrito, qué buena noticia. Lo importante es que la platita igual va a servir, sí, y eso es importante, así claro, que buena, pues, tío Pedrito, póngale nomás.
1: Un abrazo, saludos. Aló, buenas tardes.
8: Hola, Pedrito.
1: ¿Cómo estás, mi patita?
8: Bien, súper bien, ¿y usted?
1: Bien, yo no le digo que estoy parezco león con una manada de leona.
8: Oh, contentísimo. Felicidades, Pedrito.
1: Sí, es la bondad de la gente, el cariño del auditorio.
8: Sí, que sea una radio muy maravillosa como siempre, y le deseo que siga surgiendo y bendecido. Me alegro, Pedrito, que le hagan votar, caballero. Y todavía, imagínese que uno como persona piensa que no hay personas.
1: ¿Así?
8: Y todavía quedan.
1: Sí,
8: ¿no?
1: Claro que sí, pues. Exactamente, oh, Patita.
8: Y todavía quedan personas.
1: Bondadosas.
8: Que realmente que la quiere a la radio. Puta, sí. Yo lo felicito inmensamente. Muchas felicidades.
1: Saludos para Inesita Cruz y su yerno. Saludos para ellos. Para la hija también.
8: Ya. Muchas felicidades para ellos, pues. Y así que no, yo me alegro. Y la clase que todos juntamos, cúpela, sí. Nomás en cualquier otra cosa. Si
1: vamos
8: no
1: a hacerlo
8: problema.
1: En la instalación, para hacer la instalación de este generador, para que quede una instalación eléctrica automática, para que él parta automáticamente. Y además de protegerlo, para que no se lo lleven.
8: Claro, qué mejor,
1: niño. Para eso va a ser.
8: Lo felicito, Pedrito. Un abrazo, que estés
1: un besito.
8: Bien.
1: Que estés bien, preciosa.
8: Sí, chao. Felicidad.
1: Muchas gracias.
3: Lo que provoca tal situación.
1: Vamos con los últimos reportes de sintonía porque ya nos tenemos que ir al menú.
9: Hola, Pedrito.
1: Hola.
9: Estamos pasando sintonía desde mi trabajo de Concepción. Felicidades a todos. Marina.
1: Saludos para ti, Marina, preciosa.
10: Hola, Pedrito Javier. Estoy muy contenta por que consiguieron el generador y se juntó toda la plata.
1: ¿Sí?
10: Muy feliz porque estoy contenta y feliz por eso, porque ustedes son unas personas muy buenas y cariñosos y muy comprensivos.
1: Muchas gracias.
10: Por eso yo estoy muy contenta igual y feliz por todo lo que se hizo por la radio y ahí se nota que lo ayudamos unos a otros.
1: Sí.
10: Chao, Pedrito, que
1: besito.
10: Esté muy bien. Besitos y abrazos, señora Laura. Bendiciones.
1: Saludos,
10: chao.
1: Saludos, Laurita.
10: Tengo un lindo día.
1: Lindo siempre. Día para ti, preciosa.
11: Pedrito, me alegro mucho de lo que le está pasando. De verdad, me alegro mucho. Y yo sé que los chilenos, y hay mucha gente que es muy generosa. Yo me sentí identificada con cuando hicimos el bingo.
1: Sí.
11: Cuando hicimos el bingo, hay mucha gente que no me conocía, mucha gente que puta, no me había conocido ni chile papa. Y lo ayudó sin pensar ni nada, así que sí. No. Yo soy una persona muy agradecida de Dios, primero que nada, muy agradecida por todo lo bueno que ha sido.
1: Sí.
11: Así que vamos que se puede, yo
1: vamos.
11: Escucho Radio Energía.
1: Un besito, preciosa, gracias por ese mensaje.
12: Hola, Pedrito.
1: Hola.
12: Buenos días, Pedrito.
1: Buenos días. Hola.
12: Me alegro de escucharlo y de saludarlo.
1: Muchas gracias.
12: Y de escucharlo que está contento y está feliz.
1: Sí.
12: Que me emocioné. Me contagia con su alegría, don Pedrito, todos los días.
1: Muchas gracias.
12: Gracias. Gracias por ello. Ahora que estoy tan atareada con la mudanza, pero me río y lo escucho. Y ahora más, que está feliz. Que grande es Dios, muy grande.
1: Muy grande, muy grande.
12: Él sabe dónde está la necesidad.
1: Muy grande.
12: Así que, para que ustedes sigan contagiando con su alegría, con escuchar a sus auditores, tener paciencia, escuchar nuestras penas, nuestras alegrías. Que a veces yo sé que ustedes también están llenos a veces de problemas, pero se dan el tiempo para escuchar a los demás. Y eso, Dios es grande para eso.
1: Sí.
12: Así que un abrazo grande,
1: un besito.
12: Muy grande. Y la obra de Dios grande. Los milagros existen. Solamente hay que confiar en Él y dejar todo en sus manos. Porque Él es la obra. Así que un abrazo grande, don Pedro.
1: Un besito, preciosa.
12: Grande, grande y bendiciones. Muchas más bendiciones se merecen ustedes. Que estén bien. Pueden ser. Que tengan un maravilloso día.
1: Muchas gracias, preciosa. Gracias por ese mensaje.
13: Hola, Pedrito, ¿cómo estás?
1: Hola.
13: Uy, ya no alcancé a escuchar qué pasó. Disculpa.
1: Un besito. Saludos para Rosita. Saludos para Vicky. Besitos, Vicky. Saludos para acá. Nos saluda nuestra auditora Vicky.
14: Hola, Pedro, ¿cómo estás? Espero que bien. Saludos de atención. Ya se fue.
1: Besitos para ti, preciosa. Saludos para nuestra Evita Barra también. Nos vamos a la pausa y nos quedamos con esta canción. Nuestros auditores, esta gente maravillosa.

0: 13 horas y 3 minutos.
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0: 13 horas y 4 minutos.
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2: Vamos con nuestro departamento de prensa. Mario, muy buenas tardes. La actualización de las informaciones.
3: Buenas tardes, Pedro. Sí, luego de que se retomara la discusión pública sobre la idea de privatizar Codelco, sea en una parte o en su totalidad, el presidente del directorio de la minera, Bernardo Fontaine, realizó una declaración donde nuevamente le cerró la puerta a esa posibilidad. Sin embargo, hace algunos instantes, en una vocería, desde el Partido Nacional Libertario se mostraron a favor de la idea de privatizar Codelco. Esto es una controvertida idea que surge desde el Partido Republicano. Aquí está el tema. En voz de su presidente Johannes Kaiser, los libertarios proponen a cambio entregarle un cheque de hasta 2 millones de pesos a cada chileno y chilena. En primer lugar, han hecho un diagnóstico de la estatal y después pagar a cada chileno en caso que se privatice Codelco. Vamos al tema ahora de las policías. La Brigada de Homicidios de Los Ángeles investiga el homicidio de un contra un hombre de 44 años que habría sido atacado con arma blanca en el sector de Saltos de Laja, que es la región del Biobío. De acuerdo con la información, una persona fue encontrada con una herida cortante torácica. Ante ello, fue atendida en primer momento en el Cefán de Yumbel y luego fue derivada hasta el hospital de Los Ángeles, donde finalmente falleció. Y la diputada Marlene Pérez fue víctima de un intento de robo durante esta madrugada de jueves en el sector de Loma de San Sebastián, aquí en Concepción, luego de que desconocidos intentaran robar su vehículo. De acuerdo con la información, el automóvil se encontraba estacionado en la vía pública y utilizado por la jefa de gabinete de la parlamentaria al momento de los hechos. En ese contexto, desconocidos rompieron uno de los vidrios del vehículo con la intención de sustraerlo. No obstante, por razones que se investigan, no lograron concretar el robo y escaparon del lugar antes de ser detenidos. Y esta larga novela o telenovela de Bocinha con Colo Colo sufre otro revés. Más allá de lo que se marca como el nuevo refuerzo de Colo Colo en este mercado de pases que ya está cerrado el fútbol chileno, el meta Cabo Verbiano, de 40 años, llegó hace varios días a un acuerdo de palabra con Blanco y Negro. Sin embargo, todo hace prever de que no va a llegar al territorio nacional, al menos así se señala. A esta hora de la tarde habrían surgido algunas inconvenientes. Bocinha llega hoy de forma rimbombante al Aeropuerto Internacional de Santiago, procedente desde Madrid. Incluso en el vuelo LA-707, procedente desde Madrid, y llegaría a eso de las 20:55, pero no va a llegar hoy al fútbol chileno. Y eso hace esperar a Colo Colo. La información sobre el refuerzo Albo, que no tomó vuelo y que hoy llegaría a Santiago, simplemente no existe. Por lo tanto, para los seguidores de Colo Colo, los que estaban dentro del tema de detractar la llegada de Bocinha, y aquellos que están con la intención de que venga Bocinha a ser parte del plantel popular, se van a quedar con las ganas hasta este momento, porque todo hace prever que el tema está en un trámite poco serio, porque no hay ninguna firma ni un contrato que avale la llegada de Bocinha a Colo Colo. Simplemente un trato, un acuerdo de palabra, que hasta el momento parece que se está rompiendo. Hasta ahí está el tema con respecto a Bocinha, que hoy día no llega. Llegaba el martes, no llegó. Llegaba el miércoles, no llegó. Llegó el jueves, va a llegar, no llegó tampoco. Así que en eso está Bocinha. Más detalles de estas noticias del deporte, obviamente con ampliación luego a la hora 14.

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somos la radio energía, la estación que te llena de alegría. Con buena onda y entretención en esta tarde de menú de almuerzo, usted puede comunicarse con nosotros a nuestra línea telefónica, el 4121-55771, el más 569-8599-2253. 4121-55771, más 569-8599-2253. Estas son las líneas habilitadas para que usted pueda participar con nosotros esta tarde. Queremos conocer cuál es su almuerzo, cuál es su menú para hoy. Es muy fácil. A nuestro WhatsApp usted nos envía y compartimos esta tarde en la 95.7. Nos quedamos con Jordan. Son las 13 horas con 12 minutos.

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1: Seguimos con ustedes en esta tarde, aquí en la radio Energía. A través del más 569-8599-2253. Vamos con los almuerzos del WhatsApp. Recuerden que también está el teléfono.
2: Hola, hola, mi Pedrito Bello. ¿Cómo están?
1: Hola, preciosa. Muy bien.
2: Qué bueno, Pedrito. Me alegro mucho, mucho, mucho. Casi me hace llorar, en serio.
1: Ay,
2: porque me emocioné con ese donación que hizo ese caballero, que Dios lo bendiga, lo cuide, lo proteja y que nunca, nunca le falte a él nada. Que Diosito lo bendiga mucho, porque gente así como él no hay. Y así que un abrazo para él y para todos los energéticos y energéticas que se están en la sintonía, Pedrito, y para usted especialmente, porque usted, pues que le ha luchado para tener lo que tiene en su radio y en la otra radio. Entonces, y después que vengan y se lo vengan a robar, no, mucho, mucho. Ya, Pedrito, un abrazo. Para después yo darle mi menú.
1: Un besito para ti, preciosa. Un besito para ti, mi Ceci. Muchas gracias por ese mensaje tan bonito.
0: ¡Esto ya se acabó!
1: Un abrazo, un besito.
0: ¡Esto sigue!
1: Vamos con más mensaje. Hola, hola.
0: Un, dos, tres.
3: Mi Pedrito Bello, el menú del día de hoy es purecito con pollo al escabechado, ensalada de lechuga y un tecito. Y ahora vamos camino a Cosmito a dejarle unas cosas a mi cuñado, que él vive en los humedales de Cosmito adentro. Entonces allá vamos y de ahí lo vamos para la casa.
1: Muy
3: bien. Que tenga lindo turno y feliz como una lombriz.
1: ¡Éjale! Muy bien, saludos. Vamos con música, ya estamos de vuelta en esta tarde.

41 21 55 771. Tenemos, por supuesto, nuestro teléfono habilitado para que usted pueda enviar su menú en esta tarde, que la Radio Energía.

0: Aló.
1: Buenas canciones.
0: Buenas tardes, ¿cómo está gatito Juanito?
1: Buenas tardes, señor, ¿cómo está usted?
0: Muy bien, excelente, feliz, contento de ayer. Quedando, pero más contento del viernes de la semana pasada, en realidad.
1: Sí, lo estoy escuchando.
0: Sí, pues.
1: Que anda, anda feliz con la vida.
0: Sí, feliz y contento. Gracias,
1: qué bueno,
0: pero
1: por ayer.
0: Tanta
1: bueno,
0: bendición. Que
1: me alegro por su alegría.
0: Chile, la alegría llegó.
1: Ah, llegó.
0: No, llegó. No, no, ya llegó.
1: Todavía no viene.
0: Ya llegó, ya.
1: ¿Ya llegó ya?
0: Ya llegó, ya llegó, ya llegó.
1: Ah, ya, qué bueno.
0: ¿Qué tenemos de almuerzo, gatito?
1: Hoy día tenemos frijoles de nuevo.
0: Ándate, cabrito, ya.
1: Pero hoy día con ensaladita de tomate.
0: ¡Déjale!
1: Hay que cambiar la ensalada al menos.
0: Sí. Ayer así fue lechuguita, hoy día tomatito.
1: Exactamente. Y mañana no sé qué ir a hacer.
0: Bueno, mañana veremos, mañana será otro día.
1: Mañana es otro día.
0: Muy bien, pedido. Buen provecho, amigo mío.
1: Pedrito,
0: un abrazo.
1: Tenga, buenas tardes. Igual para ti,
0: chao. Ay, Juanito, Juanito. Buenas tardes.
2: Mi almuercito de hoy día, don Pedrito, son lentejitas.
0: Ya.
2: Con arroz, con zapallo, con de pelo.
0: ¡Qué rico!
2: Y
0: ¡qué rico!
2: Y llegaba con le tengo longanicita. Y tengo un pedo de cebollita con cilantro.
0: ¡Qué rico!
2: Y ensaladita de pepino. Ese sería mi almacito de día y poco tengo gelatina.
0: ¡Qué rico!
2: Saludos. Una buena tarde.
0: Muchas gracias. Saludos para ti, preciosa. ¡Qué rico! Vamos con más mensajes esta tarde. Estamos con los menús. ¡Qué rico!
2: Sopa de pollo.
0: Sopa de pollo, ya. Muy bien. Saludos para la gatita Misifú. Espero que esté bien. Espero que esté muy, muy bien nuestra gatita Misifú, ¿eh? Saludos a toda la gente que está con nosotros. Vamos con un mensaje más. Recuerde, usted se puede comunicar al 4121-55771.
3: Hola, buenos días, buenas tardes, mi amigo Pedrito.
0: Buenas
3: Javier.
0: Buenas tardes.
3: Estamos en sintonía de acá, mi casita.
0: Hola.
3: En Gualpén, Chile.
0: Éjale.
3: Esperando la respuesta, la cocinera que iba a cocinar, oh, pero parece que son lentejitas, oh, así que en un ratito más te envío el menú del día de hoy.
0: Muy bien.
3: Un abrazo, Pedrito Javier. Aquí estaremos en la casita hoy día acompañando. Abrazo para todos los chiquillos y las chiquillas.
0: Muchas gracias. Un abrazo. Gracias por estar en sintonía. Gracias, gracias, gracias, gracias, gracias. Vamos con una sopita y volvemos. A la vuelta estamos con más menú. Aquí en la radio Energía FM. En esta tarde, 13 horas con 25 minutos.

0: Oye, hoy día estamos celebrando en todo el territorio nacional el Día Nacional de la Cazuela, que se celebra cada 30 de julio para rendir homenaje a uno de los platos más tradicionales, reconocidos por su valor cultural y su historia y su capacidad de reunir a la familia en torno de un caldo caliente. Cada 30 de julio estamos entonces disfrutando y celebrando la cazuela en Chile. Felicitaciones a todos los que están haciendo cazuelita. Buenas tardes, señorita, ¿cómo está usted?
1: Yo aquí estoy en Santa Rosa, Chile.
0: Eso. Ya estaba mirando recién el río por acá por la camarita. Está pero llenito, llenito de agua.
1: Llenito, Pedrito, de aquí, de la terraza acá arriba se ve. Antes no se veía mucho el río, pero ahora se ve cualquier cantidad.
0: Déjale, oiga, tenga cuidadito porque a las 5 comienza el aguacero.
1: No me diga, yo salgo a las 6.
0: A las 5, entre las 5 y las 8 comienza el aguacero, mi chiquilla.
1: Pero voy a meterme en una bolsa y en el agua me va a mojar.
0: Eso, hasta los tobillos. La hora más complicada va a ser a las 20 horas, hoy, cuando se esperan 9 a 10 milímetros a las 20 horas. Y mañana tenemos agüita todo el día hasta las 3 de la tarde y agüita. Y el sábado, agárrate, cabrita, porque esta cabra se viene con todo.
1: Yo que no quería mucha lluvia.
0: Oye, Anita, pero ¿cómo se te le vino a ocurrir todo? 20 milímetros van a caer a las 20 horas. A las 1 de la tarde van a caer 7 milímetros. 10 a las 5. No.
1: No, en la noche ya no voy a saber nada. Yo voy a estar curada.
0: Vas a estar inconsciente.
1: Inconsciente.
0: Oiga, no diga eso. Mientras no sople, Anita, estamos al otro lado.
1: Sí, no, a mí igual me gusta la lluvia, pero no el viento.
0: No, y se esperan tormentas eléctricas para el día sábado.
1: Falta que caigan
0: rayos y centellas.
1: Nieve, ¿cómo que se llama esto? Granizo.
0: Uy, sí, hace tiempo que no veo granizo.
1: Sí, el año pasado.
0: Ah, yo no vi nunca, no, el año pasado no vi granizo.
1: Sí, el año pasado cayó igual, Pedrito.
0: No vi en ninguna parte. Oye, ¿qué tenemos de almuerzo en el día de la cazuela?
1: Yo voy a comer cazuela porque ayer
0: para mí,
1: porque hoy día hemos...
0: ¡Qué rico, rico!
1: Me dejé almuerzo cazuela de ayer.
0: Ya.
1: Así que está más rico.
0: Ya.
1: Así que eso voy a almorzar.
0: Muy bien, buen provecho.
1: ¿Te das cuenta?
0: Buen provecho. ¿Yo te puedo ir a acompañar? No tengo problema.
1: No alcanza, papá. Es que para mí nomás.
0: Ay, bueno, está bien, no me quiere convidar.
1: ¿Pero es pura lechuga?
0: Ya. Pero, o sea, ahí sí, oiga, en un plato comemos dos. Sí, ¿cuál es el problema?
1: Ya comemos
0: sí, dos. Lo acompañamos con esta ensalada de lechuga y un postre de fruta. Quedamos peinados, claro, pachá. Eso, sí, ahí vemos, nos arreglamos.
1: Sí, pues ya.
0: O si no, échale más agua a la olla y punto, no más, pues.
1: Ya le echamos un poquito más agua y ahí.
0: Agua tibia.
1: Agua tibia en la cazuela. Sí, para que desabrío, pues no importa.
0: Muy bien, le echamos sal, le echamos aliño completo.
1: Ya le echamos caldo
0: mal. Un caldo valle. Muy bien, besito. Chao. Que estés bien, chao. Hoy día es el día de la cazuela, chiquillo. Hoy día es el día de la cazuela.
2: Perito Javier, nuestro menú del día de hoy van a ser lentejitas con cañería de cobre, ensaladita de tomate a la chilena, cebollita escabeche, un vinito para mí y juguito para las bendiciones. No tuvieron clases, están suspendidas las clases, que están aquí con la Catherine.
0: ¡Qué rico!
2: La patrona lamentablemente anda trabajando en su turnito, así que llegará en la tarde.
0: ¡Qué rico!
2: Y ese es nuestro menú del día de hoy, mi amigo Federico Gavio. Saludos para todos.
0: Muy bien, Federico. Saludos para ti, amigo Jaimito. Ya estamos cerrando el menú, chiquillos. Vamos cerrando el menú.
3: Hola, don Pedrito. Hola. Mi menú de hoy día es un consomé y unas papas mayo con pechuga deshuesada a la plancha. Así que ese es mi menú, don Pedrito, y después un cafecito nomás. Para los bebés una fruta de postre. Así que un abrazo, don Pedrito, un abrazo muy, muy, muy, muy grande. Mi corazón está rebosante de alegría y de agradecimiento. Bye, que esté bien.
0: Un besito para Elsie, muchas gracias.
4: Pedrito, mi menú del día es una carbonada con una ensalada de tomate. Y de postre, una mandarina.
0: Buen provecho. Buen provecho, querida Marina. Oye, hoy día a las 2:30 llega la Vicky Torres, los va a acompañar. Hola, Pedrito, ¿cómo está? La Zaida por acá nos envías un saludo a Leslie, Daniela, Carmen, Joaquín de la clínica UDD Esterilización. Estamos esperando la hora de almuerzo para comer tutitos con barbecue, con papas, engaños, energía para... ¡Ah! Con papas. Entréganos energía para trabajar hasta las 21 horas, cariño. Saludos para Zaida. Besitos para la Zaida. Besitos para ti, preciosa. Hace rato que no te veo. Hace rato. Espero que estés muy bien. Que te esté yendo bien en la peguita. Te mando un beso enorme, Zaida.
5: Pedrito. Hola. Mi almuercito de hoy día fueron porotitos con mote, zapallito y cañería de cobre.
0: Muy bien.
5: Ese es mi almuercito de hoy día. Buen no provecho. Hay ensalada. Qué hay juguito de naranja.
0: Muy bien.
5: Eso es lo que hay hoy día de menú. Un abrazo, Pedrito.
0: Un abrazo y un besito. Un beso y un abrazo. Saludos para nuestra querida. Vamos con otro menú.
6: Para tomar anillas pilladas. Estoy dejando todo lo que tenga acá, si te vivía por 4 días.
0: Muy bien, cuídese, muy bien.
6: Y para el colon me dio una pastilla para el colon que se llama Tributino.
0: Muy bien. Un abrazo, un besito para la gatita Missy Food. Buen provecho a todos los energéticos con su menú.
5: Pedrito, Juana, Gwendy, Chunzi, Chupi para ti, Chupi para ti. Un día voy a tener sushi, Pedrito, sushi. Yo escucho radio.
0: Eso.
5: Yo me traje mi platanito de postre y un yogurcito. Un abracito, mi niño.
0: Saludos para la Patuleca. Vale, sushi.
7: Pedrito, por acá carbonada de costillar y ensalada de pepino y de postre unas frutitas ralladas, una manzanita rallada. Eso vamos a almorzar el día de hoy. Con este viento que sopla y sopla tan fuerte.
0: No.
7: Saludos. Ah, bueno, y además decir felicitaciones por el generador, pues.
0: Sí, ¿a dónde?
7: Además decir eso.
0: Sí, pues.
7: Catherine.
0: Saludos para Katherine, muchas gracias.
7: Pedro Javier.
0: Hola.
7: Andaba en el banco, Pedro, haciendo un trámite bancario.
0: Bueno, que le vaya bien nomás, pues.
7: Mi almuerzo de hoy es carne con verduras.
0: ¡Qué rico!
7: Con muchas verduritas y papitas fritas.
0: ¡Qué rico!
7: Y ensalada tengo brócoli y lechuga.
0: ¡Qué rico!
7: Y de postre tengo arroz con leche, me quiero casar. Oye, me alegro mucho de las buenas noticias que alcancé a escuchar cuando venía. Me alegro mucho por ti, por la radio, muchas por gracias. Todos los que han cooperado, por muchas todos gracias. Los que
0: usted
7: te
0: también,
7: mandamos
0: pues.
7: Las mejores vibras, los mejores deseos para la radio. Energía.
0: ¡Eso! Un besito. Gracias por toda esa buena onda. Y aquí está la responsable de todo. Nuestra Pedrito, Inesita.
5: Buenas tardes, mi amorcito. Es lenteja, los recalentados de ayer. Con un huevito frito. Besito. Chao.
0: Besito y gracias, Inesita, nuevamente. A tu yerno, a tu hija.

0: tomatito.
1: Muy bien.
0: Tomatito con cebollita, con chilantrito y ajicito.
1: Buen provecho.
0: Que tengas buena tarde.
1: Igual, preciosa. Muchas gracias.
2: Tito, querido.
1: Hola.
2: Aquí a la almuerza y porotos con tallarines y cañerías de cobre, ensaladita de tomate, un chiquifruti y para finalizar un mate. Besitos, mi niño.
1: Besitos, saludos para Talcahuano.
2: Y a todos los energéticos.
1: Muchas gracias.
2: Que no pase nada, que nos protejan nuestras casas.
1: Muchas gracias.
2: De Talcahuano, Ali.
1: Saludos para Ali de Talcahuano, saludos para Marisol, para toda la gente, para Sergio Silva, todos los amigos que nos escuchan, don Armando de Talcahuano, un abrazo.

0: 13 horas y 44 minutos.
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1: Te indicamos la temperatura en Concepción. 16 grados con 7 décimas.
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1: Muy bien, ya estamos de vuelta en esta tarde aquí en la Radio Energía. Te vamos a ir con una sección que hace rato nos hacemos, chiquillos. Vamos con el refrán. Complete el refrán. El refrán dice así: Entre sastres. Y usted me completa. ¿Qué quiere decir este refrán? Este refrán significa que la correspondencia que suele haber entre individuos de un mismo oficio, su antitético es quien es tu enemigo, el de tu oficio. Entonces se entiende que es un refrán antiguo este, ¿ah? ¿Eh? Entre sastres, y usted me completa el refrán, entre sastres, ¿ah? ¿Eh? Bueno, significa la correspondencia que suele haber entre individuos de un mismo oficio. Entre sastres. Y me completa el refrán esta tarde. Participe. ¿De qué manera? Al más 569-85-99-2253. Entre sastre. Chiquillo, está fácil, de verdad que sí. Vamos con los Vázquez para Laurita. Y ya estamos de vuelta con ustedes en el...

0: Estamos con este refrán para que usted pueda participar en esta tarde aquí en la Radio Energía. Nos queda muy poquito tiempo. Vamos a revisar ya a nuestros auditores que participan esta tarde en la Radio Energía. Entre sastres, y usted me responde este refrán. Muy buenas tardes. Hola.
1: Hola, hola, mi Pedrito guapo.
0: ¿Cómo estás, señora? Señora mía.
1: Aquí estoy. Muy bien. Contentísima, ¿usted? Contentísima por lo que pasó hoy día.
0: Sí, no, ha pasado muchas cosas buenas.
1: Sí, gracias a Dios.
0: Sí. Estamos pero felices y contentos, mi sargento. Muy, muy, muy feliz.
1: Qué bueno.
0: Ahí después le vamos a mandar fotitos, ¿eh? Cuando esté todo listo, ¿ya?
1: Ya, muy lindo.
0: Oiga, preciosa, ¿usted había escuchado este refrán?
1: ¿Cómo es la palabra? ¿Entre desastre o...?
0: Sastres, los que hacen las costuras, los sastres.
1: Ya, ya. Entre sastres, ¿le digo al tío?
0: Sí, pues.
1: Entre sastres no se pagan hechuras.
0: Entre sastres no se pagan hechuras.
1: Sí.
2: O'Higgins.
0: O'Higgins, ¿qué?
2: Estuvo desastre en Rancagua.
0: Ah, el desastre, dice Mario. Esto es el sastre, no desastre.
2: No, O'Higgins estuvo desastre en Rancagua.
0: Claro, el desastre en Rancagua. Ah, sí.
2: Allá, ahí trabaja.
0: Sí.
1: Instituto. Desastre.
0: Sí, desastre.
1: No.
0: Es el chiste de Mario.
1: Marito,
0: está ahí metiendo ahí su chiste con el O'Higgins.
1: Lindo, precioso.
0: Ay, le dicen lindo, Marito. Wow. Oiga.
1: Es un amor cuando habla hoy.
0: Eso, muy bien. Chechi, te dejamos registrada ya.
1: Ya, mi niño lindo.
0: Besito, que esté muy bien.
1: Besito para los dos.
0: Besito, muchas gracias. Gracias. Estamos con este refrán ya cerrando. Nos quedan 4 minutos para las 2 de la tarde. Entre sastres. Y usted me completa en lo demás. Está muy fácil. Aló.
3: Aló, buenas tardes.
0: Buenas tardes, gatito. Completa el refrán. Entre sastres.
3: Entre sastres no se cobran. ¿Ya? Los servicios.
0: ¿Ya?
3: Ahí entre ellos se ayudan, unos con otros.
0: Claro. Eso es como los compadres.
3: Los sastres para no cobrar.
0: Exacto, como los compadres.
3: Exactamente.
0: No, ¿por qué te voy a cobrar? Una, onda, sí. Una mano lava la otra y las dos lavan la cara.
3: Exactamente. Y
0: las
3: dos cuerpos.
0: Exacto, con las dos nos lavamos todo el cuerpo. Cuídate, sí. Chao.
3: Ya, pero Javier, que tengas buena tarde.
0: Muchas gracias. Vamos con más mensajes. Chao. Usted participa con nosotros aquí en la Radio Energía. Entre sastres.
4: Pedro Javier, de más está decir que el Señor bendiga mucho al que dio este obsequio, este regalo, a su suegra o mamá, a la señora Inés.
0: A la señora Inés, claro.
4: Que de verdad que el Señor le devuelva el 100 por 1.
0: Exacto.
4: Por su generosidad y empatía con la radio.
0: Exacto.
4: Saludos.
0: Saludos para ti, preciosa. Estamos con el refrán, participe con nosotros. Hola.
4: Pedrito, entre sastres no se pagan la hechura. Eso, bendiciones.
0: Marina.
4: No se paga hechura, mi Pedrito. No se paga hechura. Cariño. Bendiciones para todos. Y estamos todos felices.
0: Muy felices, preciosa. Muchas gracias. Vamos con más mensajes. Hola, buenas tardes.
5: Pedrito, entre sastre no se paga la hechura.
0: Muy bien. Muchas gracias, Patita.
6: Pedro Javier. Hola, entre sastres no se cobran hechuras porque como ejecutan el mismo oficio.
0: Claro. Tienes toda la razón. Saludos para Carolina, le mando un besito. Ayer te llamé y no me contestaste.
4: Pedrito, entre sastres no se paga la costura.
0: Ya, muy bien, muchas gracias.
4: Las hechuras también puede ser una de las noches. Entre sastres nos pagan las hechuras.
0: Muy bien, saludos para Ali, saludos para Talcahuano, hola.
7: Javier, la respuesta al refrán del día de hoy es: entre sastres no se pagan las deudas. Creo que es esa la respuesta, Pedrito Javier.
0: Todavía no.
7: Un abrazo.
0: Chao, un abrazo.
4: Pedrito, entre sastres no se pagan hechuras.
0: Muy bien, muchas gracias. Besitos.
8: Pedrito, mi menú de hoy día es cazuela de vacuna.
0: El día de la cazuela.
8: Ayer hice cazuela y me quedó mucha cazuela para hoy día, así que se repite el plato.
0: Muy bien.
9: ¡Qué rico!
10: En desastre no se pagan hechuras.
0: Muchas gracias. Vamos con más
9: mensajes. ¡Qué rico!
0: En
10: desastre no se pagan hechuras, Pedrito.
0: Muy eso. Bien.
9: ¡Qué
0: muy
9: rico!
11: O pierde a la persona que hace un favor o trabaja sin ganar nada.
9: ¡Qué rico!
11: No se paga la costura.
0: Muy qué bien, rico, rico. Vamos con la respuesta de este refrán. Entre sastres no se pagan hechuras. Esto significa la correspondencia que suele haber entre individuos de un mismo oficio. Muy bien, muchas gracias por la sintonía. Nos encontramos a las 4:30. Que tengan una linda tarde. Sigan con nosotros, ya viene el deporte. Y luego a las 2:30, la Vicky, Vicky, Vicky, Vicky. No se pierde la programación de la radio hoy día. Buena, buena, buena.
11: Besitos.
0: Besitos para todos. Besitos.
12: Entre sastres no se pagan lechuras.
0: Saludos. Las personas que ganaron entraditas pueden venir a retirarlo hoy día, durante todo el día. Hasta las 21 horas tenemos gente acá. Después está Marito aquí. ¿Quieren venir a ver a Marito? Buenas noches. Usted puede venir a buscar la entrada cuando quiera, amiga mía, ¿eh? Que nos está pidiendo las entraditas del premio. Pásela a buscar nomás. Recuerden que Entretenilandia está abierto los viernes, sábado y domingo, siempre que no llueva, pues. Para que vayan a bailar con es una monja, ¿cierto? La que está ahí en el Tagadá. En el Tagadá, la que va bailando al medio. Vayan a bailar con la monja. Ya, chiquillos, nos encontramos a la tarde. Que estén muy bien. Gracias por la gran sintonía, por el cariño que nos tienen.

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1: 14 horas. Y 3 minutos.
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1: ¿Qué tal? Bienvenidos al deporte. Esta tarde de día jueves ya con anuncio de mucha precipitación, lluvia, mal tiempo para las próximas horas para la región y parte del país. Aquí estamos listos para comenzar a compartir la información deportiva, que es bien variada hoy día, hay varias noticias de interés. Estamos en la señal de energía, la 95.7 FM, la 101.9 Levo. Además estamos con nuestro Facebook, YouTube también, y por supuesto con el 3 de Conce, pantalla 40.1 en Concepción. 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Bien, hay varias noticias, dijimos, que han hecho parte de la noticia el día después. De pronto, hoy día por la mañana, está el caso Sartor. Angelo Badía ya nos trae los detalles. Por la noche juega O'Higgins, Boca Juniors, Copa Sudamericana en Rancagua. Y el tema de Bocinha parece que es una telenovenilla, porque no es un culebrón. Al parecer ya no llega hoy día por la tarde Bocinha, según esperaba la gente de Colo Colo. Pero hay temas bastante serios en el ámbito, digamos, nacional, con el tema Sartor. Ha estado Ángelo Padilla esta mañana recogiendo noticias ahí en Santiago, en el pleno, digamos, desarrollo de la información. Y Ángelo, cuéntanos qué ha pasado hasta el momento. ¿Cómo estás?
2: Pedro, ¿cómo están? ¿Cómo les va? Bueno, desde la mañana
3: que llegó hasta el Maestro Nival para comenzar la formalización. 6 días aproximadamente la jornada que puede durar la formalización de Maestro Plat por la Comisión de Mercado Financiero, Sartor también, y esto sería por la administración del Leal, negociaciones incompatibles, entrega de información falsa al mercado, entre otras imputaciones que se le están llevando a cabo a Michael Clark, ex presidente de Azul Azul. Tenemos reacciones de la gente, porque hubo gente que invirtió mucho dinero y que se vio muy afectada con esto. Tenemos declaraciones también de hinchas que no están muy a favor de la presidencia de Michael Clark, ex presidencia y actual presidencia de Cecilia Pérez. Pasamos a escuchar y ver las declaraciones de los hinchas que pudimos captar durante la mañana, y luego las declaraciones de gente que fue, ¿cómo se puede decir?, estafada, por así decirlo, por sí, toda esta estafa piramidal que se está llevando a cabo en este momento.
1: Bien, vamos a comenzar a revisar material de justamente que nos aporta en Santiago esta mañana. Esto terminó pasado la 1:00 de la tarde, más o menos 1:30, ¿cierto? esta primera etapa de esta formalización. ¿A quién tenemos a mano primero para escuchar, Ángelo, en lo que son las cuñas?
3: Tenemos al hincha que habló esta mañana acerca de su malestar por Michael Clark y la inconformidad que tiene que dejar a la presidencia de Cecilia Pérez actualmente en Azul Azul, que no debería estar Cecilia Pérez porque es un desvío que hacen propiamente tal con lo que está realmente sucediendo en la Universidad de Chile.
1: Sí, vamos a esperar lo que dice lo hincha. Lo que pasa es que nos llega noticia de que Cecilia Pérez ha descartado renunciar a Azul Azul. Tiene la convicción sí. de seguir. Pero ahí tenemos lo que dice lo hincha, Ángelo.
4: Tipo ocuparon un esquema de estafa, un esquema de trampa, un esquema de defraudación para aprovecharse y quedarse con una institución tan grande como el LAU. Esperemos que la jueza los deje en prisión preventiva, que el fiscal dé los argumentos suficientes, porque de verdad que parece ser el fraude financiero más grande de la historia de Chile y que se había involucrado con LAU. Es que claro que es un mentiroso. O sea, dice que nunca conoció a Patricio Klinsky y después sale una foto con Patricio Klinsky. Dice que nunca conoció a Victoriano Cerda, después salían fotos con Victoriano Cerda. Entonces, ¿cómo le pueden creer a Michael Cerda? Una vergüenza. Cecilia Pérez no debería estar en Azul Azul, tenía que estar. Ella está vendigando cargos sí, políticos, ¿no? Ocupa la fachada de luego como.
5: ¿Cuál es tu nombre?
4: Javier, me llamo yo.
5: Javier.
1: Bueno, ahí tenemos, Ángelo, reacción de la gente azul, desparcieron billetes también con la cara de Clark, también entendemos que también se lanzaron el rodillo en el estadio, en el partido de la previa, al lado de Italiano y la U, ¿o no?
3: De justicia, te voy a mostrar este billete que se impartió acá, cerca de 20, 25 hinchas que llegaron a hacer justicia también por lo suyo, el billete de 10.000 pesos que alusa la cara de Michael Clark. En por de la cara de Arturo Flas, que tendría que estar acá, fue el malestar de los hinchas que llegaron hasta acá, hasta el Centro de Justicia, a eso de las 12 del día, a las 13 horas, poquito pasado, finalizó ya todo.
6: Acá en el Centro de Justicia, hasta el día de mañana, que se reabre nuevamente, y se empiezan a ordenar todo para adentro, como la gente mencionaba, de 5 o 6 días, ya la próxima semana, tener. Los dictámenes que formalizan. Los abogados quieren ya, los que están en contra de Michael Clark, quieren la prisión preventiva de Michael Clark y el no poder salir del país. Ahora, los que defienden a Michael Clark, obviamente que son cerca de 20 abogados que llegaron a defender a Michael Clark, quieren sacar la prisión preventiva y que quede solamente con el arraigo nacional. Eso es lo que se va a ver la próxima semana. No puedo salir por acá, por donde estamos nosotros, que estoy apuntando. Michael Clark, como lo hizo en la mañana, salió por otro lado, obviamente, con todo lo que mucha gente salió por otro lado de acá del Centro de Justicia y hasta el día de mañana, a las 9 de la mañana, se renueva nuevamente la formalización. Vamos a estar acá para ir entregando la noticia al momento que está sucediendo, Mario.
1: Bueno. Creo que tenemos más material que nos enviaste ahí de cuñas de lo que pasó esta mañana. Sí, sí, vamos.
6: Sí, tenemos la gente que aportó dinero en esto y se vio afectada con esto también. Una señora que Patricia,
7: ¿no? No me hicieron ninguna oferta. No habían ofertas. Era invertir en algo que te iba a rentar mensualmente. De hecho, yo con eso vivía. Desde hace un año, 8 meses, que de un día para otro no nos depositaron ni un solo peso más y desde ese minuto hasta el día de hoy no tengo un solo peso. Ni nos empezamos a dar cuenta de un día para otro no nos depositaron más, que nunca más.
8: ¿No le dieron ningún tipo de...?
7: Nadie, no había quien recurrir. No, ¿a quién le preguntaba? Entonces, toda esta gente, los que nos estafaron, estaban fuera de Chile. Y me sugirió un primo hermano, porque él también tenía toda su plata ahí, y me dijo, mira Mariana, pon tu plata porque te va a dar buenos dividendos. Usa todo lo que tenía. No, jamás, era la primera vez que vengo a esta audiencia y ni siquiera tuvimos que declarar nada, o sea, nada, vinimos porque había que venir, porque el abogado nos pidió que viniera.
1: Bueno, caso Sartor con toda la implicancia, es un tema que va a ser de largo aliento, entiendo yo, en tribunales, Ángelo, y alguno tendrá que caer, ¿cierto?
6: Sí, bueno,
3: el que mencionábamos en la mañana, Juan Pablo Pardo y también Michael Clark son los principales responsables, uno por el caso Sarter y otro por el caso también de Azul Azul, como es Michael Clark. Lo que mencionaba la señora, y podemos ratificar porque estuvimos reporteando e indagando, este es un tema piramidal, son estas estafas piramidales que existen y que se van de poco a poco subiendo. A ellos le ofrecían 100 millones de pesos, imagínate, y ganar una recaudación de 10 mil millones en el corto plazo. Entonces, entraron en esta estafa piramidal, como se dice, y después se dieron cuenta de que al mes, a los dos meses y al tercer mes todavía no recibían ninguno de sus dinero, sin tener contacto físico con las personas, como se mencionaba, solamente contacto por chat, por mail, por teléfono, pero no un contacto físico. Y es ahí donde le entró la duda, empezaron a indagar y se dieron cuenta que ya al segundo mes ya esto era una estafa propiamente tal. Que viene desde allá, involucra a Sartor, toma Azul Azul, y para cerrar, se hablaba de la renuncia de Cecilia Pérez, que quedaba poco tiempo, y que pedía la renuncia de Cecilia Pérez. Ella en el Centro Deportivo Azul Azul dijo que no va a renunciar a esto, que sigue apoyando a Michael Clark, porque el humano, ella apoya a su amigo, ¿ya? Y hay un tema que va a ser relevante dentro de estos días. El técnico de la Universidad de Chile llamó a una reunión al directorio. Puede que renuncie, puede que continúe, puede que ponga sus condiciones con todo esto que está pasando también. Hay mucho que vamos a ir desarrollando esto dentro de estos días, Mario. Mañana también con mucha información desde temprano en la mañana y lo que transcurra del día, Mario.
1: Bien, gracias, Ángelo, quedamos pendientes de lo que pase en tribunales. Gracias, Ángelo. Buenas tardes.
3: Abrazo grande, que esté muy bien.
1: Bien, esta mañana incluso nosotros acá hablábamos del caso de Michael Clark cuando llegaba, que es el expresidente de Azul Azul, el concesionario que rige los destinos de la Universidad de Chile. Y esta mañana al Centro de Justicia, tras ser formalizado por este denominado caso Sartor, y en el arribo al recinto comentó tranquilidad de cara al proceso. Lo vamos a escuchar y ver también. Ahí estuvo Leo Mora reportando lo que estaba pasando.
5: Ah, muchachos, como siempre, tranquilo, para ser tranquila, tal como les he dicho, yo he estado siempre disponible para cuando me han requerido las autoridades, explicar lo que he hecho, y estoy tranquilo, yo sé lo que he hecho y espero que esto avance para que finalmente se puedan esclarecer las responsabilidades, y yo siempre he pensado que todo termina cayendo por su peso, así que, tranquilo.
9: ¿Alguna palabra para el hincha que se siente algo defraudado de su gestión?
5: No, como es de público conocimiento, ayer se hizo la desilación del contrato. Este era un contrato de compra de cuotas que se firmó a finales del 24, que estableció una serie de responsabilidades. Esas condiciones no se cumplieron. Entre otras cosas, las acciones están embargadas y no hizo un aumento total que tenía que hacerse. Ese contrato me daba a mí la opción de disolver el contrato si no se cumplían esas condiciones. Cosa que yo intenté hacer varias veces a partir de enero del año 25, en 4 o 5 oportunidades, y finalmente eso fue concretar. Así que nada, muchas gracias, muchachos, y ahora voy a entrar al tribunal. Muchas gracias.
9: ¿Quieres algo que decir de los chats que salieron el día de ayer?
5: No, nada que decir. Chao, muchachos.
1: Bueno, así entraba Clara esta mañana tranquilamente al Centro de Justicia. El día domingo va a jugar con Huachipato, la U de Chile y en Santiago. Y en algo, Huachipato le toca por el tema Victoriano Cerda. Qué curioso, ¿eh?, que se encuentren este domingo cuando, sin duda, la Universidad de Chile está todo este problema, está, que lo van a expresar los hinchas, sin duda, van a explotar los hinchas en el estadio, y estará la gente de Huachipato en la otra vereda, ¿ya? Donde también parece que algún lacito por ahí quedó, algún apéndice de la gestión de Clar y don Victoriano Cerda, el cual también se ha desdicho de varias cositas ahí que están pasando con Huachipato también, porque Huachipato no tiene refuerzo. O sea, ¿no tiene plata? Bueno, vamos a ver. Hacemos corte, estamos de vuelta de inmediato.
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1: 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Hay un tema que está dando vuelta ahora. Las 55 asociaciones integrantes de la UEFA han aprobado un boicot contra las competiciones de la FIFA debido al proyecto que está impulsando Gianni Infantino para permitir el ingreso de inversionistas privados a la propiedad comercial de sus principales torneos. La determinación fue adoptada durante una reunión de emergencia convocada para analizar la propuesta presentada esta semana por el organismo rector del fútbol mundial. Tema en trámite. O'Higgins esta noche recibe a Boca en el Estadio del Teniente a las 20:30, duelo de vuelta de los playoffs de la Copa Sudamericana, en donde busca conseguir una proeza entre los argentinos y clasificar a octavos de final. Cayó el equipo de Bobaglio por la cuenta mínima en Argentina y acá le quiere pasar la cuenta a O'Higgins, pero para ello tiene que hacer dos goles de diferencia para seguir avanzando en esta emisión de la Copa Sudamericana. Hay un frente de mal tiempo que está marcado sin duda después de aquí, desde las, será después de las 3, 4 de la tarde, no va a ser la zona centro. ¿De qué manera va a afectar aquello? Ya lo va a comentar el técnico de O'Higgins, que hoy día tiene su mejor plantel para esperar al equipo de Boca. Boca Junior está, bueno, está Carabalí en la puerta, Felipe Faunde, Alan Robledo, Miguel Brizuela, Luis Pavés. Está además Felipe Ogás, Juan Leiva, Martín Sarrafiori, Francisco González, Arnaldo Castillo, Bastián Yáñez. Solamente uno de estos jugó contra el Conce el pasado fin de semana, que fue Bastián Yáñez, que marcó incluso un gol que no se lo hicieron valer. Y el resto, bueno, el resto se enviaron a la banca, a todo el equipo que presentó frente a Deportes Concepción. Se guardó el equipo titular. En Boca no está Carlos Palacios, pero sí está William Alarcón, que fue convocado, alternativa para la banca del Xeneize. Duelo que arbitra Vilmar Roldán esta noche, el colombiano. Y aquí tenemos a don Lucas Bobaglio, que habla acerca de este frente de mal tiempo, cómo incidían O'Higgins.
10: Bueno, justo usted habla de cómo se prepara este partido, y la verdad que esta contingencia del clima en los últimos 10 días aproximadamente, que castigó a todo un país, nos ha impedido preparar los partidos de la forma que nos hubiese gustado, porque mucha lluvia, las canchas, mucha agua. Entonces, bueno, hoy recién pudimos trabajar como nos gustaba y tenemos el antecedente próximo de lo que fue la llave con Ñublense. Nos tocó perder 1-0 de visita, estábamos obligados en condición de local a ganar. Trabajamos el partido en esa oportunidad para ganarlo sin hacer locura, sin perder la cabeza. Y en esta ocasión va a ser muy parecido. Nosotros tenemos entre 95 y 98 minutos para ganar el partido. Después veremos de qué forma lo podemos ganar y después vemos qué diferencia podemos llegar a sacar. No hay que hacer el segundo gol antes que el primero. Hay que ir trabajando un partido complejo ante un muy buen rival. Y después veremos de qué forma se define esto. Si es en la instancia de penales, hemos ensayado, y si es por una diferencia que hemos obtenido, muchísimo mejor. Pero ya va a ser demasiado complejo ganarlo, entonces primero hay que ir en búsqueda de una victoria y después veremos si nos alcanza o no nos alcanza para llegar a segunda, a otra instancia.
1: Bueno, ahí está Bubaglio, todo está abierto entonces para esta revancha en Chile. Si el equipo Rancagüino gana por la mínima, van a forzar al desempate a través de los lanzamientos penales, tal como lo reconoce el técnico, y cualquier ventaja por mayor diferencia les permitirá eliminar directamente al cuadro de la Ribera en el compromiso de la hora 20:30 de esta noche. Bien, caso Bocinha de Colo Colo, la gran figura que podría arribar, que podría ya a esta altura arribar al fútbol chileno, y dice que hay un acuerdo con Blanco y Negro desde hace días, un acuerdo de palabra. Hoy día se respetan muy poco los acuerdos de palabra, ¿no? Están los contratos, el contrato firmado con tu firma. Lo que pasa es que Bocinha llegaba hoy a Santiago y se hablaba de una manera bastante rimbombante en el vuelo LA-707 desde Madrid, España. Pero no llega esta tarde al país. Sufre otro traspié, no llega por acá. Y lo cierto es que el hincha ya de Colo Colo como que ya se está desencantando y piensa ya que no va a llegar por acá después de todo el trámite que se ha hecho con Bocinha. Incluso está pasando de que por el tema de la utilización del mandamás de la NFL, don Paulo Milad, comentaba y convocaba a los presidentes de clubes para mañana una asamblea extraordinaria para ver si Bocinha podría utilizar su apodo en la camiseta de Colo Colo. Hasta ese trámite lo tenía hecho Colo Colo. Habló justamente Aníbal Mosa, presidente de Blanquinegro, acerca de esta reunión.
11: Tenemos esa problemática. Yo ayer estuve conversando con la gente de la NFP, mostraron buena disposición para poder, ¿cómo se llama?, llamar a un consejo de presidente que ya fue llamado para el día viernes a las 13 horas. Efectivamente he hablado con varios presidentes de primera A y han manifestado, ¿cómo se llama?, su disposición favorable para poder darle la posibilidad de que Bocinha justamente debute con el nombre de Bocinha, tomando en cuenta que lo hizo en el evento deportivo más importante del mundo, que es el Mundial. Así que hemos encontrado buena disposición y esperamos que el día viernes los presidentes de la A nos puedan dar un voto de apoyo para que, como le decía, él pueda jugar con su nombre Bocinha.
1: Bueno, hasta hoy de Bocinha nada. Capaz que nunca llegue. Hay que esperar lo que dicen por ahí, que le habrían ofrecido otro contrato más suculento, y por aquello allá, digamos, en otra liga de Europa, se quedaría a Bocinha y no llegaría a Colo Colo. Bien, viajemos al sur. Las repercusiones por el duro encontrón entre Kevin Altés, el volante de Huachipato, y el juez Héctor Jona. ¿Se acuerda que nosotros comentamos acá, incluso en las transmisiones directas desde el estadio, el pechazo, la prepotencia que aplica Jona contra Altés? Se lo expliqué, ¿cierto? Porque dentro de la molestia que manifestaba Altés en una jugada donde intenta sacar la pelota Santander, el portero del equipo de Cobresal choca con su compañero Franco Dextol, y eso deja a los muchachos tirados en el barro, porque así se estaba jugando a una puerta en el barro de la portería de Cobresal, y usted pretende apurar el juego, y se interpone Jona, y Jona le pone el pecho, con una actitud bastante prepotente, y lo dijimos, pero ¿por qué ataca Jona al digamos, por qué no impone su autoridad? Para eso tiene las tarjetas. Y sin embargo, el perjudicado fue el Tec. ¿Sabe cuántas fechas le dieron? 4 fechas. Pero lo que pasa ahora es que, aparte de esto, el juez también fue castigado. O sea, nosotros teníamos razón, ¿ya? Aunque de manera silenciosa, no trascendió por la comisión de árbitro y no ha asignado al juez para ningún partido este fin de semana por el campeonato nacional ni por el torneo de la primera vez. O sea, teníamos razón nosotros. Cuando Jona va prepotentemente y le pone el pecho, y Altez reacciona con una especie de cabezazo, y después Jona se toma la boca. Imposible que llegara Altez a la estatura de Jona. Bueno, Jona tampoco aparece ni como cuarto juez ni elegido para integrar el VAR en ninguno de los encuentros de este fin de semana, lo cual lo entendemos nosotros como un castigo. Bien, vamos a la U de Conce. Estamos con la U de Conce. La liga de la primera que se abre mañana, la U de Conce contra Auda Italiano, que el campanil marcha en el lugar 12, tiene 19 puntos, con 3 fechas sin conocer la victoria, por lo que va a buscar hacerse fuerte como local para alejarse de la parte baja de la tabla. Y los itálicos, que atraviesan un momento más complejo, están con 17 puntos y 14, apenas 2 por encima de la zona del descenso, por lo que sumar de 3 aparece como una obligación para tomar aire y recuperar también terreno al inicio de esta segunda rueda. Ricardo Viveros, técnico de la Universidad de Concepción, y Jorge Brown, que es el nuevo portero, estuvo en compañía en esta conferencia mixta que dan, cierto, en la previa. Estuvo Daniel Piña por Auda Italiano y Patricio Grab también por el caso del Auda Italiano, atendiendo a los medios de comunicación en la antesala del duelo. Tenemos lo que dijo por ahí Ricardo Viveros, el técnico de la Universidad de Concepción, acerca de el rival que es Auda Italiano.
12: De la base que siempre los equipos van a ser partidos complicados, nosotros tenemos un plantel muy muy joven, ¿cierto? Pero que hemos ido trabajando de buena manera, se han incorporado varios jugadores, entonces en ese sentido vemos un buen inicio de segunda parte del campeonato, este nuestro primer partido, ¿cierto? Y la verdad que Audax, claro, tiene buenos jugadores, pero más allá de eso, nosotros nos estamos enfocando.
1: Bueno, ahí teníamos lo que explicaba entonces, en este caso, el técnico de la U de Conce. Arribó Jorge Brown, experimentado portero trasandino, y también hay palabras justamente para la llegada del nuevo portero de la U de Conce. Estuvo Santiago Silva, ¿se acuerda, el uruguayo? Qué mala elección hizo la U de Conce para llevarse a este portero uruguayo. Yo recuerdo un partido con Everton, a los 15 minutos le habían puesto 3 goles en aquella tarde al portero, y que no entendía nada. El portero de la U de Conce, que con tanta pompa trajeron para el primer semestre, ya se fue Santiago Silva. Bueno, ¿qué dijo Vivero sobre Brown? Aquí está.
12: Tremenda persona, partiendo de eso, que para mí eso es más importante que cualquier otra cosa. Un excelente arquero, un excelente profesional, así que estamos muy conformes y contentos de la llegada de él. Sabemos que va a entregar mucha experiencia, va a entregar mucha comunicación, entonces estamos muy contentos con la llegada de Jorge, de Fatu, como a él le gusta que le digan. Así que estamos contentos y que le deseo lo mejor, el éxito siempre bien para él. Así que esperemos que ya desde el inicio sea, y ya está siendo un gran aporte para el equipo.
1: Bien, llega al equipo un veterano portero entonces trasandino, que es en este caso Jorge Brown, que también tiene muy claro los objetivos de este semestre de la U de Conce.
13: Sí, es uno de los objetivos que tenemos. Creo que si queremos pelear cosas importantes, la localidad tiene que ser fuerte. Sí, es uno de los objetivos que tenemos. Creo que si queremos pelear cosas importantes, la localidad tiene que ser fuerte. Entonces, este va a ser nuestro primer partido. Lamentablemente la fecha pasada no pudimos jugar por el temporal que hubo, pero estamos con mucha confianza en que las cosas van a seguir bien. Y obvio que si nosotros aspiramos a clasificar a una Copa Internacional, que es la idea, la localía tiene que ser fuerte y tiene que ser importante y tratar de conseguir la mayor cantidad de puntos.
1: Está el mensaje del nuevo portero Fatura Brown de Brown de la Universidad de Concepción, que llega entonces para enriquecer el plantel, al menos en la portería del equipo de Ricardo Vivero. Con esto nos vamos. Sí, señor. Muchas gracias por la sintonía. Seguimos aquí pendiente de lo que es el deporte.
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0: 13:40.
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0: Te indicamos la temperatura en Concepción. 14 grados con 5 décimas.

tardes, ¿cómo están ustedes? Bienvenidos ya. Despedimos recién ahí a Marito, Mario Salazar. Con todas sus informaciones, le damos la bienvenida con las pilas puestas. Cuando son las 2:42 minutitos, que les va a acompañar Victoria Torres. Así es que nos vamos a entretener estas dos horitas, usted y yo, y usted y yo, y yo y usted. Así es. Viceversa.

continuamos. Recuerden que estamos en este reporte de sintonía. Reporte de sintonía con las pilas puestas. Ah, me dicen que llegué. Ah, que llegó a Castellón, pero no era en Castellón. Claro, me pilló enamorada ese día la Cami. Así dijeron por ahí. Ah, y ya estaba ahí yo escuchando. Así que bueno, hay un timbrecito ahí en el primer piso, a la entradita. A mano derecha, arribita, hay una cosita chiquitita ahí como un huevito. Está sonando, está sonando. Ya, vamos a continuar, vamos a seguir alegrando esta tarde. Y recuerden ustedes que estamos con las pilas puestas. Ustedes va a dejar su mensaje donde va a saludar. A saludar, reportando su sintonía del lugar que usted se encuentre. Continuamos con el siguiente tema musical.

las pilas puestas. Oye, por ahí me dicen que vamos a regalar 3 tickets más. Así es que antes, a ver, ¿a qué hora? 4:20, más o menos, vamos a estar regalando esos 3 tickets para que usted vaya ahí a divertirse, al Tagadá, a subirse a un autito. Así que vamos a regalar 3 tickets para que esté muy atenta y también participe con nosotros. Dice por acá, Evelyn, dice, buenas tardes, saludos desde Concepción, cuídate mucho, vamos a salir volando. ¿Y por qué? ¿Por qué va a salir volando? ¿Será? Ah, por el viento, claro, por el viento. Está sumamente, sumamente fuerte. Yo en la mañana ahí tempranito veía, enfrente de mi casa hay como 4 o 5 eucaliptos maritos, ¿sabe qué? Son como, deben tener unos 40 metros, son como bien, bien grandote, bien altos. Así que ahí de un lado a otro, de un lado a otro, se topan, se enganchan, caen ganchos. Terrible, y ahí puedo apreciar, ¿cierto? La velocidad del viento que tenemos a esta hora. Por aquí, Camila. Hola, Vicky, ¿cómo está? Ya pasamos a buscar las entradas con mi marido, dice. Recién

parecido. Recuerden. Ah, sí, pues sí le di mal la dirección. La calle, pero la numeración estaba perfecta. Así es que eso no me voy a decir otra cosa. ¿Ya? Orompeyo, sí, pues. Orompeyo.

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1: 14 horas. 59 minutos.
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0: Y ya estamos de regreso, pero para dar el pase a Mario Salazar Enríquez con todas las informaciones. Bienvenido, Mario.
1: Gracias, Vicky. Sí, varios temas. Una lancha que naufragó en la jornada de ayer en Talcahuano, la cual no contaba con la autorización de zarpe vigente. Este hecho ocurrió en la jornada del miércoles cuando la lancha a motor Perla Negra se hundió a la altura del punto Pardo. En la cercanía del lugar se encontraba otra lancha que logró rescatar a los tripulantes. La Capitanía de Puerto de San Vicente informa que los tripulantes fueron rescatados oportunamente y en buenas condiciones de salud. Ahora, en cuanto al sistema frontal que afectará a la región del Biobío con tarde hoy, trae abundante lluvia, fuerte viento y condición que podría provocar incremento significativo en el caudal de los principales ríos de la zona. En cuanto a lo que se entrega por Senapred, se señala que la evaluación del evento vendría acumulado para alcanzar los cerca de 80 milímetros en sectores cordilleranos, en la costa unos 50 milímetros, en la precordillera 60 y en el valle 70 milímetros y viento que podrían llegar hasta los 70 kilómetros a la hora. En cuanto a las causas de los ríos, también se está haciendo una evaluación. Alejandro Sandoval, director regional de Senapred, señala que una de las principales preocupaciones es la isoterma alta pronosticada para este sistema frontal, porque va a permitir que la lluvia caiga sobre sectores donde actualmente existe nieve, incrementando el escurrimiento de agua hacia los cauces. Se habla de que en los últimos días había alerta roja en Arauco, en Los Ángeles, Cabrero, Tucapel, producto del caudal del río Laja. ¿Y cómo se comporta el Biobío actualmente en la zona? De la desembocadura alcanza los 5.200 metros cúbicos por segundo, pero esa cifra podría subir a 6.800, muy por debajo de otro evento en que se ha superado también los 10.000, en este caso, metros cúbicos por segundo. Está hablando Alejandro Sandoval, Senapred, vamos a escuchar.
2: La Dirección Regional Senapred Biobío, hoy miércoles 29 de julio, informamos a la comunidad que en atención a los pronósticos meteorológicos hemos declarado alerta amarilla por precipitaciones y por el riesgo de crecidas para toda la región del Biobío. La Dirección Meteorológica de Chile nos informa que a partir de esta tarde y especialmente el día de mañana, jueves 30 de julio, precipitará intensamente en la región. Los montos podrían alcanzar los 70 milímetros e incluso los 80 milímetros en el sector cordillerano. Este sistema frontal tiene una isoterma alta, por lo tanto, lloverá en los sectores altos de la cordillera de nuestra región. Asimismo, estas precipitaciones intensas estarán acompañadas de vientos de entre 40 a 60 kilómetros por hora y con rachas de hasta 70 kilómetros por hora. Todo lo anterior hace suponer el aumento del riesgo de la crecida de los distintos cursos de agua de nuestra región. Por lo tanto, hacemos un llamado a la comunidad: evitar concurrir a las riberas de los ríos, prepararse para este evento de lluvias importantes para los próximos días en nuestra región. Tendremos lluvias a lo menos hasta el próximo día domingo. Y también así evitar cualquier conducta de riesgo que pueda poner en riesgo la salud de las personas.
1: Bien, Alejandro Sandoval, Senapred, informando en las últimas horas acerca de lo que ya podemos vivir y palpar.

0: fueron factorizados y existirían entre 100 millones y 200 millones correspondientes a trabajos que la empresa alcanzó a ejecutar antes de abandonar la obra. Por ahora, el tema da, digamos, para un largo rato en que van a reclamar los trabajadores, sin duda, sus emolumentos no cancelados. Y un tema, Vicky, que hay que analizar con absoluta calma dentro de la cultura que se supone que tenemos. Ayer hubo un día que era naturalmente del recolector de basura, ¿no? El residuo domiciliario, ayer. Ajá. Avisamos a través de distintos mediodías, la gente tiene la ocasión no solamente del medio informativo oficial, sino además que el celular, que el computador, la radio, la prensa, la televisión, de informarse. Pero sin embargo, ayer en la natural se suspendió el servicio, día miércoles, en algunos sectores, y sin embargo hoy día amanece Concepción en esos sectores llenos de basura.
1: Se informó por todos los medios, como tú decías, Mario, pero realmente no entendemos lo que está sucediendo con la con la mayoría de las personas, podemos decir, ¿ah?
0: Poca conciencia,
1: sí, claro, de lo que está ocurriendo, porque imagínate estar invadido, estar con basuras en las esquinas por todos lados.
0: Y con lluvia.
1: Que eso, ¿cierto? Va distribuyendo la basura por todos lados, más el viento hace también su trabajo. Entonces, yo creo que hemos hablado y se ha hablado muchas veces de esta palabra, ¿cierto? Cultura que muchas veces, ¿cierto? No sé, no hay conciencia de lo que puede ocurrir, de lo que veíamos hoy día en la mañana. Y como tú decías, acá en Concepción y también en otras comunas, lo que es San Pedro de la Paz, tuvo su recolección de basuras normalmente.
0: Claro.
1: Sí.
0: Bueno, eso se hizo el día martes, ¿cierto? Pero ya el miércoles estaba avisado en Concepción.
1: Claro.
0: El problema es que te genera un singular problema, digamos, con esto de la lluvia, el viento, la basura cae del piso,
1: el agua va llevando a los
0: los perritos, qué sé yo, que la escarban, entonces un tremendo drama. Entonces, lamentablemente la basura se apoderó de Concepción, en sexto donde la gente no tuvo conciencia de lo que se le había avisado.
1: Se le había avisado por distintos medios y bueno, esas son las consecuencias, ¿cierto?, que estamos viviendo en una comuna tan bonita, ¿cierto?, como es Concepción, el Gran Concepción, y amanecer nuestras calles, que amanezcan en esa situación.
0: Así
1: es que, Marito, también muchas gracias a ustedes por todas las informaciones que nos entrega a diario. Así es que lo despedimos, me parece, ¿o no? ¿Estamos listos?
0: Solamente cortito, estamos preguntando por
1: vos.
0: ¿Bocilla llega o no llega Colo Colo? No llega ya, parece.
1: Hoy estamos esperando Bocilla, estamos todos esperando que llegue, ¿cierto? Bocilla, que me parece que acá en Chile no va a poder tener ese nombre, ¿o no?
0: Me parece, no sé si estaba. Hay un consejo, presidente, mañana extraordinario para analizar el tema de ponerle en su casaca Bocilla, pero acá. Yeah. Sí estaba la intención, lo que pasa es que Bocilla hoy día no se subió al avión en Madrid. Ajá. No llega en la tarde y parece que nunca más va a llegar.
1: Fue eso nomás.
0: Una telenovela. Bien.
1: Muchas gracias, Marito, por esta gran información para todos los energéticos aquí en la Radio Energía 95.7.
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0: continuamos con nuestros auditores después de escuchar también a Marito ahí en las informaciones. Y ya estamos con los mensajes. ¿Quién está por aquí? Hola.
1: Buenas tardes, señorita Victoria. Los Paraguay dando jugo todavía.
0: Paraguay.
1: Cerrando el local junto a don Javier y a incomparable y mejorable amigo Beto, que es, vive reclamando. Pero ya como se va, no reclama nada. Así que saludo, que tenga una bonita tarde.
0: Ustedes también. Muchas gracias. Y ustedes, claro, con los paragüitas ahí. Oye, los chiquillos, ¿cómo están? Sus coleguitas, bien. Unos más enojados que otros, no sé por qué. Pero igual deberían contarnos, ¿ah? ¿Por qué hay uno que es más enojón que el otro? ¿O por qué se enoja? Tal vez no ha almorzado. ¿Eso debe ser? ¿Cómo está todo por ahí, paragüitas? Desde la carnicería Longaví, en La Vega Monumental. ¿Anita?
2: Hola, amiguita Vicky. Primero que nada, deseándote una bonita tarde y muchas bendiciones para ti, para mi reinita y para todo el público que te escucha, tanto como lo energético, la energética. Y nada, pues, aquí recién tomando mate y preparándome mi cafolito, que me desperté súper tarde. Pero da lo mismo, al final soy sola, nadie me manda.
0: Dígalo.
2: Espero que tenga una linda tarde. Y un besito te mando acá de la distancia.
0: ¡Mua! Un abracito también para ti, Anita Prado.
3: Buenas tardes, señora Victoria, qué grado escucharla. Le estoy hablando desde Panguipulli.
0: Hola,
3: soy un auditor de Temuco, pero vamos paseando, está lloviendo, pero tirando el agua a Chuzo. Pero siempre acompañado de la buena música de Radio Energía.
0: Ahí está nuestro auditor Víctor, tirando el agua, pero a baldes, a tambores.
4: Hola, buenas tardes, tía Vicky, Vicky, reportando sintonía acá a mi casita en la comuna de Hualpén, Chile. Estamos a la escucha, tía Vicky, Vicky, estoy en la casita con mucho viento, más viento que agua acá, nos pone medio loco, pero hay más viento que nada.
0: Ay,
4: así
0: que
4: aquí estamos haciendo unas cositas, unas tareitas aquí en la casa, entreteniéndome y escuchando la buena musiquita junto a la tía Vicky, Vicky, besitos.
0: Gracias, ahí está Jaime.
2: Tiene razón el amiguito. La energética lo acompaña con buena música. Lo olvidamos las penas, todo. Bueno, si tiene que llover, es invierno, también hay que entender. ¿Cierto? Eso. Así que aquí, escuchando la radio, nada más.
0: Vamos a cruzar los deditos, ¿cierto? Que no esté lloviendo y que no esté cayendo, pero agua mientras, en el rato que yo me tenga que ir. Ay, si no voy a quedar ahí como laucha mojada. Oye, chiquillos, tengo que ir al buen chileno, así que mientras tanto les voy a entregar la palabra en buen chileno y de ahí vamos a ir escuchando todos los demás audios, ¿ya? En buen chileno, la palabra agrandado. ¿Qué quiere decir en buen chileno, según usted, la palabra agrandado?
5: Nos escuchamos.
0: Paolita.
5: Hola, Victoria, buenas tardes. Aquí yo reportándome en sintonía. Escuchaba la conversación que tenían con respecto al tema de la basura, que ayer no pasaron los recolectores. Yo la verdad es que veo que en todos lados, yo vivo en Santa Sabina y la gente tiene ya tiene en el ADN de cada uno el sacar la basura el día anterior. Entonces, los perros, la lluvia, hacen el viento y todas estas inclemencias del tiempo hacen lo suyo. Y eso hace que no tengan empatía ni respeto también por los recolectores, porque ellos son personas y muchas veces tienen que andar recogiendo, la mayoría de las veces tienen que recoger ellos los desastres de nosotros, las personas que dejamos. Yo no dejo mi basura afuera, yo la dejo colgada. El día que pasa, porque por los perros, porque ya me pasó una vez, entonces, y se desparrama en toda la vereda. Eso, pues, mi querida Victoria, aquí estoy en sintonía contigo.
0: Muchas gracias, Ingrid Paola. también refiriéndose a la conversación que tuvimos delante ahí con Marito respecto a las basuras. Vamos a ir a un temita musical y recuerden que ya estamos con la palabra en buen chileno. Y sí, de vuelta del tema musical vamos a terminar con los mensajes de audio que teníamos por ahí. Así que vamos a seguir con buena música a través de la 95.7.

0: 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Y estamos con este programa con las pilas puestas y en buen chileno, la palabra agrandado. ¿Habrá conocido usted en buen chileno a alguien por ahí agrandado? Vamos a escuchar todos estos audios que tenemos.
1: Hola, Niki, ¿cómo estás? Qué bueno escucharte. Yo con las pilas media puesta. Voy como el diablo, con todo el ánimo. Saludos a Mario, que se cuide mucho. Saludos a Mario Jaimito. Hay muchas personas que no tienen cultura, es verdad, y qué lamentable eso. No aprenden esa gente, y encima se llama un montón de veces vivo para que venga a destapar en la cantería de mi casa, y no viene. También a ellos les gusta cultura, no le importa al prójimo. Pero como esa gente cocina, que no se preocupa de la basura.
0: Ahí están los mensajes de Evelyn, y estamos con la palabra, en buen chileno, agrandado. Agrandado. Hola, hola.
2: Buena, buena, Vicky, Vicky, Vicky, Vicky, Vicky, Vicky, Vicky.
0: Parece que iba a seguir hablando y algo pasó ahí, ¿ah? ¿Eh? Algo pasó ahí. Estamos con la palabra.

0: ¿Será difícil esa palabra, decir te amo? Uy, vamos a subir un poquito esto, ¿ah? Porque está demasiado bajito. Y véngase para acá. Oye, saludamos a Gustavo también, que está trabajando a esta hora con los chicos. Con los chicos. Y la jefecita también, ¿ah? Y estamos con esta palabra en buen chileno. En buen chileno, la palabra. Agrandado. A ver, vamos a escuchar algunos.
1: Hola, hola, mi hola, Victoria. Gusto en escucharla. ¿Cómo está usted?
0: Yo aquí, bien. Pues, el viento me tiró para acá.
1: Casita de la Pequita, mi amiguita Victoria, que llegó mi jefa y me echó para la casita tempranito.
0: Qué buena onda.
1: Así que cuídese y mañana, cuando llegue a la casita,
0: el viento.
1: Un abracito, la quiero mucho. Gusto en escucharla. Y ayer no participé con usted porque tenía visita. Me estaban arreglando el pelo para mi amiguita Victoria y no pude conversar con usted ayer en la tarde.
0: Ya, no, si la disculpo, porque debía haber quedado guapísima.
1: Agrandado significa que la persona falta el respeto a la otra persona y dice cosas que no tiene que decir, así que eso significa, amiguita Victoria, agrandado, mi chiquilla linda.
0: Ya, corazoncito.
1: Y patúo más encima.
0: Ahí está la patita. La palabra en buen chileno, agrandado. Escuchamos más.
2: Y hay que hacerle magia, sí, porque lo duro que pasa el agua. Agrandado. Para mí el que se cree que lo tiene todo y no tiene nada, que es sobrado, que demuestra tanta falla y no es nadie. Para mí que es demasiado sobrado, que se cree todo.
0: Que
2: es un care raja, que se cree sobrado y no tiene nada. Que no tiene dónde caerse muerto. Ese es un sobrado, levantado raja, es todo.
0: Se le levantaron las pompis. Vamos a continuar con esta ruta.

0: 13 horas. 34 minutos.
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0: Te indicamos la temperatura.
6: Concepción. 15 grados. Con 6 décimas.
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0: continuamos a través de la 95.7 en este día con mucho, mucho viento. Afírmese. Usted que va a salir por ese vacío donde hay más viento, ¿eh? De repente uno dice, ay, no, me voy por esta galería porque no va a haber mucho viento. ¡Wincha! Hay más viento que afuera. El paraguas no lo use hoy día, ¿eh? No tiene que usar paraguas hoy día. No. Usted dirá, ¿pero por qué no? Porque no está lloviendo, pero por eso nomás. Vamos a continuar con los demás audios.
1: Para mí, la palabra agrandado significa que son aquellas personas que andan al 3 y al 4. En el bolsillo me refiero.
0: Ya.
1: Pero siempre viven de la apariencia y siempre quieren quedar como que son los mejores ante los demás, ante la familia, ante los amigos, en el trabajo, en diversas partes. Eso para mí es un agrandado, que prefiere endeudarse y estar ahí como siempre con el mejor auto, el mejor celular, y muchas veces se endeuda. Eso es un agrandado.
0: Un agrandado.
1: Vive en la realidad, en definitiva. Victoria.
0: Ahí está el comentario y el mensaje.

0: pues allá mi señora tiene la tele prendida y yo no puedo escucharle el equipo, no, porque está la tele prendida. Entonces pues la vamos a cortar y a la final ya ni la escucho. Pero ahora la estoy escuchando. Un abracito para usted, la bienvenida, la bien cordial. Y qué bueno que está ahí esta horita escucharlo un ratito. Un saludito para usted, mi Viti Viti.
1: Saludos también para usted. Miren la florcita, como no me deja que mi chiquillo ahí escuche la radio, ¿ah? Florcita. Pero él es un niño obediente. Si la señora dice, voy a ver mi teleserie, porque así es. Y mejor no le quites el control. Vamos a seguir. Oye, ahí en ese mensaje está Alfonso.
2: Agrandado, se necesita con nosotros, me se cree mucho, más de la cuenta, que se cree tan importante, bacán. Miente para verse una persona bacán, perfecta.
1: ¿Qué se cree? ¿Cómo importante? Una persona así. Como la canción, ¿ah? ¿Eh? No te creas tan importante. Bueno, no sé el ritmo de la canción, pero algo así. Yeah. ¿Qué más? Agrandado.
3: Vicky, Vicky, Vicky, el significado de la palabra agrandado, lo buen chileno, significa que una persona que se cree superior a otra persona inferior. Ah. Y a lo buen chileno también se puede decir que un levantado de R también puede ser una.
1: Dígalo, significado. Dígalo, no.
3: Un besito, tía Vicky, Vicky, un saludito ya para todos.
1: Ya, ahí está. Jaime. Y desde la ciudad que está lloviendo, hay viento.
4: ¿Sabes que acá yo vivo en Temuco, Padre Las Casas, y hay un sistema muy bueno con el relacionado a la basura? Es verdad que la gente la deja abajo, otra la deja arriba, algunos toman más precauciones que otros, pero acá los recolectores pasan y en la mañana tempranito pasan otras personas que van sacando lo que quedó de los perros, de lo que sea. Y cuando uno se levanta, está todo impecable. Así que una buena medida que la podrían replicar en otras municipalidades.
1: Hay que tomar chileno, ahí lo bueno.
4: Agrandado, positivo. Uno lo asocia con los argentinos. Son súper agrandados.
1: Ahí está Víctor. Continuamos.
5: Creerse superior a la demás persona, eso significa ser agrandado.
1: Panchito también.
6: Vicky, Vicky, Vicky, Vicky, yo la esperaba a las 12, como dijo ayer, no. A las 12, a las 12.
1: Pasadito a las 12
6: y la no tarde. Llegó. Oiga, la Pati Pati, ya, le queda bonito peinado con este viento.
1: Oh, sí.
6: Yo escucho radio, energía. Agrandado, agrandado.
1: Agrandado.
6: Agrandado, no sé cómo decirle agrandado.
1: Agrandado nomás, po. Agrandado.
6: Pero yo no soy agrandado.
1: No, se nota que no.
7: Hola, Vicky, dice que tenga bonita forma de
1: reportando
7: su enfermedad desde un trabajo. Y sobre su pregunta, la palabra agrandado, yo creo que es cuando hay una conversación de grande y se mete alguien extraño que no está invitado a la conversación. Para mí eso significa bendiciones, Marina.
1: Ahí está Marina.
8: Hola, Tullita.
1: Hola, ¿cómo está, Ali?
8: ¿Se vino en bus o se vino en viento?
1: Porque el viento me trajo, pero corriendo.
8: Mi amor, agrandado cuando algo no es algo, cuentan algo y lo agrandan, le ponen más de lo que realmente es, o él se cree más agrandado de lo que es, o sea, ¿ya? Se cree más importante, más, siempre algo más.
1: Ahí estamos escuchando todos los audios.
9: Hola, Vicky, Vicky, aquí reportando sintonía desde mi casa.
1: Hola,
9: descansamos entre comillas, porque ¿cuándo? Aquí estamos con cosas, con los niños y todo, pero bien, gracias a Dios. Así que aquí estamos escuchándola y vamos a ver qué pasa con este clima, este temporal. Oye, que sí. Se venía. ¿Qué irá a suceder? No lo sabemos.
1: No lo sabemos.
9: Hay una persona sobrada, hay una persona... Se cree que son el queque. Por no decir otra palabra que ya dijeron en el notito. Sal.
1: Y seguimos con el último.
10: Victoria, me acordaba, sí, también al escuchar a la señora Patricia Venega.
1: Ya.
10: Que antes, bueno, hoy día no se les dice mucho, pero a los niños cuando se metían en conversaciones o hacían cosas de grandes, se les decía, ay, este niño es tan agrandado.
1: Realmente sí, ¿ah? ¿Eh? Agrandado describe a una persona soberbia, presumida o que se cree superior a los demás. En buen chileno, vamos a continuar con el siguiente tema musical, La Tanga.
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1: hoy con La Tanga este día, imposible.

y los voy a dejar de inmediato con la adivinanza, pero rapidito, chiquillos, rapidito. Atención, atención, atención. ¿Qué animal? ¿Qué animal? Sí, ese mismo. ¿Qué animal gira 200 veces sobre su eje después de morir?

continuamos, seguimos avanzando. Ya terminamos ahí con la palabra en buen chileno. Ah. Sí, en buen chileno, ¿y qué? Ah. Eso me dijeron, en buen chileno. Oye, qué manera de tener palabras nosotros. ¿Usted también tiene alguna especial por ahí? Bueno, el fin de semana la comparte conmigo, ¿ya? Claro, de repente uno tiene una palabra especial. Usted tiene su palabra especial también. Yo también, pues. Y estamos con esta adivinanza en estos poquitos minutos, ¿ah? En estos poquitos minutos tenemos una adivinanza. Esta dice así: ¿qué animal... ¿qué animal gira 200 veces sobre su eje después de morir? Oye, la patita de Nante iba por la calle, por la callecita, ¿eh? Y escuchábamos ahí el viento, ¿cierto? Que soplaba, soplaba. Ayer le fueron a arreglar su pelito también. Me habría encantado que se hubiera tomado una selfie. Sí, pero para verla nomás. Sí, pues. Sí, pues. Para ver sus ojos nomás. Se imagina caminar por esa callecita, ¿cierto? Con harto viento, porque se escuchaba ahí el mensaje de la patria. Sí, que había demasiado. Mambo. Qué rico. El mambo. Oye, todavía se le dice así, cuando uno sale, oye, vamos un mambo. Tengo un mambo, no sé. El mambo. Por ahí van llegando ya las respuestas que solamente usted la puede entregar. ¿Qué animal gira 200 veces después de fallecido, después de estrangulado, después de eso mismo? Apuesto que los paragüitas ya tienen la respuesta correcta. Vamos a seguir alegrando con buena música y recuerden que esto es Las Pilas Puestas a través de Radio Energía 96.

0: y vamos a escuchar mensajes.
1: La adivinanza cruel. El cruel. Pollo rostizado.
0: Así salió, ¿ah? ¿Eh? No es que yo sea cruel, por si acaso. Como dicen por ahí, se está poniendo el parche. Pero que así está la adivinanza. Sí. ¿Qué animal gira 200 veces sobre su eje después de morir?

0: Sin asado.
1: ¿Y por
0: el que se dan vuelta, dan vuelta en el grill? Ese es el animal. Después de muerto gira más de 200 veces. A veces un poquitito menos. Depende de la temperatura.
1: Ahí está Ali Villar desde Talcahuano.
2: Estuviste con pasado y eso.
1: Pochito, ahí está Marinita.
3: Vicky, Vicky, Vicky, yo pienso que la adivinanza del día de hoy, pienso, y estoy seguro que es en el pollo, cuando uno lo asan en el cierrito, en el hornito y dándose vuelta, yo creo que esa es la respuesta, el pollo asado, al hornito, dándose vuelta, vuelta y vuelta y no te quemes, date vuelta y no te quemes. Ese es el, pero el pollo no es animal en todo caso, es un ave, pero
1: no, pero si
3: no se puede esa la respuesta mía, digo yo. Besito, tía Vicky, Vicky.
1: A mí me sale ahí animal, ¿cierto? Sí. Y si me dice que es un ave, bueno, es un ave entonces. ¿Para qué nos vamos a poner a discutir entre un animal y un ave? ¿Cierto? Entre un ave y un animal, no, va a ganar el animal. Vamos a seguir. ¿Quién más está por aquí? Hola, Panchito.
4: La respuesta correcta a la adivinanza es el pollo asado, porque el gira, gira, gira mientras se cose el pollo asado, porque gira, gira, gira.
1: Gira, gira, gira.
4: Y da vueltas y vueltas y vueltas.
1: Vuelta y vuelta y vuelta.
5: ¡Uyú!
1: Y vuelta y vuelta.
5: ¡Uyú!

0: Estamos con la adivinanza.
1: Y de Vicky, esos que son agrandados son porque se les suben los humos a la cabeza.
0: Pues, cierto que sí.
1: Se tiran los peos más arriba de los calzones. Sí. Eso sí que son agrandados. Eso sí que son agrandados. No, agrandamiento, eso.
0: Agrandamiento,
1: andan al 6 y al 4 y andan ahí contando plata delante de los pobres y que andan trayendo menos que uno. Esos son los agrandados. Claro, y los cabros chicos, esos que metían sus cucharas porque los criaron mal, no mapu. Eso también le dice hoy que soy agrandado. Es mal criado, son esos mal criados. Y la adivinanza, tía Lucy, la adivinanza. O sea, tía Vicky, la adivinanza. El gusano, porque el gusano cuando se muere se revuelve y da no sé cuántos tirones. Tía Vicky, no, si no es la lombriz, yo la estaba molestando nomás. El pollo, tía Vicky, el pollo asado.
0: El pollo asado.
2: Un pollo, una gallina, un pavo asado.
0: Un pavo, una gallina. ¿Qué más?
3: Qué crueldad, pobre pollo, muere por nosotros. Así, tanto da vuelta, deportizado, asado. Pero mucho qué rico, qué cruel.
0: Rico, crujiente, doradito.
4: Hola, señora Victoria. Buenas tardes. Qué gusto tenerla en este programa. Un gustazo por acá, René de San Pedro Viejo.
0: Así es.
4: Saludar a todos los energéticos. Bueno, y la preguntita creo que es el pollo rostizado, el pollito. Un gusto de saludarla. Saludos a todos los energéticos, cariños. Chao.
0: Ahí está don René Melitón, desde la comuna de San Pedro de La Paz.
3: Amiguita Victoria, estoy en casita y el pollito asar que da vuelta y vuelta. Y yo ayer me compré dos pollos a la brasa, mi amiguita Victoria, para darle a la visita. Así que eso, mi niñita.
0: Ya, pues, corazoncito.
5: Muéveme pollo, por favor. Muéveme pollo, que está en el asador. Ay, ay, ay, ay.
0: Así lo van a dar ay, cuenta ay, usted, ay, ¿ah?
5: Hola, hola, Vicky, ¿cómo
0: hola,
5: está usted? ¿Cómo está
0: hola.
5: Usted? ¿Qué cuenta, Vicky? Yo estoy bien, gracias bueno. a Dios. Aquí en casita.
0: Ahí está Fabián Canales. El pollo asado.

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1: 4 de la tarde. Y un minuto.
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0: con nuestros auditores en este día miércoles, ¿o no? Jueves. ¿Jueves? O sea que estamos a mitad de semana. O sea, ya mañana se nos viene la gran noche bailable. ¿Qué pasó, mi linda?
1: Pues yo la abrazo, es muy rico.
0: ¿O qué?
1: Allá arriba en
0: casa. Ah, la abraza.
1: La abraza, se llama señor pollo y ahí es pollo rico.
0: Pochito.

0: usted que está en Talcahuano, está en Chiguayante, que está en San Pedro de la Paz, en el Gran Concepción, porque yo estoy viendo ahí en una de las pantallas que tenemos acá. Oye, se ve pero hermoso, me parece que eso es Avenida Los Carreras. Está bastante bien ahí el tráfico. Está bien. El tránsito de personas también. No se andan chocando ni nada. ¿Qué parte es? A ver si puedo identificar por aquí. A ver. ¡Ah! Calle Tucapel. Ya la identifico. Esquina Tucapel. Estoy identificando por ahí. Y está como a 200 metros más o menos de los estudios de la radio, ¿ah? Estoy viendo calle Tucapel, esquina Los Carreras. Mira, por ahí me están saludando. Hay bastante viento, chiquillo, porque las palmeras, su cabecita ya llega al suelo. Sí, ahí estoy viendo unas palmeras que están en la avenida Los Carreras. Se ve, no me había percatado, por eso estoy como sorprendida, chiquillos, en serio. Porque yo estoy aquí mirándolos a ustedes, o sea, no mirándolos a ustedes, sino que estoy en el programa, entonces es bien poco lo que observo ahí las pantallas, pero sí, ahora estoy viendo, chiquillos. ¿Quieren saber algo de la avenida Los Carreras ustedes? Pregúnteme nomás. Puedo ver hasta Colo Colo. Oh. Ya, chiquillos. Vamos con el ¿Qué pasó?
1: Vicky. Todos se equivocaron porque era el pollo, al espiedo, Vicky, o al palo.
0: El pollo nomás, el pollo.
2: Téngate cuidado, Vicky, no la va a llevar el viento, el viento.
0: No, a mí no me va a llevar para ninguna parte, cuídese usted cuando vaya a comprar el pan. Ya, vamos con este autopencil con la letra P. Con la letra P, una cosa, un corte de carne que comience con la letra P. Cosa que encontramos en una pastelería con la letra P y un país. Vamos a repetir. Una cosa, un corte de carne con la letra P. Cosa que podemos encontrar en una pastelería que comience con la letra P y un país. ¿Ya? Así es que todo clarito. Vamos a continuar.

Continuamos, ya estamos de regreso y la hora avanza y no hemos saludado a los que están de cumpleaños de onomástico. ¿Usted sabe quién está de cumpleaños hoy? Apuesto que no sabe. Yo pues. No me trajo ni un caramelo. Yo estoy de cumpleaños y vi. No, es una mentirita. Vamos a continuar.

0: Buenas tardes, señora Victoria.
1: Hola, Isabel, escucharla. Bienvenida.
0: En la tarde me escucho mucho la radio porque no me dejan, porque mi marido ve tele, que yo, ya no me deja. Pero ahora me estoy escuchando y la saludo con todo el cariño, le mando un abrazo grande, que tenga una muy buena tarde.
1: Un abracito.
0: Así que esa es la historia. La saludo, le doy mucho cariñito, que Dios la bendiga. Y aquí estoy escuchando.
1: Isabel. Me parece que fue Isabelita la que la vez pasada nos comentó, nos hizo ahí un alcance, que ella no podía, no sabía cómo jugar este juego, ¿ya? Pero solamente, ¿cierto? Hay que escuchar la letra, hay que escuchar la voz del pueblo. Por ejemplo, una cosa, puede ser cualquier cosa que comience con la letra P. Después tenemos un corte de carne que comience con la letra P. Tenemos alguna cosa de pastelería que comience con la letra P y un país. Son cuatro. Cuatro palabras. No. ¿Qué más? ¿Qué es esto? Pero por Dios, Evelyn. Y ese señor que vende los ricos pollos y quiere que yo le haga propaganda a su negocio, me tiene que enviar un cheque. Pero claro que sí, pues.
2: Una cosa pan.
1: A ver, mi amor.
2: Corte de carne posta.
1: Ya.
2: Una cosa en la pastelería, pasteles, país Paraguay, automóvil.
1: Ahí está esta chiquilla, también dejando respuestas.
3: Hola.
4: Hola.
1: Hola.
4: Costa Paleta, Pay de Limón, ajá. Perú, Autopencil.
1: Autopencil, muy bien, Víctor.
5: Y a Vicky, una cosa, una pala, un corte de carne palanca. Un país Perú y que lo que hay una pastelería pasteles, autopencil.
1: Ajá. Autopencil. Autopencil.
6: Señora Victoria, muy buenas tardes.
1: Buenas tardes, señora Eva.
6: Una cosa, peineta, un corte de carne, punta de ganso.
1: Ya.
6: Una cosa de pastelería, un pastel. País pastel. Perú. Autopencil.
1: Autopencil. Ahí está Evita.
7: País Panamá, una cosa peineta, un corte de carne punta paleta, una cosa de repostería pastel. Autopencil.
1: Autopencil. Catherine Cruces.
8: Vicky, en cosa con P tengo pelota, corte de carne tengo posta, cosa de una pastelería, polvo de hornear y país Pakistán. Autopencil.
1: Pakistán. Pakistán.
9: Liguita Victoria, cosa, pelota, corte de carne, corte picaña, cosa, pastel, país, Panamá, autopencil.
1: Autopencil, vamos rapidito.
10: Faltaba pollo ganso y ahora autopencil.
1: Autopencil, ah, claro, pues. Autopencil, la palabra.
11: Más. Carne. Costa Paleta, la panadería puede ser un pastel, el país Perú, ¿qué lo con otro? No me acuerdo.
1: Díganle, ay, pues díganle.
11: ¿Qué me acuerdo? Autopencil, porque no sé qué lo que otro, tú dijiste cuatro, yo dije tres. Ah, la cosa es una picota, ya, ahí estamos, autopencil.
1: Picota. Ay, qué picota usted, ¿ah? Picota.
12: Hola, señora Victoria.
1: Hola.
12: Aquí estamos con el autopencil.
1: ¿Cómo está, Marisol?
12: Cosas de la pastelería, un pay de limón, cosa, anillo y posta. Corte de carne con posta. Autopencil.
1: Autopencil.
12: Y país se me había olvidado,
1: el
12: Perú.
1: País. Pues claro que sí.
3: Vicky, autopencil,
1: claro, me dijo autopencil. ¿Y dónde está ahí su respuesta? Una cosa, peineta, parte de carne, punta picana, panadería, pan, dice ahí, claro. ¿Apellido? ¿Eso? ¿En serio? Ah, usted me está mandando la autopencil lo que usted quiere nomás. No, es que así no son las cosas. Así no son las cosas. Ya, vamos a, rapidito a la, al siguiente autopencil con la letra D. Con la letra D, chiquillos. Con la letra D. Algo que podemos encontrar en una oficina con la letra D. Una marca con la letra D. Un dulcecito, un caramelo, lo que usted quiera, cualquier dulce, pero que comience con la letra D. Repetimos, una cosa de oficina que comience con la letra D. Una marca con la letra D. Ah, me faltaba a mí también, pues. Una fruta con la letra D y un dulce, el que usted quiera, pero que comience con la letra D. ¿Ya?

Vamos a continuar con los mensajes rapidito porque ya estamos en los últimos minutos. Saludamos a Camila. ¿Qué debe andar trabajando esta chiquilla o no?

0: autopencil, pero un autopencil que nada que ver, pues no era la palabra ni nada de lo que yo estaba pidiendo. Ahí. A que se lo escriba. ¿Y dónde y cómo? Ahora estamos con la letra D.
1: ¿Cuál es la última? No, se me olvidó.
0: Es la última. Mire, tenemos algo de oficina con la letra D, una marca con la letra D, una fruta con la letra D y un dulce, el que sea, un dulce con la letra D.
2: Señora Victoria, una fruta Damasco, un dulce donas, una marca Disney, algo de la oficina, un destacador. Autopencil.
0: Muy bien, rapidito. Vamos escuchando el siguiente.
3: Por acá tenemos destacador, tenemos la marca Dulce Cabaña, tenemos el durazno y donas como dulces. Catherine.
0: Rico, unas donas para tomar oncecita.
4: Ya, cosa de Dal, cosa de oficina de Dal. Marca Diadora. Dulce, una dona. Y fruta, un damasco.
0: Un damasco.
4: Autopensil.
0: Mucha más rica, ¿verdad?
5: Y ahí que vi, objetos de oficina tengo destructor de papeles, marca tengo Disney, dulce tengo dulce de membrillo y fruta, damasco. Autopensil.
0: Ahí está Jaime. Continuamos con Ali.
6: Nos vamos con la segunda patita. En la oficina hay documentos, una marca Davidson, un dulce, una dona y una fruta, un damasco. Autopensil.

0: Algo de oficina de Dal, una marca Dini, Rita Durán y Dulce Dona. Autopensil.
1: Autopensil.
2: Buen día, Vicky, Vicky. Mire, algo en la oficina, un de Dal. Marca Daewon, un dulce, dátiles.

0: Y ya nos estamos despidiendo y también con el los siguientes mensajes. Los siguientes mensajes, Marisol.
1: Señora Victoria, fruta, durazno, cosa de oficina, un destacador, dulce, una dona y marca Diadora.
0: Autopensil, muchas gracias, Marisol.
2: Oye, Vicky, ya que está a punto de retirarse, yo me estoy despidiendo de usted. Y será hasta una próxima oportunidad, mañana o pasado,
0: también es cierto.
2: Besito, tía Vicky, lo disfrutamos esta tarde, pasamos bien con los chiquillos y las chiquillas. Así que un besito para todos los chiquillos, abracitos, bendiciones, y que no salgan con paragüita,
0: no,
2: y no salgan con gorrito, no le vaya a pasar lo mismo en la patita, que se le va a volar el gorrito. Besito para todos los chiquillos y las chiquillas, saludito, cariño a la Evelyn. Cariño, tía Vicky, estamos a la escucha en otra oportunidad. O sea, yo sigo por acá. Besitos.
0: Oye, me despido de todos ustedes, pero también les recuerdo que el día sábado 8 de agosto.

0: comuna.
1: Buenas tardes, mi Toyita linda. Ya se vaya. Sí. Llegué atrasada.
0: Demasiado.
1: Cariño, ¿sabe usted qué le dijo una vaca loca?
0: No, no sé, ¿a otra vaca loca? ¡Lola! No, pues no sé. Oye, ahí está Chabelita. Chiquillos, será hasta el fin de semana, yo creo.

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1: Y 31 minutos.
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1: Te indicamos la temperatura en Concepción. 15 grados.

0: Muy buenas tardes. Llegué volando, pero en tres tiempos. ¡Qué manera de haber viento! Hay mucho viento en el Gran Concepción. ¡Agárrate! ¡Agárrate! Oye, pero está corriendo un viento de norte a sur, pero potente. Quiero que ustedes me vayan contando, los energéticos y energéticas que están hasta ahora en nuestra sintonía, a que comiencen desde ya a reportar. Reportar sintonía ahora ya. Quiero saber, chiquillos, ¿cómo está la situación en cada uno de esos lugares donde nos están escuchando? Sabemos que tenemos muchos auditores en los distintos puntos del Gran Concepción. Y ustedes van a ser aquellos que en esta tarde nos den y nos reporten la situación en sus comunas. Quiero saber cómo está la situación en Tomé, en Dichato, en Punta de Parra, en Talcahuano, en San Pedro de la Paz, en Chiguayante, en Concepción. Quiero saber cómo están los energéticos y las energéticas. Que comiencen ahora ya a reportar. ¿Cómo están los chiquillos y chiquillas antes que comience ya el agua? Pues ya está cayendo las chispitas. Yo venía llegando a la radio y me cayendo las chispitas en la cara de gotitas. No me mojó nada la lluvia, nada. Me tuve que ir a estacionar como 10 kilómetros más allá. Quedando en el auto, entonces me fui a estacionar por allá. Lo que sí, el viento está, pero que te lo encarga. El viento está, que te lo encargo. Mucho viento, amigos y amigas. Así que quiero que ustedes me cuenten, todos ustedes quiero que me cuenten cómo está la situación en los distintos lugares. Vamos a comenzar al tiro nomás con el reporte de sintonía. ¡Al tiro! Inmediatamente. Hizo facto, vamos. Buenas tardes, hola.
1: Hola, Pedrito, ¿cómo estás?
0: Bien, Fabiancito, ¿preocupado por ti, amigo?
1: Sí. En la mañana me dolía mucho la cabeza, por eso no escuché, pero ahora estoy escuchando.
0: Ah, ya. Yo estoy preocupado por ti, amigo, por el viento.
1: Estoy acostadito, amigo.
0: Ah, muy bien. Menos mal, me quitaste un peso de encima. Oye, pero
1: no,
0: Fabiancito,
1: yo tenía miedo con usted y le podía llevar el viento, no, con ese cuerpo que tiene.
0: No, pues con el peso que yo tengo, amigo. Uno tiene que asumir lo gordito que es, ¿no? No, pero yo me preocupo por ti. Yo digo, mi amigo Fabián Canales, ¿qué será de él? ¿Lo puede agarrar un tornado? ¿Lo deja, oiga, de Santa Sabina? ¿Lo deja allá en Los Ángeles?
1: Puede ser, ¿ah? ¿Eh? ¿Sí? Que me gustaría.
0: ¡Ah, lo sabía! Bienvenido, Fabiancito Canales, a la Radio
1: Muchas
0: Energía.
1: Gracias, Pedro. Siempre
0: fue. Está bien, entonces. Usted está muy bien.
1: Sí. Bien, como digo, costadito, pero
0: eso, quédese tapadito, ¿no? Mire que el viento está que se lleva todo, oiga.
1: Sí, pues, justamente el viento está más fuerte que...
0: Lo que el viento se llevó, y no quiero que sea mi amigo Fabián, pues.
1: No,
0: ¿cómo saben?
1: No,
0: una de esas se lo lleva para la otra radio. No lo dejan allá otra vez, amarrado.
1: Y ahora que volvió, ¿te sabe quién,
0: pues? Sí, pues por eso lo digo. Tiene que quedarse aquí nomás, así que gracias por reportar, pues, que estás bien, amigo Fabián Canales.
1: Muchas gracias, amigo.
0: Un abrazo.
1: Y chápase la boca después cuando se vaya.
0: Por supuesto, amigo, obviamente que sí, pues.
1: Tiene que ponerse como tres bozales.
0: Ya. No andamos por casa. Cuídate, chao.
1: Ya, amigazo. Chao.
0: Ahí estaba el primer reporte. Oye, pero tienes que decirme de qué parte se están reportando. Vamos con más llamado. Hola.
2: Hola, buenas tardes.
0: Buenas tardes. ¿De dónde nos reporta sintonía?
2: Santa Sabina, Barrio Moreno, Chile.
0: Bueno, entonces dígame, ¿cuál es la situación en Santa Sabina, Chile?
2: Está fuerte el viento, Pedro Javier.
0: Eso. Y cuénteme, pero usted no tiene...
2: Está dando miedo.
0: ¿No tiene problema así de que el viento se lo lleve? ¿Los vientos se llevó?
2: ¿Puede llevar mi techo para arriba?
0: Ay,
2: mi casa es alta.
0: Ya, pero igual, son tres pisos, ¿de qué me estáis hablando?
2: Por eso voy a sacarme el techo arriba, hombre.
0: Ya, pero no, ¿estás bien entonces?
2: No, si estamos bien los 33, pero está fuerte el viento ahí.
0: Ah, ya.
2: No, yo creo que más tarde nadie que está suscrito.
0: Porque después va a ser el gato volador.
2: Así que va a ser el perro volador.
0: El gato volador.
2: ¿Vas a tomar tu auto después?
0: No, si el auto igual es pesado.
2: Ah, ya. Pero no, pero te lo dejaste de lejos,
0: ¿no? Sí, no, eso sí, pues me quedo por allá. Pero bueno, me llega, claro, más rápido.
2: Imagínate que llegué al auto y llega todo mojado.
0: Va a ser el auto del inspector Gallet, ese que volaba también.
2: Claro, exactamente. O el auto fantástico que te dio para la radio.
0: Eso, el auto fantástico, viejo.
2: Sí, eso está bueno.
0: Muy bien. Exactamente. Gracias por reportar, entonces. Está impecable. Está impecable, ya. Entonces, gatito. Cuídense.
2: Exactamente. Ya. Ya, igual usted.
0: Un abrazo, chao. Chao. 41-21-55-771. Vamos con el reporte. Vamos con el reporte. Muy buenas tardes.
3: Hola, señor, ¿cómo está?
0: Muy bien, ¿y usted?
3: Este es ahora, chiquilla, tengo mucho miedo.
0: Pero ¿por qué los gatitos le das chusto el viento?
3: El viento como tiene la ventana.
0: Uy, gatita, fírmate, gatita. Ojalá que no, ojalá que no. Oiga, preciosa, gracias por reportarse. Están todos bien en su casita, entonces.
3: Gracias, estamos todos.
0: Eso, ¿en qué parte está escuchando usted? ¿En qué lugar?
3: De Concepción.
0: Muy bien.
3: ¿Cerca de dónde está usted? Sí.
0: ¿Cerca de mí?
3: Sí, cerca.
0: Cerca de mí. Ya, preciosa, un besito.
3: Chao.
0: Ya tenemos varios reportes, tenemos reporte de Santa Sabina, tenemos reporte de Barrio Modelo, tenemos reporte desde Concepción. ¡Vamos! Me faltan las otras comunas. ¿Cómo está la situación en las distintas comunas de Chile? Vamos, vamos, vamos, vamos. Hola.
4: Hola, Pedrito, lindo. ¿Cómo ha llegado mi chiquillo? Volando, guapo. Chuta, sabe que yo me vine a las 3, pero el viento me tiraba para adelante, Pedrito. Hasta un gorro se me cayó allá por los huertos familiares, menos mal que no se me cayó para el lado donde estaban los vehículos.
0: Menos ¿ya? mal.
4: Así que lo traje mi gorrito, mejor me vine así, nomás sin gorro, sin nada.
0: Un gorro de lana.
4: Aquí estoy yo en el Valle de las Piedras,
0: Chile. Eso.
4: Gustan escucharlo, mini.
0: Muy bien, gracias, Patita. Vamos, vamos, vamos, vamos, reportando su situación, su sintonía. Esta tarde que la radio Energía. Aquí está el WhatsApp para que se pueda reportar.
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0: Ahí está, ahí está, ahí está. Vamos, vamos, vamos con el reporte de sintonía. Vamos con el reporte de sintonía de nuestros auditores. ¿Qué está sucediendo? ¿Qué está sucediendo? Más 569-8599-2253.
6: Pedrito, que se siente mucho, pero mucho viento aquí en Villacap y Concepción.
0: ¿Villacap ya?
6: Demasiado. Esperando novedades, ¿qué va a pasar mañana? Pues si viene tanta lluvia mañana.
0: Ah.
6: No se sabe nada.
0: El sábado, el sábado viene la lluvia, ya, ahí está. Desde, ¿dónde fue mi hijo? ¿Mi memoria a corto plazo?
6: Demasiado. Esperando novedad, viento aquí en Villacap.
0: Saludos para nuestros amigos de Villacap. Vamos, vamos con el reporte de sintonía, diciéndonos cómo está la situación. ¿Cómo está la situación en las distintas comunas del Gran Concepción con este viento? Hola.
7: Sí, Pedrito, mucho viento. A mí casi me llega el viento, Pedrito. Ya estoy en mi casita, pero después tengo que salir a una reunión, Pedrito. Ay, señor, vamos que se puede. Ya es jueves, vamos. Nota que es jueves, Pedrito. Estoy un poquito cansada, pero vamos. Cariño para todos, bendiciones para todos. Que tengamos una linda tarde en la compañía de Pedrito.
0: Muy bien.
7: Cariño, Pedrito, cariño, qué felicidad. Yo creo que hay en todos los energéticos el día de hoy.
0: Muy bien.
7: Un abrazo gigante, Pedrito.
0: Un abrazo, preciosa. Muchas gracias por el reporte de sintonía. Desde Concepción, vamos con más mensajes. Saludos para Leontina.
8: Mi niño llegó volando.
0: Volando.
8: Aquí en Talcahuano, mucho viento y empezó la lluvia.
0: Talcahuano, ya.
8: Pero
0: okay.
8: El viento es el más potente.
0: El viento, ¿ya?
8: Pero pedirle a Dios nomás que nos proteja, pues, al padre.
0: Espera que no pase nada.
8: Ventarrón.
0: Exactamente.
8: Besito, Pedrito, con amor de Talcahuano, Ali.
0: Muy bien, mi Ali. Muchas gracias, Ali. Vamos con más reporte a la vuelta, ¿no? Vamos a la vuelta con más reporte. Nos quedamos con Jordi.

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1: Presente, reportando sintonía en la Villa Capitán Pastenes. Aquí en la Villa Capitán Pastenes hay mucho viento. Panchito. Pero no llovió para nada.
0: Para nada, para
1: acá. Los saluda su fiel auditor, Panchito, como siempre.
0: Panchito, muy bien, Panchito. Panchito, pero con energía, un energético de tomo y lomo. Vamos con un mensaje, hola.
2: Hola, Pedrito.
0: Hola, hola, hola, hola.
2: Bueno, te hablo de Panguipulli. Está lloviendo anoche y todo el día.
0: Oh.
2: Oye, una consulta. Ah. Había un boxeador de apellido Silvestre. Sería pariente tuyo, ¿no?
0: No.
2: El Diónico le decían.
0: El Diónico.
2: Era, pero seco para los combos.
0: Oh. No sé, tendríamos que averiguar, porque tendría que preguntarle a mi... Bueno, mi papá ya no está, pero no sé, puede haber andado por ahí, algún familiar mío. Vamos a averiguar, amigo Víctor, que ni yo conozco bien a mi familia. No pongo las manos. Saludos para nuestro amigo Víctor desde Panguipulli en sintonía de la energía. Hola.
3: Hola, mi Pedrito Bello, ¿cómo está usted?
0: Muy
3: nosotros
0: bien.
3: Recién llegando de Palmito, como te había dicho, habíamos ido a dejar unas cositas a mi cuñado.
0: Claro.
3: Y él vive en los humedales de Palmito. ¿Tú caché por dónde queda?
0: Sí.
3: Y quiero reportar sintonía, acabo de pasar por Cerro Verde, hace como media hora están sacando a la gente de ahí por las malnejadas.
0: Otra vez.
3: Mucho viento, así que aquí estamos, ya estamos en la casita, al menos nosotros.
0: Ya, bueno, pucha, qué lástima por los chiquillos de Cerro Verde, espero que estén bien nomás, ¿ah? ¿Eh? Qué lata, hombre. Qué lata, qué lata.

esta tarde, ¿eh? Ya, vamos con una canción y ya estamos de vuelta. Son las 5:01, vienen las noticias con Alejandro Cid. Y a la vuelta vamos a estar con el duelo de titanes, pero también con más reportes de nuestros auditores, con la participación, con la alegría que nos entregan a diario los auditores de La Energía. Llegan las chicas de Supernova con su maldito amor.

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1: 17 horas y 6 minutos.
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0: Muy bien, nos conectamos con Alejandro Cid de nuestro departamento de prensa para conocer la actualización de las informaciones en esta tarde, 5:07. Buenas tardes, Alejandro.
1: Hola, ¿cómo le va? Voy a contarte de noticias en Radio Energía. Mi nombre es Alejandro Cid. Como siempre, le damos la mejor bienvenida a las informaciones. Y bueno, este jueves volvió la lluvia y el viento a gran parte del país. Este nuevo sistema frontal dejará precipitaciones desde Talca, fíjese, y Atacama hacia el centro del país durante mañana viernes. Esto con un segundo pulso el día domingo en la zona central. Ahora, entre Ñuble y los lagos, las precipitaciones serán persistentes durante varios días y en la Patagonia se mezclará la lluvia, el agua nieve y junto con la nieve. Bueno, respecto al viento, las ráfagas más intensas se van a concentrar en la cordillera, ahí alcanzarán los 110 kilómetros por hora. En Atacama, por ejemplo, 100 kilómetros en Antofagasta y 80 en Coquimbo, que pasa en la costa, y valles que van a destacar ráfagas de hasta 70 kilómetros en Ñuble, en Biobío, la Araucanía y Aysén. Esto de acuerdo justamente al informe de la Dirección Meteorológica de Chile. Así que tener mucha precaución y mucho cuidado. Pasamos a otra información porque este jueves se realizó la audiencia de formalización de cargos en contra de el exadministrador municipal de Viña del Mar y exgerente de la Corporación Municipal de la Ciudad Jardín. Hablamos de Claudio Boisier Troncoso, quien es investigado, recordemos, por los presuntos delitos de malversación de caudales públicos y fraude al fisco. La causa se origina en una querella presentada por la alcaldesa Magdalena Ripamonti en representación de la Corporación Municipal, en la que se exponen diversos hechos relacionados con el uso y administración de recursos públicos de la entidad. Bueno, algunos de ellos son el pago, por ejemplo, de intereses y multas derivados del retraso en el pago de cotizaciones previsionales de los trabajadores justamente de este municipio. Y según la presentación, entre 2016 y junio de 2021, la entidad desembolsó cerca de 880 millones de pesos solo por ese concepto, el periodo en el cual Boisier ejerció como primero gerente general de la corporación y luego como administrador municipal, todo justamente bajo el periodo de Virginia Reginato como alcaldesa en aquella oportunidad. Bien, pasemos a otra información, aún ligado justamente a horas públicas, porque este jueves y por medio de una declaración pública, la secretaria regional ministerial de Obras Públicas, es decir, el MOP Biobío, se refirió a este polémico video que surgió justamente en las redes sociales, medios de comunicación, donde se muestra una pareja que fue captada desde fuera manteniendo relaciones íntimas en sus dependencias de la de Concepción. Bueno, fue durante este miércoles que se captó justamente el momento desde un edificio contiguo, donde se observa a un hombre y una mujer en una intimidad sexual al interior justamente de esta dependencia pública, con la luz encendida y cuando la noche ya había caído. Bueno, ante eso, la repartición regional de la cartera, que era actualmente por el ministro Louis de Grange, confirmó que se han adoptado de manera inmediata las medidas administrativas correspondientes para esclarecer los hechos. Además, según está ahí el escrito, como ministerio rechazamos cualquier conducta que sea parte de los estándares

0: de probidad, respeto y correcto funcionamiento que deben regir justamente el actuar de quienes se desempeñan en la administración pública. Y justamente habrán, imaginamos, también sanciones. Bien, y para el noticia extranjera, nos vamos ahí a ver qué pasa en España, porque ahí está lo candente estas últimas horas, porque el gobierno de España anunció que desplegará parte de su ejército en Ceuta, o Ceuta, para controlar esta masiva entrada de inmigrantes irregulares desde Marruecos. Bueno, se estima que solo en los últimos días más de 3.000 personas irrumpieron entonces en esta zona, una situación que ha dejado una grave crisis humanitaria a la ciudad, que está localizada en el norte de África. Los efectivos del ejército estarán coordinados con el mando de operaciones y darán apoyo a la Guardia Civil, que también ha sido reforzada en las últimas horas, según informaciones que son fuentes también de Ministerios de Defensa y del Interior. Ahora, en esa ciudad española, que es al norte de África, había 60 efectivos de la Agrupación de Reserva y Seguridad de la Guardia Civil, destinados justamente y permanentemente en vigilancia fronteriza, a lo que se han sumado ya un pelotón adicional de cerca de 30 agentes, y en las próximas horas se van a incorporar, dicen ellos, dos pelotones más con 40 efectivos para entonces ahí frenar esta llegada de inmigrantes a esa zona, entonces al norte de África, pero que corresponde a un territorio de España. Y para el cierre, ¿qué pasará mañana viernes 31 de julio? Se espera entonces cubierto y lluvia en Concepción, temperaturas que estamos bordeando los 10 grados la mínima y 13 la máxima. Y ojo, mañana vientos durante la mañana que podrían alcanzar los 50 kilómetros por hora. Y amigos, eso es todo noticias por ahora. Nos encontramos como siempre en una hora más. Muchas gracias.
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0: señoras y señores, ya estamos de vuelta. Estamos de vuelta en esta tarde para continuar con nuestro duelo de titanes. Para comenzar en realidad con nuestro duelo de titanes a través de la radio Energía 95.7 FM. Estamos también a través de Energía TV para que nos pueda ver nuestra transmisión en televisión ahí en www.radioenergia.cl. Vamos con el duelo de titanes, pero antes tengo saluditos de nuestros auditores que están esta tarde conectados con nosotros, que se van reportando en sintonía. Hola, hola, buenas tardes.
1: Buenas tardes, don Pedrito.
0: Hola, preciosa.
1: De Lorenzo Arena, escuchándolo.
0: Qué bueno.
1: Uy, el viento está fuerte que no salía con caspán para que no me levantara y me lleguen. Así que mejor voy a hacer pancito amasado. Y voy a hacer unas cagaditas de camarones para la once.
0: Está muy fuerte el viento. Sí, está fuertísimo.
1: Qué rico, despeinar, tan pichascona que soy. No, eso cariñito, don Pedrito, que tenga una buena tarde.
0: Muchas gracias.
1: Que le bendiga y cuídese del frío, del viento.
0: Muchas gracias, mi preciosa. Te mando un saludito para nuestra querida amiga Isabelita. Isabel. Usted sigue reportando sintonía. ¿Dónde está y cómo está?
2: Hola, Pedrito. Muy buenas tardes. Por acá reportando sintonía San Pedro de la Paz. Por acá no llueve, unas gotitas chiquititas, eso. Pero más viento.
0: Así hay mucho viento.
2: Que tenga una linda tarde,
0: muchas
2: Pedrito.
0: Gracias, besitos preciosa. Besitos para nuestra querida amiga. Muchas gracias por estar en nuestra sintonía a esta hora de la tarde. Vamos con más mensaje. Hola, buenas tardes.
3: Hola, Pedrito. ¿Qué
0: hola, hola.
3: Sintonía desde Concepción. Y dame tiempo para ir a mencionar Marina.
0: Saludos para ti, preciosa Marina. Marina. Seguimos con el reporte de sintonía antes de que comencemos con el duelo de titanes, chiquillos. Vamos.
4: Pedrito, tengo chuto.
0: ¿Cómo?
4: Está el viento aquí en Concepción, cerca de Tucapel. Aquí ya se llevó los paraguas, los tiene, está tirado ya por todos lados. Oiga, está fuerte el viento. Sí, ay, que se hace piedra en las carteras, hay que se hace piedra.
0: Sí.
4: Ojalá que la jefecita se diga que lo vayamos una horita antes siquiera, pero
0: por último, ¿qué pasa? Porque la cosa está lenta,
4: pero no se escucha, señor, no se escucha para aire. Así que aquí estamos, Pedrito, en Concepción, en Tucapel, con San Martín.
0: Muy bien, un abrazo, saludos para ti, amigo Alfoncito. Tengo más reporte.
5: Hola, buenos días. Buenas tardes.
0: Estamos perdidos, amigo.
5: Ya me estaba levantando recién. Oye, buenas tardes, Pedrito Gabriel, reportando su internet acá en mi casita en Hualpén, Chile, con mucho viento. Y unas chispitas medias locas, pero hay mucho viento por acá.
0: Sí, hay mucho viento.
5: Así que ese es el clima que está viviendo por estos lados. En Hualpén. ¡Chile!
0: Muy bien.
5: Abrazo, Perito Javier. Saludos para todos los chiquillos. Oye, Fabián, que se ponga unas piedritas en las patitas. No, se me va a olvidar. Abierto este cabro, oye. No. Le faltan vitaminas, no sé. Es una mina.
0: Claro.
5: Que no se la vaya a hallar el viento a Fabián. No. Un abrazo para Fabián. Saludos para todos los chiquillos y las chiquillas.
0: Saludos para
5: Perito Javier, estamos la escucha.
0: Yo despido, mi amigo Fabián. Saludos para Fabiancito Canales. Un abrazo, amigo mío. Vamos, más reporte.
6: Hola, Pedro Javier. Hola, hola. Yo aquí reportándome en sintonía. El viento está soplando demasiado fuerte, Pedro Javier. Hay que afirmarse bien a la tierra.
0: Muy bien.
6: Pedro Javier, yo anoche me desvelé un poco. Oh. Porque como yo te digo que literal yo vivo en la punta del cerro.
0: Claro.
6: El viento silbaba demasiado fuerte. Mi casa es relativamente nueva, pero tú sabes, la fuerza y la inclemencia del tiempo puede ocasionar cualquier desastre.
0: Claro.
6: Y sinceramente, las veces que desperté por el fuerte ruido del viento, tenía un poquito de no miedo, sino que estaba preocupada. Eso. Preocupación tenía.
0: Bueno, ojalá que no pase nada.
6: Villa los escritores, Santa Sabina.
0: Villa los escritores, saludos para nuestros amigos de Santa Sabina. Muy bien. Hola.
7: Hola, don Pedro.
0: Ah, no está viendo ahí.
7: Que tenga una buena tarde.
0: Buena tarde.
7: En el viento.
0: Sí. Amigo Leopoldo, ahí está en sintonía viéndonos a través de Energía TV. Un abrazo para nuestro amigo Leopoldo ahí viéndonos en la pantalla, en la camarita de la Radio Energía. Un abrazo, amigo mío. Le mandamos saludos ahí por Energía TV. Hola.
8: Hola, Pedrito. ¿Cómo está, Pedrito? Cuénteme, Pedrito. ¿Cómo está, Pedrito? Contento, contento, como novia fea. Oiga, Pedrito, Pedrito. En antes fui al centro en la hora del almuerzo. ¿Ya? Oiga, para allá, para el centro, para donde viven los cuicos. Y en Cabulgana había jurel. En carrera. Si ellos tienen jurel, ¿por qué no hay jurel en la industria?
0: Claro, exactamente.
8: Cuéntemelo todo, Pedrito.
0: No, si yo también tengo ahí el... Tengo ahí yo una sospecha, sospechosa la cosa. La sospecha sospechosa. Saludos para Sergio Patricio. Oye, me están apurando con el duelo de titanes. Y esa es la que ganó ayer. Ya, vamos con más mensajes. Hola.
9: Mi Pedrito, voy camino a la reunión. Capaz que llegue allá al lado suyo. El viento está muy, muy fuerte, Pedrito. Demasiado fuerte.
0: Yo les dije. El viento está fuerte, chiquillo. Está soplando, pero con ganas. Con tutti, con todo. Con todo está soplando el viento ahí. Así que afírmense bien, chiquillos, nada más. ¡Afírmense!
10: Hola, hola, Jaime. ¿Cómo está, amigo Jaime? Ten cuidado, Jaimito, porque voy a salir como monstruo de Tasmania volando.
0: Date, cabrito, anda, pero como torbellino, como tornado.
10: Voy a dedicarle una canción a la señora Isabel con mucho cariño. La canción Isabel de Luis Miguel.
0: Ya. Sí, pero estamos en el duelo de titanes, pues, amigo. Estamos en el duelo de titanes.
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0: Hola, chiquita.
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0: No me asuste.
12: Pedrito. Oiga, dígale al Sergio, pues yo lo estoy escuchando que está hablando, que se pierde la bordilla, no se lo va a llevar el viento, es de que te están perdido, oiga. El pecado que tú no puedes llevar el viento, lo agarra el viento, que dándolo y agarra ahí por.
0: ¿Por qué molesta al Sergio?
12: Lo haga chocar con esos monos que están ahí en el agua, así que Sergio. Échate piedra en la cartera, Sergio. Agamárate, no te levantes un árbol, Sergio.
0: Pero cómo Alfonso le dice eso, que como que si fuera una bolita de bowling, de bolito. Pero por Dios, el Alfonso, qué peluso. Ya, vamos con el teléfono, hola.
13: Buenos días, buenas tardes.
0: Buenas tardes, preciosa, ¿cómo estás tú?
13: Bien.
0: Qué bueno.
13: ¿Y tú?
0: Aquí estoy, que el viento me empujaba acá para la radio.
13: Hoy a mí no me empujó nada para la radio porque no participé hoy día.
0: ¿En serio?
13: ¿En serio? ¿Y por qué
0: no? Yo vengo hace un ratito llegando, hace media hora.
13: No pude participar con la Vicky.
0: Estaba la Vicky antes.
13: Sí, pero tenía visita.
0: Siempre molestan, oye.
13: No puede ni participar en la radio.
0: Por eso te digo. ¿Pero va a participar ahora en el duelo de titanes?
13: Ahora sí, pues yo le dije ya, pues, ¿se va o no se va? Le decía. Sí. Pero no se espailaba.
0: No, pues aquí estábamos con las hojas que se van al viento, pues. Claro, esta es la opción número uno.
13: Ya, de la dos nomás yo le espero el teléfono y voto
0: al tiro. ¿Ahora qué espera? ¡Uy! No anda nada con cuento aquí. Ponga luego la canción para votar luego nomás.
13: Y después me voy a ir también.
0: Ah, pues va encima. Nos mandamos solo.
13: Pero si falta mucho.
0: ¿A ver, te vas conmigo hoy día?
13: Pero si los miércoles, jueves y viernes, me salgo a las 6.
0: Ah, de veras. Miércoles, jueves y viernes, nos vamos juntitos.
13: Sí, pues. Junto, pero no recuerdo.
0: Ah, yo sabía. Ya, aquí está la 2. Rapidito, aquí está la 2. Noche de brujas no trae esta canción. Lo eres todo. Ahí está la opción número 2.
14: Noche.
0: ¿La había escuchado, no?
13: Noche de suegras.

0: Ya, ¿esa?
1: Ya.
2: No.
0: Yo sabía.
1: Ya ves por qué está bien.
0: Porque sí, yo le puedo cantar la canción entera y vuelvo a votar por los Vasquez.
1: Y me encanta el Leo Rey, yo voto a tiro por Leo Rey.
0: Ah, mañana voy a Leo Rey. Para que pierdan los Vasquez.
1: ¿Me vais a hacer sufrir entonces?
0: Para que veáis nomás. ¿No te gusta a ti nomás?
1: Pero capaz que yo vote por Leo Rey y los demás no, así que voy a perder.
0: No importa.
1: Ay,
0: ya, te he dejado registrada. Un besito.
1: Ya,
0: que estés bien. Chao. Seguimos con ustedes en esta tarde.

0: Buenas tardes.
1: Buenas tardes.
0: Buenas tardes, gatito volador. ¿Por qué canción vas a votar?
1: Por la 2.
0: Por la 2, por Noche de Brujas.
1: Aunque fuera.
0: Ah, tierra.
1: Aunque pierda.
0: Aunque pierda.
1: Igual no me voto por ellos.
0: Eso me gusta, Juanito. Eso.
1: Soy local.
0: Eso, me cae bien, Juanito.
1: Somos regionales.
0: Somos regionales, pues. Regionales, sí, canela de acá. Canela de es de los nosotros.
1: Exactamente.
0: Es de Coronel.
1: Así que hay que darle apoyo, ¿no?
0: ¡Éjale!
1: Imagino.
0: Muy bien. Un abrazo, Juanito. Acuérdate, donde sumará la ventana.
1: Que...
0: Oye, eso te iba a decir, pues, adivina. Bueno, ¿te acordás del otro día cuando pasó el tornado por Chillano, no?
1: Sí.
0: Adivina quién salieron los primeros que salieron volando.
1: No sé, pues.
0: Dos gatos.
1: No.
0: Sí, no, y no es chiste. Se perdieron dos gatos en el tornado. El tornado la agarró, pero no sabe. Gato, hombre.
1: Perro, hombre.
0: Los perros estaban ahí mismo, tuvieron alguna fractura, sí. Pero los gatos desaparecieron, hombre, no aparecieron más.
1: Así aparecieron para ir por Burne, creo.
0: Se parece, por allá llegaron a otro lado. No, sí, de verdad.
1: ¿Y los perros se los comieron?
0: No.
1: Así no
0: va
1: con la cuestión.
0: Ya, cuídate.
1: Ya, a ver, que tenga buena
0: chao. Tarde, chao. No, en serio, los gatos salieron volando, si no existe. Habían unos perritos lesionados y dos gatos desaparecidos. Ay, Dios mío. Vamos con más mensajes, hola.
2: Te invito, voto por la uno.
0: Muy bien, para número uno. Vamos al teléfono, hola.
3: ¡Aló!
0: Patuleca, ¿cómo estás?
3: Presente de acá del Valle de las Piedras, Chile.
0: ¡Éjale! ¿Por qué canción vas a votar, patita?
3: Voy a votar por la uno.
0: Por los Vázquez, seguimos con la hoja al viento.
3: Exactamente. Bueno, ya... Pedrito, como usted dice que... El panito gatito se le perdió.
0: Sí.
3: Oh, llegó allá a la casa de mi mami en el campo.
0: De allá de Chillán llegó a Florida. Oh, el gato que llegó lejos.
3: Así como todos los puentes los pasó
0: de un viaje, puente 1, puente 2, che, hasta el puente 7, todos para acá. Sí,
3: el puente 7
0: y ya ¡oh, el gato volador ese!
3: ¡El gatito!
0: Oiga, mi preciosa.
3: ¡Ahora se le va a perder el gato!
0: ¡Ah, no, si la nieta la tiene bien agarradito! ¡Lo tiene aguachadito el gato! ¡Lo tiene aguachadito el gato!
3: Ya,
0: cuídate, besito, chao.
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0: Participe con nosotros esta tarde.

Vamos con una canción y ya estamos de vuelta a través de la Radio Energía. Seguimos en esta tarde, por supuesto. Usted participe a través de más 569-8599-2253. Vamos en la pausa y ya volvemos.

0: 17 horas. 34 minutos.
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0: Te indicamos la temperatura en Concepción. 14 grados con 5 décimas. Yo escucho.

Muy bien, ya estamos de vuelta en la radio Energía 95.7 FM en Concepción y vamos a de inmediato tomar contacto con el Seremi que está con nosotros en esta tarde conectado a través de la radio Energía. Vamos a revisar acá que pueda contactarse con nosotros. Ya vamos a tener ese contacto enseguida aquí en la radio Energía.

0: Muy bien, ya estamos con ustedes entonces. Vamos a tomar contacto con el Seremi de Gobierno, Daniel Pacheco. No sé si nos escucha bien, Seremi.
1: Hola, don Pedro. Sí, sí, muy bien.
0: Muy bien, Seremi. Bueno, bienvenido al programa. Estábamos esperando contactarnos con usted en esta tarde porque comienza un nuevo sistema frontal en la región del Biobío y queremos saber cómo está preparado el gobierno y cuáles son las principales recomendaciones para la comunidad.
1: Sí, bueno, en primer lugar agradecer la espera, que la paciencia que también tuvieron. Veníamos de viaje, veníamos de la provincia del Biobío, estuvimos ahí haciendo un recorrido con los medios también, informando sobre el evento meteorológico. ¿Qué se espera? Bueno, está comenzando ya fuertemente con altos vientos, rachas de viento hasta 80 kilómetros por hora, 70-80, un milímetro de entre 70-80 milímetros de lluvia. Entonces, el llamado es a la prevención, ya que nos encontramos con los suelos saturados de agua, por ende ya no absorben y el agua corre. ¿Eso qué significa? Posible inundación, anegamientos y también riesgos de remoción en masa. Se han tomado medidas de mitigación, obviamente, pero el llamado siempre a la prevención, al autocuidado y a tomar en serio el llamado de las autoridades.
0: Seremi, bueno, nuestra región del Biobío está bajo alerta amarilla y existe una preocupación de todas las personas, todos los vecinos de la región, de cuál es la situación de los ríos, cómo está el monitoreo de los ríos y los sectores de riesgo de la región.
1: Bueno, está Senapred, está en constante alerta también sobre los caudales, el aumento de caudales. Estamos en alerta amarilla aquí en la región del Biobío. Ahora en la tarde, tipo 6:30, tenemos una mesa técnica donde se van a evaluar también los posibles, obviamente, si es que se decretan alerta roja o alerta amarilla, dependiendo obviamente de cómo esté la situación. Pero esto se está monitoreando con veedores del terreno, personal técnico, personal municipal, coordinado para poder emitir alguna alerta SAES si es que fuera necesario. Pero los equipos están desplegados, tanto el MOB ha desplegado maquinaria por cualquier corte o por cualquier necesidad que se requiera para poder atender la emergencia de manera urgente y poder tener todo relativamente en normalidad.
0: Muy bien, Seremi, ¿cuál es el llamado finalmente a todas las personas que nos están escuchando esta tarde con respecto a este nuevo sistema frontal que ingresa a la región?
1: Principalmente el llamado es a la prevención. Evitar conductas de riesgo, evitar desplazamiento innecesario, evitar el turismo de catástrofe cuando van a sacar su selfie por algún evento, alguna situación. Evitar estas situaciones para que los equipos de emergencia estén concentrados en el evento meteorológico y no en la responsabilidad de algunas personas. Entonces, el llamado es a cuidarse. Los vientos son fuertes, por ende podemos tener algunos cortes de suministro eléctrico, caídas de árboles, de ramas, y no queremos lamentar la pérdida de vidas humanas. Entonces, el llamado es, por parte del presidente José Antonio Kast, es a cuidarse, tomar las medidas de prevención, prestar atención a los canales oficiales y también estar alerta a los anuncios por parte del gobierno. En la tarde se va a ver si es que se suspenden las clases para el día de mañana, todo obviamente bajo previa evaluación, pero obviamente estamos informando porque el sistema frontal se estima fuerte producto de las constantes lluvias y del saturamiento de la tierra producto de la caída del agua.
0: Muy bien, estamos conversando con el Seremi de Gobierno de la región del Biobío, don Daniel Pacheco, conociendo un poco más acerca de este nuevo sistema frontal que ingresa a nuestra región del Biobío y que ya se está sintiendo en las distintas comunas del Gran Concepción y de la región del Biobío y la provincia. Seremi, pero le quiero preguntar también, porque hace algunos días conocimos que se había ampliado la vacunación contra la influenza en toda la población. Quiero saber si nos puede contar por qué se tomó esta decisión y cuál es el llamado para los habitantes de la región del Biobío.
1: Sí, es muy importante poder generar un efecto rebaño, no solamente el cuidado de nuestras personas mayores o de las personas crónicas, de los niños, sino cuando yo me cuido, obviamente puedo cuidar al resto de las personas. Por ende, junto con la Seremi Salud, estuvimos en un punto de prensa informando a la comunidad la extensión a toda la población de la vacuna. ¿Dónde? En los centros de atención pública y también en los centros de atención primaria, donde también entidades se pueden acercar para vacunar. Además, se hizo una extensión para vacunas contra la hepatitis A y contra el tétanos, producto de que muchas personas están en contacto, producto de los de las inundaciones, con aguas perdidas, con aguas contaminadas, y por los vientos, en la voladura de techos o remoción de escombros, esto puede generar también algún corte o algún contacto también con algún metal, que sea necesario vacunarse contra el tétano. Entonces, estamos generando prevención, cuidado, porque queremos evitar cualquier riesgo para la vida humana también, hospitalizaciones y afectaciones mayores producto de los problemas respiratorios.
0: Esta campaña de vacunación que ya había comenzado contemplaba a un grupo de riesgo de personas con enfermedades de base, pero ¿por qué se amplía a todos los habitantes ahora?
1: Porque el llamado es siempre a la prevención producto también del sistema frontal. Obviamente está lloviendo de forma permanente, las bajas temperaturas, y hay mucha circulación de la influenza tipo A y B, y por esa razón también se toma la decisión de poder vacunar a la mayor población que se pueda. Entonces, creemos que la prevención es fundamental para evitar cualquier, obviamente, agravante en lo que es el tema respiratorio.
0: Bueno, existe una página web, mevacuno.cl, donde se puede revisar también los puntos de vacunación.
1: Así es, pueden acercarse, ingresar a mevacuno.cl, como usted bien indicó, o también llamar al Fono Salud Responde, el 600-360-7777.
0: Seremi, bueno, quiero aprovechar esta conversación, este contacto. Sabemos que está muy ocupado, sobre todo por el sistema frontal que está ingresando a nuestra región del Biobío, pero hay un tema también muy importante que tiene que ver con el tema del anuncio de un plan que fortalece a Carabinero. Queremos saber que usted nos pueda contar qué contempla esta iniciativa y cómo mejorará la seguridad de los barrios de nuestra región.
1: Esto va enfocado en generar más seguridad, más despliegue territorial, fortalecimiento de las policías y bajar las sensaciones de inseguridad. Recibimos al país con más de un 74% de sensaciones de inseguridad, y hoy día, por medio de la encuesta MUC, que salió hace unas semanas, hemos bajado al cerca del 60%. Entonces, es el reflejo del gobierno presente. Ahora, esta política de gobierno que se quiere impulsar en el Congreso tiene 5 ejes principales, pero alguna de los ejes que queremos resaltar es que tenemos cerca de 1.100 funcionarios policiales realizando labor administrativa, y que ahora estos 1.100 funcionarios puedan salir a la calle y esa tarea administrativa la pueda cubrir personal civil. Además, fortalecer el material tecnológico, como chaleco antibala, teléfonos celulares, ¿cierto? Cámaras corporales también, como eje número 5 también, incorporación de nuevas tecnologías, como también programas de georreferenciación para poder intervenir frente a delitos con mayor eficiencia y eficacia. Además, poder generar algún bono también de hasta del 100% según la zona de criminalidad que puedan tener, las zonas de riesgo, y también por eficiencia de la labor policial, un bono del 10%. Además, queremos al 2028 generar una salida de profesionales policiales de 2.300 funcionarios que puedan ser egresados de la Escuela de Formación Policial para que puedan generar un despliegue mayor territorial en las calles. Entonces, estas políticas públicas impulsan mayor seguridad, van en coherencia con el plan de gobierno y también en coherencia con la necesidad de las personas.
0: Bueno, sin duda que tener más mayor dotación y presencia policial en las calles, sin duda que es una gran noticia para combatir lo que es el tema de la inseguridad y la delincuencia en nuestra región, Seremi. Finalmente, nos gustaría que nos comentara un poco también sobre en materia de empleo. ¿Qué acciones se están implementando en nuestra región para generar nuevos puestos de trabajo? Sabemos que la región del Biobío ha sido afectada por el desempleo.
1: Así es. A nivel nacional tenemos el plan de reconstrucción que pronto está para hacer ley. Esto principalmente busca reactivar la economía, generar y devolver los miles y cientos de empleos que lamentablemente en los años han perdido, y a poder reactivar nuestra economía nacional y local. Y en materia también local, se impulsó la mesa Más Empleo, que busca generar intervención pública, privada, para la generación de empleos al corto y mediano plazo. Un ejemplo con esto es la SUBDERE, que va a inyectar cerca de 2.000 millones de pesos más para los municipios de la región con el propósito de licitar con obras a corto plazo, obras de rápida ejecución. Además, el MOP tiene obras de cerca de 50 mil millones de pesos que van a generar cerca de 1,000 empleos. Entonces, se está impulsando el trabajo de manera oportuna y al mediano y corto plazo. Además, el gobierno lanzó el subsidio al empleo, que ese subsidio, ¿quién lo busca? Subsidiar la contratación de nuevas personas a la empresa, y por ende, cuando son hombres, cuando contratan a hombres, se subvenciona el 50% del sueldo, y cuando son mujeres se subvenciona el 60%. Esto está disponible desde el 15 de julio de este año y puede ser la subvención hasta 4 meses ya, y por un tope de 200 trabajadores por empresa. Claro. También mencionar que tenemos cerca de 1,800 cupos para este subsidio, y el llamado como gobierno es a la empresa a postular, ya que a la fecha llevamos no más de 300 postulaciones o no más de 300 cupos utilizados.
0: Seremi, ¿y hasta cuándo se puede postular para este subsidio? ¿Hay alguna fecha, tope, o esto va a estar disponible?
1: Hasta el mes de octubre, hasta el mes de octubre. Obviamente, si postulan más pasados, los pagos no van a ser por 4 meses, sino van a ser ir reduciéndose. Entonces, Este subsidio es de julio a octubre, y por ende la idea es que puedan postular lo antes posible para que este subsidio corra por los 4 meses.
0: Ok, bueno, a utilizar ese subsidio para ir también mejorando la empleabilidad en la región del Biobío. Seremi, sabemos que el tiempo lo apremia, tiene muchos compromisos, y queremos finalmente que nos deje un mensaje que quiera entregar a todos los vecinos y vecinas de la región del Biobío que nos están escuchando respecto a estos temas que hoy preocupan entonces a todos los que nos sintonizan en esta tarde.
1: Bueno, primeramente agradecer y saludar a todos nuestros vecinos que están escuchando a través de la radio. El llamado con gobierno del presidente José Santana Cáceres es a la prevención, al cuidado, al respeto también por la institución, y que puedan obviamente prestar atención a esta información oficial que entregamos. Seguimos desplegados en terreno, seguimos en coordinación y preocupados también para que cada vecino pueda pasar este invierno de la mejor manera. Así que muchas gracias. Y ahí nos estamos viendo, y el día de mañana nos vamos a la provincia de Arauco también para conocer y ver el estado de la situación del sistema meteorológico y también entregar información en los diferentes medios de la provincia.
0: Seremi, sí, queremos solicitar que pueda tener una línea constante con nosotros de comunicación para también ir conociendo la información que pueda emanar desde la mesa técnica que nos hablaba usted dentro de unos próximos minutos, si se suspenden o no las clases. Bueno, que nos vaya actualizando de la manera oficial la información para poder también entregárselos a los auditores a través de la radio.
1: Sí, no hay problema. Vamos a estar en contacto cualquier cosa, y ante cualquier novedad vamos a estar informando. Así que muchas gracias.
0: Muchas gracias, Seremi. Muchas gracias. Que tenga buena tarde.
1: Igual, gracias. Hasta luego.
0: Ahí estaba con nosotros conversando el Seremi de gobierno de la región del Biobío, don Daniel Pacheco, también para conversar muchos temas que de verdad que nos preocupan, que hablamos a diario acá en la radio dentro de toda nuestra programación de entretención. También temas importantes acerca de seguridad, de empleabilidad, también por supuesto de este sistema frontal que ingresa a nuestra región y que ya se está haciendo sentir en distintas comunas del Gran Concepción. También a nuestros amigos que nos escuchan en la ciudad de León a través de la 101.9 FM. Bueno, vamos a continuar nosotros con todo nuestro programa. Recuerde que estamos en el Duelo de Titanes. Nos quedan 10 minutos de programa y queremos que usted pueda participar con nosotros. Al más 569-8599-2253. Tenemos a Los Bajes en la opción número 1 con estas canciones como Hojas al Viento, con este viento que sopla y sopla en toda la provincia de Concepción. Bueno, en distintos puntos de la región del Biobío.

0: Ahí están las dos canciones, Incompetencia. Vamos a escuchar a nuestros auditores. Están en los distintos puntos del Gran Concepción.
1: Yo voto por la 1, los básquet. Y empezó a llover acá en Linken.
0: Empezó a llover.
1: Y igual tiene reunión, Linken. Pero como él un poquito gordito, necesito que no se lo va a llevar.
0: Sí, los gorditos no tenemos ese problema. Saludos para Lirken, nuestros vecinos que están allá escuchando. Saludos para Lord Cochran. Saludos para Cerro Verde, nuestros amigos que están también ahí en sintonía. María Pía, esperamos que estén bien los chiquillos por allá.
2: Hola Pedrito.
0: Hola.
2: Aquí ya empezó la lluvia, así es que
0: A cuidarse.
2: Está lloviendo un poquito más fuerte ya. Y el viento ya es mucho.
0: Mucho.
2: Saludos a todos.
0: Besitos, saludos. Saludos para ti, amiga.
2: Pedrito, voto por la 1.
0: Muy bien.
2: Chau.
0: Ahí está nuestra amiga también. Recuerden reportar y decirme de dónde nos están escuchando y cuál es la situación en sus comunas. Hola.
3: Por la 1.
0: Muy bien, muchas gracias. Vamos con más mensajes. Hola.
4: Vamos por los Vázquez.
0: Muy bien. La número 1. Un abrazo. Saludos para Paqui Puyi. Hola.
5: Perito Javier, voy a votar por la número 2.
0: Abrazitos,
5: saluditos, cariño para todos los chiquillos y las chiquillas que están en la buena compañía. Abrazo, Perito Javier.
0: Un abrazo, saludos para Huelpín. Hola.
6: Hola, Pedrito, buenas tardes. Voto por la canción número 2.
0: Muy bien, saludos para ti, preciosa. Muchas gracias por enviar tu mensaje. Hola.
7: Voto por los Vázquez, Pedrito.
0: Muy bien. Muchas gracias por participar. Saludos. Pero cómo me mandan ese chiste. No lo puedo repetir. No, terrible el viento. Acá en mi barrio una vecina apareció en la casa de al lado. Ya, vamos a dejar ahí nomás. Saludos para nuestros amigos que están en sintonía. Hola.
7: Bien, yo voto por la hoja al viento.
0: Muy bien.
7: Sí, hay que hacerle honor al tiempo, ¿viste? La hoja al viento y este viento. Estos vientos rulos que entran por la boca y no sé por dónde sale.
0: ¡Oiga! Oh, yeah. ¿Pero cómo me dice eso? Vamos con un mensaje, hola.

0: abrazo, saludos para la vía, Capitán Pastene, hola.
1: Un poquito por los Vázquez.
0: Muy bien.
1: Dos con el tiempo.
0: Muy bien, saludos. Vamos con más mensajes.
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0: Ya, supongo que votamos la dos. Vamos con más mensajes. Hola, buenas tardes.
2: Acá en el Valle de las Piedras se largó a llover a todo ritmo, oh. Pedrito. Viene a su casita, mi niñito.
0: Gracias.
2: Guapo, lo estaremos escuchando mañana, porque mañana va a estar mi jefe, pero yo, usted sabe que yo hablo despacito por ahí, ¿ya?
0: Saludos para ti, Patita, preciosa.
1: Mi voto por la canción número uno.
0: Muy bien, saludos.
1: Ahora se puso a llover, Pedrito, con viento.
0: Con viento y con todo.
1: Y San Pedro de la Paz.
0: Saludos para San Pedro de la Paz también. Muchas gracias.
1: Pero Javier, así decía mi mamá. Estos vientos rulos. Entra pinchan por la boca y salen por cualquier parte. Pero Javier.
0: Está bueno, me gustó. Me gustó.
3: Buenas tardes. Por acá René, un gusto de saludarlo.
0: Saludos para ti,
3: amigo René. Gusto. Quiero votar por la número uno, Pedrito, por favor, gracias. Que tengan una excelente tarde y un regreso a casa, gracias.
0: Un abrazo, Renécito, mándale saludos a Luchito, sé que lo ves. Saludos para nuestro amigo Luchito.
1: Pedrito, voy a llegar a la casa a ver el lobito marino que está en el río Andalien.
0: No te creo.
1: Así que se está criando grande ya ese lobito, así que tenemos un lobito en el río Andalien.
0: No te puedo creer. Saludos para ti, Marina, besitos.
4: Amigo Pedrito, voto por la dos y informo que en la Cuna Redonda, sector 2, por Aníbal Pinto, todo ese sector se cortó la luz para que vea.

amigo Sergito, muchas gracias por informar. Vamos a revisar los cortes de energía eléctrica que están afectando ya algunas zonas del Gran Concepción. Tenemos varios puntos sin energía eléctrica.

0: la información que entrega CG todavía. No está informado ese sector, amigo Sergio. Hay corte de energía eléctrica en la calle, les digo al tiro, Janequeo con Brasil. Ahí hay un corte que está afectando a 69 clientes. Esto es en Concepción. Tenemos otro corte en cerca del sector de Plaza Acevedo. 136 clientes afectados. Volvería estimada a las 20 horas la energía eléctrica en ese sector. No tengo reporte de otro sector. En Hualpén también hay un sector con sin energía eléctrica. También a eso de las 21 horas volvería. Son 567 clientes afectados. Pero todavía el sector de Laguna Redonda no nos aparece, amigo Sergio. Muchas gracias ahí. Donde hay un corte, sí, en Leonera. En Leonera, en Chiboyante, hay más de 2.722 clientes afectados. Hora activada de reposición a las 21:30 horas. Eso es lo que tenemos hasta este minuto, amigo Sergio. Voto por la número uno, Pedrito. Saludos a mi señora, la Cami. Saludos para la Cami. Ya, vamos con la canción otra vez, ¿no? La número uno. Nos vamos, señoras y señores. Muchas gracias por la sintonía. Ya viene el Dani Rosales. A través de la energía de Conce. Atentos, atentos. Hay mucha información. Continúa el monitoreo de Senapred. Están llegando entonces un reporte, alerta amarilla por evento meteorológico. Hay un acuartelamiento también preventivo para el cuerpo de bomberos de Hualpén. Nos están informando también algunos. Vamos a entregar esta información, sí, antes de irnos. Vamos a pedir permiso aquí a nuestro amigo Daniel.
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0: Ya, nos está llegando registro de información de nuestros auditores. Se nos indican que hay una lata con peligro de caída en la vía pública. Esto es en Maipú 1245. Maipú 1245, lata con peligro de caída a la vía pública. En Hualqui hay una vivienda que está presentando inundación en carrera 405. Inundación de vivienda, esto es en Hualqui, en carrera 405. En Talcahuano hay una situación también, derrumbe de techumbre en pasaje playa El Chalet, con playa El Parrón. También se está solicitando la concurrencia de bomberos. Hay una situación también en Hualpén, una persona que habría recibido un impacto de bala en la comuna de Hualpén. En la calle Roma, a la altura de Bélgica. Información policial también que nos están haciendo llegar los auditores. Hay mucha, mucha, mucha información. Esto habría ocurrido al interior de su domicilio en la comuna de Hualpén. Un hombre de 25 años falleció entonces producto del impacto de bala en calle Roma, a la altura de Bélgica. Son muchas las informaciones que están llegando a esta hora de la tarde aquí en la radio Energía FM. Agradecemos a nuestros auditores que están ahí constantemente enviándonos ahí su información. Nos indican que en General Novoa 776 en Concepción hay desprendimiento de techumbres. También está bomberos llegando hasta ese lugar. General Novoa 776, Concepción, desprendimiento de techumbre. En San Rosendo se suspende el servicio de balsa desde Santa Juana a San Rosendo por condiciones climáticas. Debido al aumento del cauce del río Biobío, hay una alerta amarilla vigente, por eso se suspende entonces el traslado de balsas en el río Biobío entre Santa Juana y San Rosendo. En Carreras con Sal hay una situación, nos envían ahí una fotografía de una camioneta que habría perdido parte de su carga en Carreras a llegar a Sala. Tomé y Penco, corte de energía eléctrica en localidades rurales limítrofes con ambas comunas. 837 clientes afectados. Sí, nos está llegando también la información de la suspensión de clases para el día viernes 31 de julio en la región del Biobío. La medida rige tanto para los establecimientos públicos como privados de enseñanza parvularia básica y media. Reiteramos, suspensión de clases para el día viernes 31 de julio en la región del Biobío. La medida rige tanto para los establecimientos públicos como privados de enseñanza parvularia básica y media. Ahí está la información que entrega entonces. Muy bien, ahí nos están avisando que es okay, ya, listo, nos está llegando la información que solamente en Hualpén. En Hualpén se realizó la suspensión de clases, ¿ah? Hay que esperar lo que diga entonces el Mineduc, ¿ya? Eso. Ya, la información oficial a las 19:30 horas la van a entregar. Ok, ahí nos estaban entregando esa información, ese dato. Ya, terminamos. Dimos toda la información que
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0: Ahora sí nos vamos. Muchas gracias por la sintonía. Sigan con nosotros a través de la Radio Energía. Ya viene Dani Rosales a los 95.7. Nos vemos. Chau.
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3: 18 horas y 4 minutos. 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
1: Hola, ¿cómo están mi gente querida, linda, hermosa de Chile y el mundo? Agárrense, cabrón, el viento, oye, se levantó un viento más o menos, te voy a decir, ¿eh? Un poquito mucho, diría yo. ¿Cómo están? Gusto saludarles, qué bueno escucharlo, qué bueno sentir que están ahí escuchando energía a esta hora de la tarde. Mi nombre es Daniel Rosales y aquí estoy nuevamente para compartir con ustedes estos horitas hasta las 9 de la noche. Voy a estar hoy, sí, ahí está, me van a tener que aguantar hasta las 9. Sí, voy a estar hasta las 21 horas compartiendo con ustedes, pasándolo bien, contando algunas cositas simpáticas. Vamos a estar atentos a la contingencia, por supuesto, que hay a esta hora. Así que, nada, cualquier información, por supuesto, la vamos a estar entregando oportunamente a través de energía. Así que, a estar atentos al dial de la 95.7, porque estamos también ahí atentos a todo lo que va ocurriendo a esta hora de la tarde. Así que, amigos, amigas, bueno, tratemos de relajarnos un poquito y pasarlo bien también. Bueno, entendemos la gente que está pasándolo mal a esta hora con el viento, está compleja la situación. Le mandamos mucha fuerza a todos los que están ahí pasándola mal, porque hay gente que lo pasa mal en el con esto de los vientos, que los techos sufren también, que salen volando. Entonces hay que tener mucho cuidado ahí para todos los amigos y amigas que están a esta hora en la sintonía de energía, que estamos ahí contentos, muchachos, también, porque ya llevo una semana con ustedes, me han aguantado una semana ya. Excepto el viernes que hubo partido, sí, ahí se salvaron de mí. No, está bien, muchachos. Oye, comenzamos el reporte de sintonía en esta tarde de jueves. Atención, ¿cuál es el WhatsApp?
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1: Y también nos puedes llamar al 41-21-55-771. Vamos a los WhatsApp y buenas tardes.
3: Hola, hola. Reportándome de acá del Valle de las Piedras, Chile. ¿Cómo está usted? ¿Cómo le ha ido?
1: Bien,
3: aquí a punto de tomar 10-1 con mi amor Juan Riquelme. Que tenga linda jornada.
1: Muchas gracias.
3: Chao, chao. Cuídese del temporal.
1: Igualmente, sí, pues el temporal de amor. Más cuando llegues tú con la ropa mojada. Buenas tardes.
4: Hola, Daniel, ¿cómo estás? Oye, ando paseando por Panguipulli.
1: ¿Ya?
4: Pero está lloviendo todo el día. Toda la noche llovió ayer. Así que esta agüita yo creo que allá va para allá, para Concepción.
1: Sí.
4: Para que se preparen.
1: Sí,
4: para que... todo el día.
1: Para toda la
4: un
1: zona.
4: Un saludo para todos los energéticos, como siempre, acompañados de Radio Energía.
1: ¡Excelente! ¡Excelente, amigazo! Y solo Panguipulli. Sí, la lluvia se viene para acá ya, también en Concepción, en Ñuble, Maule. Creo que la zona donde va a haber más agua, la más preocupante, es la zona de Constitución, que tendría una cifra ya pero exorbitante de agua. Entonces es preocupante lo que, ahí está la gente muy atenta a lo que podría pasar allá en Constitución también, porque es donde más va a llover en este nuevo frente que está pasando acá en la zona centro-sur de nuestro país. Bueno, muchachos, 6:16, estamos vivo haciendo acá la tarde en energía, en vivo, tarde con energía, a pesar de todo, poniéndole bueno, acompañándolo, está amigo mío que está en la peguita, que está en la micro, en el colectivo, que está con la manta. ¿Con quién quiero que usted esté? Ahí ustedes deciden con quién están más. Bueno, mi gente, ya son las 6:16, 6 de la tarde, 16 minutos. Estamos en vivo haciendo tu tarde con energía. Ella es Thalía. Seducción sonando por las antenas de energía 95.7 en el gran concierto.

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1: Ahí tenemos a Thalía con seducción. Así que me seduce la Thalía y yo me derrito. Oye, ella sí que tiene la píldora de la eterna juventud. Se pasó. Extraordinaria. Thalía con seducción, sonando hasta ahora acá en Energía. Son las 6 de la tarde con 21 minutos. Estamos, por supuesto, siguiendo la contingencia a esta hora de la tarde que está, bueno, aquí estamos ahí atentos ante cualquier cosa que pueda estar ocurriendo, muchachos, amigos, amigas. Está complicada la situación, claro está. Oye, les quería contar yo por acá, están diciendo que en la estación Lorenzo Arenas se encuentra sin energía eléctrica. Los torniquetes estarían liberados, según la información que nos llega ahí, nos llega de forma extraoficial, ¿eh? No lo podemos confirmar, pero según se comenta, si alguien está por ahí de nuestros auditores, también se puede confirmar la noticia. Claro, se comenta de que estación Lorenzo Arenas estaría sin energía eléctrica a esta hora. Así que, bueno, ¿qué más les puedo contar? Que eso por ahora, eso es lo que tengo de información, muchachos, según lo que está ocurriendo ahí en Lorenzo Arenas. Ya, vamos a continuar haciendo el reporte de sintonía. Buenas tardes.
2: Aló, aquí te estamos escuchando como todos los días.
1: Déjale.
2: Lo estamos comiendo unos ricos camarones.
1: ¿Verdad?
2: Con un vinito blanco. Qué ay, para matar el frío y no sentir el viento que ay, pasa por la oreja.
1: Cuando tomo, como que descanso te faltó. Salud, amigazo, salud, buena onda. Como que descanso, dijo un amigo. Por acá, saludo a DJ Panchito, siempre ahí atento a la jugada, ¿eh? Bien, DJ Panchito. Por acá tenemos más mensaje del WhatsApp, recuerda el WhatsApp.
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1: Buenas tardes.
4: Hola, hola Dani, ¿cómo está? ¿Cómo están?
1: Excelente.
4: ¿Tu familia?
1: Bien, gracias a Dios, amigo.
4: En Chillán, con estos vientos.
1: No, estamos bien hasta ahora.
4: No sé si por allá está igual que aquí.
1: Está igual.
4: Pero espero que Dios lo proteja mucho, lo cuide mucho. Un abrazo, Dani, de aquí de Santa Sabina, Fabián Canales.
1: Saludos, Fabiancito, saludos, amigo. Saludos. Ok, muchachos, ya son las 6:23. Estamos haciendo reporte de sintonía. También nos puede llamar por teléfono, por supuesto que sí, al 41-21-55-771. Ya no, mi gente querida. Continuamos. Estamos en vivo aquí en la Energía, en el 95.7 en el Gran Concepción, 101.9 en el Lebu y en radioenergía.cl en todo el mundo, y sí. Eso, en todo el planeta Tierra. En the Earth World Underground Road. 6:24. Oigo, vas ahora volando, no hemos dado ni cuenta, no hemos pelado ni una papa. Ni una sola papa. 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

Ya son las 6:27, estamos haciendo reporte de sintonía en esta tardecita. También estamos atentos a la contingencia que estaba ocurriendo a esta hora de la tarde acá en la región del Biobío en general, también, y también en la región de Ñuble y en el Maule también, porque Parral también va a tener harta agua, ¿eh? Sí, así es. Harta agüita, muchachos, va a tener ahí. Así que bueno, ya son las 6:28, estamos casi antes de ir a la pausa, ¿eh? Ya voy a poner la cámara para que me puedan ver y se puedan desilusionar. Voy a poner la cámara desde abajo, pero eso, nos vemos bien. Ahí estoy saliendo con la cámara, amigo Pedro, por si acaso, ¿ya? Eso, ya. Son las 6:28, muchachos, y ya estamos, quedan 2 minutitos para la pausa. 2 minutitos para la pausa, así que atención. ¿Tenemos reporte de sintonía por ahora? Ya, por ahora no, muchachos. Ya no hay más reporte. Lo que sí les quiero contar, por supuesto, que ya estamos hasta las 9. Hasta las 9. Oye, saludo a Pedrito y a Alberto, que están. Los tengo trabajando, los esclavos aquí. Trabajen, los esclavos, paso les pago. Trabajen. Paso les pago, sí, trabajen nomás. Ya. Yo vengo llegando, yo vengo de balsa, ya. No, soy muy pato. Ahí sí está hablando por los quesos, el micrófono más encima. Ahí sí. Ya, vamos a hacer la pausa, regresamos con más. No te vayas, ya volvemos.

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2: 18 horas. 30 minutos.
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1: Te indicamos la temperatura en Concepción. 12 grados con 8 décimas.
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Ok, gente, seguimos. Ahí teníamos en la música a David y Víctor Cárdenas que se baila conmigo. Oye, saludos a la gente que nos está viendo ahí en Energía TV, en la página radioenergía.cl. Saludos. Hola, ¿cómo están? Bueno, discúlpenlo un poco. Mi nombre es Daniel, tengo 47 años, soy cáncer. Soy super fuck. No, mentira. Represento a Chillán. Mido 1,84, calzo 45 y no chiste. ¿De verdad? No, saliendo talla, de verdad. Calzo 45. Soy muy adicto a. Me gusta mucho comer mariscos, el asadito. Y eso, muchas gracias. Eso es. Ya, muchachos, ok, hoy estamos ya, seguimos, son las 6:38. Y bueno, por supuesto que la gente que está a esta hora está preocupada por toda la contingencia que está ocurriendo a esta hora con los fuertes vientos y temporal que hay acá en el Gran Concepción. Así que, muchachos, ahí estamos atentos a la información que podamos tener en cualquier momento acá en Radio Energía. Así que, bueno, los invitamos, por supuesto, a continuar junto a nosotros acá en la 95.7, también en el 101.9 allá en Lebu. Saludos a toda la gente de Lebu, querido. Lebu, querido. La gente que nos escucha también fuera de la frontera de la región del Biobío, nos escucha, por ejemplo, en Arica, en Punta Arena, qué sé yo, donde, en Chuchunco, en qué otra parte puede ser, no sé, no se me ocurre bien, no se me ocurre dónde más. Donde el diablo perdió el ponche existe, ¿eh? Oye, sí, estaba viendo el otro día el ¿cómo se llama el programa del matinal del 13? Estaban hablando de que existían unos lugares con unos nombres que son irreproducibles. Que no lo vamos a decir porque por respeto a nuestra audiencia, no. Pues lo dije en el matinal, po. Así que bueno. Ya, mi gente, vamos a continuar con ustedes. Estamos comentando hasta ahora cositas que pasan en el mundo porque ocurren muchas noticias extrañas, locas, insanas, cosas que pasan en la vida, po. ¿Sabe usted que hay una mujer que usa la Coca-Cola Light para curar un problema estomacal? Uy, conozco una que se acaba la Coca-Cola. En serio. Bueno, un equipo de médicos de Massachusetts, Estados Unidos, logró curar recientemente a una paciente de 63 años, fíjese, que sufría fuertes dolores estomacales mediante la administración diaria de 1,5 litros de Coca-Cola Light. Los profesionales de la salud recurrieron a este tratamiento poco convencional para disolver una gran masa de alimento acumulada en el estómago de la mujer, conocida en el ámbito científico por bezoar gástrico. Esta obstrucción se originó debido al retraso del vaciado estomacal que provoca el medicamento semaglutida. Es un fármaco contra la obesidad y la diabetes que la paciente consumía. La mujer acudió a una consulta médica tras sufrir durante un mes un dolor ardiente en la parte superior del abdomen y en el lado derecho del torso. Ella intentó aliviar los síntomas con dos medicamentos comunes de venta libre para el reflujo ácido, pero estas opciones no surtieron efecto. Al analizar su historial clínico, los especialistas detectaron que la paciente tiene obesidad y diabetes tipo 2 y que consumió semaglutida para bajar de peso, un fármaco que ralentiza el paso de la comida desde el estómago hacia los intestinos, y facilita la formación de estas obstrucciones. Bueno, y para evitar una intervención quirúrgica compleja, los médicos decidieron intentar disolver la masa con gaseosa, que es el método inicial de preferencia para este tipo de casos. Los autores de este tratamiento reportaron su experiencia en la prestigiosa revista científica New England Journal of Medicine. En dicho informe explicaron que la evidencia existente, basada en gran medida en serie de casos y experiencias anecdóticas, respalda la administración de 3 litros de Coca-Cola, ya sea por vía oral o a través de una... tú te estás pensando otra cosa yo. O a través de una sonda nasogástrica, o sea, por la nariz, dentro de un periodo de 12 horas. Sin embargo, agregaron que no se comprende bien si la acidez, la carbonatación u otro mecanismo explica la disolución del bezoar. Oye, qué cuático. Imagínate que te disuelvan una cuestión en el estómago con Coca-Cola Light. Uy, yo conozco unos que estarían felices y le echarían tapisco en la cuestión.
No, pues yo conozco a varios, no, a muchísimos. ¿Y por qué se me fue la cortina? Porque estoy... Sí, le puse repetir, pues, amigo. Le puse a repetir, ahí sí, ya. No me con cuestiones, ya. La máquina me está segundo la mala pasada, ya. Hay gente que nos gusta el deseo a nosotros y estamos pero contentos a esta hora igual compartiendo con ustedes a pesar del clima, el viento y toda la cosa, porque al sol y al viento pasan cosas. Así que bueno, vamos a continuar con música. ¿Les parece? Seguimos con buenas canciones. Esto es Get Ready for Days. You Unlimited sonando a esta hora, que la energía.

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1: Ok, ya tenemos a You Are Limited con Get Ready for This. Son las 6:47 a través de Energía 95.7 FM. Estamos compartiendo contigo cosas que pasan en el mundo, cosas extrañas, raras y otras más. Como por ejemplo, oye, esta va con música especial, sí, po. Esta noticia va con música especial. Con música especial. Música de OVNI. ¡Oh! ¡Qué miedo! ¡Ah! No le dan color. Atención, porque esto es insólito. Una persona construyó un platillo volador con chatarra. ¿Ya? Ya, estamos bien. Ok. Y ahora navega a toda velocidad por un río. Un creador autodidacta transformó arena, hierro, reciclado y fibra de vidrio en una embarcación única con propulsión a chorro, paneles solares y diseño futurista. Así es. Un hombre de Vietnam logró convertir una idea poco convencional en una embarcación funcional. Un platillo volador capaz de desplazarse por el agua a gran velocidad.

0: reciclados. El resultado es una estructura circular completa, con estética inspirada en la ciencia ficción, que navega como una moto de agua. El proceso de construcción y el rendimiento del vehículo quedaron registrados en un video que ya supera los 6 millones de visualizaciones. Bueno, a diferencia de las embarcaciones convencionales, Mr. Ho no utilizó moldes industriales ni herramientas de precisión como fresadoras o software de diseño. En su lugar, comenzó moldeando un montículo de arena que fue perfilando manualmente con un brazo giratorio construido a partir de chatarra. Una vez conseguida la forma deseada, aplicó cemento para construir la estructura, claro, y sobre esa superficie laminó fibra de vidrio a mano. Así logró crear las dos mitades del casco, que posteriormente fueron ensambladas tras retirar el molde de tierra de hoyo. Este enfoque artesanal permitió obtener una superficie simétrica sin recurrir a tecnología avanzada, destacando por su simplicidad y eficacia en el proceso. ¿Qué te parece? ¿Qué te parece? Sí, un ovni. Y le quedó bonito, fíjate. No, sí le quedó bonito. Estoy viendo fotos acá, le quedó bonito. Le quedó bonito. Bonito. Eso. Bueno, son las 6:50. ¿Qué opina usted? ¿Ah?
1: Bueno, si se puede, me gustaría escuchar Sandy Papo, bueno para gozar.
0: ¿Bueno qué?
1: Solo si se puede.
0: ¿Cierto que Sandy Papo?
1: Sigue lloviendo torrencialmente.
0: Sigue lloviendo torrencialmente, mira. Quieto que Sandy Papo, amigo. Sí, pues ya está llegando tarde, ¿eh? Vamos a empezar a multar lo que lleguen tarde. Vamos a empezar a multar, sí. No puede ser la situación esta, no. Si no, la vamos a llevar los marcianos. Ya vamos a continuar, muchachos, a esta hora, porque tenemos harto más para seguir compartiendo. Tenemos más canciones, tenemos a las 9, así que le ponemos más música. Así pues estamos, ¿cierto, muchachos? Así es. Escuchamos a Rafael Agarra. Fiesta, acá en Energía. Falta 9 para las 7 de la tarde.

0: son las 6:54, muchachos. Estamos en vivo haciendo la tarde con energía en la 95.7 para el Gran Concepción. Amigos, continuamos. Ya nos queda un poquito para terminar este bloque. Hoy está viendo que tengo un bichito ahí en la cámara al lado que me está haciendo de operador de la cámara. Un bichito que se metió aquí en la oficina, al locutorio. Bueno, no lo voy a sacar, lo voy a dejar ahí. Vamos al WhatsApp, a ver qué opina la gente, ¿eh? ¿Qué opina nuestro amigo?
1: Dice, si no estás tú, ¿qué voy a hacer si no estás tú?
0: Ah, ya. Buenas. A ver, por acá, buenas tardes.
2: Los marcianos. Hola, Dani, ¿cómo estás? Saludos de Concepción.
0: Saludos, pues.
2: Siempre peligroso, desde siempre, la verdad.
0: Eso. Oye, no, todas buenas para cantar, oye.
2: Para creer en el niño de Bucre. Teddy Cret.
0: ¿Cómo? Ah, no, ¿cómo?
2: Para creer en el niño de Bucre. Teddy
0: Cret. Sí. No. En fin. Bien, amigos. Oye, a todo esto. Bueno, la información que tenemos a esta hora, muchachos, es que. Bueno, se informa que hay suspensión de clases este 31 de julio por condiciones climáticas. Esto es comunicado del Colegio Andrés Bello de Chiguayante. Ok. Por acá también hay otra información que dice suspensión de clases a través del Mineduc, que confirma, atención, por favor, a usted que tiene hijos en el colegio, por favor, les ponga atención, porque mañana viernes 31 de julio hay suspensión de clases en la región de Atacama, en la provincia del Huasco, Freirina, Alto del Carmen y Huasco. También suspensión de clases en la región de Ñuble, toda la región de Ñuble. También toda la región del Biobío y la región de Aysén en Coyhaique. Repito, suspensión de clases para mañana viernes 31 de julio. En la región de Atacama, en la provincia del Huasco, en Freirina, Alto del Carmen y Huasco. En la región de Ñuble, región del Biobío, y en la región de Aysén, en Coyhaique. Bueno, la medida rige tanto para los establecimientos públicos como privados de enseñanza parvularia básica y media. En la información, entonces, ya está confirmadísimo, la suspensión de clases para este viernes 31. ¿Ya? Para toda la región del Biobío. Así que, bueno, muchachos, recuerden que hay un número de emergencias de la central de oficina de seguridad, que es el 1463, que es de San Pedro de la Paz. Aquí no llega la información, ¿eh? Así es. Ya, ok, son las 6:57, ya vamos a ir casi a la pausa, ¿eh? Nos queda poquito para la pausa. Ya vamos al WhatsApp. Y vamos al WhatsApp.
2: Final, los niños van a recibir el próximo año las clases.
0: Oye, así como vamos, uy. No, los cabros van a terminar hablando arameo. Ay, bueno, oye, atención, reportan peligro de caída de cables de fibra óptica y tendido eléctrico en calle Porvenir de Chiguayante. Repito entonces, reportan peligro de caída de cables de fibra óptica y tendido eléctrico en calle Porvenir. Esto es en la comuna de Chiguayante. Ok, muchachos, 6:58, nos queda poquito, ya casi vamos a ir a la pausa comercial a esta hora, así que nada, eso, muchas gracias. Hoy van a ser las 7, ya 7:02, vamos a pasar la tarde volando, no, pero una papa, viejo. ¿Qué vamos a hacer? Hoy se lo hablo a amigos que están sin hacer nada, que están sin peguita, y harta gente sin pega, oye, está buena la cosa, está bueno para ir, Estamos en un país, seguir a Chile. Bueno, muchachos, arriba el ánimo de la gente que está sin peguita, los que están sin trabajo y que hay que darle la vida. Bueno, para quienes no saben, hay una oficina, creo que cada municipalidad tiene una oficina de 1000. Sí, de. Creo que tiene que ver con el trabajo. Así que pueden consultar, no es ahí, hay peguita, alguna cosita por ahí para poder trabajar, muchachos. Así que para quienes no lo sepan, porque hay gente que no lo sabe, ¿ya? Pues lo pueden consultar en la página de las municipalidades, tal vez de repente de alguna municipalidad, claro, para ver eso. Ya, pausa y regresamos. No te vayas a mover del dial, ya regresamos a la vuelta. Vamos a hacer un mimo en vivo. No, oye. Vamos a hacer un mimo si somos radio, ¿cómo lo vamos a estar? Pausa y volvemos.

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1: 19 horas. En punto.
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7: ¿Qué tal? ¿Cómo le va? Muy buena tarde. Estamos con noticias de la hora aquí en Radio Energía. Comenzamos con materia policial porque un hombre de 24 años murió la jornada de este día jueves en la comuna de Hualpén, en la región del Biobío, luego que un número indeterminado de personas disparara contra una casa. Ahora, de acuerdo a la información, el hecho tuvo lugar en la población 18 de septiembre, más conocido como la emergencia. Y según antecedentes preliminares, un grupo de sujetos arribó en un vehículo hasta el sitio suceso y acto seguido comenzaron a disparar hacia la vivienda en cuestión, impactando al hombre de 24 años. Posterior al ataque, que se señala armado, el herido fue llevado hasta el Cerro de Hualpencillo, recinto asistencial donde se confirmó su deceso. Al respecto, se refirió el capitán Víctor Cerda, de la Cuarta Comisaría de Hualpén, indicando que se procedió al levantamiento de cámaras y empadronamiento de testigos, quienes informan que, mientras él se encontraba en su domicilio, en el pasaje Roma, desde vehículos le habrían propinado 3 disparos, de los cuales uno impactó a la altura de su hombro izquierdo. A su vez, Cerda precisó que la víctima tenía antecedentes penales, nada vigente. Un tema que justamente está siendo todavía investigado en la comuna de Hualpén. Y nos quedamos con más informaciones porque la Corporación Nacional Forestal, la CONAF, en la provincia de Biobío, decidió declarar el cierre del Parque Nacional Laguna de Laja, ubicado ahí en la comuna de Antuco, para este jueves 30 y mañana viernes 31 de julio por este evento climático. Dicha determinación emanó luego del Comité para la Gestión de Riesgo de Desastres y de conocer el pronóstico meteorológico para las próximas horas, que señala intensas precipitaciones, nieve y viento entonces en ese lugar. Según detalló el director regional de Biobío de CONAF, Álvaro González, el parque permanecerá cerrado por razones de seguridad, ya que las ráfagas en ese sector, que es precordillerano, podrían alcanzar los 70 kilómetros por hora. Y para finalizar, González detalló que este viernes, durante la tarde, se podría reevaluar esta medida y así decidir si finalmente se abre o no el parque durante este próximo fin de semana. Y pasamos a otro punto de información, uno bastante polémico también, importante, porque Codelco conmemora este viernes el primer aniversario, usted lo recordará, del fatal accidente ocurrido en División del Teniente el pasado 31 de julio del año pasado, una de las jornadas más dolorosas de la historia reciente de la minería nacional, porque la corporación además rendirá homenaje a los 6 trabajadores fallecidos en aquella oportunidad. Ahora, en ese contexto, La corporación ha impulsado investigaciones, ha desvinculado a ejecutivos, ha incorporado aprendizajes y fortalecido, dicen ellos, sus capacidades preventivas para elevar los estándares de seguridad en sus operaciones. Y de acuerdo con estatal, ha mantenido una colaboración permanente con las investigaciones y fiscalizaciones también en las autoridades competentes. Estaremos también atentos a cómo se desarrolla esto, que seguramente dará muchas imágenes y también mucho que hablar el resto de la jornada. Bien, nos quedamos con el informe para la zona del EU para mañana entonces, en viernes, ya cerrando esta nueva semana, que eso nos pasa muy rápido, despidiendo julio. Se pronostica entonces para el EU mañana cubierto y chubascos, vientos en la mañana que pueden superar los 60 kilómetros por hora, y el resto de la jornada cubierto y lluvia. Para el EU mañana 9 la mínima y solo 12 grados la máxima. Es todo noticias, que esté muy bien, hasta pronto, muchas gracias.
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2: Ok, era la música de Santa Feria con Zúmbale Primo y ese que te va y va bien, que no vaya bien, que no vaya bien, que no vaya bien. No estaba atendiendo a la mía con placilla, pues no vaya bien. Oye, ya son las 7:12. Oye, bocina, no le di más color y súbete al avión, po, hombre. Oye, ya, ¿hasta cuándo, viejo? Ya, po. Amigo, súbase al avión, está todo el pueblo con los colinos esperándole ahí, pues no lo dejes con la cara. Si está todo cerrado, no vamos nomás, ponga, así que lo voy a pasar bien, viejo. Aquí lo voy a pasar súper bien, súper, súper, súper bien. Bueno, gente, a esta hora comenzamos el nuevo espacio acá en Energía. Vamos a ir con el ranking de rock latino. Así es, hay dos canciones en competencia, dos canciones que van a competir en este... Vamos a estar top 2, no hay idea, ¿eh? Ustedes van a elegir cuál canción vamos a escuchar al final del bloque, ¿ok? La primera canción es la siguiente. Soda Stereo con De Música Ligera. Opción número 2. Los Prisioneros con Tren al Sur. Repito entonces, ¿cuáles son las canciones? Número 1. Soda Stereo con De Música Ligera. Ella durmió. Bueno, está. Y la número 2 son Los Prisioneros con Tren al Sur. Ahí están las canciones postulando para el ranking de esta jornada del día de hoy. Usted puede votar ahora ya, vote ahora ya.
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2: O también nos puedes llamar, claro, en nuestro teléfono que está operativo ya. Como ahora la persona que nos está llamando. Muy buenas tardes. Hola. Hola. Escúcheme por el teléfono. Hola, hola. No le escucho nada. Se nos fue. En fin. Hola, hola. Hola, buenas tardes. No, tampoco. Ya vamos a solucionar el problema. Entonces la canción es número 1, Soda Stereo, De Música Ligera. Número 2, Tren al Sur con Los Prisioneros. Aló, buenas tardes. Que no, algo está pasando aquí. Vamos a corregirlo de inmediato, muchachos. Tranquilo, tranquilo. No se me desesperen. Eso. No se me achicopale, güey. No se me achicopale. De que los mexicanos dicen no se me achicopale, güey. Tranquilo, ya vamos a reconectar aquí el blizzard. Bueno, muchachos, entonces ya puedes llamarnos o mandarnos tu WhatsApp a esta hora de la tarde. ¿Cuál es el WhatsApp?
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2: Excelente, ya, vamos a ver el WhatsApp por mientras, porque el teléfono algo pasó y no sabemos qué pasó. Buenas tardes.
4: ¿Y cómo dice? Que te vaya bien.
2: Ya, ¿por cuál va a votar? ¿Por cuál va a votar?
4: Voy a votar por la número 2 de Los Prisioneros.
2: Ok.
4: Escucho Radio Energía.
2: Excelente. Vamos a votar por la número 2. Entonces, ya tenemos un voto por la 2. Déjenme un segundito que estoy confiando en el Bluetooth. No me llamen todavía porque me desconecta la cuestión aquí. Me conozco. Ahora, ya. Ahora debería ya. Ahora sí. Buenas tardes.
5: Buenas tardes.
2: Hola, ¿con quién hablamos?
5: Fabián Cantante, Satina.
2: Maestro, ¿cómo estás, Fabiancito? ¿Cómo anda la vida?
5: Bien, aquí acostadito.
2: Buena. Bueno, aproveche que está calentito ahí. No se vaya a levantar. ¿Qué hace levantar si el viento que hay? Amigo, ¿por cuál va a votar?
5: No. Por la 2, oiga.
2: Por la número 2. Ok, voto por la número 2. Muchas gracias, Rodancito. Un abrazo, le vaya muy bien.
5: Igual, saludo a la familia.
2: Ya, pues, gracias. Que le vaya muy bien. Número 1, Soda Estéreo de Música Ligera. Número 2, Tren al Sur con los Prisioneros. Los Ciprioneros, dijo un amigo. A ver, ahora, buenas tardes.
0: Hola, hola.
2: Hola, buenas tardes.
0: Aló.
2: Hola, ¿me escucha? Aló, Cachiyuyo. Tienen que escucharme por el teléfono, no por la radio, muchachos. Ya, vamos al WhatsApp.
6: ¿Cómo? A la casa de tu madre, a la casa de tu madre.
2: Tu la luz, ahí ya volvió, ya, qué bueno, qué bueno, qué bueno. Que volvió la luz, qué bueno. Vamos al teléfono, buenas tardes. Hola. Hola. Hola, hola.
7: Hola.
2: ¿Con quién habló? Hola, hola. ¿No me escucha? Parece que no me escucha. Algo pasa. Ya. Por ahora, vamos al WhatsApp.
8: Oiga, Gancho.
2: Ah.
8: Aquí volvió la luz y ya se perdió el teléfono.
2: Hoy está en la escuela con las comunicaciones. Hola, buenas tardes. Hola. Hola. No, yo no sé qué está pasando. Aquí nos están boicoteando. Sí, señor. Yo no sé qué pasa. Hoy entró el llamado y me quedó la escuela aquí, ¿eh? Ya, bueno, la número uno es Soda Stereo con de Música Ligera. Número dos, Los Prisioneros con Tren al Sur. Usted elige la canción que quiera escuchar, amigo mío, ¿ya? Usted vota por la que más le guste, la uno o la dos.
8: Oiga, Gancho, aquí volvió la luz y ya se perdió el teléfono.
6: Daniel, voto por la opción 2. Problema con el teléfono.
2: Ok.
6: Los alienígenas,
2: claro, están metiendo con los teléfonos. Ay, ya. 7:19, muchachos, acá en la energía. Vamos a la música de inmediato, muchachos. Hoy esta canción es muy buena, me gusta. ¡Ay, justo en el corazón! Ella es Rocío Dúrcal, como tu mujer. Qué buena canción. Oh, me revuelve todo el intestino grueso y delgado. Es muy buena esta canción.

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1: Rocío Dúrcal, como tu mujer, sonando esta hora acá en la energía 7.23. Ah, qué linda canción. Cuéntelo lo enamorado. 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Ya, mi gente, estamos haciendo este... Ustedes tienen que elegir cuál es la canción con la que nos vamos a ir ahora. ¿Ya? Hay dos. Una es de música ligera, la otra es Tren al Sur. Vamos a ver quién ganó. Tenemos que ver quién ganó. Por decisión unánime, la canción ganadora de esta tarde es La Pilacha. No, mentira. No, cómo se te ocurre. Son Los Prisioneros con Tren al Sur. Todos votaron por Los Prisioneros. Ni un voto por Soda. No, ni uno. Oh, se pasaron. Oh, buen temazo. Está

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1: 19 horas. 29 minutos.
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4: Te indicamos la temperatura en Concepción. 11 grados con 7 décimas.

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2: Ok, 7:36 en vivo haciendo la tarde con energía. Sí, señor, sí, señor. Así es, en vivo y en directo, 7:36. Llueve sobre la ciudad. Así es, viento, lluvia y toda la cosa temporal que se nos avecina. Se atormenta una vecina. ¿Un vecino, una tormenta? Ya, oye, ya, pongámonos serio. Atención, gente, porque la pregunta, tengo una pregunta que hacerles yo a esta hora, acá en la energía, tengo una pregunta que hacerles. Hay gente que tiene malas costumbres, sí, muchas malas costumbres. La pregunta mía es, ¿cuál es la mala costumbre que más te desagrada a ti ver de una persona? En público, claro, obvio, sí. O en tu casa, no sé. ¿Cuál es la mala costumbre que más te desagrada? ¿Sabes lo que me desagrada? Es cuando alguien pela a otra persona que es tu amigo. Lo pela contigo, no, eso no, ahí no. Por pelar nomás. Eso no me gusta. Por ejemplo. No sé, porque una persona que se saque mucosidad de la nariz, en los semáforos. Esa es la típica. ¿Cuál es la mala costumbre que más te desagrada? Vamos al WhatsApp, recuerden nuestro WhatsApp.
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2: Vamos al WhatsApp y... Ok, ahora sí, vamos al WhatsApp.
4: La tormenta ya se avecinó, pues ya está.
2: No, ¿se atormenta una vecina?
4: Que yo abro y no me responden, que yo saludo y no me responden,
2: ¿ya?
4: Que me dejen hablar de sola.
2: Oh.
4: Eso es lo que más me molesta.
2: Lo que más me molesta.
4: Y la mentira.
2: ¿Sí que te llama? No, mentira. Es que me la dejó dando bote, amiga. Tienen que tirar la talla. Es pesado, Rosales. ¿Por qué? Bueno. Bien, amigos. 7:38. Esa es la pregunta. La pregunta mía es, ¿cuál es la mala costumbre que más te desagrada? Eso es. Oye, la gente que habla con garabato en la calle, así como delante de personas. No sé, una parte donde no se puede decir garabato. Yo también soy grosero un poco, pero yo lo típico. Pero también sé dónde decirlo, con quién decirlo. Pero hay gente que están. Algunos son de chavetado. ¿Sí o no? A ver qué dice, amiga.
4: Y que se saquen los mocos están de la mesa. A cada rato
2: no.
4: Ponga ahí en la luz. Esta a mí me molesta. Y que cuando coma, suene la boca.
2: Ah, sí. Hoy sé que me acordé de un chiste. Ay, no. Es bueno. La polola con el pololo recién empezando a pololear. Pues entonces ella le dice: mi amor, te voy a ir a mi casa para que conozcas a mis papás. Me da risa de contar. Ya están sentados en la mesa comiendo el almuerzo. Y cachai que de repente ella lo mira y le dice: ya, Lucho, deja de comerte la uña. No lo ves. Y sigue almorzando. O los dos minutos: ya, Lucho, deja de comerte la uña. Ya, Lucho, si es la primera vez que venía a mi casa, ¿cómo te voy a comer la uña en la mesa? Bueno, la pata es mía, yo con lo que quiero. ¡Qué ordinario! Paquita, la del barrio. Rata de dos patas, vos mismo. Estás en energía. Tratamos de darle la tarde un poquito de humor. Está bien. Rata inmunda. Animal rastrero.

0: le faltó sacarle la... No. Lo dejó como... No, lo dejó como colador. No. Todo lo que le dijo lo dejó, pero uy. No. Rata de dos patas, lo más liviano que dijo. Oye, tiene que haber estado muy herida por dentro la señora para escribir esa canción, ¿eh? Bueno, nuestro respeto a Paquita, la del barrio, que ya está en el reino del señor, está arriba diciendo la rata dos patas a San Pedro. Ya, ok, son exactamente las 7:44. 7:44. La pregunta de la media hora es: ¿cuál es la mala costumbre que más te desagrada? Esa es la pregunta. ¿Cuál es la mala costumbre que más te desagrada? Puedes mandarlo a tu WhatsApp ahora.
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2: La mala costumbre, Danielito,
0: ajá,
2: que me no me agrada,
0: ¿ya?,
2: es sacar el teléfono en la calle,
0: ¿ya?,
2: o lo sacamos,
0: ¿ya?,
2: y después cuando lo roban el teléfono lo lamentamos.
0: Sí, es verdad, es verdad, es verdad.
2: Y decimos a sí mismo, eso los pasan por pi, pi, por, pi, pi, pi, pi,
0: por pi, buena persona nos pasa. Sí, sí, es verdad, tiene toda la razón, amigo, toda la razón. No, te doy toda la razón. A ver, por acá.
3: Qué insolencia.
0: Rata
3: de dos patas. Te estoy hablando a ti.
0: ¿A mí? ¿Para qué? ¿Para qué?
3: Comparado contigo se queda muy chiquito. Rata de dos
0: patas. Esa es la canción que me diga mi ex. Y bueno, ya hoy son las 7:45, estamos en vivo, muchachos, haciendo esta tarde con energía. Estamos contentos, estamos bien, estamos con todo. A pesar del mal tiempo. Oye, tengo que hacer acusado recibido de algunas cosas que han estado ocurriendo en los últimos minutos. Así que bueno, atención, porque en nacimiento hay inundación de vivienda en calle Arturo Alessandri. Los bomberos ya están en el lugar, ¿eh? Una inundación de una vivienda en la calle Arturo Alessandri de nacimiento. En Curanilahue hay una inundación en la calle Marcial Fernández con Bernardo O'Higgins. Repito, en Curanilahue, inundación en calle Marcial Fernández con Bernardo Higgins. En la comuna de Coronel, atención, porque hay una inundación de vivienda en calle Mantos Blancos con Chuquicamata. Coronel, inundación de vivienda en calle Mantos Blancos con Chuquicamata. También en Coronel, inundación de vivienda en la calle Arturo Hughes, esquina Graciela Valenzuela. Repito, en Coronel, inundación de vivienda en calle Arturo Hughes, esquina Graciela Valenzuela. Hoy también lamentar otra información que nos llegó en la avenida Los Carrera con Galvarino. Atropello de alta energía. Sí, hay, claro, hay un atropello ahí. En la zona hay dos pacientes que lamentablemente fueron atropellados ahí en la intersección de Los Carrera con Galvarino. También en Concepción hay una inflamación de ducto de chimenea en la calle Bonilla Norte, en el sector San Guillermo. Inflamación de ducto de chimenea en calle Bonilla Norte, en el sector San Guillermo. Es las cosas que están ocurriendo hasta ahora de la tarde. También tenemos que comentar, por supuesto, la contingencia acá en energía. Así que, bueno, seguimos. La pregunta es: ¿cuál es la mala costumbre que más te desagrada? ¿Ah?
3: ¿Saben lo que más me desagrada a mí?
0: ¿Cuál?
3: Es
0: ¿Qué?
3: La edad.
0: ¿Cómo la edad? ¿Cómo la edad? Ya, explíqueme, explíqueme.
3: Así que eso fue, mi niñito bello. Rata de dos patas.
4: Oiga, amigo.
0: Dígame, dígame.
4: Yo nunca he visto una rata de dos patas.
0: No, pues tampoco.
4: Siempre andan de cuatro.
0: Siempre.
4: Ya tengo miedo.
0: Ay, tiene miedo el amigo, ¿eh? Tiene miedo.
4: Ya tengo miedo.
0: Ay, ay, ay. Ya, oye. estamos preguntando a los amigos y amigas, ¿cuál es la mala costumbre que más te desagrada a esta hora?
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0: 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Escuchamos a Ráfaga.
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0: Maldito corazón.
5: Para todos.
0: Que me salió bonito.
5: Ráfaga.
0: Me acordé de un locutor de otra radio que decía... Ay, no.

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1: Ok, tenemos en la música Ráfaga con Maldito Corazón. Maldito corazón, ya no sigas mintiendo. Qué buena canción. Ya, la pregunta es, ¿cuál es la mala costumbre que más te desagrada? Vamos al WhatsApp. Buenas tardes.
2: Ya verás, me olvido.
1: Buena, buena, buena. ¿Por acá?
3: Gancho, Gancho, ¿es cierto que Bustiña te tiene medio la rata de dos patas? Por eso no quería venir al Colo-Colo.
1: Voy a hacer uno.
3: Por eso no quería venir al Colo-Colo.
1: Oye, Bocinha, ya, pues Bocinha, ponte los pantalones, pues. Ya, pues Bocinha, si te llega a venir, vente de una, si no, di el tiro, no, no quiero ir. Pues no, nos dejé todo en ascua, pues viejo, ¿hasta cuándo? Si bien, yo no soy de Colo Colo, pero igual me arrabio. Me arrabio. Hasta los de la U están con la cuestión, ya, porque ya, ¿se viene o no se viene?
2: ¿Sabes lo que no me gusta a mí? El mal olor. El mal olor.
1: Yo conozco uno que le decíamos el avión fumigador. Llevaba el veneno de ajuelala. Oye, y no es por nada, pero yo una vez fui a Europa. No voy a decir qué país, pero porque se puede sentir, pero igual hay alto el porcentaje de olorcito como a alita, sí, sí.
3: A mí lo que no me gusta es cuando dicen que va a llegar y no llega.
1: Eso a mí también.
3: Eso es lo que no me gusta.
1: A mí también. Pelotas, me tiene echando. Sí, sí. Me da rabia. Sí, tiene toda la razón, amigo, toda la razón.
2: Ay, Sergio, rascando de dos patas. La U son los mejores, mejor que Colo Colo. ¡Vámonos!
1: ¡Bú! Por eso se llaman la U, porque son ¡bú! No, van a decir que no. Mira, yo voy a decir la verdad. Mi corazón es un 90% ñublensino y un 10% del Conce, sí, digámoslo. Sí. ¿Por qué? Porque bueno, yo soy de Chillán, igual harto tiempo en mi infancia estuve viajando a Concepción y siempre estoy en Concepción y mi familia está casi todo allá, entonces por lo mismo. Pero bueno.
2: ¡Bú! Colo Colo. ¡Bú, bú, bú! ¡Fomes!
1: ¡Bú, bú, bú, bú! Oye, le gusta.
2: Vamos a la U, vamos a Deporte Concepción. Los mejores.
1: Sí, Deporte Concepción, sí. Lo de Conce igual también, pues sí, para que no peleemos, sí, Pierre Fernández Vial y Lota Schwager y Guachipate y todos los equipos del Bío Bío Iberia, Bío Bío, toda la cuestión, todo, para que nadie pelee.
2: Yo soy colocalina, así que vamos que se puede colocarlo.
1: Sí, eso. Ay, es que nos gusta la tontería, Ya, son exactamente las 7:55, muchachos. 7:55. Vamos a más WhatsApp.
4: El vial.
1: ¿Ah? ¿Quién por acá?
3: A Bocinha le dijeron que aquí en Chile manda a las mujeres y no se quiere venir para acá.
1: Está bueno.
2: Oye, mojojojo.
1: ¿Ah?
2: Estoy mirando. Eres lindo.
1: ¿Cómo estás? ¿Cómo que mojojojo? ¿Cómo me tratas así? Por favor. ¿Qué dijo después?
2: Mirando. Eres lindo,
1: Tommy. Gracias. Se hace lo que se puede modestamente.
2: Oye, esa canción de Rata de Dos Patos deja mal a los hombres.
1: Horrible, pues, amigo, horrible.
2: Sí. No se entiendo.
1: Horrible, pues, amigo, horrible. Bueno, en fin. El Yandel. Yandel, encantadora en energía. 7:56.

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1: 20 horas. En punto.
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3: ¿Cómo le va? Muy buena tarde para ustedes. Estamos ya con noticias de la hora aquí en Radio Energía. Mi nombre es Alejandro Zip. Siempre les damos la mejor bienvenida. Y contarles que durante esta jornada, la delegación presidencial del Biobío entregó detalles justamente de este evento Nuevo Sistema Frontal que rectora a la región este jueves 30 de julio e informó también la suspensión de clases en todo el territorio regional este día. Bueno, la instrucción regirá durante este jueves para todos los establecimientos educacionales del Biobío, que ya se anunció muy temprano, el día de ayer inclusive, abarcando los niveles de educación parvularia, básica y media. Esta decisión fue adoptada como una medida preventiva destinada a resguardar la seguridad de las comunidades escolares. Ahora, en ese contexto, por ejemplo, en Hualpén se comunicó que, sumado a la paralización de actividades de este jueves, también suspenderá las clases en la comuna durante el próximo viernes 31 de julio, un tema que también están replicando algunas comunas y tenemos atento a aquello. ¿Eh? Bueno, esta determinación del municipio hualpenino aplica específicamente para los establecimientos educacionales municipales y jardines DTF. Eso es en el punto de vista de la administración pública. Pasamos a materia policial porque la diputada Marlene Pérez fue víctima de un intento de robo durante la madrugada de este jueves en el sector de Lomas San Sebastián, en la comuna de